0: El Banco Nacional recomendó a las familias costarricenses iniciar desde agosto la planificación de los gastos de fin de año con el objetivo de distribuir mejor el presupuesto y evitar presiones económicas cuando lleguen compromisos como el marchamo, las vacaciones, las celebraciones de diciembre y el inicio del curso lectivo. La entidad financiera señaló que convertir el ahorro en un hábito mediante herramientas automáticas facilita alcanzar metas financieras y permite aprovechar de mejor manera el pago del aguinaldo. Como parte de esta estrategia, el banco lanzó la promoción Super Ahorrar te premia, vigente entre agosto y diciembre, mediante la cual los clientes que incrementen sus saldos de ahorro o abran productos participantes podrán optar por sorteos mensuales con premios de hasta 1 millón de colones, además de otros incentivos en efectivo. El Banco Nacional recomendó identificar con anticipación los gastos previstos para los próximos meses, establecer metas de ahorro, automatizar los aportes y revisar periódicamente el avance para realizar los ajustes necesarios. Según la entidad, la planificación anticipada permite afrontar con mayor tranquilidad los compromisos financieros de fin de año y fortalecer hábitos de ahorro sostenible a largo plazo.
1: Long-time Cuban leader Fidel Castro has died.
2: Internacionales.
0: El presidente de Estados Unidos, Donald Trump, firmó este jueves un decreto con el que busca impedir el llamado turismo de nacimiento, una práctica en la que mujeres extranjeras viajan al país para dar a luz y así obtener la ciudadanía estadounidense para sus hijos. Trump afirmó que el decreto presenta un ajuste al derecho de ciudadanía por nacimiento, luego de que la Corte Suprema ratificara hace poco más de un mes la protección constitucional a ese derecho. Según el mandatario, en los últimos años surgieron redes delictivas que facilitan la llegada de miles de personas con ese único objetivo. El presidente explicó desde el despacho Oval que la nueva orden permitirá negar visas a quienes exista motivos para creer que viajan a Estados Unidos para dar a luz. La restricción también alcanzará a los padres involucrados y a las personas que, según las autoridades, formen parte de las organizaciones que promuevan esta práctica. La enmienda 14 de la Constitución de Estados Unidos establece que toda persona nacida en territorio estadounidense adquiere la ciudadanía, salvo excepciones muy específicas. Dicho principio quedó respaldado recientemente por la mayoría de la Corte Suprema, por lo que el nuevo decreto no modifica el texto constitucional. Son las 6:05 de la tarde. Hasta aquí el resumen informativo de hoy. Lo esperamos el lunes en Noticias CRC a partir de las 6 de la mañana con redacción de Ismael Hernández, controles de Nelson Campos. Soy Fernando Francia y les deseamos una feliz noche. Quédense porque ya viene el programa Masters del Fútbol.
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2: Muy pero muy buenas noches, bienvenidos a CRC 89.1 Radio. Y este es su programa Masters del Fútbol. Hoy viernes 7 de agosto, cerrando semana. Hoy se cierra el ciclo ya de clasificación del campeonato U20 por parte de la selección de Costa Rica, que ha caído 2-0 frente a Estados Unidos. Si algo hay que reconocer de toda esta gallada de muchachos, este portero, Ian Rourke, es punto alto en la selección. Creo que fue uno de los jugadores claves, por no decir el más importante, para la obtención de la clasificación a la categoría. Hoy, entre todo lo que pudo detener, ya lo inevitable, creo que fue lo que ingresó. Pero con muy buena participación este muchacho, así que felicitarlo. Me dicen que es el tercer arquero del Saprissa, así que esperemos verlo también por ahí, pronto ahí teniendo minutos en el primer equipo. En Controles Masters, sí señoras, sí señores, aunque no lo crean, volvió Don Nelson, el Moradito Campos.
3: ¿Qué tal, Fabio? Saludos para todas las personas que están en sintonía, ya sea por la web, ya sea por el FM, los que van en su automóvil, en el autobús, donde quiera que estén escuchando CRC 89.1 Radio. Bienvenidos a un programa más de Master del Fútbol, y de paso para aquellos que ya van a disfrutar de su fin de semana, que lo aprovechen bastante. Saludos también para La Flecha, creo que está por ahí en línea.
2: Vamos a darle la bienvenida a Don Jorge La Flecha Barbosa da Lima.
4: ¿Cómo estamos, amigo? Buen regreso, mi estimado. Me alegro que ya esté de vuelta. Saludar a todos que nos acompañan en esa tarde-noche de noticias, ya, que de información que vamos a pasar ahorita. Entonces hay que estar atento porque hay muchas novedades de todo lo que está sucediendo en el país de fútbol, ¿me entiende? De ese país maravilloso y lindo que se llama Costa Rica, Tiquicia.
2: Porque ahí estaba viendo, por cierto, ahora que mencionas esto de Costa Rica, estaba viendo una nota que te hicieron en un medio donde se dice, creo que lo presentan como las rapiditas con Jorge La Flecha Barbosa. Y me gusta una de tus respuestas, Jorge. Bueno, primero que te consideras un jugador exitoso, o sea, que la carrera tuya fue exitosa, pero que desde los puntos altos de tu vida es haber venido a jugar a Costa Rica y quedarte en nuestro país. Es muy digno de alabar. Cuando la persona también es agradecida, es positiva hacia la sociedad, es muy grato que se quede por acá, y primero que reconozcan eso, lo bonito de nuestro país.
4: Así que, es lindo, Fabio, es lindo, Costa Rica es lindo, lo que pasa es que me considero un tico más, no valorizamos lo que tenemos, ya, hay que valorizar lo que tenemos. Ya, somos de edad de dizer que El de afuera es mejor do que nosotros, y no es así. El de nosotros tiene que ser mejor do que el de afuera, y punto. Y si es así, tengo que valorizar lo que tengo, lo que soy y lo que quiero. Así fue que yo creo que aprendí a vivir y hay que ser así siempre.
2: Y eso que decís, Jorge, o sea, es curioso, porque lamentablemente la mayoría del ser humano anhela lo que no tiene, pero no valora lo que tiene.
4: Eso es el problema. Ya,
2: ese es un problema de nuestra sociedad.
4: Sí.
3: Está Memito en línea, Fabio, y Flecha.
2: Listo, vamos a darle la bienvenida a ese también que vino de las tierras del norte para quedarse en Costa Rica. ¿Cómo está don William Guillermo Guardia Morales?
5: Placer enorme, un gustazo. Saludos a la Flecha, saludos a Nelson, que está por ahí, creo.
2: Ya volvió Nelson, ya lo tenemos.
5: Ya, don Fabio, saludos. Voy a acompañarlos un ratito. Lastimosamente, voy para la vela de mi suegro, que falleció hoy. Entonces, los acompaño un ratito y hago acto de ausencia otra vez.
2: No, mamito, bueno, y las mayores condolencias para vos, para la familia de tu señora y por supuesto para tus hijos, que ahí no le deben de estar pasando nada bien. Mamito, bueno, primero hablaba con Jorge eso del sentido de pertenencia que debemos de tener nosotros. Para mí, si algo criticamos, en su momento era México, ese sentido de que lo mío es lo mejor, lo mío lo defiendo a capa y espada. Al final nos hemos dado cuenta de que ese es un estilo de vida. Y ese estilo de vida tiene que copiarse hasta cierto punto con respeto y verlo nosotros igual. Yo hoy en día, con el aspecto del fútbol, que es de las cosas menos importantes, tal vez la más importante, a nivel social, a nivel de exposición, a nivel mediático, el fútbol es la industria hoy que genera más dinero, que genera más audiencia. Y cuando veo lo que está pasando en nuestro fútbol, digo que qué triste, ¿eh? Primero, nuestros dirigentes que no pegan ni una, el doble discurso de nuestros dirigentes. Y entonces hoy dije, hoy será una oportunidad para que estos muchachos de la U20 ya jueguen sin la presión de la clasificación, que se suelten a jugar. ¿Por qué? Porque da lo mismo hoy perder por 1, por 2, por 3, por 4, por 5. Te estás jugando una semifinal, el pase a una gran final y de paso la posible clasificación a un mundial, a unas olimpiadas ahora en Los Ángeles 2028. Entonces yo esperaba que todo lo que no me había gustado en el proceso de la obtención del objetivo que tenía la federación trazada según Ronald González, hoy fuera diferente. Hoy viéramos a qué juega Costa Rica. Pero me dio el primer tiempo, no vi un remate de nuestra selección, no vi jugadas creadas donde se tocara. Veo el rival que tiene la misma edad que ellos y donde mencionan los comentaristas dónde juegan, en qué nivel están. Uno dice, sí, nos pasan por encima ya con solo ese bagaje. Al minuto 62, Costa Rica hace el primer remate a marco desviado. Minuto 68, el único remate directo. Y les pregunto yo a ustedes, ¿así se juegan las semifinales? ¿Así se vende un jugador? Es que yo quiero decir, o sea, esa es la vitrina, y lo hablábamos, Jorge, el otro día, que esta es la vitrina para los muchachos para mostrarse en lo individual. Para decirle a los visores, véame, aquí estoy levantando la mano, tengo ganas de comerme el mundo, tengo condiciones. Pero cuando lo he dicho, el rival es el que nos obliga a andar detrás del balón, a tratar de destruir, no funcionamos como tal. me queda debiendo. Y entonces no entiendo el discurso de Ronald González cuando dice ya se alcanzó el objetivo, ahora sí, vamos en plan mejora, pidámosle a los clubes que estos muchachos tengan minutos, porque ese fue su discurso.
4: ¿Cómo pidamos? Fraga, aquí no entiendo. ¿Cómo pidamos a los clubes que ese muchacho tenga minutos? No. Ya, los muchachos, si tienen la capacidad y la condición, que se gane un puesto entrenando y demostrando que tienen la capacidad para ser titular en el club, no que gane minutos. Porque de ganar minutos yo puedo poner a cualquier uno y así no funciona. Ya, yo creo que yo llegué en ese país en una época que vos podría ter 18 años, podría ter 35, mas si vos era bueno y tenía la capacidad para jugar, el entrenador se lo ponía. Yo fui compañero de Paulo Brenes, ya, en Pérez y Paulo con Teixeira, que fue el que le debutó. Ya, lo puso a jugar los últimos semestres, los últimos 6 meses, ya de finales de 2001, porque yo llegué, principio de 2002, porque llegué en el otro campeonato en 2002, ya, y él ese semestre, él jugó. Ya, entonces hay que tener la capacidad para demostrar y demostrar que yo estoy levantar la mano y hacerla. No que venga alguien de la selección y diga, digamos, a los clubes que los ponga porque necesitan tener ritmo, ¿no? Ya no, estamos mal, por eso a veces no sacamos talento, por eso nos cuesta un montón de cosas, porque la nueva generación de hoy tiene que ser diferente. Tem que ser diferente, eu tenho que ter algo mais para poder jogar, porque senão, adeus, senão é a mesma coisa de montão e não vai servir.
5: Estas regras de hoje em dia, como dizer, o regulamento este de los minutos de los jugadores sub-21, que sigue siendo una torpeza porque pones a cualquiera a jugar sin capacidad. Y eso es parte del problema que tenemos hoy en día. Nuestros jugadores juegan unos cuantos partidos en primera división porque tienen que jugarlos, no porque tienen la capacidad para estar ahí. Por eso es que juegan unos cuantos y apenas se puede, los quitan porque no cooperan en nada para el equipo, porque no tienen la capacidad. Entonces, esas reglas que realmente son de lo más tonto que yo he visto, que obligan a un equipo a poner jugadores sub-21 solo porque hay que ponerlos, porque es una regla. Sí, para mí es tristísimo, tristísimo ver algo como esto en los equipos de primera división. O sea, no puede ser. Se supone que usted para llegar a primera división tiene que ganárselo. No tiene que dictarle una regla, no tiene que ganárselo.
2: Pero incluso si lo hacemos por regla, deberíamos de bajar considerablemente la edad. ¿Por qué? Porque ocupamos tener jugadores...
5: Fabio, lo que pasa, Fabio, es que esto no es de edad.
2: No, yo estoy claro que no es de edad, pero pongámosle que si vamos a poner una regla de esas, ponerla que tienen que ser U17, porque también ocupamos jugadores para esas selecciones. Digamos que es con ese fin, porque yo te voy a decir, cuando un jugador hoy en día, digamos, viene a ser convocado a una selección, el equipo, el entrenador de la selección no debería de ir a las ligas menores, sí, porque solo sacan de 4 o 5 equipos de primera división, porque entonces no les da para ir a los pueblos, no les da para ir a ver los campeonatos que no sirven de nada, que no valen nada, porque los equipos son de barrio, pero es el talento que se desperdicia ahí. Pero entonces, como solo les gusta estar yendo a La Juela, a Saprissa, Heredia, Cartago, por ahí otro de Limón, bueno, ya en el Limón no, pero digamos otro de Sporting, porque ahora como hay mucho apogeo en Sporting, entonces no van. Pero entonces, ¿para qué ir a las ligas menores? Usted debería estarse fijando que jugadores U20 deberían de tener ya minutos representativos en el equipo de la primera división, y no por minutos obligados, sino porque el muchacho, como vos lo decís y como lo dice Jorge, tiene las condiciones. Cuando subió Rolando Fonseca, cuando subió Pablo César Guanchop, o sea, vos veías Mauricio Solís, O sea, es que podemos mencionar a toda esta gente que ha sido importante en la historia del fútbol nacional. Subían no por una regla, subían porque su condición ya les daba pie para eso. Entonces, si no les gusta hacer el trabajo, porque incluso lo hemos mencionado, los jóvenes de las universidades de Estados Unidos, que ya se demostró de que Ronald González mintió públicamente acerca de quienes cumplían con los requisitos de edad para formar parte de esa selección U23, que fue un desastre en estos pasados juegos centroamericanos y del Caribe. Señores, ¿por qué mentir? ¿Por qué tapar el error tan grande de que no se está haciendo el trabajo? 18 jugadores tenían opción para formar parte de esta lista. Pero estos muchachos son una piedra en el zapato, porque los obligan a trabajar. Porque estos muchachos son una piedra en el zapato, porque se les cae el paquete de negocio que tienen, de cosas conversadas debajo de la mesa, con presidentes, con directivos, con directores de esos equipos. El que es bueno es bueno. ¿Y por qué nos va a dar vergüenza decir, ah, no, él no juega con ningún equipo de la primera división, él está haciendo sus armas allá en Estados Unidos, pero lo vamos a traer, traemos 5, 6, 7, 8, los que haya que traer? Yo le preguntaba a Jorge ayer por teléfono, estábamos hablando, digo, Jorge, usted está en Pitbull, ¿usted ve a mejores jugadores en la calle que lo que está ahí? ¿Cuál fue tu respuesta, Jorge?
4: Sí, hay mejores jugadores, hay que trabajar. O que pasa es que no hay posibilidad de ir. ¿Me entiende? No quieren trabajar, no quieren. No voy tan lejos, vea cómo está funcionando el negocio de ligas menores en Costa Rica. Ya, hay un jugador que estaba en Cariari, ya que estaba en Cariari, un número 10, que está con la selección de Costa Rica, la sub, ele tem 15 anos, vai ser 16, está com a sub-17. Então, lo mandamos a la liga, hoje andava em Heredia, já. E veja o que nos demos conta nós, por causa de algo que passou entre Saprissa e Heredia. Já, por causa de algo de Luis Gemelos, que estavam aí em Saprissa, que um representante, que não sabemos qual, que eu não posso dar nome ou não, ele sacou de aí, lo meteu em Heredia. Agora, todos os equipos, com os jogadores de liga menores, pelo que estão fazendo, já, têm que firmar com um representante que seja de clube, que esteja aí dentro de clube, para que supuestamente
2: no el club vaya.
4: No perca. No solo eso, para que el club no perca los derechos de formación, porque cree que cuando ese representante lo sacó Luis Gemelos de Saprissa para Heredia, se ganó mucha plata con eso. Y el interés del representante no era ganar plata, era la formación de los jugadores que está mal hecha. Ya. Por quê? Porque antes de ser jogador ou antes de ser qualquer coisa que queira ser, são pessoas. E a essas pessoas, você tem que tratá-las bem e tê-las bem, bem consentido. Se eles têm 17 anos, 18, que você como representante diga, ok, eu quero para eles, que eles estão terminando o colégio, que vai à universidade e tudo isso, eu quero que você me assegure na universidade dos jogadores. Ah, não, que não podemos. Então, outro clube se lo deu. E agora, aí, entre clubes, isso, sim, porque mandamos aí número 10 aí, a la liga, e sai um dirigente de Liga Menores, que administra a Liga Menores, e diz, ok, sou representante das fulano, se vocês querem estar aqui na liga, tenéis que romper contrato com ele, e firmar comigo para que você esteja aqui, porque senão, adiós. Então, através disso, vamos começar a perder demasiados talentos nesse país, porque os clubes já começaram com isso. y se lo puedo decir los nombres de los clubes. Estamos hablando de los cuatro grandes y clubes de segunda división igual, para no perder talento que se iban a otros clubes por causa que le pidieron cierta comodidad y los dirigentes no se lo daban.
2: Y no solo eso, yo te, igual te mencionaba el otro día, también con conocimiento de causa y por la situación personal, que hoy los clubes tienen en ligas menores un tope de 30 jugadores. 30 jugadores por categoría. ¿Cómo le decís a cientos de niños que van a hacer visorías cobradas? Porque también pasa eso, que en la época de verano, para vacaciones, piden, vamos a hacer una visoría, venga, está abierta, se va a cobrar 5.000 colones. Y llegan miles de miles de miles. Y decir que de esos miles de miles de miles, si acaso uno o dos tienen opción de meterse, porque el club no quiere perder de los 30 que ha tenido en años anteriores la inversión, tiempo y formación, entre comillas, que les han dado a esos 30 jugadores. Entonces, para meter a uno de esos, o tiene que salirse uno de los 30, ya sea salirse, venderse, o subir, qué sé yo, a, hey, no sé, a un nivel, o venderlo, lo que sea, para que le den espacio a uno o dos. Porque es mentira de que tienen espacio para eso. Luego, el otro, terminamos el programa y no nos dio tiempo. Yo les decía a los oyentes, mantener un niño, bueno, no un niño ya, un adolescente, un jugador entre los 15 a los 20 años, en un equipo élite de competencia, y me refiero a equipos de primera y segunda división, le genera un costo mensual a la, al grupo familiar de más o menos entre 100.000 a 150.000 colones. Ahí va incluido el transporte, el pago de cancha, el pago de árbitros, de los viajes de los partidos que tienen que tener esos equipos. Entonces, Alexei mismo lo decía, hay familias que ese es el monto del ingreso de la familia. Entonces, ¿cómo le vas a destinar a un niño de la zona de allá de Cariari para adentro, que digas, mira, tienes que quiere venir aquí en mi equipo, eso es lo que le va a generar? Porque es una realidad, o sea, no estoy descubriendo el sol ni el agua caliente. Entonces, muchos pierden esa oportunidad. Entonces, se quedan jugando con el equipito del barrio, pero cuesta que vayan a ser descubiertos porque ningún visor quiere ir a hacer su trabajo. Memito, ya vamos a ir a la pausa comercial. No sé si te tenés que retirar ya, sí, para que regreses algo así en un minuto para que podás
6: estas situaciones, Fabio, se vuelven patéticas porque las gentes encargadas, o los, digamos, entrenadores o directivos de los clubes que se encargan de las ligas menores, hacen unas cosas impresionantes, y por eso es que hoy en día no hay talento. Primero, porque muchas veces botan a un muchacho que tiene talento por dejar a otro muchacho que el papá paga, ¿entendés? El papá aporta para la liga menor, y eso es patético. Por eso, y estoy hablando de Alajuela porque lo sé, y estoy hablando de Saprissa porque lo sé, y estoy hablando de Heredia porque lo sé, que echan a jugadores buenos porque el papá no aporta, sino que hay otro de un muchacho que es la mitad de bueno que ese, pero el papá aporta. Eso es patético, o sea, eso es atentar contra el fútbol nacional. De verdad, eso es atentar. Y esa gente encargada de las ligas menores son los que hacen eso, pero yo asumo que es un mandato de junta directiva, asumo, porque yo no logro entender cómo vos desechás jugadores porque vos querés que entre plata al club, pero no tenés claro de que estás botando el talento. Pues eso sucede aunque no lo crean, es así. Y eso, pues obviamente complica que el talento llegue a los equipos, que llegue a los equipos. ¿Por qué? Porque es que el problema es que ese jugador que llega a esa liga menor, aparte de pagar los pases y comprar el hidratante que tiene que llevar y lavar la ropa y comprar sus zapatos, tiene que pagar los uniformes, tiene que pagar la cancha, tiene que pagar el árbitro, cuando vos te das cuenta, la factura es grande. Y hay muchos padres que no pueden. O sea, si yo hubiera llegado en este momento a hacer esas pruebas, yo no me puedo quedar. Porque yo era un muchacho que con mi papá me iba a pie desde Barrocuba hasta el Estadio Nacional. Porque no había carro, porque no había plata. Entonces había que ir caminando 4 o 5 kilómetros para llegar a entrenar y luego regresarse en la noche nuevamente caminando. Entonces yo no podía comprar un uniforme, yo no podía comprar zapatos, mi papá me cosía los zapatos, ¿entendés? Entonces yo no podía eso. Entonces si en ese momento hubiera sido igual, el país, digamos, se hubiera perdido de 1.149 goles, porque yo no hubiera podido, mi papá no hubiera podido pagar. Pero hoy en día, esto es un desastre, es un descaro.
2: Bueno, los del barrio, te voy a poner una generalidad, los del barrio, los de los barrios del sur.
6: Estoy hablando de Barrocuba, de los barrios
2: no, por eso, los de los barrios del sur, todos esos también hubieran tenido que decir adiós.
6: Exacto. A una oportunidad. ¿Cuántos jugadores que ha tenido Saprissa de Atillo? ¿Cuántos jugadores ha tenido Saprissa de Sagrada Familia? ¿Cuántos de esos hoy podrían pagar todo lo que les cobran? Porque hay que pagar el bus, hay que pagar el árbitro, hay que pagar el uniforme, ¿me entendés? Cuando vos te
7: das cuenta. Hay que pagar la cancha.
6: Hay que pagar la cancha. Es decir, es demasiado. Y claro, como vos no tenés plata, como tu hijo no aporta porque el papá no puede, de ahí no, metamos a otro que ayude y que más bien si puede que le pague a otro. ¿Me entendés? Eso es patético. Eso es patético. Y no estoy hablando paja, es que es una realidad. Y vos, Fabio, que estás en ligas menores con tu hijo, pues sabes que lo que estoy diciendo es cierto. Porque no, yo le juro que usted pasó por eso, pagando.
2: No, 100%. Bueno, vamos entonces a ir a la pausa, Memito, vamos a ir a la pausa. Tío,
6: gracias.
2: Gracias más bien por acompañarnos y de verdad, solidaridad con la familia.
6: Gracias. Y,
2: ahí estamos. Bueno. Muchísimas gracias. Vamos a la pausa comercial y ya regresamos para seguir conversando con Jorge Barbosa y mi persona. Incluso podemos habilitar ahora luego la línea para que algún oyente también dé su punto de vista. Ya volvemos.
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2: Muchísimas gracias por continuar acá en CRC 89.1 Radio. En este subprograma Master del Fútbol, hoy por supuesto con nuestro compañero Controles Master Nelsito en el Moradito Campos, tuvimos a Memito Guardia, y continuamos con don Jorge La Flecha Barbosa y mi persona, el cual, disculpen que a veces nos volvemos a tocar temas tal vez ya conversados, pero si hay algo que la vida me ha enseñado es que tal vez en la primera vez no te van a escuchar, la segunda tampoco, pero entre más seco hagamos y no demos por olvidado la situación, va a haber un chance de que alguna de las personas que puedan tomar decisiones o aportar a la toma de decisiones, escuche y haga una autorreflexión y vea que de verdad el aficionado está desconforme, que el aficionado siente apatía hacia lo que se viene dando y lo que se viene gestando. Así que, Jorge, lo hablábamos por teléfono ayer, ¿cuánto le cuesta, verdad, a una familia? Voy a ponerlo así tan sencillo. Si el fútbol fuera de que los papás tienen que invertir lo que de verdad, digamos, se está invirtiendo hoy en día en eso, vos sabés que en Brasil, en esos lugares socialmente tal vez un poco más complicados, como son la parte de la favela, los barrios con carencias, que hay muchísimo talento.
4: Pues hemos estado hablando, y así les digo, de Brasil, de Argentina, de Uruguay.
2: Bueno, ¿de dónde venía Maradona?
4: Por eso, no solo Maradona, Carlos Tevez, de dónde vino Romario, de dónde vino Ronaldo, ya, de dónde vino Robinho, y así vos podés decir un montón de jugadores, ya que viene, digamos, dando un ejemplo, digamos que viene de acá, de los barrios del sur, que viene de los precarios, ya, entonces es complicado. Donde más talento hay es donde menos plata existe, es donde más hambre tienen, porque tienen la gana de superarse, porque él sabe, Fabio, que si yo me supero, si yo viro un jugador, yo puedo dar una vida mejor a mis papás.
2: Eso te iba a decir. Hay una entrevista de Ronaldinho Gaucho. ¿Qué podemos decir de Ronaldinho Gaucho? Un talento fuera de serie. Hizo lo que quiso con su carrera. En los lugares que estuvo siempre, la gente lo va a recordar iluminado. Y una vez le preguntaron, ¿por qué siempre sonríes si no siempre ganas? Y él dijo, ¿quién dice que no siempre gano? Porque yo estoy ganando desde el momento que el fútbol me permitió cambiarme mi vida y la vida de mi familia. ¿Cómo no estar agradecido con el fútbol y sonreír y disfrutarlo día a día? Porque es lo que le he dado de comer hoy a todos los seres cercanos de mi círculo familiar. Entonces, tiene que calarte eso. Jorge, vos viniste por una aventura aquí a Costa Rica. Y si te hubieran preguntado, Jorge, ¿te vas a hacer millonario en el fútbol de Costa Rica? Te hubieran dicho que no. Pero que con el talento, con las ganas que pusieras, podías tener una buena vida. Cambiar la vida que tenías tal vez en tu país. Y sí, así le preguntas a un montón y todos van a calar en eso. Cuando hoy decimos que el jugador compra el uniforme, no es la misma ilusión de cuando estabas en ligas menores, y me incluyo cuando yo, por ejemplo, llegué a Barrio México y me daban la primer camiseta.

0: eso me daba ese sentido de pertenencia que hoy no tienen estos muchachos. Hoy estos muchachos, como el papá es el que compra el uniforme, a veces, y voy a hablar así, voy a quemar a mi hijo, a veces llegan de jugar, lo tiran debajo de la cama y a los días huele a muerto esa vaina. Porque
1: Sí, es complicado, ¿ah?
0: No lo ven con ese sentido de pertenencia. ¿Cuántas noches, y siendo jugador de primera división, te quedabas embetunando el calzado, Jorge?
1: Oh, varias.
0: Era una obligación, era un requerimiento que los entrenadores nos daban para tener esa disciplina, para que
1: Varias,
0: cuidáramos.
1: varias. Vos compraba un. No compraba, porque quem comprava mis tacos era mi abuela. Yo nunca conocía a mi papá y mi mamá se murió, yo tenía 8 años. Entonces, mi abuela compraba los tacos. No los más caros, mas naquela época había en Maracanã, en Jaguar y otros tacos que eran de cuero, que valía su precio, mas eran de cuero. Entonces, yo iba a la carnicería. Agarraba, en Brasil se llama sebo,
0: La grasa, la
1: sebo,
0: grasa.
1: la grasa, en Brasil se llama sebo, agarraba el sebo, se lo embetunaba así, de sebo, los tacos, se lo ponía en el sol, que lo tostara. ¿Ya para qué? Era para amaciar el cuero. Ya, entonces, cuando ponía en la mañana, en la tarde lo sacaba y los tacos estaban, ¿me entiende? Calentíssimo, então você lo pegava e venia com um pano ou venia com. Ui, aqui se me olvidou o nome. Que usam para embetunar, depois que você embetuna, elas têm os sapatos, você passava algo para dar brilho.
0: Una
1: Já, e não dava
0: franela,
1: uma
0: hasta la
1: franela ou
0: media.
1: algo, sim, e não dava brilho e lo tirava outra vez, para quê? Para que o brilho não se salira e na noite eu lo ponia para dentro, para usá-lo no outro dia. A mim, mis tacos, quando me lo davam, me tinha que durar 3 anos. Por quê? Porque vengo de uma família pobre. Já vengo de um precário. Então, não poderia minha avó, ela, cada 3 meses, que é o que a hora passa, ou cada 5 meses, que os papais compram taco, já, a mim, me teria que durar isso. Porque era eu e meus outros irmãos. Então, você me tinha que durar, porque ela não podia comprar sempre para mim, tinha que comprar para os outros também. Então, com isso fomos aprendendo e crescendo, Flávio.
0: Es que correcto,
1: Já,
0: ese
1: Flávio.
0: es el sentido de pertenencia, ese es darle valor a lo que estás haciendo.
1: Por
0: El
1: eso.
0: uniforme de fútbol era casi que igual, o se le cuidaba, digamos, uno más la parte deportiva que el mismo uniforme de las escuelas y los colegios.
1: Sí, ya, y no solo eso, la parte de la ropa también, porque la ropa venía el pantalón que usó, un ejemplo, el pantalón que usó mi hermano. El año pasado ese pantalón venía para mí, ya, porque yo tenía que
0: Heredaban,
1: cuidarlo.
0: heredaban.
1: Sí, la ropa se daba de un hermano a otro y así sucesivamente, entonces aprendí a valorizar todo eso. Ya, yo, cuando el señor Luis Fernández, Teixeira da Rosa, me lo trajo, que me preguntó, ¿usted conoce Costa Rica? Yo dije que no. Ya, yo dije que no, mas yo conocía a Nilton Nóbrega, que Nilton me vio con 8 años, fue la primera vez que lo vi a él y un precario. Ese que era bravo, porque los papás de él vivían a la par de la casa de mi mamá. Ya, y vi a él y vi al señor Adonis Hilario. Mas yo, en mi inocencia, yo no lo conocía, ni uno de los dos. Yo vi a más ese, porque Nito antes usaba el pelo macho. Ya, y
0: Era
1: Adonis
0: él,
1: Hilario, ¿me entiendes? Era
0: macho y largo.
1: macho y largo, con los ojos azules y voz de espuña. Si güepucha que es modelo, habla diferente. Es gringo, que hace acá, ¿me entiende? Y Adonis igual. Yo no encontré, yo los vi ahí, porque él iba a visitar a la mamá, yo los vi los dos ahí. Y uno decía, y los vecinos decían, ve ese escurito ahí, Adonis era escurito también. Mas diziam assim, hablavam de mim, vê esse escurito roiga demais.

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6: Hola, hola, muy buenas noches. Gracias por escuchar Eco Municipal, 84 cantones, 84 realidades locales. Yo soy Gustavo Delgado. Espero que se encuentre muy bien. Hoy vamos a conversar con las abogadas Yerlin Monge y María Esther Castro. Vamos a conversar con ellas sobre el Congreso de Derecho Municipal que se llevará a cabo en el mes de agosto, a finales de agosto, y cuya inscripción es gratuita. Todos los detalles los vamos a conocer dentro de unos instantes. Antes, pues comentarle que la alcaldesa de San Ramón, Gabriela Jiménez, autodenominada rodriguista, asumirá la presidencia de la Unión Nacional de Gobiernos Locales. La elección de Jiménez se da tras la primera reunión de los miembros de la Junta Directiva, electos en mayo de este año, donde diversos representantes municipales se autodenominaron parte del movimiento oficialista. Junto a la alcaldesa de San Ramón, también se designó al intendente de Cóbano, Ronnie Montero, como vicepresidente. Montero también habría dado su adhesión al movimiento rodriguista en enero de este año. En conversación con varios medios de comunicación, ambos representantes aseguraron que tras ser electos como parte de la Junta Directiva de la Unión Nacional de Gobiernos Locales, sus prioridades se centrarían en ampliar el alcance de la organización, esto sumado a declarar desierto el actual concurso de la Dirección Ejecutiva de la Unión Nacional de Gobiernos Locales, actualmente ocupado por Karen Porras. Bueno, también le comentamos que la ampliación del primer tramo de la Ruta 21 en Liberia está listo para salir a licitación. Así lo aseguró la presidenta Laura Fernández en su gira a Guanacaste. Este segmento corresponde a unos 20 kilómetros entre el centro de Liberia y el poblado de Comunidad. La carretera en ese trayecto se ampliará a 4 carriles. Fernández aseguró que el proyecto salió a consulta pública este jueves 23 de julio. Los fondos de esta construcción saldrán del presupuesto del Consejo Nacional de Vialidad. El MOP había prometido publicar el cartel a finales de enero o inicios de febrero de este año, pero esa meta no se cumplió. Una siguiente etapa incluirá el tramo entre Comunidad y Nicoya. La ampliación de la Ruta 21 es necesaria para mejorar la vialidad en la provincia de Guanacaste, especialmente debido al creciente número de pasajeros que llegan y salen del país a través del aeropuerto Daniel Oduber. Esta ruta permite movilizarse entre Liberia Centro, la terminal aérea y destinos de playas cercanos. Muy bien, Vamos a pasar a escuchar la primera parte de nuestra entrevista de esta noche con nuestras invitadas. Ellas son Yerlin Monge y María Esther Castro. Hablamos acerca del Congreso de Derecho Municipal. Adelante.
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7: Hola, hola, muchísimas gracias a todas las personas que nos acompañan a partir de este momento. Yo soy Gustavo Delgado, espero que se encuentren súper bien. Hoy vamos a conversar con dos invitadas muy especiales. Vamos a hablar acerca del congreso que está preparando el Colegio de Abogados sobre Derecho Municipal. Y bueno, el primer contacto que hicimos fue con Yerlin Monge Navarrete, que es abogada con una especialización en Derecho Municipal, mediadora y conciliadora certificada por el Centro de Arbitraje y Mediación, con una sólida trayectoria en el fortalecimiento de la gestión pública local, la gobernanza y el régimen municipal costarricense. Además cuenta con amplia experiencia en el ejercicio de la función pública, habiéndose desempeñado como regidora municipal y asumiendo diversas representaciones institucionales e interinstitucionales. Fue integrante de la Comisión de Asuntos Jurídicos de la Municipalidad de Golfito, que tiene Golfito, y participó en el proyecto de Sembremos Seguridad del Ministerio de Seguridad Pública, promoviendo iniciativas de articulación entre instituciones y comunidades. Su trayectoria profesional incluye el desempeño como funcionaria del Poder Judicial. Actualmente se desempeña como secretaria provincial de la Red Costarricense de Mujeres Municipalistas, la RECOM, desde donde impulsa el liderazgo de las mujeres en la gestión pública y el fortalecimiento de los gobiernos locales. ¿Cómo le va, Yerlin?
8: Buenas tardes, don Gustavo, María Esther, compañerita que ya estaremos presentando, y a toda la audiencia. Es un placer compartir con ustedes.
7: Me encanta porque estamos conectándonos. Bueno, yo estoy en San José. Yerlin está en Golfito. Y ahorita vamos a conocer a María Esther, que se encuentra desde Cartago. María Esther Castro Cascante es abogada con amplia trayectoria en Derecho Municipal y Fortalecimiento de los Gobiernos Locales. Además es relacionista público y notaria pública. Con más de una década de experiencia en asesoría jurídica y fortalecimiento del régimen municipal. Actualmente se desempeña como asesora legal de la Alcaldía de la Municipalidad de Nicoya. Anteriormente fue asesora legal y encargada de la asesoría jurídica del Instituto de Fomento y Asesoría Municipal, IFAM, donde asesoró a la Presidencia Ejecutiva, la Dirección Ejecutiva y a la Junta Directiva, acompañando procesos estratégicos para el fortalecimiento de los gobiernos locales. Cuenta con una amplia trayectoria en asesoría a gobiernos locales, procedimientos administrativos, modernización institucional y capacitación de autoridades y personas funcionarias municipales. Asimismo, ha ejercido la docencia universitaria y ha representado oficialmente a Costa Rica en foros internacionales sobre gestión pública y cooperación internacional. Actualmente integra la Comisión de Derecho Municipal del Colegio de Abogados y Abogadas de Costa Rica. Aquí sí decimos abogados y abogadas porque ese es el nombre correcto del colegio. Desde donde impulsa iniciativas académicas orientadas al fortalecimiento del régimen municipal, entre ellas, y lo que nos atañe hoy precisamente, el primer Congreso Nacional de Derecho Municipal, que tiene como nombre Territorio, Patrimonio y Buen Gobierno. Bienvenida, Esther, ¿cómo le va?
9: Muy buenas tardes, don Gustavo. De verdad, un verdadero gusto acompañarle a usted y a su audiencia, a mi compañera Yerlin, y agradecerle el espacio para compartir y aprender de esta iniciativa que más adelante vamos a comenzar a desarrollar.
7: Hay mucho que hablar, muchísimo que hablar. Vamos a tratar de aprovechar el tiempo, pero yo creo que por donde tenemos que empezar, y yo se lo mencionaba a Yerlin, que yo a Yerlin la conocí primero en redes sociales. Cuando yo veo que alguien está en las lides del régimen municipal, yo por lo general lo sigo o le mando solicitudes de amistad, porque así es como uno va haciendo esa red de contactos. Y me llamó mucho la atención después cuando hablamos que el colegio de abogados y abogadas cuenta con una comisión que mira temas de derecho municipal, algo que me parece muy rescatable. Entonces, tal vez, si alguna de las dos me empieza contándome esa historia de cómo es que nace esa comisión en el seno del propio colegio. ¿Quién empieza?
8: Si me permite, licenciada María Esther.
7: Adelante.
9: Yerlin, tenés la palabra, Yerlin.
8: Muchísimas gracias. Don Gustavo, audiencia, efectivamente es un tema de interés social, donde como profesionales nos hemos identificado con la necesidad de fortalecer el régimen municipal, porque sabemos que es el primer contacto entre la administración y el administrado, entre vecinos, entre comunidades, el gobierno local, tiene una incidencia muy importante en nuestra visión de desarrollo como comunidades, como país en general. Dentro de la comisión estamos un grupo de colegas que nos hemos unido con la misma visión, ¿verdad? Que es ese fortalecimiento del régimen municipal desde una perspectiva técnica, jurídica, como órgano que somos en esta función de traer este conocimiento, transmitir este conocimiento desde la asesoría, desde estas articulaciones para capacitaciones y poder llegar a todos estos actores municipales, más allá de únicamente lo que conocemos. Cuando hablamos de municipio, nos visualizamos en el alcalde como jerarca, sino también ir más allá, asesorías, los asesores municipales, la misma auditoría, ¿verdad? La auditoría interna, los consejos municipales, estos órganos colegiados que muchas veces, ¿verdad? Necesitan de estos resguardos y respaldos jurídicos, técnicos. La comisión está abierta también desde un criterio profesional y técnico a poder llevar soluciones a las diferentes preguntas, consultas que se hacen de parte de estos órganos y de estas representaciones, y de una manera voluntaria y desinteresada es que este órgano se ha juntado para servirle a la sociedad desde este frente.
7: Muy bien. ¿Cuánto tiene usted de integrar a la comisión?
8: Las comisiones se renuevan cada 2 años. Este año estamos iniciando, somos nuevas. Las comisiones somos nuevas todas. El Colegio de Abogados tiene diferentes comisiones. Y en Derecho Municipal, ¿verdad? Igual nos acabamos de juramentar, de nombrar hace pocos meses. Y ya estamos organizando el primer Congreso Nacional de Derecho Municipal, porque hemos visto como una herramienta para poder lograr esos objetivos que nos hemos propuesto como compañeros de este órgano.
7: Muy bien, Marister, ¿usted cuándo se incorporó? ¿Cómo se da su incorporación a la Comisión de Asuntos?
9: Gracias. Bueno, vamos a ver, para integrar todas las comisiones, no solamente la Comisión Municipal, el Colegio de Abogadas y Abogados hace una selección de personas a través de la postulación de nombres, currículums, y se crea desde la Junta Directiva comisiones para integrar las diferentes comisiones. Entonces, dentro de este proceso de selección, fuimos convocadas, bueno, mi compañera Jerlyn y los otros compañeros de la comisión, para integrar la comisión formalmente. Y es así como comenzamos a trabajar, como dijo Jerlyn, desde hace escasos meses, porque recordemos que hubo elecciones de junta directiva. Ahora en diciembre comenzó el trabajo de la nueva junta directiva y con ello la integración de todas las comisiones, entre ellas la Derecho Municipal, que es en la que estamos participando nosotras.
7: ¿Cuál es el principal objetivo de la comisión?
9: Bueno, la comisión tiene varios objetivos. Como estamos dentro de un tema muy puntual, que es el régimen municipal, pues es brindar apoyo a todo lo que es el fortalecimiento de temas de índole y naturaleza municipal, gobernanza pública, normativa municipal, asesoría, capacitación, todo lo que tiene que ver con el mundo del gobierno local, sus autoridades, como las mencionó Jerlyn, sean las del consejo, administrativas, auditorías, etcétera. La función de la comisión, nosotros proponemos un plan de trabajo a la junta directiva y cada comisión, nosotros en ellas, planteamos temas que vamos a ir desarrollando a lo largo de nuestro nombramiento, que es normalmente 2 años, como lo dijo Jerry. ¿En qué nos fundamentamos? Bueno, en oportunidades que vemos para incidir en temas municipales, como reformas legales, por ejemplo, alguna oportunidad de reformar algún vacío legal, alguna interpretación que tenga que ver. Nosotros nos abocamos a la lectura de esas necesidades legales que podrían estar existiendo en el régimen de momento. Otra incidencia que nos hemos planteado como plan de trabajo ha sido pues la capacitación, no solamente, bueno, ahora que vamos a conversar sobre este congreso, sino que dentro de nuestro plan de trabajo está el llevar capacitaciones en temas municipales a las diferentes zonas del país, regiones del país, la región sur, la región atlántica, la región norte. Y a eso es a lo que nos vamos a abocar, a hacer acciones que fortalezcan el régimen municipal, la toma de decisiones, la capacitación para beneficio común, porque acordémonos que los municipios son la base de la ordenanza pública en el territorio, fortaleciendo los gobiernos locales, fortaleciendo el derecho municipal, la comunidad se ve en todo fortalecido. Entonces, eso es básicamente lo que nos mueve en la comisión.
7: Excelente. ¿Cómo nace, paso con Yerlin, cómo nace la idea de hacer un primer congreso de derecho municipal?
8: La idea nace cuando se juntan, ¿verdad?, profesionales con la misma visión. Nosotros hemos tenido experiencia, no digo nosotros, digo la comisión como tal, en pleno, hemos tenido experiencia directa, amplia, con el régimen municipal. Entonces, en virtud, y coincidimos en esto, en virtud de lograr una administración más eficaz, más eficiente, hemos visto ahora que el tema municipal ha venido a población desde muchísimos asuntos, ¿verdad?, que se han venido ventilando, que, por ejemplo, está muy del día el tema de la administración en Garavito con Punta Leona, ¿verdad? La famosa Playa Blanca, que si estaba cerrada, que si estaba derecho, no estaba derecho. Entonces, vienen ahora los temas, por ejemplo, de ACAN, que si se debe o no se debe condicionar, estar al día con el pago de ACAN para poder renovar patentes, ¿verdad?, nuestros patentados. Todos estos temas que están ahora en la mesa de diálogo nos hicieron clic a todos, ¿verdad? Todos llegamos a pensar qué importante sería realizar una actividad masiva donde podamos exponer estos temas y muchos otros, ¿verdad?, desde el punto de vista jurídico, técnico, con expositores que ya lo veremos más adelante. Expositores que tienen amplia experiencia, conocimiento, trayectoria, que nos pueden guiar a tener un panorama más claro, sino al menos de llegar a unificar un criterio, sino saber de qué manera fundamentar y respaldar nuestras posiciones, tanto para las asesorías legales, tanto para la administración, como para los órganos colegiados del Consejo, que son al final los que votan en los temas de reglamento, si sí o si no, si procede, si no procede. Entonces, en fin, Gustavo, la necesidad se dio entre conversaciones de compañeros, entre conversaciones de colegas, de miembros de la comisión. Dijimos, necesitamos llegar a la mayor cantidad de administradores y de agentes activos dentro de los gobiernos municipales para poder lograr esa eficacia y esa eficiencia dentro de la administración que esté orientada a satisfacer las necesidades de los administrados del derecho público.
10: Y nos vamos a la pausa, ya casi regresamos.
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7: 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Yo soy Gustavo Delgado. Una propuesta de reforma al reglamento de patentes de la Municipalidad de San José facultaría al ayuntamiento para ordenar la clausura permanente de negocios cuando exista una denuncia formal comprobada por, y abro comillas, motivos inmorales o, vuelvo a abrir comillas, contra las buenas costumbres. El proyecto fue publicado en el Diario Oficial La Gaceta el pasado 17 de julio, después de recibir un dictamen afirmativo de la Comisión de Jurídicos del Consejo Municipal el 9 de junio de 2026. Actualmente se encuentra en consulta pública. El texto fue construido por la municipalidad y luego pasó por mesas de trabajo. En la Comisión de Jurídicos votaron a favor la regidora oficialista de Juntos, Mariana Zúñiga, Rafael González, quien es independiente, José Manuel Jiménez, independiente, y Luis Murillo, independiente. En contra se pronunciaron Juan Diego Gómez, Marco Ramírez y Brandon Guadamuz. La propuesta reformaría integralmente el actual reglamento que data de 2021, según muestra el Sistema Nacional de Legislación vigente, SINALEVI. El artículo 68 de la propuesta de reglamento diría así, abro comillas, clausura permanente del establecimiento. Se decretará este tipo de clausura siguiendo el debido proceso según lo indica la norma respectiva si se incurra en las siguientes faltas. E, por denuncia formal comprobada por motivos inmorales contra las buenas costumbres o violaciones al ordenamiento jurídico y no se hayan corregido en el plazo otorgado. De acuerdo con Marvin Carvajal, quien es abogado constitucionalista, estamos ante una muy mala técnica normativa. Carvajal explicó que esos términos sí existen en el ordenamiento jurídico, incluso en la Constitución Política, pero su función es servir como criterios de apoyo para interpretar otras normas, no como fundamentos autónomos para imponer sanciones. Definitivamente no pueden ser más que eso, afirmó el abogado. Este añadió que si una autoridad pretende restringir derechos o establecer consecuencias jurídicas, debería ser mucho más preciso el legislador o el poder reglamentario para definir qué conducta se puede considerar contraria a estos principios. Sí, está difícil de interpretar esto. Bueno, vamos a pasar a escuchar la segunda parte de la entrevista de esta noche con nuestras invitadas. Yerlin Monge y María Esther Castro, hablamos sobre el Congreso de Derecho Municipal.
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7: Usted ahora tocó algunos temas que han estado ahorita, pues, digamos, sobre la palestra, de que son temas picantes. El de Acán, por supuesto, o lo que sucede entre la disputa entre la alcaldía de Garabito y Punta Leona. Pero yo creo que hay algo que todavía es más delicado en ciertos cantones, desde luego, ¿verdad? Y es que hay consejos que están trabajando sin asesoría legal. Y yo creo que esa sería una de las primeras acciones, o sea, lograr identificar, que son sobre todo zonas rurales, ¿verdad? Ustedes que también trabajan en zona rural, tanto en Nicoya como en Golfito, y que están trabajando a veces, como decimos popularmente, a la buena de Dios, ¿verdad? Porque no cuentan los consejos con una asesoría legal que los respalde. ¿Se han dado cuenta ustedes de esa situación, me imagino?
13: Claro que sí. Perdón, sí,
9: licenciada. Le iba a comentar a don Gustavo que, bueno, precisamente, vamos a ver, creo que a partir de lo que comentaba la licenciada Monge en el sentido de la necesidad de por qué nace este congreso, digamos. Este congreso precisamente nace precisamente porque los gobiernos locales enfrentan desafíos cada vez más complejos relacionados con el desarrollo de su territorio. La protección del patrimonio, por ejemplo, lo que está viviendo ahora de alguna manera Garabito. La transformación digital, la transparencia, la prestación de servicios cada vez más eficientes para la ciudadanía. Frente a toda esta realidad, hay algunos gobiernos locales que no tienen toda la infraestructura, si se quiere, para hacerle frente a este tipo de complejidades temáticas que van surgiendo en el día a día. Frente a esta situación, nosotros vemos en el Congreso una realidad en la que podemos incidir desde la academia, desde la judicatura, desde la magistratura, para poder capacitar en estos temas tan de moda, tan complejos, si se quiere, a las autoridades municipales, a las personas que inciden directamente en la toma de decisiones en el territorio. Con este congreso, bueno, como usted lo dijo al principio, está diseñado para hablar del territorio, el patrimonio y el buen gobierno. Ese es el eje central de todo el congreso, que ahora, bueno, me imagino que vamos a desarrollar un poco más la temática, etcétera, pero es a partir de esta necesidad de tener estos temas sobre la conversación del día a día en los territorios que nace la necesidad de tener un espacio académico de discusión de estos temas, porque la evolución de la sociedad avanza y a veces los temas legales y las leyes se van quedando más bien atrás. Normalmente deberían de ir adelante, pero nos supera la realidad, nos supera una realidad que no está todavía a veces toda sobre la palestra de la discusión, y estos espacios académicos se hacen necesarios para los operadores de las administraciones públicas, en este caso las locales.
7: Muy bien. Estaba revisando acá muy muy rápido y es que hoy se dio a conocer que Gabriela Jiménez es la nueva presidenta de la Unión Nacional de Gobiernos Locales. Gabriela es abogada, ¿verdad? Y me puse aquí a revisar y rápidamente don Roberto Thompson, alcalde de Alajuela, es abogado. Yo creo que dentro de también en la toma de decisiones, ya sea en la administración, o por qué no también en el propio Consejo Municipal, también ustedes van a topar una buena cantidad de colegas, ¿verdad?
13: Claro, pero tenemos esa dicotomía. Tenemos algunos agentes, administradores o miembros del Consejo que quieren el conocimiento necesario, aunque como abogada, lo digo por mi experiencia, no sé si doña María Esther tendrá otra, ¿verdad?, para no generalizar. Uno nunca deja de aprender. El derecho se actualiza, el derecho se reforma, hay diferentes necesidades, nos vamos adaptando. Entonces, esta necesidad de estar actualizándonos en materia jurídica, técnica, viene a solventar esos vacíos que a veces quedan cuando nosotros tenemos la conciencia de la normativa de ayer y no, tal vez no la hemos retrotraído a la de hoy. Y eso sucede también. A veces estamos tomando decisiones con normativa que incluso no está bien. Que fue parte de la discusión de ACAN. Se derogó la única normativa que exigía a las municipalidades. Se derogó. Otros piensan que no, otros colegas, y de ahí viene la discusión. Sí, esto sucede. Pero como el Código Municipal no exige requisitos técnicos, carácter de educación superior, por ejemplo, a cómo tenemos estos casos donde hay funcionarios con mucho conocimiento técnico, que no por ello hay que permitirse dejar de actualizarse, tenemos otros funcionarios tomando decisiones sumamente importantes, como son los regidores municipales, que a veces no cuentan con un grado de bachillerato. Por ejemplo, en mi experiencia, tuve compañeros, compañeras con noveno año de colegio, decidiendo sobre situaciones de intereses difusos de colectividad, donde se compromete la seguridad jurídica por ser una administración pública, y que además de esa, tal vez, esa necesidad de tener el conocimiento técnico propio, carecían de un asesor. Hay municipalidades que, por temas de presupuesto o por temas que realmente uno podría tener 100 conjeturas y no llegar a un término, no cuentan con asesor municipal. Y se dan estas tomas de decisiones, podríamos decir, en el aire, infundadas. Y esto es lo que estamos viendo como una necesidad de la comisión, y por eso estamos invitando, ¿verdad?, también a que los miembros, tanto de los consejos de distrito como los consejos municipales, nos acompañen en esta formación técnica, jurídica y académica.
7: Muy bien. Sí, esta es una discusión muy grande y no la vamos a sostener ahorita, ¿verdad?, de que, cuál es ese valor de la democracia, una persona con bajo, tal vez, nivel académico tomando decisiones para un país o para un cantón. A veces se piden más requisitos para otras cosas, ¿verdad? Pero bueno, eso es todo el modelo democrático con el cual nosotros nos hemos desarrollado. Y repito, no podemos entrar en esa discusión porque es una gran discusión. Aquí hemos hablado de un congreso, pero no me han dado la fecha. ¿Para cuándo la están proyectando ustedes?
13: Licenciada.
7: ¿Para cuándo es el congreso? Porque me dijeron que me iban a invitar y todo.
13: ¿Está la licenciada María Esther? ¿Está por ahí, licenciada?
7: María Esther, tenés el micrófono cerrado.
9: Ay, perdón, bueno. Lo que les decía era que es muy interesante, antes de darte los datitos del congreso, me llamó mucho la atención, sí, la apertura, y que comentabas que esto es un tema bastante complicado, ¿verdad? Lo que comentaba la licenciada, en virtud de a veces la preparación o la falta de capacidades técnicas de las autoridades. Pero ve qué interesante, yo sí creo en que por lo menos las autoridades tienen que tener un gran sentido común, una responsabilidad, una moral para con sus comunidades, para con el país, que sea su hoja de vida, sea su carta de presentación, y que a partir de ese conocimiento del sentido común, de lo que es el bien común, puedan crecer y dejarse asesorar y asesorarse por los mandos administrativos que pueden servir de apoyo en la toma de decisiones. Entonces, ve qué interesante, es no solamente tener capacidad o algún grado académico que pueda soportar o respaldar un puesto, sino que también es, y aquí yo creo que es donde está el pilar precisamente de nuestra democracia, de que cualquier persona puede aspirar a tener una función pública en el tanto y en el cuanto demuestre capacidades, que la comunidad vea en ellas un dirigente con sentido común, un dirigente que hace el bien, que procura el bienestar. A partir de ese interés legítimo por hacer el bien a los de su comunidad, a los que fueron electos a los que los escogieron, ya lo demás viene por añadidura, viene por el staff administrativo que tiene la administración pública para poder manejar situaciones técnicas administrativas. Entonces, yo siempre he discrepado un poco sobre esa crítica que a veces se hace de las autoridades y sus grados académicos, porque en lo que radica realmente esta decisión democrática es en la confianza que genera esta persona intachable en la comunidad para que nosotros depositemos en ella la autoridad de representarnos. Entonces, ahí es donde yo sí creo que tenemos, como entes académicos y como entes técnicos, de brindar estos espacios precisamente académicos, de discusión de temas, para que todas las autoridades municipales puedan alimentarse, tener temas en conversación con otros colegas, con otras disciplinas, para poder llevar a sus arcas mejores prácticas dentro de la administración local municipal, en este caso. Ese era mi comentario respecto al tema que estaban ustedes discutiendo. Y ahora, aterrizando un poco sobre lo que preguntabas del Congreso, pues efectivamente el Congreso va a llevarse a cabo, Dios mediante,

0: que vamos a hacer virtual para tener mayor cobertura de personas que tal vez no puedan acercarse a la sede central y que puedan tener acceso a esta formación. El día 26 sería el día presencial y el día 27 sería la jornada virtual. No sé si alguna otra pregunta en ese tema, sí, o si Jerry quiere ampliar.
1: ¿Quiénes son los llamados a participar? O sea, ahora lo mencionaron, pero me gustaría que lo aterrizáramos bien. ¿Es solamente los abogados de las municipalidades, los asesores legales, asesores de regidurías, alcaldes, regidores? ¿Quiénes están llamados a participar de esta actividad?
2: Jerry, sí. Permiso. Gracias, licenciada. Don Gustavo, estamos invitando a los alcaldes, vicealcaldes, vicealcaldesas, miembros del Consejo Municipal, principalmente regidores, que son quienes están tomando decisiones directas de trascendencia jurídica. Y estamos invitando a las intendencias también, bien, auditorías y los profesionales en derecho que ejercen en esta rama tan noble del derecho como es este derecho municipal, a los asesores, ¿verdad?, de los diferentes cuerpos legales de las municipalidades. Básicamente este es nuestro público meta, ¿verdad?, poderles transmitir estos conocimientos. Creo que en el caso propio, ¿verdad?, sí lo viví. Viví con todo el entusiasmo y toda la confianza que depositó el pueblo en el órgano colegiado del que participé. Vi la necesidad de tener el conocimiento y la asesoría, siendo aquí su servidora la única abogada, ¿verdad?, del consejo, y aún así sentía la necesidad de tener un experto en ese momento. Eso fue hace ya 6 años, tener un experto en derecho municipal que nos guiara en cada decisión. No lo tuvimos. Entonces, de aquí, esa necesidad de extender el público también a los consejos municipales y los consejos de distrito.
1: Nos vamos a la pausa, ya casi regresamos.
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1: Entonces, Eco Municipal, yo soy Gustavo Delgado. La situación de las presas en Costa Rica ha escalado paulatinamente hasta el punto de que San José ya figura en rankings internacionales entre las ciudades con mayor congestión vehicular. Así lo muestra el índice de tráfico del portal especializado Numbeo, que ubica a la capital costarricense en el segundo lugar a nivel mundial, solo por detrás de Lagos, capital de Nigeria. La posición de la capital costarricense llama la atención, ya que supera a otras ciudades reconocidas mundialmente por sus problemas de tráfico, como Los Ángeles en los Estados Unidos, Delhi en India, Dhaka en Bangladesh o Sao Paulo en Brasil. El tiempo promedio de desplazamiento es de 63.3 minutos, es decir, más de 1 hora por trayecto, de acuerdo con este índice. La cifra supera en casi 15 minutos la de ciudades como la de Río de Janeiro, que registra un promedio de 51.2 minutos, pese a contar con cerca de 6 millones de habitantes, frente a los 1.6 millones de San José, según datos del Instituto Nacional de Estadística y Censos. Aunque el índice de Numbeo no se basa en estudios oficiales, sino en información aportada por los usuarios, sus resultados coinciden con otros análisis sobre la movilidad del país. Uno de ellos es un informe de la Universidad Nacional que estima que cada costarricense pierde 27 días al año dentro de un vehículo mientras se desplaza de un lugar a otro. A ello se suma la recomendación del ANAME de tratar la congestión vial como una emergencia nacional tras describir la situación del transporte en el área metropolitana como una crisis estructural. Bueno, vamos a pasar a escuchar la tercera parte final de nuestra entrevista con Yerlin Monge y María Esther Castro, ambas abogadas. Conversamos sobre el Congreso de Derecho Municipal.
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1: Ahí está bien definido los temas, ¿verdad? Hablábamos del territorio. ¿Cuáles son los, digamos, el título que tenemos del Congreso?
0: Sí. Vamos a ver, el Congreso es muy interesante porque toda la estructura de lo que se pensó tiene un norte para desarrollar en la primera jornada y en la segunda jornada. El título realmente del Congreso es Primer Congreso de Derecho Municipal, Territorio

0: administración municipal actúa con legalidad, eficiencia, integridad y transparencia, para pasar luego, al día siguiente, a lo que es, o lo que se podría denominar, el buen gobierno. Entonces, tiene una lógica secuencial de las diferentes presentaciones que van a dar los expertos sobre cada tema que está pensado para el primer día, un núcleo, como lo dijimos, que tiene que ver sobre el patrimonio y el bien público como tal, para culminar, repito, el segundo día con toda la temática que significa el buen gobierno, la buena gobernanza en el territorio. Entonces, así es como está estructurado en dos jornadas el Congreso. No sé si Jerlyn quiere referirse o si les interesa que nos refiramos un poquito más en concreto a la primera jornada y quiénes van más o menos a estar, la segunda jornada.
1: Cuéntanos un poquito.
0: Jerlyn.
2: Gracias. Perfecto. Sí, estaríamos iniciando el Congreso aproximadamente a las 9 de la mañana. Nos va a acompañar en los actos de protocolo, bienvenida, nuestro presidente del Colegio de Abogados. Vamos a contar también con la presencia de algunos estrategas, colaboradores de la organización. A eso de las 9:55 de la mañana tendríamos la primera ponencia, una ponencia magistral del reconocido doctor Jorge Enrique Leyva Poveda, con el tema autonomía municipal y de dominio público, los límites constitucionales del territorio local. Y el licenciado, el doctor Jorge Enrique, es actualmente magistrado de la Sala Primera de la Corte Suprema de Justicia. Seguidamente tendríamos el abordaje del tema zona marítimo terrestre y autonomía municipal con nuestro colega, vamos a ver, creo que ahorita no manejo el nombre, pero es de apellido Monte. ¿Usted lo tiene por allí, licenciada? El nombre del colega que nos va a colaborar con este tema.
0: El doctor Roger,
2: nos colabora con el tema de la zona marítimo terrestre y autonomía municipal. Es actualmente director de la Junta Directiva de ICT,

0: 13 y 15 de la tarde, el tema mutación de Marián, teoría y aplicación práctica por parte del expositor excelentísimo Carlos Herrera Fuentes, actualmente es coordinador del proceso de asuntos jurídicos de la municipalidad de Escazú. Me parece que bueno, estaríamos cerrando cerca de las 14 y 15 de la tarde esa primera jornada del Congreso, no sin antes, ¿verdad?, el espacio propio para preguntas, consultas, ¿verdad?, respecto de los temas que hemos tratado durante esa primera mitad del Congreso. Ya seguiría la otra mitad complementaria, que sería en modalidad virtual y de la cual nos va a guiar la licenciada María Esther.
1: Bueno, sí, el segundo día, como les dije, es una razón consecuente de todo lo que vamos a estar conversando el primer día. Y vamos a hacer un recorrido primero con el licenciado Marco Solano Ruiz, quien desarrollará el poder de policía dentro de las municipalidades. Posteriormente, el licenciado Juan Pablo Vargas Quiroz abordará la recuperación del espacio público. El licenciado Ignacio Alfaro Marín compartirá su experiencia sobre la transformación digital en las municipalidades. Y vamos a terminar con una charla de clausura de la licenciada Ivonne Campos Romero, quien va a desarrollar el tema que hoy resulta pues indispensable para todas las administraciones públicas, que es transparencia y buen gobierno local. Charla magistral estaríamos dando la clausura del segundo día del Congreso sobre temas de interés municipal.

0: Tenemos la gran expectativa de que tengamos muchas personas registradas en estos temas. Los hemos planeado con mucha dedicación para que cada quien pueda escuchar, hacer preguntas. Va a haber, como dijo la licenciada, va a haber un espacio de preguntas, de interacción. Va a ser como una conversación de inquietudes y de temas interesantes que, como les dije, están sobre el tapete de la temática de los gobiernos locales.
1: ¿Cómo hace la gente para inscribirse?
0: Hay un link de inscripción que te podemos mandar ahorita para que lo puedas publicar a través de un formulario y se va a estar publicitando a través de la página, las páginas y las redes sociales del Colegio de Abogados y Abogadas. Es muy sencillo, es un formulario ya sea para los 2 días, para inscribirse como participante del día 1 presencial y día número 2 de forma virtual en todos los webinars que vamos a estar llevando a cabo.
1: ¿Cómo es?
0: Esto pues no es un congreso completamente gratuito. Pues tenemos algunas cosas interesantes que vamos a estar, nuestros patrocinadores van a estar, especialmente la editorial Tirán tiene algunas sorpresas para los participantes, algunas regalías en cuanto a libros, ebooks de la editorial. Tenemos una rifa de 3 licencias para la plataforma Tirán, que es una plataforma que utilizamos la mayoría de los abogados y gente que le gusta tener jurisprudencia, libros de acceso, de consultas legales, etcétera. Es una plataforma que se utiliza como hay tantas otras, y ellos van a estar regalando estas 3 licencias y, en fin, tenemos algunas otras cosas interesantes de estas que suelen tenerse en todos los congresos. Un espacio para conversar y para hacer un trabajo de networking, si se quiere, ahora si usamos un término moderno, para conversar con colegas y para intercambiar inquietudes y participar de un espacio creado académico para enriquecer a todos los participantes.
1: Excelente, muy bien. Pues ojalá que les vaya muy bien, que les llegue bastantes personas interesadas en formar parte de este congreso en sus 2 días, en sus 2 versiones, digámoslo así. Cuenten con todo el apoyo por parte de nosotros. Me parece muy importante. El tema del derecho es muy particular porque yo podría decir que es como una ciencia viva, ¿verdad? O sea, no es que todo está establecido y hasta ahí llegamos y ya lo hablaban ustedes. ¿Verdad? Siempre hay nueva jurisprudencia, siempre hay diferentes formas de analizar las situaciones y los casos en particular. Así que es muy necesaria la actualización y la revisión, ¿verdad? Ahorita ustedes lo mencionaron, bueno, ahora hay un tema ahí con ACAM, donde nosotros hemos dado cuenta de lo que ha sucedido. Yo tengo una posición con respecto a eso, pero yo no soy abogado. El tema del uso de playas, de ingreso público a playas, es un tema también bastante delicado. Lo conocerán ambas que están en zonas que también son bastante turísticas. Y hay mucho, pero muchísimo más, ¿verdad? De lo cual podríamos estar conversando. Yo les agradezco el tiempo que me han brindado, pero ya más bien nos abusamos porque yo les quité más tiempo del que habíamos quedado. Y ojalá, repito, que les vaya muy bien en el Congreso.
0: Bueno,
1: Gracias.
0: muchas gracias por la invitación y reiterar, nunca está de más reiterar la invitación para el 26 y 27 de agosto, que lo vayan apuntando en sus agendas. Te vamos a pasar el link para que quien quiera, dentro de tu plataforma, quisieran inscribirse, sería oportuno. Y está abierto, obviamente, para todas las autoridades y todas las personas interesadas en temas municipales.
1: Maravilloso, pues muchos éxitos, muchas gracias. Felicitar, creo, perdón, no me puedo ir sin mencionar que también hay un tema delicado. aquí tenemos dos mujeres profesionales que están vinculadas al régimen municipal y no podemos tapar el sol con un dedo. Todavía hay mucha violencia política, hay mucha violencia de género desde los gobiernos locales y yo creo que ese es un tema también que hay que abordar y hay que erradicar de todas las maneras posibles. Y no puedo, como indicaba, dejar que se nos vaya el programa sin también mencionar la necesidad que existe alrededor de esta situación. Muchas gracias a ambas.
0: Muchas gracias por el espacio. Buenas tardes.
1: Gracias a las personas que nos han acompañado y hasta pronto.
2: Bueno, de esta manera llegamos al final del programa de esta noche. Como siempre, gracias por su atención. Hasta mañana.
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bastante tiempo.

funcionar como funciona, también las sesiones es de ASP normal, es decir, varias personas que me escuchan, en general, es una hora ligeramente diferente para tres personas, somos exactamente distintos de otros. Entonces, nosotros vemos en

Gracias.

que es esa experiencia de asesor, ser la flor de parte y que conocer y recordar el elemento que tenemos, entonces nosotros podemos decidir cuándo para estar a la vez.

Esa che.

muchas veces que suele llegar hasta el día de niñez, es porque de otra forma nosotros tenemos los niños bebés desde que somos conocidos en el vientre materno, hasta que creamos el menor información genética. Ese bebé que tiene, puede que envíe todos nuestros genes expresos, pero los genes que nosotros tenemos siempre ven a que tiene ser bebé. Entonces, si nosotros ya tenemos, tenemos conocimiento de esa información genética, tenemos posibilidades de potenciar todas aquellas ventajas que tenemos con los individuos y también prevenir muchas enfermedades. Eso es una buena.

Eso es el que vas

esta parte sí, creo que es bastante alta. La impresión que tiene la impresión es aquí. Entonces, por ejemplo, la impresión no se llama.

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pero sí se piensa que el 25% de sus hijos podrá estar afectado por el virus de su familia, aún si no se sabe. Existen test genéticos que se llaman test de proteínas que evalúan las enfermedades más comunes y organizadas con gran cierto de necesidad, sobre todo son convenientes para personas que pertenecen a una economía.

Gracias.

Ah, okay, eso sí, es algo que no tenía en eso. Ahora es algo, ahora es un miedo, sentí, ahora sí hay mucho peligro.

Hay dos específicos para asesinar a una persona mágicamente real al perder su genética. Es decir, no es, muchas veces no es, digamos, es que se esté basado en el inframundo. El inframundo está establecido porque el inframundo es la misma dimensión. Y lo que necesita es la misma dimensión. Y no va a perder todas las personas. La persona es el rey. Tendrá que ser rey. Las personas que van a venir en su vida, no ven esa dosis. Entonces, hay que poder establecer la dosis para poder empezar. Entonces, hay tests diferentes.

Sí, mamá.

se va subiendo, donde puedes hacer que la persona solo va buscando la salud de sus sangres, buscando que su maternidad, su vida, le deje de contaminar. O una terapia, porque se presenta esas cosas específicas para cada persona distinta. Entonces, la terapia funciona, busca, puede

licencia. ¿En qué aplicaciones es? Esa licencia es un de protector de las enfermedades. Pero sobre el personal sanitario, hace todo esto que mencioné, y también que la enfermedad que les ha molestado el animal, para que no tenga condiciones que las tenga usted para que ellos se tengan ustedes, que provoquen anécdotas de condiciones. Entonces, hay personas que van a expresar una vez si no hay muchos errores, una persona se nos une entonces yo quiero eso, si usted me pregunta, ¿qué es lo que dice el centro de anestesia que se va a ver con los hijos? Centro de anestesia que se va a ver, ¿no? Todo lo que se va a ver, porque le tengo que dar una visión sobre las enfermedades, y me llamo a un centro de anestesia, es personal de consigo, cuando la enfermedad, porque tenemos que enfermarnos, pero si no es lo que usted hace, porque no tenemos que enfermarnos en este sitio, pero hay un problema que dice que si nosotros no invertimos en el sitio, debes tener que invertir mucho más en el enfermedad. Entonces, a este momento, por ejemplo, si nosotros llevamos un estilo de vida, de parte de nuestra unidad, esta medicina de precisión, como decimos por su bien, de las administraciones, de

central del Ministerio de Salud y la doctora Chacunara, que está encargada de este emprendimiento de medicina de consumidor, todavía se entiende, por ejemplo, de que, por ejemplo, ella hace exámenes, se hace exámenes de laboratorio, se puede hacer exámenes de datos, cuántos tipos de conocimiento de personalidad de la salud de consumidor está haciendo frente a los familiares, a la apariencia de estos titulares, que no se sienta por ahí en estas cosas. Entonces, vamos a definir un problema de alimentación, de suplementación, un problema de oxigenación, un problema de problema también que les tiene la mano de personas sin agua, que se ha tenido mal, que se ha tenido que tener una Thank you.

Bueno, ¿qué le hace falta? 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

Ahora es un ángel de entonces, quiere decir que es un ángel que es hasta que quedaba estas cosas aquí en mucha influencia del Senado para que la en mucha influencia del Senado para hacer ejercicio. Yo no sé si no hay de mis escuchas más o menos el primer pero eso no tiene por experiencia. La primera que yo llego es la primera que respecto a mi gusto, que vienen las cosas, hacer así, trate mi trate, pero que sea un poquito de ejercicio, una vez que funcione, que se tiene que estar pensando en que funcione. Y esa es una tendencia.

quieres, para hacer el curso tienes 20 películas. Sabes, falta eso. De cada película, estás a marcar, es una bandera.

Más

Gracias.

se me hizo estúpido. Los circuitos que me han tocado en el territorio deliciosos, que se me quedaron, esos angelinos, que tengo su testa, no tienen ética. Pero, en fin,

Gracias.

no tiene nada que ver. Bueno, yo creo que es castigar a nosotros y enseñarnos una cosa que tenemos que desarrollar. O sea, se llama el test. El test es un test para aprendizaje progresivo, para la detección temprana de cáncer, para meter relaciones precancerosas. Es decir, hay personas

Sobre todo lo haces en la

Es un test de pensamiento, porque hay varios casos de pensamiento, o sea, de diferenciar qué propensión

Entonces, pero usted lo haga distinto, que sea una manera de asesoría, como su parte también. Otra es sí, tanto la trigonética, que es un tan maravilloso para potenciar el interés que tiene la persona, también tratar las tendencias o las susceptibilidades.

0: espacio, tomar tiempo y pueda salir con la genética de personas, pueda generar un entrenamiento para generar en esa empresa. Y bueno, atención en generaciones, entonces se puede asegurar que esta persona necesite ciertos ejercicios para fortalecer las articulaciones, para tener cierta protección de lesiones. Para tener termofondos que sean estables y resumidos para el tiempo de recuperación. Hay personas que necesitan una estaca, pero no pueden hacer para el tiempo o para la competencia. Hay atletas que necesitan menos tiempo. Hay medidas de presión. Otra vez, esto será como el pensamiento de partida de precisión.
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Gracias.

Creo que esa es una experiencia.

Es el centro del Ministerio de Salud.

Sí, pero si no estaba en el...

Entonces, tienes que armar las carteras, los tres pensar que te lo lleves por tu consulta.

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ladrones porque son injusticia. Es el general. Uniforme, no está vestido, es un espectador.

Y todo.

Gracias.

Gracias.

Gracias.

Okay.

histórico.

Defensor.

Gracias.

Así.

Pasó.

Thank you.

teorías bajo apuntes formales hacia que el Tachese pudo interceptar una petición que disputó una persona sospechosa de contagio. Estados Unidos también endureció los

las que necesite reforzar, creo que tienen que salir de distintos pedazos de.

será el personaje más famoso que hemos tenido desde Italia. España podría hasta la madre de Ancho del Siglo. Las temporales empezaron por su iniciativa preparada y marítima. En verdad, vigente inicialmente hasta el 7 de septiembre, responde a los restricciones impuestas por prueba. Tras la llegada masiva de migrantes, no es cierto. Contextualicemos. Las leyes sobre los migrantes, principalmente permitidas por la entidad española y territorial de Lucente, en Italia, porque, como estás observando, la Unión Europea libre tránsito entre los países de las naciones europeas, puede generarse este modelo de la parte

propios valores y los ideales y limitaciones dentro de la expresión propia de libre circulación y profundice sus diferencias valoratorias. Es que el restablecimiento ya es un tipo de enfrentamiento entre Italia y España. Pedro Sánchez a España, que el Senado estadounidense endurece las sanciones contra Rusia. El Senado estadounidense aprobó un nuevo paquete de sanciones contra el sector energético ruso y contra empresas rusas que faciliten sus exportaciones. La visita de Álvarez para intervenir en la votación de la Cámara de Representantes se intervino para encarecer las operaciones con petróleo ruso. Amplía las sanciones. Y generar tensiones con gobiernos que continúan comprando energía a Rusia. Así que el Senado estadounidense endurece las sanciones y medidas contra Rusia.

Gracias.

Han sido los elementos de los incendios.

Este viernes, yo me pasaba así.

No sé. Sea,

Gustaría que el primer ministro de la Comisión de Economía y Presupuestos pudiera proponer un debate

Problemas internos políticos, la conformación ocurrida tras el ajuste de Venezuela se deriva entre 27 metros frente a 33 en el proceso muestra la dificultad del oficialismo que debe vencer con reformas orientadas a la inversión sin negociar sus alcances sociales, territoriales y legislativas. Fuertes protestas se dieron a escalas de miedo de Bruselas y otras provincias frente a la propuesta de la nueva disposición sobre la reforma de la primera primera. México quebró la establecida relación diplomática. México quebró la establecida relación diplomática después de la ruptura provocada por Brasil y Bolsonaro, la ex primera ministra peruana de México, Beth Sánchez. No había conocido su salario hacia México, aunque mantiene el derecho de solicitar su extradición. A pesar de que Perú era el primer refugio peruano,

tienen así empresas suizas que digas, mira, Estados Unidos, son opositores que tienen así de dinero. Tiene dinero. Quien observaría el proceso de Biden estaría los atacados estadounidenses que observarían la sucesa y las opciones posteriores en 10 instituciones, aunque le tengo victoria.

Entonces, yo creo que sí.

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Estamos en un programa de

Thank you.

consciente, pero que efectivamente no se

abrazo a Valerio, el Banco Central había anunciado que Costa Rica podría crecer 3.9% este año. Siempre se pone dentro de la palestra las dudas electorales, porque este año vamos a pasar por ese proceso. Si vamos a seguir el mismo signo político, podríamos hacer un cambio. Pero desde finales del año pasado teníamos una noticia que nos iba a impactar. Y era la salida de Intel en la producción de microchips de nuestro país.

hace trimestralmente para la vida de una buena corazón de donde vamos. Estamos en aves creciendo un 3.5%.

Sigue creciendo, pero cada vez crece menos. O sea,

digamos, el crecimiento de ese amigo. ¿Qué piensas si no crecemos también en su propia comunidad? ¿En qué les tiene que cambiar el crecimiento? ¿Por qué no son las necesidades de la comunidad que llevas a la población? ¿Se comporta dentro de la comunidad? ¿Por qué?

Estados Unidos.

que efectivamente las empresas han empezado a ver que en Costa Rica es más difícil hacer negocios y empezaremos a ver manifestaciones.

que el hecho de que ya se

Unidos y que nos quiten

La verdad es que eso genera mucha atención. Quizás en el gran puesto también desde el Frente Legislativo de los Estados Unidos se pueda traer abajo la medida, pero mientras tanto estamos teniendo esa desventaja que, insisto, si se une.

Sí.

2025, en diciembre de 2018. Sería un elemento importante para que las autoridades pudieran buscar, tal y como usted lo ha señalado, oportunidades cuando el mercado internacional les presente que sean mejores que las locales. Un detalle muy menor, una crítica, pero vamos a hablar de cosas que generalmente no se hacen. La deuda de Costa Rica porcentualmente con relación al PIB en el año 2024, por ejemplo, está acercando al 58%. Vamos a subir otra vez el 60% y algo por ciento en las últimas mediciones.

0: pasas años y negociados con eso. Claro que ellos y su fiesta, bien, bien, bien, distintivo, definitivo, importantísimo.
1: Y decir que sí, la diferencia es realmente importante en todo esto que estamos viendo.

Y que eso incidió en algunas métricas también, no por en

0: Creo que el marqués lo que no tiene que ir a 30 meses de asamblea legislativa. Si
1: Y
0: tú
1: eso
0: votas a favor.

presente. Esto ayuda a la vieja transposición. ¿De qué? Como el banquero de cuenta corriente del Ministerio de Hacienda. Es el banco central que puede

pagar la captación de impuestos. Las empresas del sector turismo, las empresas del sector de exportación, sufren efectivamente porque los dólares que traen el día de después de su esfuerzo reciben menos colores. Tal como el Badalar lo mencionó hace un momento atrás. Entonces, empezamos a perder competitividad. Pero, ¿cómo?

Espíritu de este chico, vamos a hablar cosas que generalmente no se dicen. Y voy a contar que

Entonces, ustedes recordarán que los empresarios se quejaban de que no sabían cómo querer, que no

se cargaron créditos fiscales. Eso

estar.

Solo

Para lo contrario.

Sí.

Adiós.

impuestos se paguen en este ICP, si no dinero, pero que tengas un impuesto de ingresos, así que sí, paguen en este ICP. Y se habla también de otros temas.

Gracias.

consiste en los clientes agregados que deberían vencer. Son sencillos, simplemente los que tenemos que aplicar supletivamente. Para que yo me vaya

Tenemos que pagar intereses y el dinero. Entonces vemos que

Efectivamente, tenemos que trabajar por el sol, por el sol y por el contrario. El gobierno está trabajando.

Gracias.

Claro, efectivamente, si la empresa final impositora que se le aplica en ese conjunto de recursos es el mejor remedio que lo que tenemos, porque si es menor, no tiene ningún sentido hacerlo. Entonces, todo

¿Cómo demuestro yo que esa venta se genera en la industria? ¿Qué

suscribe. Toma preocupación.

Gracias.

y es también el

aún estábamos esperando que fuéramos en un ambiente absoluto.

0: Recomendaciones en campos de qué?
1: ¿Cómo?
0: Que sea filosofía de qué.
1: ¿Sí?

Se ve que tiene muy similar.

0: presentarse el viceministro de ingresos y el 21 de mayo cambia la cúpula del viceministerio de ingresos y estamos sintiendo un cambio administrativo en ese sentido. Yo sé que tiene que ver todas las cosas que mencioné, que es el tipo de cambio se estabiliza, los recursos se van a estabilizar, que si la economía crece, van a poder también poder crecer los impuestos en su captación y finalmente que cuando se agoten los créditos de Trump volveremos otra vez a tener esto, pero mientras los sitios están de buenas especies políticamente se aprovechan estas condiciones para sacar y llevar agua a los molinos.
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0: en directo.
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0: quien empezó a discutir.
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eso y muchas cosas más. Yo jamás sufrí, yo jamás lloré. Yo era muy feliz.

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0: mientras tú llegas.
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0: Panorama. Panorama.
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6: 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Saludos, como siempre es todo un gusto acompañarle. La frase de hoy es del dramaturgo, novelista, poeta y filósofo alemán Goethe. El hombre feliz es aquel que siendo rey o campesino encuentra paz en su hogar.
7: Que canten los niños, que alcen la voz, que hagan al mundo escuchar.
4: Hay canciones que nunca pierden vigencia porque hablan de aquello que siempre vale la pena defender. Que canten los niños del español José Luis Perales nos recuerda que la infancia merece crecer entre oportunidades, educación, respeto y esperanza. Cada decisión que tomamos como adultos contribuye para construir el mundo que heredarán las nuevas generaciones. Ojalá nunca dejemos de escuchar la voz de quienes representan el futuro.

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2: Durante mucho tiempo se pensó que las abejas pertenecían exclusivamente al campo. Sin embargo, en los últimos años ha surgido un movimiento internacional que demuestra que las ciudades también pueden convertirse en refugios para esos polinizadores indispensables.
3: En Costa Rica, uno de los casos más conocidos es el de Curridabat, que desde hace algunos años impulsa el concepto de ciudad dulce. Esta iniciativa busca que el desarrollo urbano también beneficie a la naturaleza, promoviendo parques, jardines y corredores verdes con especies de plantas que alimentan a las abejas, mariposas y otros polinizadores. Si una ciudad es buena para las abejas, también será un mejor lugar para vivir para las personas.
2: Pero Curridabat no está sola. En Ámsterdam, capital de Países Bajos, se han sembrado miles de flores silvestres y se han instalado techos verdes para favorecer la biodiversidad. En Oslo, Noruega, se creó la llamada Autopista para las Abejas, una red de espacios verdes que permite a esos insectos desplazarse por toda la ciudad, encontrando alimento y refugio. Mientras tanto, Ljubljana, capital de Eslovenia, ha promovido la apicultura urbana y es considerada una de las ciudades más amigables con las abejas en Europa. Pero, ¿por qué tanto esfuerzo?
3: Porque las abejas cumplen una función esencial en la naturaleza. Cerca del 75% de los principales cultivos alimentarios del mundo depende, al menos en parte, de la polinización realizada por insectos. Frutas, hortalizas, café, cacao y muchas otras especies existen gracias a ese trabajo silencioso que realizan cada día.
2: Paradójicamente, algunos estudios señalan que ciertas ciudades ofrecen hoy mejores condiciones para las abejas que muchas zonas agrícolas intensivas, donde el uso de pesticidas y los monocultivos reducen la disponibilidad de alimento y ponen en riesgo su supervivencia.
3: Las ciudades del futuro ya no solo se medirán por sus edificios o carreteras, sino también por su capacidad para convivir con la naturaleza.
2: La experiencia de Curridabat y de otras ciudades del mundo demuestra que proteger a las abejas no es únicamente conservar una especie, es invertir en la biodiversidad, en la seguridad alimentaria y en una mejor calidad de vida para todos.
0: Después de la pausa comercial, continuamos con otro tema de interés en Panorama.
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3: ¿Alguna vez ha pensado, antes de comenzar algo, ¿seguro me va a salir mal? Curiosamente, esa idea puede terminar aumentando las probabilidades que, en efecto, las cosas no resulten como esperaba.
2: En psicología existe un concepto conocido como profecía autocumplida, que describe cómo una expectativa puede influir en nuestro comportamiento hasta convertirla muchas veces en una realidad.
3: No se trata de magia ni de que los pensamientos tengan poderes sobrenaturales. La explicación es mucho más sencilla. Cuando una persona está convencida que va a fracasar, suele prepararse menos, asumir menos riesgos, rendirse ante el primer obstáculo o interpretar cualquier dificultad como una prueba de que tenía la razón desde el principio. Sin darse cuenta, empieza a actuar de una forma que favorece el resultado que tanto temía.
2: Lo contrario también ocurre. Quien inicia un proyecto con confianza y una actitud abierta no tiene el éxito garantizado, pero normalmente persevera más. Busca alternativas cuando aparecen los problemas, aprende de los errores y transmite una seguridad que también influye en quienes le rodean. Esa disposición no elimina los obstáculos, pero sí mejora la forma de enfrentarlos.
3: Piensa en una entrevista de trabajo, un examen, un emprendimiento o incluso una conversación importante. Dos personas pueden tener la misma preparación y las mismas capacidades, pero afrontar la situación de maneras completamente distintas. Una llega convencida que todo saldrá mal. La otra decide dar lo mejor de sí, sin obsesionarse con el resultado. Es muy probable que esta última proyecte mayor tranquilidad, responda con más seguridad y aproveche mejor las oportunidades que se presenten.
2: Esto no significa que el optimismo resuelva todos los problemas. Hay circunstancias que escapan a nuestro control y habrá ocasiones en que, aún haciendo las cosas bien, los resultados no sean los esperados. Sin embargo, la actitud con la que enfrentamos esos desafíos sí depende de nosotros, y esa actitud influye en nuestras decisiones, nuestro esfuerzo y nuestra capacidad para levantarnos después de un tropiezo.
3: La próxima vez que se descubra pensando que algo saldrá mal, pregúntese si esa idea lo está ayudando o lo está limitando, porque al final, la actitud positiva no garantiza el éxito, pero el pesimismo constante puede convertirse en el mejor aliado del fracaso.
2: Muchas veces el primer paso para cambiar un resultado comienza por cambiar la forma en que decidimos enfrentarlo.
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15: 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El viaje de la vida. Este viaje lo empezamos desde la concepción. 9 meses de gestación, enfrentando vivencias que pueden ser riesgosas, hasta coronar con un feliz alumbramiento. Se vive luego la infancia, que a veces no es tan buena para algunos, lamentablemente, y que para otros es una gran época de aprendizaje y cuidados. Vivencias que imprimen en el alma gratos recuerdos. Como un nuevo despertar llega la adolescencia con inimaginables experiencias. Época de mayor formación que marcará el rumbo del camino que se elija. Al llegar a la etapa de jóvenes adultos, ya las decisiones que se tomen serán decisivas. Para bien o para enfrentar un rumbo erróneo que complique la vida. Lo grandioso es que siempre habrá la oportunidad de enderezar el camino con la fortaleza propia y el auxilio divino. La familia, el trabajo, las relaciones fraternales envuelven la vida de los adultos y vivirla con responsabilidad y esfuerzo es la corona de retos y logros. Y así van transcurriendo los años y casi sin percibirlo llega a nuestras vidas la época de explorar en la llamada etapa de ser adultos mayores. Vivencias que están llenas de situaciones inimaginables, semejante a la adolescencia, pero distinta a la vez. Se viven afectaciones en la mente y el cuerpo, ya menos ágil, que inquieta y confunde a la persona mayor que siente el temor de llegar a ser una molesta dependencia para la familia y tal vez por esto trata de no pedir ayuda y realizar labores que, a opinión de la familia, pueden llegar a ser riesgosas a su edad. Debemos también dejarnos cuidar, haciendo a un lado rebeldía sin fundamento. Como adultos mayores, es necesario saber delegar la autoridad a la persona que sea cabeza de familia y comprender que nuestra labor en esas familias, a veces de nuestros hijos, es ser fuente de sabiduría que nos han dado los años y no tratar de imponerla, sino ser prudentes en ello. ¿Qué experimenta el adulto mayor en esta etapa? Su vivencia es que su espíritu no envejece, se siente joven y por ello trata de vivir bajo esa percepción, hasta que se le hace presente una realidad que lo limita, y es aceptar que su cuerpo y su mente sí envejecen, frenando a la vivencia de su espíritu. Las familias pueden apoyar al adulto mayor en estas sus realidades, facilitando que siga cultivando o descubriendo sus dones y las facultades que ha desarrollado a través de su vida. Esto le proporcionará tranquilidad y satisfacción. Una sana comprensión de las vivencias del adulto mayor traerá armonía a las familias y habrá menos adultos mayores incomprendidos o abandonados, y para quienes asistan a mayores totalmente dependientes, al final de sus vidas cosecharán con creces lo que han sembrado.
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15: Este fue un comentario de Guadalupe María Araya Monge.
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3: La pregunta de la semana dice: ¿está de acuerdo con la resolución de la Sala Constitucional que ordenó a la Asamblea Legislativa extender el nombramiento de los magistrados suplentes para garantizar el funcionamiento de la sala?
2: La puede responder ingresando a panoramadigital.co.cr y también a nuestra página de Facebook, Panorama Cámara Nacional de Radiodifusión.
3: Gracias por escucharnos durante toda esta semana. Le deseamos que pase un lindo sábado y domingo.
2: Hasta el lunes.
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24: Muchas gracias por su atención. 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

0: Hola, hola, ¿qué tal? Muy buenos días, bienvenidos a este su programa Todo en Familia. Le damos a usted la más cordial bienvenida. Gracias por estar con nosotros la mañana del día de hoy. 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Maricruz, muy buenos días.
1: A todas las personas que nos están escuchando, yo por acá bastante contenta de acompañarlos un sábado más acá en su programa Todo en Familia. Como ya lo mencionó Mila, hoy venimos con muchísima información y por supuesto que muchísima información para celebrarle a todas esas mamitas. Yo les traigo datos a donde pueden llevar esas mamás a comer rico, esos lugares a donde pueden ir a pasar experiencias bastante bonitas y también por supuesto que traemos premios, así que tiene que quedarse conectado a 89.1 porque ya casi le vamos a decir cuál es el premio y cómo se lo puede ganar, porque acá en Todo en Familia siempre le traemos, ¿verdad?, esos detallitos para que usted se quede pendiente con nosotros.
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0: Y bueno, si usted no lo sabe, nosotros le contamos que este mes de agosto es el mes donde diferentes instituciones públicas y privadas hacen esfuerzos por recordarle a todas las mujeres también la importancia de cuidarse también en la parte de salud. Porque recuerde que un regalo perfecto para mamá puede ser también el cuidado médico, un chequeo médico, que usted esté al pendiente que su mamá tenga todo lo que necesita para tener mejor calidad de vida.
1: Bueno, hablemos un poquito de este feriado, Mila. Este feriado que cayó sábado, un feriado que la gente que no trabajábamos los sábados, bueno, no vamos a tener ese día extra para disfrutarlo. Pero para las personas que sí lo trabajan, les quiero contar que es un feriado de pago obligatorio, según el artículo 148 del Código de Trabajo. Como ha sido norma en años, para otros feriados no se va a trasladar su disfrute, así que sí o sí lo vamos a tener que disfrutar el sábado 15 de agosto. ¿Cómo se debería pagar este feriado si usted lo trabaja? Bueno, si usted le pagan por horas en actividades no comerciales, se debe pagar el salario de los días efectivamente trabajados y sumar un día de salario sencillo por cada feriado de pago obligatorio. Si le pagan de forma mensual, quincenal o semanal en actividades comerciales, el salario ya incluye los feriados, pero si se trabaja ese día, se adiciona un pago sencillo para completar el pago doble. En ambos casos, si una persona labora horas extra durante el feriado, estas deben remunerarse con un cargo del 50% sobre el valor de la hora doble, es decir, a tiempo y medio doble. Y bueno, hay personas que se preguntan que si el patrono puede convocar a los trabajadores a laborar ese día. Y bueno, si bien el artículo 149 del Código de Trabajo prohíbe ocupar a las personas trabajadoras durante los feriados, existen una serie de excepciones establecidas en los artículos 150 y 151 respecto de actividades cuya naturaleza requiera la labor. Así que sí lo pueden convocar, pero tiene que ser una convocatoria previa y efectuada con una antelación razonable. Y como les mencioné, el feriado este año y como se ha venido viendo con los feriados anteriores, no es trasladable, así que se va a disfrutar el sábado 15 de agosto y vamos a tener pues un feriado que las personas que no trabajamos sábado, no vamos a disfrutar de ese día extra, ¿verdad, Mila?
0: Y es muy curioso porque este ha sido un tema que ha estado en la mesa durante muchísimo tiempo, porque hay personas que dicen no, el día que toca es el día que toca, como por ejemplo el Día de la Madre. El Día de la Madre es imbrincable, o sea, el día que toca ese no importa si es lunes, si es jueves, si es viernes, si es, no importa. Pero hay otros feriados. Cuando eran trasladados para el lunes había gente, ay, qué bueno, qué dicha, que no sé qué. Pero bueno, entonces ahí están las dos opiniones, que ya este año no es opcional. Ya definitivamente dijeron, los feriados no se trasladan, le toca el día que le toca y punto ya.
1: Pero imagínese qué bonito que lo trasladen para el lunes, un fin de semana largo para disfrutarle a mamá. Usted se puede ir a pasear a la playa y demás, imagínese qué bonito para disfrutar todo el fin de semana largo.
0: Y es que justamente, Mari, precisamente cuando se pensó en los fines de semana largos y los feriados traslados, eran pensando precisamente en que la gente pudiera disfrutar de fines de semana más largo, y no solamente por el disfrute, sino porque económicamente es un gran impulso para el comercio nacional, para el turismo, para el agro, para todo lo que tiene que ver con comercio e industria. Entonces era como una vuelta redonda el hecho de trasladar los fines de los feriados para el día lunes, vuelvo y lo repito, para hacer estos largos fines de semana, que inclusive usted tenía la posibilidad no solamente de pasear dentro del país, hacer turismo local, sino inclusive hasta para ir al extranjero.
1: Correcto, claro, y es que es importante recordar, ¿verdad?, que esta iniciativa del traslado de los feriados nació posterior a la pandemia por una reactivación económica, ¿verdad? El país estaba buscando pues ese turismo, ¿verdad?, dentro del país, también buscar esa reactivación económica. Sabemos que en las zonas de las playas y demás, el mayor fuente de ingreso es el turismo, ¿verdad? Entonces, claro que pues esa fue una iniciativa que aprovechamos, me parece que como por 2 años, pero ya este año dijeron, no más, se disfruta el feriado el día que cae. Y bueno, este año nos tocó disfrutar pues con nuestras mamás, nuestras abuelitas, tías y demás, el sábado 15 de agosto.
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1: Bueno, y si este Día de la Madre usted lo que quiere es regalar una experiencia, yo les quiero contar que este 8 y 9 de agosto, Cartago se llena de música, arte y cultura con el Festival Internacional La Papeña 2026. Acá vas a poder llevar a mamá a disfrutar de conciertos nacionales e internacionales, también hay danza, talleres, actividades artísticas y hasta una feria de jóvenes emprendedores. Esta es una oportunidad perfecta para salir de la rutina, también para que usted vaya y comparta con su familia y pueda crear nuevos recuerdos. A veces el mejor regalo para mamá no viene envuelto, sino que viene acompañado de una tarde de música y una buena conversación. Y lo más importante y lo que queremos dejarle a usted acá en este programa de Todo en Familia es que le regale tiempo. A veces no es tanto el regalo, ¿verdad?, económico, sino regalarle un poquito de tiempo a su mamá, experiencias y demás. Así que bueno, acá les dejo este dato para que puedan disfrutar este 8 y 9 de agosto en Cartago. 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
0: 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Y queremos contarle a nombre de Blue Tech, más bien mandarle saludos a toda la gente que está con nosotros conectados desde muy temprano. Nos dicen bendiciones, oyentes y ahí en cabina. Que pasen un muy feliz día desde Sarchi, Jorge Arturo Hidalgo Jiménez. Don Jorge Arturo, un gusto saludarlo. Gracias por estar con nosotros esta mañana. Nos dice, hola, muy buenos días, les estoy hablando desde Alpea S.A. Un gusto saludarlos, esperamos que se encuentren muy, pero muy bien. Y queremos participar Marina Ordóñez. Doña Marina, un gusto saludarla. Gracias por estar en nuestra sintonía y qué dicha que desde su trabajito nos está escuchando. Nos dice, muy buenos días, quiero participar en la caja de productos. Ángela Calderón, desde Coronado. Doña Ángela, un gusto saludarla, esperamos en Dios se encuentre usted muy, pero muy bien. ¿Será de Coronado o en Coronado? Bueno, ahí usted nos cuenta. La cosa es que, doña Ángela, nos da mucho gusto que usted esté conectada con nosotros la mañana del día de hoy. Esperamos que se encuentre muy bien. También nos dice, hola, muy buenos días, soy Toti. Toti Cañas, les estoy escuchando desde, vamos a ver, les estoy escuchando desde Heredia. Esos productos son buenísimos. Vieran que a mí me ha funcionado mucho el tema de lavar las frutas, porque los chiquillos solamente llegan a la refri y se la comen así nomás. Cuando me doy cuenta, llegan con medio tomate. 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Por eso estoy pensando en todos esos inconvenientes que a veces suceden en la cocina. 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
0: Y nos dice doña Ángela Calderón, muchas gracias, igual para ustedes, sí, desde Coronado, donde hacemos bien las cosas. Pura vida, eso sonó muy bien. Así es que un gusto saludarte, Ángela. Gracias por estar con nosotros. Ojalá sigamos teniendo el gusto y el honor de tenerla cada fin de semana. Gracias a todos los amigos que nos envían mensajes a través del Messenger. Recuerde pasarnos el mensajito 8327-8080, como lo está haciendo doña Lilian Segura Ureña, que nos dice: muy buenos días, que tengan un buen día. Y quiero participar en la rifa. Dice que nos está escuchando desde Tibás, doña Liliana Segura Ureña, un gusto saludar. Doña Liliana, nosotros, el equipo de Todo en Familia, somos amantes de Tibás, para allá estuvimos viajando durante mucho tiempo cuando teníamos todo en familia desde Tibás con los colegas de Radio Centro hace muchísimos años, así es que le tenemos un gran cariño a toda la población y por cierto queremos saludar a toda la gente que nos llama y siempre está al pendiente de lo que hacemos en todo en familia, la gente de Tibás, a toda la gente que está ahí desde Llorente, todo ese lado, de verdad, gracias por estar con nosotros siempre pegaditos a lo que hacemos en todo en familia. Recuerde, síganos hablando, siga participando, está escuchando usted todo en familia, que ahora somos PYME Costa Rica.
1: Bueno, y ahorita que estamos celebrando el mes de la madre, yo les traigo aquí datos para que usted lleve a su mamá, a su tía, a su abuela o la mamá que usted tenga cerquita ahí en su casa. Le quiero contar que, bueno, si a esa persona le gusta bailar, moverse y demás, en la Biblioteca Pública de Cartago se estará realizando un taller de baile popular dirigido a personas mayores de 18 años. Las clases serán todos los martes de 11 de agosto al 24 de noviembre, de 3 de la tarde a 4 de la tarde. No necesita inscripción previa y el cupo es limitado a 60 personas. Así que tienen que llegar tempranito. Porque, bueno, si usted tiene una mamá, una tía, una abuela que disfruta montones bailar, esta puede ser una excelente oportunidad para regalarle algo diferente. Una actividad que no solo le va a ayudar, pues, porque le gusta bailar y demás, sino que también es un ejercicio muy importante donde se va a poder divertir, conocer de personas y salir un ratito de la rutina. Y es que, como Mila lo mencionaba al inicio, es muy importante regalar salud y el baile es una muy, muy buena forma de hacer ejercicio y regalar un poquito de salud. Y por supuesto que esta es una información que llega a ustedes gracias a Bluetech.
0: Y bueno, yo quiero contarles que el equipo Todo en Familia está preparando una gran actividad para el próximo sábado que usted no debería perderse, porque Bluetech, Bolsa Cesta y otras marcas que se nos unen la próxima semana van a traer canastas, van a tener cosas ricas, cosas bonitas. 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Así es que muchísimas gracias a todos los que nos siguen a través de esta su radio CRC 89.1 FM. Por cierto, a todos los amigos también que quieren saber por dónde anda el equipo de Todo en Familia, recibir datos, recibir notas, escuchar buena música, recomendaciones de música que a veces usted dice, mira, yo no sabía que esa canción, ese género existía. Usted únasenos a nosotros que en la plataforma de WhatsApp de Todo en Familia durante toda la semana estamos generando diferentes contenidos. Por supuesto, todo dirigido a la familia.
1: 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Y hablando ahorita tanto de las mamás, Mila, ¿cómo estamos con esas frases que dicen tanto las mamás, verdad?
0: ¡Ay, lista de eso! Y es que yo creo que ya se han convertido en costarriqueñismos.
1: Totalmente, y es que yo les traigo aquí unas cuántas frases que son muy comunes que las mamás dicen siempre y por más que pasen los años a nosotros no se nos olvida. El famoso, llévese un suéter porque va a hacer frío. O también la variante de la sombrilla. Puede estar el día más soleado y si su mamá le dice, lleve sombrilla, y usted no lleva sombrilla, ese día llueve.
0: Loco.
1: Verídico. Ese día llueve. Es totalmente así, es la ley. Hay esta que me encanta, que mi mamá me la repetía mucho cuando yo estaba más joven. Mientras usted viva bajo este techo, se hace lo que yo digo.
0: No, pero eso es hasta el sol de hoy, yo creo.
1: Sí, si usted sigue viviendo con sus papás, eso es hasta el sol de hoy. Mientras usted viva bajo este techo, aquí se hace lo que yo diga. Y la clásica, cuando usted tenga hijos, me va a entender. Sí. Esa es muy, muy, muy real. Y bueno, yo creo que yo todavía no tengo el privilegio de ser mamá, pero tengo amigas muy cercanas que ya son mamás y me dicen, definitivamente mi mamá tenía razón. Definitivamente. Así que bueno, estas son frases que les traemos aquí en su programa Todo en Familia. Estas frases típicas de la mamá que definitivamente se quedan grabadas en nuestra memoria para siempre.
0: Y bueno, queremos saludar también a don Johnny Araya Sandy, que nos dice que nos está escuchando, escuche, desde Tárcoles. Don Johnny, qué dicha que estaba usted en sintonía de CRC 89.1 FM. También a Carlos Coto, él nos está hablando desde Alajuela. Queremos saludar también a Daniela Ruiz, que nos dice que nos está hablando, que nos dice, hola, muy buenos días, chiquillas, un gusto saludarlos, les estoy escuchando desde aquí, desde Heredia por media calle. Así es que, Daniela, un gusto saludarte, gracias por estar en nuestra sintonía. Heredia por media calle y Heredia de las Flores. Doble título tienen los heredianos, así es que a todos ustedes, muchísimas gracias por estar en sintonía de Todo en Familia.
1: Bueno, y es muy importante, y ahorita que estamos hablando mucho de las mujeres, ¿verdad?, de las madres y demás, que tomemos un tiempito para escuchar esta información que es muy importante, porque es que sentirse respaldada también es un derecho. Y este Día de la Madre queremos recordar algo importante. Detrás de cada mamá hay una mujer que también merece sentirse segura, escuchada y acompañada. Si vos o alguna mujer que conoces está atravesando una situación de violencia o siente que sus derechos están siendo vulnerados, no tiene que enfrentarlo sola. El INAMU pone a disposición canales seguros, gratuitos y confidenciales para brindar orientación y acompañamiento. Si estás viviendo una situación de violencia, podés llamar al 911, disponible las 24 horas del día, los 7 días de la semana. Y para consultas relacionadas con los derechos de las mujeres, está disponible la línea gratuita 1125 de lunes a viernes de 8 de la mañana a 4 de la tarde. También ellos tienen un canal de WhatsApp donde los vas a poder localizar al 8321-8678 o acudir a los puntos Violeta. También existe la app ELA, una herramienta para encontrar información y orientación. Así que bueno, todos estos canales son muy importantes porque ser mamá, hija, hermana, pareja o amiga no significa tener que enfrentar una situación difícil en silencio. Así que esta es una información muy importante que le dejamos acá en su programa Todo en Familia y también de la mano del Instituto Nacional de la Mujer.
0: Y bueno, queremos contarle que dentro de las curiosidades que suceden para el Día de la Madre es algo que nos ha llamado mucho la atención a través de los años, y el día de hoy bolsas esta, que son más resistentes, son antigoteo, tienen prácticas agarraderas, son oxobiodegradables y son la salvada. Mire, toda la gente debería tener, por ejemplo, en el carro, la presentación chiquitita que viene, es de paquetes pequeñitos, que viene en bolsitas blancas. Ay, esas son unas.
1: Me ha salvado tandas a mí.
0: ¿Qué? Así, vean, dar esas bolsas, las bolsas estas en el carro es una salvatandas, de verdad, le va a ayudar a usted si va al súper, si tiene que comprar algo, si está, si de repente tuvo una emergencia en el carro. Mire, es que una bolsa en cualquier momento le va a salvar. Y parte de las curiosidades que, como les decimos, que le trae a usted en la mañana del día de hoy bolsas esta, que son Esencial Costa Rica, es que hay una agrupación que se hizo famosa en nuestro país, que hasta el sol de hoy no entendemos por qué, porque no es música alusiva al Día de la Madre, pero la gente ha hecho como suya a la Sonora Santanera. Y si usted escucha esto, que usted casi que en automático uno piensa en el Día de la Madre. Así es que para que empiece a entrar en ambiente, escuchémosla un ratito. Recuerde que esto es Todo en Familia y el día de hoy estamos llegando a ustedes gracias a Bolsa Cesta.

0: Efectivamente, esa es una de las canciones más sonadas para el Día de la Madre. Es una canción que tiene unas notas muy bonitas, muy agradables, y definitivamente es una de las canciones que más suena, curiosamente, para el Día de la Madre. 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
0: Y continuamos con más saluditos que nos llegan a través de la mensajería 83278080, y nos dice Carla Abarca L, que nos está escuchando desde Turrialba, y nos dice: hola, muy buenos días, no tienen una idea del frío que está haciendo por estos lados. Carla, por aquí también, no sé si es el aire acondicionado, yo creo que en todo el país en las mañanas están siendo bastante fritas, Carla, así es que un saludo hasta Turrialba. También nos dice María Los Flores Dice, hola, muy buenos días, les estoy hablando desde Punta Arenas. Recuérdenle a la gente también que vienen las actividades de Bahía para que puedan ir a ver los delfines. Bueno, entonces, Marielo, sí, de hecho que al equipo Todo en Familia nos llegó una invitación, ya casi se las pasamos y le vamos a contar a ustedes que ya casi empieza estas actividades que se están haciendo en el puerto, que son maravillosas y son de temporada, ya casi le contamos a usted. También nos dice María Alejandra Murún Vargas, los escucho desde San José Desamparados, alistándome para ir a pasar una tarde en las bellas montañas de Cartago. Saludos en cabina. María Alejandra, usted es conocedora. Ir a disfrutar a Cartago es una cosa, como dice mi sobrino, cosa linda, cosa preciosa. Así es que si usted quiere ir a disfrutar, váyase para Cartago como María Alejandra. Esperamos que te vaya muy, pero muy bien. Eso sí, vaya abrigada, lleve suéter, como dice la mamá, y lleve bufandita y lleve doble zapato, porque fíjense que en Cartago estamos con el clima en estos días un poco loco. De repente está haciendo un solcito delicioso, de repente un frío tremendo y hasta neblina densa hemos estado teniendo. Así es que toda la gente de la zona, cuidarse mucho. Recuerde que tenemos un virus muy fuerte de gripe tos que está azotando a todo el país. Así es que es momento de redoblar esfuerzos y cuidarse extra.
1: No, sí, definitivamente que ese virus está pegando bastante, bastante feillo. Yo mirando así como medio, con una tosecilla ahí como necia que no se quita, ¿verdad? ¿Qué molesto?
0: ¿Qué hijo de pucha, diría mami? Porque no, porque efectivamente estas gripes ya no son como antes. Ya me siento hablando como... como toda... Este mes vamos a hablar así como todas las señoras, así toda como, señora. Como habla la mamá. Es que qué hijo de pucha, porque de verdad estas gripes ya no son como antes. Ahora, usted le pega una gripe, una tos, mire, es que llega para quedarse un buen tiempo, después cuesta un montón sacárselo, y es importante que usted vuelva otra vez a los remedios caseros. Uh-huh. No le meta tantos químicos, tanta cosa al cuerpo. Es importante que usted deje que el cuerpo solito vaya creando sus propias defensas y vaya sacando el resfrío.
1: Bueno, y Mila tiene una receta específica para un jarabe, ¿verdad? Para la tos.
0: Que no incluye el jengibre, porque hay personas, ajá, que somos alérgicas al jengibre, pero usted recuerde que una tacita de agua bien caliente le pone 2 cucharaditas de miel de abeja que sea pura y le pone 1 limón entero. No importa si es mesino o si es el otro mandarino, no importa, 1 limón completo, que quede bien, bien, bien fuertecito, y a eso usted le agrega un acetaminofén, mire, usted se va a levantar rapidito, muy rapidito. A mí es que las gripes me pegan bastante, pero eso va a ayudar un montón, por lo menos para que usted pase noches más agradables.
1: Que ya uno no le pega como antes, ya ese chifloncillo de la semana pasada, porque estuvimos allá cubriendo la romería, que si usted nos acompañó, ¿verdad? Aquí todo en familia le hicimos una transmisión muy, muy hermosa de 5 horas, ¿verdad? Llevándole todos los datos de la romería, pero ya, bueno, ese chifloncillo a uno ya tiene que irse bastante abrigado, como dicen las mamás, porque si no ya usted se enferma. Pero bueno, hablando ahorita...
0: No, Mari, y es que es verdad que no se recupera un cuerpo igual. No. Si usted vio la película Postdata, Te Ama Ya, ahora empieza a tener sentido a partir de los 40 años, porque no se recupera igual un cuerpo de 20 años que uno de 30, y no es igual uno de 30 de uno de 50. Entonces ya vamos así como entendiendo un poco más la vida, definitivamente.
1: Bueno, así es, y es que también les traigo una noticia de la Caja Costarricense. Y es que el área de salud de Atillo amplió su programa de atención domiciliar para mujeres con embarazos de alto riesgo obstétrico. Anteriormente las visitas se realizaban únicamente los lunes por la tarde, pero ahora el servicio cubre la jornada completa debido al aumento de usuarias referidas. Una enfermera especialista en obstetricia y una trabajadora social visitan a las gestantes en sus hogares, llevando los insumos necesarios para valorar tanto la salud de la madre como la de su bebé. Durante el 2025 se realizaron 139 atenciones domiciliarias y entre enero y mayo de este año ya se contabilizan 58. Esta iniciativa busca acercar la atención de salud a las mujeres, conocer su entorno y favorecer un control prenatal adecuado adecuado durante un embarazo de alto riesgo. Una iniciativa muy bonita que les trae la Caja Costarricense del Seguro Social y que le contamos acá en Todo en Familia, por supuesto que de la mano de Bluetech, que son estos productos de limpieza para la familia y que son biodegradables y son amigables con el medio ambiente.
0: Si usted escucha esos carraspeos así como... Bueno, es que estamos en vivo y en directo a través de esta subradio CRC 89.1 FM, esto es Producciones Todo en Familia, Medios Unidos, y queremos seguir saludando a usted que tan amablemente saca el ratito para ponernos esos mensajitos tan bonitos. Carla Abarca y también para Marielo Flores, que nos está hablando desde Punta Arenas. También queremos saludar a María Alejandra Morún y también a Coto Bermúdez desde Desamparados. Así es que nos dice: hola, muy buenos días, chiquillas. Quiero participar. Soy Bernarda Ortiz y los estoy escuchando desde aquí, desde Paseo Colón. Soy mamá por primera vez y ya estoy viejilla, pero no importa, todavía se vale. Tengo 45 años y a todas las mujeres, recuerde que a partir de los 35 ya es de alto riesgo, pero eso, lo importante es que usted se cuide mucho. Bernardita tiene toda la razón del mundo, es tiempo de cuidarse extra. Dicen que los hijos son de la juventud, pero a veces la juventud está en la cabeza, dice una de mis hermanas.
1: Así es.
0: Así es que bueno, cualquier momento es bueno para traer vida y para dar vida y para dar a luz, ¿verdad? Así es que esperamos que tenga un proceso muy bonito, que pase un embarazo muy tranquilo y ante todo muy en paz. Recuerde que la salud mental es lo más importante y lo que importa es que usted esté feliz, tranquila y contenta. Así es que por supuesto que ya está participando con nosotros la mañana del día de hoy.
1: Bueno, y ustedes no tienen una mamá que ustedes le preguntan, ¿qué quiere mami que le regale para este Día de la Madre? Y le dicen, no, mi amor, yo no ocupo nada, con que usted se porte bien, uh-huh, ¿verdad? Con que tenga salud, yo estoy bien. Bueno, para esas mamás que dicen tenerlo todo y que no necesitan nada, yo les quiero decirle a usted que me está escuchando que la puede invitar a desayunar como regalo del Día de la Madre. También prepararle su comida favorita. Hay mamás que pasan mucho tiempo en la cocina, ¿verdad? Cocinándole a toda la familia. ¿Y por qué no decirles, mami, no se preocupe, yo le voy a cocinar su cena favorita, usted no se tiene que preocupar por absolutamente nada?
0: Debería ser como todo el mes, ¿verdad?
1: Total, no, debería ser algo, por lo menos una vez por semana, sí. Un asunto semanal, ya que sí, ellas puedan descansar, ¿verdad? Y nosotros devolverle un poquito de todo lo que nos dan, porque las mamás de verdad que nos dan demasiado y son unas personas muy entregadas. Y no hablo, bueno, solo de la mamá, porque tal vez usted lo que tiene cerquita es a su abuela o a su tía, esas mujeres excepcionales que han estado para usted. También, pues, lo que le hemos venido recordando a lo largo de este programa, una conversación, dedicarles tiempo, es muchísimo más importante que algo que algo económico, que un regalo que usted puede conseguir ahí en la tienda y demás. Para mí, el tiempo y regalarle experiencias realmente que es el mejor regalo que usted le puede hacer a su mamá o a esa persona especial ese 15 de agosto. 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
0: Y bueno, recuerda nuevamente 83-27-80-80 para que usted pueda participar con nosotros.
1: Así es. Bueno, y vamos con más información. Ahorita que estábamos hablando de estas mamitas que están, ¿verdad?, a punto ya de dar a luz o que están en este proceso de embarazo, les quiero contar que en agosto también celebramos la Semana Mundial de la Lactancia Materna. Así que este año lleva como el lema lactancia materna, un inicio sostenible en cualquier circunstancia. En Costa Rica, la Caja Costarricense del Seguro Social fortalece la atención para acompañar a las madres durante este proceso. Actualmente, todos sus hospitales cuentan con clínicas de lactancia materna y 53 de las 106 áreas de salud del país ofrecen consultas especializadas. Estos espacios brindan orientación y apoyo tanto a la madre como al bebé con profesionales en enfermería y medicina. Además, la leche materna contiene alrededor de 250 componentes que contribuyen a nutrir y proteger al bebé. Por eso es importante contar con acompañamiento profesional para que haga una gran diferencia y que las madres puedan vivir una lactancia informada, acompañada y exitosa.
0: El equipo Todo en Familia, a través de los años, hemos sido apolíticos, a religiosos. Pero esto no exime de que, por supuesto, somos prensa oficial de algunos ministerios de la República de Costa Rica y que también nuestro equipo defiende la soberanía costarricense y el país en sí. A través de Todo en Familia damos a conocer el comunicado que nos hace llegar el Poder Judicial en torno al plantón que se llevó a cabo esta misma semana, Mari, que fue una locura. Total. Fue algo, si usted y nosotros, la recomendación que hemos venido haciéndole a través de las diferentes plataformas que tenemos, a través de la plataforma de WhatsApp, es usted que nos está escuchando, si usted no sabe de política, si usted no conoce de política, si usted, a veces es importante que usted se informe. Ahora tenemos toda la información a la mano a través de un celular. A la altura de un celular, usted nada más conozca un poquito más el movimiento que hay y no pase por ignorante, porque ahora tenemos mucha información a la mano y usted tiene que saber que lo que sucedió esta semana, el día
1: 6 de agosto,
0: el día jueves, fue, uh-huh. ¿Verdad? Fue uno de los, fue, vamos a ver, cuando se hizo la convocatoria se suponía que iban a llegar por ahí unas cuantas personas. Si usted no lo sabe qué es, le estamos

0: No, no, eran todas las tendencias políticas. Estuvieron en apoyo a nuestro Poder Judicial. Y es que a través de un comunicado de prensa nos dice: gracias Costa Rica por respaldar la democracia y el Poder Judicial. El Poder Judicial continuará defendiendo los derechos de las personas y resguardando la Constitución y la ley. Así es que esto es parte de lo que nos hicieron llegar.
1: Bueno, dice que el Poder Judicial continuará defendiendo los derechos y las, de las personas y resguardando la Constitución y la ley, con la convicción de que el diálogo y el consenso son esenciales para Costa Rica. Reafirmamos nuestro compromiso de seguir fortaleciendo la administración de justicia, mejorando nuestros servicios y respondiendo a las necesidades de la población. Así lo mencionó Orlando Aguirre Gómez, magistrado presidente de la Corte Suprema de Justicia.
0: Y es que esto va más allá de un tema político. Les estamos diciendo que en todo en familia somos apolíticos, pero es importante que usted sepa que esto es democracia. Aquí no estamos hablando de tema político como tal, sino de defender la soberanía costarricense. Es de que el poder, recuerde que Costa Rica se divide en tres poderes. Ya ahí usted tiene que, esa es la base para que usted empiece a entender qué es lo que está sucediendo. No es que toda esa gente quiera pelear contra la presidenta, no es que jamás, nunca pensar en un golpe de Estado, que esto es algo que nos afectó mucho a nivel internacional, una declaración como esta, no es absolutamente nada de esto, es defender y proteger la soberanía costarricense. Es importante que usted y yo nos hagamos sentir a través de las diferentes redes sociales apoyando el sistema jurídico, judicial. El Poder Judicial es el que nos tiene, es el que nos protege, es el que nos está poniendo como uno de los países más seguros de Latinoamérica, y es el que ha hecho a través de los años que Costa Rica siga siendo un país libre y soberano. Así es que desde Todo en Familia le extendemos un saludo a todas las personas que estuvieron participando y continuamos con su programa Todo en Familia.
1: Bueno, y es que ¿sabía usted que el Día de la Madre no se celebra el mismo día en todos los países? Aunque en muchos lugares esta fecha se celebra durante mayo, cada país tiene su propia tradición. Por ejemplo, en Costa Rica lo celebramos el 15 de agosto, pero en otros países como México, Guatemala y El Salvador se celebra el 10 de mayo. En Argentina, por su parte, el Día de la Madre se celebra el tercer domingo de octubre, y en países como Reino Unido la fecha cambia cada año porque está relacionada con el calendario religioso. Y hay algo muy bonito detrás de todas estas fechas, y es que aunque el día cambie, la intención es exactamente la misma. Y les quiero contar que acá en Costa Rica se celebra el 15 de agosto porque tiene su origen en la fiesta católica de la Asunción de la Virgen María, y por eso es que se festeja el 15 de agosto.
0: Bueno, y con esto dicho, vamos a cabina 1 porque ya tenemos buenas noticias. Recuerde, la persona ganadora tiene exactamente 8 días de tiempo para venir a retirar su premio, pero para darle los detalles, aquí está nuestro compañero tan esperado, Nelson. Nelson, muy buenos días.
2: ¿Qué tal? Ahí está. ¿Qué tal? ¿Me escuchan?
0: Sí. Súper bien, Nelson. ¿Cómo estás?
2: Muy contento de estar de vuelta, dándole gracias a Dios primero que todo, porque sin él no tenemos salud.
0: Cierto.
2: Y pues feliz. Me hacía mucha falta estar por acá en la cabina, por supuesto. Esto es una pasión para mí, yo sé que para ustedes también, y pues feliz de verdad de estar de vuelta.
0: Qué dicha que te tenemos de regreso, Nelson. Para todos nuestros oyentes de Todo en Familia, Nelson, compañero de cabina 1 que hace magia y hace que las cosas suceden, estaba con un tema de salud ahí, pero por dicha, nuevamente aquí y ya con buenas noticias.
2: Sí, correcto. Gracias a todas las personas que han estado escuchando, por supuesto, Todo en Familia, la invitación para que lo escuchen cada sábado a partir de las 8 de la mañana, porque tienen la oportunidad de ganar muchísimos premios, como en esta ocasión lo hizo Ángela Calderón, ¿verdad? Me parece que está por ahí.
1: Sí.
2: Entonces, felicidades para doña Ángela, o Ángela, no sé si es señora, señorita, pero bueno, felicidades. Tiene, como ya lo mencionó Mila, 8 días para retirar el premio. Agradecer también a todas las personas que participaron de luego a lo largo y ancho del país, y pues nada, gracias por estar en sintonía de CRC 89.1 Radio. Feliz fin de semana para todos.
0: Muchísimas gracias, Nelson, y gracias también a usted porque se queda con nosotros, porque nos llama, porque nos hace reportes, porque comparte las publicaciones a través de las diferentes plataformas. Y llegó el... Qué rápido, ¿verdad, Mari? Ya nos vamos.
1: Ay, sí.

0: Y el tiempo cuando se disfruta de verdad que pasa rapidísimo, así que bueno, de mi parte fue un placer acompañarlos en este programa Todo en Familia, traerles este montón de notas y por supuesto toda esta información en el marco del Día de la Madre. Les deseo que tengan un hermoso fin de semana, se despide de ustedes Maricruz Morón.
1: Y a nombre del equipo de Todo en Familia, le queremos recomendar que usted no se pierda el programa de la próxima semana, vamos a tener algo maravilloso desde muy tempranito. Síganos también a través de las diferentes redes. Gracias por estar con nosotros. A nombre de Bolsa Cesta, a nombre de Blue Tech, nos despedimos con la asistencia de Marielo Solano y Natalia Laerce, nuestra asistente digital. Nos vamos. Que tengan un excelente fin y principio de semana. Y que disfrute, pero disfrute en familia.
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Muy buenos días a todos y todas aquí en el Club de la Pájara Pinta, el programa para los grandes, grandes y los chicos, chicos, y hoy con un programa especial. Hoy dice Burroberto que me va a entrevistar. Imagínense ustedes que me va a entrevistar a mí, que me nos va a entrevistar por ocasión del lanzamiento de la nueva canción La Mona. Pero está ahí luego que está preparando las preguntas y Gusanito también me va a hacer algunas preguntas. Así que hoy en el Club de la Pájara Pinta, una entrevista especial, un programa especial basado contándoles sobre el lanzamiento de la nueva canción La Mona con la participación de María Mayela Padilla. ¡Wow! Bueno, vamos a ver qué nos pregunta Burroberto. Pero antes contarles que este video de la canción de La Mona ya está en YouTube. Podés poner ahí en YouTube La Mona video oficial La Pájara Pinta y ahí te la encontrás. Es un video animado lindísimo que produjimos con mucho cariño para cada uno de ustedes. Ahí lo van a ver, lo van a disfrutar, se van a reír, van a gozar. Es una canción muy que les va a llegar, les va a llegar. Bueno, aquí está Burroberto. Ah, bueno, pero recordarles también que estamos en las redes sociales, en Facebook estamos como La Pájara Pinta, en Instagram estamos como La Pájara Pinta CR, en TikTok estamos como La Pájara Pinta Club y en YouTube estamos como arroba La Pájara Pinta o canal de La Pájara Pinta. Así que todos esos lugares para que nos sigas, le des like, suscríbete, no pica, no duele, no arde, no da catarro y nos ayuda a nosotros un montón. Así que anda, busca el video de La Mona de La Pájara Pinta y dejas tus comentarios. Los comentarios también nos ayudan un montón. Fíjate vos que a vos no te cuesta nada, no tienes que poner pero ni un peso ni un centavo, pero las métricas de YouTube a nosotros nos ayudan un montón para seguir produciendo. Imagínate qué manera más ideal, que a vos no te cueste nada, pero que a nosotros nos ayuda un montón, porque cuando vos pones un like, pones un comentario, pones que te gusta, te suscribís, resulta que YouTube dice, este video como que le está gustando a la gente, recomendémoselo a más gente y ellos se lo recomiendan a más y más y más y más gente y ese video corre por otro lado, les ponen anuncios al inicio y al final y es una forma en que nosotros también podemos llegar a muchísimas más personas por medio de tu ayuda. Y eso obviamente a nosotros, los productores de contenido, los generadores de contenido, nos genera algún ingreso y a vos no te cuesta nada.

0: porque vos nada más como decís like, te suscribís, me gusta, linda canción, excelente, sigan así, etcétera. Oh, fea canción, no me gustó, la mona, bla, bla, bla, bla. Hasta eso nos ayuda, imagínense. 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Y a nosotros nos ayuda un montón. Bueno.
1: Ay, pues, Cristian.
0: Ay, gusanito, ya, ¿ya están listos?
1: Sí, aquí estamos, Roberto.
0: Hola, Cristian, ¿cómo te va? Muy bien, Roberto, aquí esperando que me hagas la entrevista. Ah, sí, es que estaba acomodando las preguntas aquí en orden como comunicador, periodista, perioburro que soy.
1: Ah, bueno, no, está bien. ¿Ya está listo, Roberto?
0: Sí, a ver. La primera pregunta. Cristian, ¿cómo nació La Mona? La canción La Mona. Ah, sí, ¿cómo canción La Mona? No, yo creo que querés decir cómo nació la canción La Mona.
1: Ah, sí, exactamente, eso.
0: Bueno, La Mona nació durante una conversación en el ferry de Tempisque, de camino a dar un concierto en Isla Venado, invitados por la profe Gabriela Hernández de la Universidad Nacional. Varias personas íbamos en el ferry, íbamos recordando cómo en la isla, en un viaje anterior, nos habían contado las leyendas y casos paranormales que eran habituales en las islas del Golfo. Y una de esas leyendas que nos recordaron fue la de La Mona.
1: ¡Ay, wow!
0: Bueno, y pues durante esta conversación salió la duda de por qué La Pájara Pinta no teníamos canciones que hablaran sobre leyendas costarricenses. Y luego pensamos por un momento, bueno, ¿y por qué no La Pájara Pinta no cantamos este tipo de cosas? Y bueno, inmediatamente yo dije, bueno, porque La Pájara Pinta no canta sobre sustos, no canta sobre este tipo de cosas. Pero bueno, y dijimos, bueno, ¿qué tal si hacemos una canción sobre La Mona? Pero ¿qué pasaría si La Mona decide hacer algo diferente? Si La Mona ya se aburrió de asustar a la gente y quiere hacer algo diferente.
1: Ay, ¿qué salió de ahí?
0: Bueno, salió la idea de hacer una canción y comenzamos a investigar y recopilar información sobre la leyenda y encontramos que La Mona es una leyenda que es conocida en toda Centroamérica, en México y también en Sudamérica. Así que pues, ¿qué tal? Empezamos nuestra investigación folclórica y nos propusimos comenzar a escribirla. Y regresando de Isla Venado, comencé a escribir la canción de La Mona. Así que ahí está la canción.
1: Bueno, vamos a una canción también de La Pájara Pinta, el perrito musical, y ya casi seguimos con la entrevista. ¡Sí!

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1: tapaba. Bueno, y estamos en el Club de la Pájara Pinta, entrevistando a nuestro productor Cristian Jiménez, que produjo la canción, compuso y produjo la canción La Mona.
2: Gracias, gusanito. Bueno, y entonces, ¿por qué decidiste hacer La Mona? ¿Por qué? Bueno, entendimos que este relato tiene dimensiones continentales y que la niñez actualmente está siendo influenciada social y educativamente por pantallas, redes sociales, contenidos digitales y tal vez no han tenido acceso a esa parte de nuestra cultura, de nuestro folclore, el cual no debe de perderse con el transcurrir del tiempo y mucho menos con las tecnologías. Descubrimos también que hay espacio para hacer lo mismo con otras leyendas y otros relatos, por ejemplo, que existen en el imaginario colectivo de las zonas rurales de nuestros países. Los campesinos tienen un montón de historias.
1: ¡Ay, qué lindo! Bueno, y ese ritmo chiquichique con cumbia para contar la historia, ¿por qué? ¿Por qué ese ritmo?
2: Bueno, porque nosotros siempre en nuestras canciones apostamos porque tengan un ingrediente que lleve a la interacción y el movimiento. Las creamos y producimos enfocadas en que serán cantadas en nuestros shows y lo que queremos es que estas canciones inviten al baile, al movimiento, a la recreación. Entonces, siendo que La Mona es una leyenda local y latinoamericana, le pusimos un ritmo que suena tico y a la vez provoque moverse y bailar, como la cumbia.
1: ¡Ay, sí, la cumbia colombiana!
2: Bueno, la cumbia dicen que es colombiana, pero parece que tiene sus raíces en República Dominicana, Venezuela, el Caribe. Ahí está la discusión. Pero nuestro país también es muy rico en propuestas y estilos musicales propios o regionales. Recordemos el tambito, todos estos ritmos, el chiquichiqui, el calipso. Bueno, el calipso más caribeño, la parrandera, todos estos ritmos que la idea también es valorar y conservar un elemento cultural por medio de la música y qué mejor manera de ir de la mano de una canción que proponga este estilo, que proponga esta temática.
3: Bueno, sí, muy bien, pero a vos invitaste también a participar a María Mayela Padilla, ¿verdad? ¿Por qué a María Mayela Padilla? Contanos, Cristian, porque ella es una folclorista, ¿verdad?
2: Bueno, sí, es una folclorista que hay que valorar, hay que respetar, hay que recordar siempre y homenajear. Y bueno, fue todo un honor y una responsabilidad trabajar con ella porque ella es un referente del folclore nacional y pues a quien nosotros seguimos y personalmente yo admiro desde mi infancia. Cuando la escuchaba por radio o la veía en las series nacionales, ¿se acuerdan aquellas series de televisión ticas como El Fogón de Doña Chinda? Yo siempre admiré sus canciones, sus relatos, porque rescataba las historias del tico de antes. El tico campesino, ¿verdad? Y también ella también ha recopilado leyendas y entonces por esa razón quisimos invitarla para que tuviera una parte en nuestra canción como un homenaje y a la vez una visualización de su legado. Ella sí es para nosotros como un sello de calidad. Y si María Mayela Padilla acepta participar con nosotros, quiere decir que vamos bien.
1: ¡Ay, qué lindo! Sí. ¿Y ella llegó a grabar dónde? ¿Cómo hicieron para grabar?
2: Bueno, ella siempre tuvo una gran disposición y vino a grabar a nuestro estudio en San Pablo de Heredia. Vino desde Acosta, que allá es donde ella vive y pasa la mayor parte de su tiempo. Y realmente fue muy fácil dirigirla en la grabación y en la producción porque fue un proceso sumamente ameno y divertido. Ella aportó muchísimo, mucho color, mucho ese sonido, muchos elementos folclóricos y de lenguaje. Y le dio ese sabor tico a la canción.
1: ¡Ay, qué lindo! Roberto, otra pregunta.
3: Bueno, ¿y por qué para María Mayela Padilla? ¿Por qué sería que ella aceptó participar?
2: Bueno, habría que preguntárselo a ella. Un día podemos hacer un programa donde la entrevistemos a ella, pero a nosotros nos parece que el que esté María Mayela Padilla en un género de música infantil también es una forma de mostrarla a estas nuevas generaciones y la presenta a las nuevas generaciones haciendo lo que ella sabe hacer de la mejor manera y cantando y contando historias.
1: Ah, sí.
2: Sí, bueno, por ejemplo, María Mayela aportó folclore, aportó sabor, sonoridad tica propia de nuestros pueblos de antaño. Los ticos poco a poco hemos ido dejando de ser ticos, campesinos, por los cambios en las economías y por las decisiones de los gobiernos, pero María Mayela Padilla es una de esas pocas voces que quedan y que son reconocidas en nuestra cultura costarricense. Por eso hay que valorarla, cuidarla, conservarla y visibilizarla. Y realmente tenerla a ella en una canción de La Pájara Pinta viene a ser, además de un honor, una gran responsabilidad. Y es como un visado de aprobado para la canción. ¿Qué les parece a ustedes?
3: Ah, pues a mí me parece buenísimo. Y la canción es como de una mona. En realidad es una mona, una simio.
2: No. Hay que ser muy claros. La mona de la canción no es una mona de la naturaleza. En eso nosotros queremos ser claros, en que nosotros no le estamos dando características humanas a un animalito de la naturaleza, sino que la gente, la historia cuenta que había una señora, una mujer, una bruja, que en las noches se convertía en algo como peludo, chiquitillo, ¿verdad? Que andaba por ahí molestando, y la gente dijo, parece una mona. Entonces, realmente es como un espectro, la gente definía ese espectro, esa cosa que veían, se les parecía como una mona. Entonces le pusieron la mona, pero no es una mona de la naturaleza, sino que la gente le pareció que era como una mona y se quedó y le dijeron la mona.
1: Bueno, sigamos con más aquí en el Club de la Pájara Pinta. ¡Sí! La Pájara Pinta necesita estirar sus alas. Mientras tanto, escuchemos estos mensajitos. Regresamos volando.

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0: Bueno, y acabamos de escuchar la canción Isla Venado, que por cierto, la idea de esta canción salió en una gira de Cris Furcuento a Isla Venado este año, ¿verdad? Sí, este año, en el mes de mayo. Ah, o sea que esta canción se escribió, se produjo, se grabó y todo, se le hizo video y fue en mayo. Sí, claro, llevamos mayo, junio, julio y agosto. 4 meses en producción, desde la idea original, desde la letra, la música, la grabación, las voces y la producción del video, nos llevó 4 meses. Y bueno, ¿y eso es mucho o eso es poco? Bueno, es relativo. Yo he tenido canciones que a veces he durado hasta 2 años para sacarlas, o 1 año. O canciones que las empiezo hace 4 años y cada año le voy poniendo una cosita nueva y la voy trabajando por pedacitos. Pero esta canción tuvo la particularidad que fue la única que estuve trabajando durante 4 meses en los ratitos que le dedico a producción, que estuve enfocado en ella. Y también tuvimos la oportunidad de probarla, verificarla, revisarla, y probar ritmos, sonidos. Invitamos a tocar la guitarra a un amigo que es un guitarrista de rock muy conocido de los años 80, 90, buenísimo, de grupos como Distorsión y todos esos grupos, Sin Paredes, y él se llama Alberto Chávez, y él colaboró también con el estilo Chiqui Chiqui, metiéndole al, no sé si han escuchado ustedes el estilo Chiqui Chiqui, la guitarra. Sí, que es como... Exactamente, Burro Berto, estás en todas, en géneros musicales.
1: Así es, el estilo Chiqui Chiqui, en los años 80 también tuvo mucha relevancia.
0: Correcto, en los años 80 una persona como Don Nelson Hoffman, en un programa que se llamaba Hola Juventud, comenzó a promover música nacional, grupos nacionales que hicieran videos y que los presentaran, y salió ahí muchísimos grupitos como Papel y Lápiz, Jaque Mate, Manantial, La Banda, ¿cuál otro? Blanco y Negro, comenzaron a sacar canciones en estilo Chiqui Chiqui, que es como una derivación del calipso. Entonces, si ustedes ven, al final de cuentas, es como una mezcla cultural de entre calipso, Chiqui Chiqui, cumbia, y ahí le dimos este saborcito con la guitarra de Alberto Chávez, guitarra eléctrica en estilo Chiqui Chiqui, en La Mona. ¡Ay, qué ganas de escucharla! Ya la podemos poner.
1: No, espérese, Roberto, que estamos todavía hablando con Cristian. Bueno, cuénteme, ¿y María Mayela Padilla le gustó?
0: Bueno, yo creo que sí le gustó, porque incluso ella ha publicado el video en sus redes sociales y hasta le han dicho que qué buena esa nueva forma de cantar y que qué bueno ese reggaetón y ese rap. Al final no es ni un reggaetón ni es rap, pero la participación de ella tiene una particularidad y la gente lo ha disfrutado montones. Dicen que ella me contó que tiene más de 3.000 o 4.000 reproducciones en el video, y en el video de YouTube nuestro también ya tenemos una cantidad así parecida. Así que si no has visto el video, puedes ir a verlo. ¿A dónde está el video, Cristian? ¿Cómo lo buscamos?
1: Ya él dijo, en YouTube nada más ponen La Mona, La Pájara Pinta, video oficial.
0: O solamente La Mona, La Pájara Pinta.
1: Exacto.
0: ¿Y cuándo va a estar en plataformas, Cristian? Ya está en las plataformas, ya está en Apple Music, ya está en Spotify, está en YouTube. Todas las plataformas de música del mundo, ya está La Mona. Igual la buscan así como La Mona, La Pájara Pinta. Si ponen La Mona, les van a salir un montón de canciones que se llaman igual, ¿verdad? Porque incluso hasta hay un artista argentino que se llama La Mona Jiménez, o suramericano que se llama La Mona Jiménez. Entonces pongan La Mona, La Pájara Pinta y ahí aparece la canción.
1: Ay, bueno, entonces vamos a escuchar otra canción en la voz de Cristian, de Cris Furcuento, que se llama Gente Pura Vida, que es una canción que es muy bonita y muy positiva. ¿Les parece?
0: Vamos, gusanito, con Gente Pura Vida de Cris Furcuento aquí en el Club de la Pájara Pinta.

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0: Bueno, y estamos entrevistando a Cristian Jiménez aquí en el Club de la Pájara Pinta con ocasión del lanzamiento mundial de la canción La Mona, que está teniendo, que está poniendo a la gente a hablar.
1: Sí, a la gente le ha gustado mucho.
0: Bueno, yo quiero preguntarle a Cristian. Cristian, vos dijiste que esta canción trata de acercar a la niñez, al folclore, a las leyendas. O sea, ¿cómo hacemos que un niño o una niña sienta que aprende después de escuchar esta canción? Bueno, bueno, es muy importante, como les dije, ¿verdad? Que la mona no es un animalito de nuestros bosques. Es una mujer que se transforma en una criatura peluda y simiesca, como el simio, mediante rituales nocturnos. Y que a la gente, estamos hablando de una leyenda, ¿verdad? Fantasía, ¿verdad? Y la gente, y a la gente que se la topa, le parece que es como un espectro parecido a una mona. Pero no es una mona, es algo parecido a una mona. Y la idea es quitarle ese elemento del miedo, terror o susto de la historia para que, sin perder su esencia, el relato original, o sea, la leyenda, prevalezca y se fortalezca. Sin embargo, pues, nuestra propuesta va dirigida a una niñez que tiene esperanza en el futuro. Tienen sueños, tienen ilusiones para su vida. Entonces queremos, con esta canción, que no importa lo que veas como tu aparente destino. Este es como el mensaje. No importa lo que veas como tu aparente destino. Y que aún con las cosas que cargas de tu pasado o malas decisiones, siempre podés tomar buenas decisiones de cambio en tu vida y elegir un proyecto de vida diferente. Esto le sucedió a la mona. Se cansó de asustar a la gente y quiso hacer algo diferente. Y encontró un proyecto de vida que le dio luz y que le marcó el camino para ser feliz durante el viaje.
1: ¡Ay, qué lindo! Bueno, ¿y cómo hiciste musicalmente para plasmar todo esto?
0: Bueno, con recursos armónicos, recursos de instrumentos, recursos narrativos y pues... La propuesta va a ir por recursos que permitan que la canción tenga movimiento, tenga acordes menores, acordes mayores, instrumentos vivos, sonido tico, sonoridad tica, todo esto se lo incluimos.
1: ¡Ay, qué lindo! Bueno, ¿qué tal si escuchamos la canción?
0: Ay, a mí me encantaría escuchar la canción porque está buenísima. Yo quisiera que todos la escuchen y la bailen y se la aprendan y se suscriban al YouTube y que la busquen también en las plataformas, que está así como La Mona. Así que vamos a estrenar en la radio del mundo desde Costa Rica, desde el Club de la Pájara Pinta, aquí en CRC 89.1, para el mundo. Una canción costarricense de nuestro amigo Cristian, de nuestro productor, que se llama La Mona.
1: No, Cristian, no se llama La Mona.
0: No, la canción es la que se llama La Mona.
1: Ah, ¿ves? Así empiezan los chismes, burro Roberto.
0: No, yo creo que todos me entendieron, ¿verdad? La Mona aquí en el Club de la Pájara Pinta, que cuenta con la participación. Ah, también canta la Pájara Pinta, ¿verdad? En La Mona, Cristian. Sí, claro, la Pájara Pinta tiene una participación. ¿Quién más? ¿Se acuerdan?
1: Sí, María Mayela Padilla, la folclorista nacional.
0: Exactamente. ¿Y quién más? Hay un guitarrista buenísimo de rock que se llama Alberto Chávez. Exacto. Bueno, están en todas. Ustedes hicieron la tarea. Yo hice mi investigación aquí para, como buen periodista y comunicador, yo hice mi investigación. Bueno, entonces, cuando ustedes quieran la ponen.
1: Ah, sí, la vamos a poner. Entonces, todos listos a cantar. Corran los sillones.
0: Corran las sillas.
1: Corran las almohadas. Levántense y todo. En chancletas, en zapatos, en tenis o descalzos. Vamos a bailar la canción de La Mona aquí en estreno mundial. Primicia.
0: Así es. Entonces, a disfrutar de este.
2: Inicia.
0: La música que está en plataformas, está en YouTube, está en todas partes. Y. Ay, la canción, ¿cuánto dura? Dura 4 minutos. Ah, muy bien. Sí, es un buen tiempo para disfrutar y para cantar. Y es una historia buenísima y lindísima de nuestra cultura, de nuestro folclore. Y significa una gran oportunidad para que por medio de la música, en los shows, podamos visualizar. ¿Verdad, Cristian? Visualizar es toda esta cultura. Exacto. Recuerden que la música infantil es algo que se recuerda toda la vida. y sobrevive a las canciones de moda y a las canciones fugazas. Así que yo espero que esta canción, como muchas otras de La Pájara Pinta, sobrevivan con el tiempo.
2: Por supuesto que van a sobrevivir al tiempo, porque es la música de nuestras infancias, la que nunca olvidamos. Así que aquí para todo el mundo, La Mona, versión de La Pájara Pinta, propuesta de La Pájara Pinta.
3: En los pueblos de campo existe una leyenda. Una bruja que por las noches convoca su magia para transformarse en una criatura misteriosa, persiguiendo a quienes le ofendieron. Muchos le llaman
4: la voz.

0: estuvo, me encantó, buenísimo. Buenísima, me encantó.
1: Uy, qué ritmo. Yo no he dejado de cantar, de bailar y da ta ta ta ta ta ta ta ta ta ta ta ta ta. Ay, cómo se mira la mona, cómo se ríe la mona, cómo disfruta la mona.
0: Ay, sí, buenísima. Está súper pegajosa.
1: Bueno, sí, muchísimas gracias. Yo espero que se les quede pegada a todas las personas que nos han escuchado hoy y que disfruten de esta propuesta de La Pájara Pinta. Esa propuesta del proyecto La Pájara Pinta, del cual ustedes conocen y han seguido. Y saben que hemos propuesto radio, propuesto televisión, hemos propuesto teatro, hemos propuesto las giras, cuentacuentos, etc. Y buscamos también darle un valor cultural a todo lo que hacemos, porque la música infantil, ¿cómo es el dicho, gusanito?
0: La música infantil existe
1: y resiste. Exactamente. Bueno, muchísimas gracias por la entrevista. Recuerden, la música infantil existe y resiste. Busquen a La Mona en todas las plataformas, en YouTube, la disfruten un montón. Y despide el programa por Roberto. Bueno, muchísimas gracias por estar aquí en el Club de la Pájara Pinta, el programa para los grandes, grandes y los chicos, chicos. Y este programa lo puedes volver a escuchar en nuestro canal de YouTube junto con la canción La Mona. ¡Chao!
0: ¡Chao!

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2: Bienvenidos un sábado más aquí a We Love Marketing por CRC 89.1 Radio. Marito, hoy tenemos un programa cargado de creatividad, tecnología y mucha estrategia como nos gusta.
3: Hola Nati, ¿todo bien? ¿Todo bien? Sí, exactamente. Hoy tenemos un programa, yo creo que muchos del hack y de las cosas, vamos como a los principios del diseño, básicamente, ¿verdad? Porque hoy vamos a conocer una herramienta que sirve para limpiar los audios.
2: Muy bien.
3: ¿Verdad? Vamos a descubrir un poquito de Adobe. No sé si has escuchado de esa compañía.
2: Sí.
3: De cómo cambió esta industria creativa y hablaremos del gran regreso que ha tenido las salas de cine.
2: Por dicha, porque estaba fuerte.
3: Estaba fuerte.
2: Bueno, y además tenemos una invitada muy especial, a la señora Carla Ábalos. Ella es tecnóloga de alimentos de la empresa Del Surquí, conocida como Pulpas Del Surquí, sobre innovación, formulación y desarrollo de productos que muchas veces nosotros como mercadólogos no vemos ese proceso y es importante que lo tengamos en cuenta.
3: Que lo conozcamos bastante bien. Y vamos a hablar de un concepto en Marketing School sencillísimo. Uh-huh. ¿Cuál es la diferencia entre la publicidad y el mercadeo?
2: Por favor.
3: ¿Verdad? Sí. Hablaremos también en tendencia versus humo, analizaremos todo lo que son los programas de fidelidad, uh-huh, que realmente logren fidelizar.
2: Eso está muy bien. Bueno, así que vamos a empezar. Esto es We Love Marketing por CRC 89.1 Radio.
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2: Marito, en el hack vamos a hablar muchas veces. Y Roberto aquí, ¿verdad? Él a veces nos regaña cuando nosotros grabamos a alguien por fuera, porque la voz o hay mucho ruido, ¿te acordás? Que a veces vamos a lugares donde hay mucho ruido. Y a veces cuando revisamos ese material descubrimos que tiene eco, que tiene una voz que se escucha demasiado lejos. Uh-huh. Y muchas veces terminamos, a veces con muchísimo dolor, descartando ese contenido que es muy valioso. Uh-huh. Aunque, y lo que tal vez lo que se dijo en ese momento valía mucho la pena, pero por el audio, chao.
3: Sí,
2: es muy duro.
3: Sí, es muy duro. O sea, y es muy común en realidad, Nati, porque digamos, cuando vos estás grabando, te puedes concentrar tal vez en la imagen, te concentras en la iluminación, en el encuadre, uh-huh, ¿verdad? Pero dejamos el sonido en segundo plano,
2: uh-huh,
3: ¿verdad? Y se nos olvida si está grabando bien, si no está grabando bien, si el ambiente en el que estamos realmente ayuda para que el sonido sea mejor. Y el problema es que una persona puede tolerar, digamos, que la imagen no se vea bien, pero si no se logra entender bien lo que está diciendo, probablemente va a dejar el video botado, ¿verdad? No lo va a ver solo porque no se puede escuchar bien.
2: Sí, ¿verdad? Sí, el scroll infinito. Y exactamente por eso es que traemos este hack de la semana, que es Adobe Podcast. Marito, es una herramienta en línea.
3: Que, gratis.
2: Gratis, sí. ¿Qué se utiliza? Aquí Roberto me está haciendo caras. ¿Cuál es el problema? No lo usaba. Ah, yo que no lo usaba. No, yo sí lo usaba. Que no lo sé usar es otra cosa. No, No, sí lo sabemos usar,
3: Es muy fácil.
2: Es muy fácil, se utiliza a través de inteligencia artificial para mejorar la calidad de una grabación. Y lo importante de esto, Marito, es que ayuda a que esos ruidos de fondo, a disminuir los ecos, a hacer que la voz se escuche más clarita, uh-huh, y más uniforme.
3: Sí, exacto. El nombre, aunque diga que dice podcast, uh-huh, no significa que sea una herramienta únicamente para quienes producen programas de audio, ¿verdad? Eso hay que tenerlo como claro. También se puede, o sea, es que es útil para muchas cosas y para las personas que necesiten, por ejemplo, grabar videos o para redes sociales o entrevistas. Puede ser también para cursos online,
2: sí,
3: ¿verdad? Te puede ayudar a limpiar el audio. Entonces, presentaciones, testimonios, o sea, se puede utilizar en un montón de cosas, ¿verdad?
2: Y es que la principal ventaja, además de que es gratis, ¿verdad? Uh-huh. Porque siempre que damos un hack ahí hacemos la salvedad, pero además es gratis, es que es fácil de utilizar, aunque Roberto diga que yo no lo utilizo, yo sí lo utilizo. Y el proceso es muy sencillo. Primero uh-huh. pones en Google Adobe Podcast, buscas la opción de mejorar la voz, subís el archivo y esperas que la herramienta lo procese. Así de sencillo.
3: Sí, después de escuchar, digamos, la grabación original, la puedes comparar también con la mejorada y realmente todo lo que es el fondo te lo quita. Entonces, puedes grabar a una persona con un sonido ambiente, qué sé yo, tal vez en una sala donde hay otras personas hablando, uh-huh. y te elimina a esas personas hablando y te deja solo como la voz principal.
2: Que nos pasó cuando grabamos, ¿te acordás? En Cafeteca, que grabamos, exacto. que estábamos en el restaurante, Marito hizo eso, porque obviamente él sabe hacer esas cosas, y limpió, y limpió súper bien.
3: Ojo, pero voy a hacer un paréntesis, ¿no? O sea, hay que tener sentido común donde se graba, ¿verdad? O sea, vas a hacer una entrevista, no la saques a un balcón donde pega un chorrazal de viento, ¿verdad? Sí, sí. Eso no te lo va a quitar. Pero por el resto, puede realmente ayudar a recuperar todo el contenido que hay, que te lo ensució de pronto.
2: Y es que sí, es de como de mucha ayuda, ¿verdad, Marito? O sea, usted que es experto en toda esta parte de edición y video y audio y todo.
3: Sí, hay mucha ayuda en la parte de la inteligencia artificial, ¿verdad? Porque te lo mejora, como te estamos diciendo, pero no hace esos milagros que estábamos comentando. Entonces, la herramienta debe verse como una ayuda, ¿verdad? Uh-huh. Y no como una excusa para grabar de cualquier manera.
2: Sí, claro, sí, no hace milagros.
3: No, para nada. Siempre será, o es mejor, buscar un lugar tranquilo, uh-huh. ¿verdad? evitar esos espacios con demasiado eco, colocar el teléfono, si estás grabando con el teléfono, con el micrófono, que sea lo más cerca posible de la boca de la persona, para que se pueda escuchar bien. Entonces, la herramienta lo que va a hacer es que va a magnificar la calidad del audio que estás haciendo. Si no tenés micrófonos profesionales, ¿verdad?
2: Sí, sí, bueno, así que, bueno, ya para ir finalizando con esto del podcast, del Adobe Podcast, ¿verdad? Para todos los que lo quieren buscar, es importante que lo utilicemos con bastante cuidado, ¿verdad? No solo se trata de tener una buena cámara, un diseño bonito, sino la experiencia completa, ¿verdad?
3: Exactamente. Y antes de eliminar, digamos, una entrevista,
2: sí.
3: ¿verdad? O repetir la grabación, porque ha pasado.
2: Carísimo.
3: O dejar de publicar un video porque el audio se ve o se escucha, por decir así, horrible. El audio se ve horrible. vale la pena, de verdad, vale la pena meterse, buscar Adobe Podcast y para solucionar este problema.
2: Bueno, así que esto fue, vayan a Google, pongan Adobe Podcast, utilícelo, es gratuito, este es el hack de la semana, porque la idea es no solamente verse bien, sino también escucharse de la mejor manera, y con esta herramienta lo pueden hacer, así que este fue el hack de la semana.
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3: Bienvenidos a una nueva sección que la llamamos Ideas que dejaron marca.
2: Bueno, ya tenemos un poquito de días de estarla trayendo, ¿verdad?
3: Sí, ¿verdad? No es tan nueva.
2: No es tan nueva, pero sí. Para los que nos escuchan por primera vez, es de las primeritas que estamos sacando.
3: Para que sepan, es un espacio donde lo que queremos es descubrir la historia de esas empresas o marcas que no solo vendieron productos, sino que también cambiaron la industria por completo de ciertas cosas. Y hoy vamos a hablar de una marca que probablemente ha estado presente en la vida de cualquier diseñador, fotógrafo, publicista, editor de video y creador de contenido.
2: Y la verdad es que muchos de los que trabajamos en la industria, de lo que hablaba Marito, lo conocemos por Photoshop. Uh-huh. Pero la realidad es que Adobe, que es la marca dueña de Photoshop, hizo mucho más que crear una herramienta de diseño. De hecho, ha cambiado y cambió la forma en que el mundo imprime, comunica, crea y hasta hace el marketing el día de hoy.
3: Exactamente. Y lo curioso, Nati, de todo esto es que comenzó con un problema basiquísimo y bastante aburrido.
2: ¿Cómo que aburrido?
3: Aburridísimo.
2: No me imagino a Adobe aburrido, yo no me lo imagino.
3: Aburridísimo, porque el problema principal de cómo empezó la empresa fue resolver cómo imprimir documentos. Porque a principios de los años 80, lo que aparecía, digamos, en una pantalla de la computadora, muy pocas veces coincidía con lo que salía en la impresora.
2: Sí, que ahora eso, o sea, uno ni se lo imagina.
3: O sea, era un dolor de verdad de cabeza para los diseñadores y los editores, porque vos veías una cosa en el monitor y a la hora de imprimir salía otra.
2: Sí, claro, y ahí es donde aparecen dos científicos de Xerox, impresoras.
3: Exacto.
2: John y Chuck, famosísimos. Y ellos hacían desarrollo del lenguaje llamado Interpress,
3: exacto.
2: Pero Xerox no veía el potencial comercial que ellos, que Adobe en este momento sí imaginaba, ¿verdad? Porque ellos solo...
3: Sí, ellos siendo los creadores de la idea, hicieron algo que cambió la industria de la tecnología. Que obviamente renunciaron,
2: claro,
3: ¿verdad? De Xerox, que no. Y por dicha, ¿verdad?
2: Dijeron, ¿sabe qué? Chao contigo.
3: Sí, si usted no cree en mi idea, pues yo sí me voy a tirar en eso y vamos a ver qué pasa. Renunciaron, montaron una empresa en el garaje de uno de ellos y lo llamaron Adobe.
2: No.
3: Sí, y se llama Adobe con B, ¿verdad?
2: Sí.
3: Por un pequeño arroyo, un rillito, que se llama Adobe Creek, que pasaba frente a la casa de él en California.
2: Y es que ese detalle a mí me encanta, porque demuestra que muchas grandes empresas, como lo hemos escuchado, como Apple, que todas, como Amazon, no nacen de nombres robustos ni campañas millonarias. O
3: ni
2: sea,
3: pensarlo mucho, nada, tampoco.
2: Nada,
3: o sea,
2: nace así como Wheel of Marketing.
3: Que nos encantó, que nos gusta.
2: El marketing. Y a veces simplemente toman inspiración de dónde empezó el sueño.
3: Sí, ahí, bueno, lo primero que inventaron fue PostScript, que es un lenguaje capaz de decirle exactamente a cualquier impresora cómo debía verse una página. Hoy parece lo más normal del mundo, pero en ese momento, o sea, la pegaron, ¿verdad? O sea, fue súper revolucionario.
2: Y ahora que hablábamos de Apple, tan revolucionario fue que Steve Jobs quiso comprar Adobe completa. O sea, dijo, me la llevo toda. Y adivine por cuánto, Marito.
3: No sé.
2: Unos 5 millones de dólares. O sea, yo siendo ahora, se la vendo ahorita, estuviera pateándome.
3: No, obviamente le dijeron que no, ¿verdad? O sí, sea, sí, imagínate, sí. Bueno, en ese momento seguramente era mucha plata.
2: Sí, claro.
3: Pero bueno, en lugar de vender la empresa, Adobe hizo algo mucho más inteligente desde el punto de vista de negocio. Licenció su tecnología a Apple.
2: Ajá.
3: ¿Verdad? O sea, la jugaron bonito.
2: Sí, sí, sí. Le dijeron, bueno, ya que usted lo quiere, hagamos algo.
3: Hagamos algo. Te la licencio.
2: Ajá.
3: Y esta alianza permitió que naciera la revolución del desktop published, ¿verdad? Ajá. Y donde la computadora personal podría diseñar revistas, periódicos y publicidad profesional desde la compu.
2: Y es que aquí hay una gran lección enorme para cualquier emprendedor o la persona que tenga un negocio, que no siempre el mejor negocio es vender la empresa. A veces el verdadero valor está en construir un ecosistema donde todos puedan ganar.
3: Donde todos puedan ganar.
2: Y este es un gran ejemplo.
3: No, y lindísimo. Y por allá, en antitos de los 90, luego vino esa cadena de productos que marcaron generaciones enteras. O sea, empezando por Illustrator, allá por el 87. Photoshop llegó en el 90.
2: Ajá.
3: ¿Verdad? Premiere, para todos los que editan videos, llegó un poquito después. Luego estuvo Acrobat, luego estuvo el PDF. ¿Quién no conoce un PDF? InDesign, que es un poquito más especializado para la parte del diseño de libros y revistas y todas estas cosas. Y después el grande para mí, que es el After Effects, Lightroom y muchas otras herramientas que hoy dominan la industria creativa.
2: Y eso responde también a por qué todo el mundo decía, es que para diseñar yo ocupo una Mac, ¿te acordás? Cuando nosotros empezamos y por esa alianza que empezó. Pero aquí viene uno de mis datos favoritos, Marito. Y es que Adobe realmente no inventó el Photoshop, ¿verdad?
3: No lo hizo. O sea, Photoshop fue creado por dos hermanos, Thomas y John Nolk. Todo empezó porque Thomas quería que su computadora pudiera mostrar imágenes en escala de grises correctamente, ¿verdad? Lo que empezó como una solución casera terminó convirtiéndose en el programa de edición de imágenes más famoso del planeta.
2: Y es que ahí es lo interesante, porque estos dos señores están tan metidos en el negocio, los de Adobe, que donde vieron Photoshop, dijeron, lo queremos, y lo compraron en 1990. Y yo creo que esa fue una de las mejores decisiones de negocio de la historia del software.
3: De hecho que sí, sí. Y hay otro dato, Nati, es que una de las primeras fotografías que se usaron para probar Photoshop era la imagen de Jennifer, que era la esposa de John, de uno de ellos, ¿verdad?
2: Ajá, los hermanillos,
3: sí, de Photoshop. Que caminaba por la playa de Bora Bora, esa era como la imagen. Entonces dicen que probablemente la fotografía más photoshopeada de la historia, ¿verdad? Porque ahí estaba, desde el puro inicio.
2: Y es que, qué vacilón ahora que dices photoshopeada, porque hasta popularmente, o sea, el impacto cultural cuando dice, ¿cuántas veces hemos escuchado? Es que hay que photoshopear eso, está photoshopeado, o sea, hemos creado todo un lenguaje alrededor.
3: Sí.
2: Todo se convirtió en un verbo, y eso desde el punto de vista de marketing es muy bonito. Y cuando una empresa deja de ser una marca, pasa a formar parte del lenguaje cotidiano y de su público meta, pues ya la verdad es que uno alcanzó el nivel de posicionamiento.
3: Sí, es como lo que pasa con Google, ¿verdad? Que vos vas a googlear algo, ¿verdad? La marca deja de describirse, digamos, dentro del producto para describir una acción, y eso literalmente vale millones, ¿verdad? Cuesta mucho generarlo, no orgánicamente.
2: Y yo creo que lo que trae esta generación de empresas como Adobe, como Apple, como todos, fue que transformaron completamente el negocio de lanzar y hicieron Creative Cloud,
3: claro.
2: Y cambiando la compra única por una suscripción mensual, porque era carísimo,
3: o sea,
2: era impagable para mucha gente.
3: Estamos hablando que por allá del 2010 valía el solo el suite
2: De Adobe
3: valía $5,000, $6,000.
2: Sí, no, o sea, era y impagable. Por eso empezaron todo el tema de la piratería. Y ellos, escuchando a la audiencia, dijeron, ok, no, hagamos una suscripción mensual. Y hay planes hasta para estudiantes. Entonces lo hicieron más
3: accesible
2: para todos.
3: Exacto. Y no, y ahora hay un otro cambio histórico donde Photoshop ha tenido que involucrarse, ¿verdad? Que es con la inteligencia artificial. Porque con herramientas internas como Firefly, busca reemplazar, o sea, no es que busca reemplazar, digamos, a los creativos, sino que busca acelerar el proceso creativo, o sea, generar más ideas, eliminar tareas que antes eran súper tediosas y repetitivas, o sea, vos ahora lo haces con un clic, y aunque estás utilizando la inteligencia artificial, utilizas la herramienta como una verdadera herramienta para hacer tu trabajo de diseño.
2: Y yo creo, Marito, que aquí es donde probablemente el futuro del marketing se está asomando, si no es que ya lo tenemos enfrente, es que ya no competiremos por quién diseña más rápido, sino quién tiene la mejor idea. Entonces nos va a alargar el tiempo de la creatividad para que a la hora de producir sea más eficiente.
3: Sí, y volviendo al principio, resolvieron un problema de impresión, pero hoy nos ayudan a contar historias, construir marcas, crear campañas, producir películas, conectar con empresas, con millones de personas, y eso demuestra que las empresas que realmente dejan marca no son las que venden el software como tal, sino las que cambian la manera en que el mundo trabaja.
2: Sí, y quizás esa sea la mejor lección que nos está dejando hoy, que la tecnología cambia, o sea, más que lo que estamos viviendo ahorita, ¿verdad? Pero lo importante es evolucionar, y ellos pusieron todas esas buenas ideas siempre en el recurso más valioso que hemos tenido para nuestro nicho, ¿verdad? Que es la parte creativa.
3: Así es, Nati. Y esto fue Ideas que dejaron marca aquí en We Love Marketing, porque detrás de cada gran marca siempre hay una gran historia.
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3: Nati, llegamos a uno de mis momentos favoritos, el momento love, y hoy tengo una pregunta vos.
2: ¿Para mí?
3: Para vos todos. Y para todos.
2: A ver.
3: ¿Se acuerdan cuando hace unos años todo el mundo decía que el cine se estaba muriendo?
2: Sí.
3: Que Netflix iba a acabar con todas las salas y que el futuro era ver películas desde la casa, sentado en el sofá. Pues parece que no fue así, que el cine realmente está respondiendo con un gigantesco, todavía no.
2: qué dicha, Marito, porque de verdad que es un arte, el cine es un arte, y qué dicha que en este verano 2026 está camino a convertirse en uno de los más exitosos en el cine a nivel mundial.
3: Loquísimo.
2: O sea, las proyecciones hablan de, a ver, 4.100 millones de dólares en taquilla mundial durante la temporada de verano. O sea, superando al famoso.
3: ¿Te acuerdas?
2: Del 2023, ¿verdad? Ajá, donde tuvimos
3: Barbie y Heisenberg.
2: Sí, Oppenheimer.
3: Oppenheimer.
2: Oppenheimer, sí. Ay, no, es que ¿cómo vamos a hacer, Mari? ¿Cómo vamos a hacer, Marito?
3: La cosa es que ha sido una locura, o sea, ha sido una locura. Lo interesante es que no es solo una película, de verdad. O sea, ahorita traemos a colación este tema porque recién están estrenando Spider-Man, y Spider-Man, o sea, en 4 días llegó casi a los 1,000 millones.
2: Sí.
3: ¿Verdad? Pero tenemos a Toy Story 5.
2: Ajá.
3: La de Michael.
2: Ajá.
3: ¿Verdad? Lindísima película. La de Super Mario, que llegó Odyssey. Uh-huh. ¿Verdad? Que está por ahí también dando la pelea. O sea, todo completa, y lo bonito es que complementa y conecta con públicos que son diferentes entre ellos, ¿verdad? Y eso desde el marketing tiene muchísimo sentido.
2: Y es que eso es lo que me gusta, porque el cine dejó de vender únicamente una película. Y lo vimos con El Diablo Viste a la Moda, que no lo dijiste, ¿verdad? Entre la lista. Uh-huh. Que se convierte en un evento. Y no solo un evento que vive en el cine, sino en un evento que se hace alrededor de la película. O sea, todas las mujeres queríamos vestirnos de rojo, todas las mujeres queríamos andar con tacones, íbamos lindísimas a ver la premier, los amigos, habían trends en redes sociales, había palomeras en forma de todo, o sea, vasos coleccionables, camisetas, figuras de colección, o sea, es que el cine entendió que compite contra el sofá, pero ganó apostando algo que Netflix nunca podrá enviar a casa: la experiencia.
3: La experiencia.
2: Y qué bonito, madre, qué bonito, porque se ve en la taquilla.
3: Es demasiado bonito. Y ahora que estábamos hablando de Spider-Man, como dijimos, 932 millones de dólares en 4 días.
2: Demasiado.
3: O sea, convirtiéndose en uno de los mejores arranques de la historia del cine y superando a Avengers en su momento, en Game. Que fue una loquera.
2: Sí, sí, sí, es que eso demuestra algo muy interesante, que muchos decían que el público estaba cansado de los superhéroes, y no era cierto. O sea, lo que el público estaba, yo creo que cansado era de las películas que no se sentía como un acontecimiento. Uh-huh. Y Spider-Man volvió a hacer eso, que todo el mundo dijera, tengo que verlo este fin de semana. O sea, yo quería verlo el fin de semana y solo estaban las entradas de 10.000 colones, y yo, uy, estoy ocupada.
3: No, bueno, y yo desde hace muchos años no veía meterse a comprar entradas y que hubieran solo 2 lugares solos.
2: Exacto.
3: O sea, las salas en rojo, o sea, todas llenas.
2: Y esto, bueno, todo lo que generaron también los personajes de la película, ¿verdad? Memes, videos en TikTok y terminar generando algo que ahora el marketing, ahora que es el FOMO, ¿verdad? El no quererse perder las cosas. Y eso ha traído bastante audiencia.
3: Sí, y aparte de Spider-Man, bueno, hace unas semanas estuvo Toy Story también, que hizo 1,000 millones de dólares, ¿verdad? Convirtiéndose también en otro fenómeno mundial, después de que Pixar llevaba un montón de películas arrastrando ahí que no levantaban, ¿verdad? Pero siguen siendo marcas muy fuertes para el entretenimiento familiar.
2: Y bueno, no sé si lo notaste, pero hay algo que yo vi y que hemos visto en muchos otros, en otras estrategias de mercadeo que han aplicado en esto del tema del entretenimiento de la producción, que es ese ingrediente secreto, que es la nostalgia.
3: Claro.
2: Y yo creo que esto Hollywood lo entendió muy bien, porque las nuevas generaciones quieren descubrir estas historias, o sea, quieren realmente comprar varias entradas, son los adultos que crecieron con ellas, o sea, todos crecimos viendo a Woody, a Buzz, a Spider-Man, a Mario, y hasta la secuela esta que yo te comentaba, El Diablo Viste a la Moda.
3: Sí, no, claro, la gente quiere volver a ver esas películas porque le tiene mucha nostalgia, y quieren volver a revivir lo que vivían de chicos, ¿verdad? Y eso tiene un valor grandísimo para las marcas, porque cuando una franquicia como estas lleva 20 o 30 años construyendo esa confianza, cada estreno tiene millones de clientes potenciales esperando por ir a verla. No empiezan desde cero, literalmente. Uh-huh. Empiezan con una comunidad. Tantas veces que hemos dicho que hay que crear comunidad. Ellos tienen años de estar haciéndola. Y una comunidad vale, o sea, más que cualquier campaña publicitaria.
2: Y es que también lo que estamos viendo es que el negocio tampoco termina cuando salen los créditos de la película. O sea, ellos entendieron muy bien que el mercado es gigantesco, y a vos esto te encanta, ¿verdad, Marita?
3: Es que me encanta porque va a seguir existiendo. Y es me que encanta. Son
2: las licencias, los videojuegos, la ropa, las mochilas, el Lego, el Funko, el coleccionable que se me queda por fuera. No
3: todo
2: sé,
3: lo
2: libros, los parques temáticos. O sea, cada película, yo quiero conocer el project de esa película. O sea, que digamos que vamos a producirla, vamos a sacar el parque temático tal fecha, vamos a sacar la licencia tal fecha. O sea, yo me muero por ver quién lleva ese, el project manager de esto, porque esto no es una casualidad. O sea, esto es un planeamiento estratégico para generar miles de millones de dólares. Uh-huh. Y lo están logrando.
3: Sí, y ahí es donde viene la pregunta que nos hicimos al inicio. ¿Qué pasó con Netflix? ¿Verdad?
2: Sigue.
3: Porque hace 5 años parecía que era invencible, pero hoy la conversación está cambiando.
2: Y yo siento que Netflix sigue siendo un gigante y nadie puede negar que llegó a revolucionar la forma en que consumimos el contenido, en que nos entretenemos, pero también nos enseñó algo muy curioso. Que cuando todo está disponible, nada parece urgente, ¿verdad? Entonces yo puedo ponerlo a cualquier hora, puedo verlo cuando yo quiera, puedo repetirlo. Y eso, yo creo que esa sensación de escasez que nos da el cine, nos permite que el marketing lo aproveche y por lo tanto genere ese deseo de ir a las salas.
3: Sí, es que es tan bonito, ¿verdad? O sea, sí. Se siente un...
2: De hecho, yo quería necesidad. Ir a ver la Odisea hace 15 días que salió y no habían entradas. No había entradas para ir a ver la Odisea. Y Spider-Man tampoco había.
3: Yo quería ir el domingo y no habían entradas.
2: ¿Todavía?
3: O sea, está todavía fuertísimo.
2: No hay nadie de cines por aquí.
3: Que nos regalen a los pobrecitos de nosotros. O sea, hay que apostar por esas ventas.
2: Claro.
3: Ellos apuestan por esas ventas exclusivas para los cines.
2: No, y se ve mucho en redes sociales, Marito, porque cuántos trends han salido de Spider-Man, de la Odisea, de cada vez que sale una película de estas que todo el mundo empieza a hablar. Es muy bien.
3: Sí, ¿no? Okay. Definitivamente. Y aquí viene, qué sé yo, como una predicción, podríamos decirle, que las películas de inteligencia artificial podrían cambiar cómo se producen todas esas películas, ¿verdad? Pero no cambiará por qué la gente va al cine, ¿verdad? Seguimos buscando emocionarnos de alguna manera, buscamos reírnos, sorprendernos, de compartir esas emociones con otras personas, pero el cine también ha sido... Es una experiencia colectiva, o sea, no hay nada más vacilón que ir a ver una película de terror y que alguien grite y que todos se rían en la película. O sea, es demasiado, demasiado bueno.
2: Y es que yo creo que la pregunta nos la planteamos mal. ¿Va a morir el cine? Cuando en realidad la pregunta que nos deberíamos plantear es, ¿cómo tenía que reinventarse la industria? Y la respuesta, pues, obviamente ellos la tenían clarísima, ¿verdad? Que era la contar mejores historias, el tema de las franquicias que hablábamos, la experiencia. Y toda esta estrategia de marketing hace que un evento de un lanzamiento se vuelva un evento mundial. Porque genera toda esta nostalgia.
3: No sé
2: si viste el lanzamiento de Spider-Man, que pusieron un montón de músicos alrededor. Fue súper viral.
3: Ah.
2: Sí, fue súper lindo eso. Hicieron como una presentación de diferentes músicos.
3: Qué bonito.
2: Sí.
3: No, es que ellos le meten mucho a la parte de mercadeo. Pero Nati, antes de ya cerrar este momento, Love, también no solo pasa afuera.
2: Sí.
3: O sea, aquí hace 2 semanas se dio el Festival de Cine costarricense.
2: Ajá, era gratis en el Cine Magali.
3: Era gratis, era en el Magali.
2: Hernán Jiménez tenía una película gratis.
3: Gratis y le daba vuelta a la cuadra la cantidad de gente que fue a verla.
2: Qué bonito,
3: o sea, es demasiado.
2: Yo tampoco entré porque no me dieron entradas,
3: O sea, pero lindísimo, es bonito que la gente vaya al cine, viva, lleve a sus hijos, a toda su familia, que comparta, que coma palomitas en el cine.
2: Qué rico.
3: Y que realmente vivan la experiencia que todas estas empresas quieren darnos por medio de las historias de personajes que son lindísimos. Entonces, esto fue el momento Love aquí en We Love Marketing, donde descubrimos que detrás de cada gran pantalla existe la estrategia de marketing que todavía puede hacerla aún más grande.
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2: Y venimos a nuestra sección de la entrevista, Marito. Y sabes una cosa.
3: Dime.
2: Que detrás de cada producto alimenticio existe mucho más que una receta. Y eso es importante para nosotros como mercadólogos. Porque hay mucha investigación, pruebas, control de calidad. Y sobre todo, una persona encargada de convertir una idea en un producto seguro, consistente y adaptado a las necesidades del mercado.
3: Así es, Nati. Y hoy nos acompaña una invitada súper especialísima, Carla Ábalos, tecnóloga de alimentos en Pulpas del Surquí, con más de 30 años de experiencia en formulación, desarrollo de productos y atención de necesidades específicas de los clientes. Carla, bienvenida a We Love Marketing. ¿Cómo estás?
5: Hola Nati, hola Mario, ¿cómo están? Yo súper contenta de estar acá, muchas gracias por la invitación.
2: Con mucho gusto. Carlita, bueno, para comenzar y que la gente te conozca, ¿cómo iniciaste la carrera como tecnóloga de alimentos y qué es lo que más disfrutas de esta profesión después de 30 años de experiencia? Contanos un poco de eso.
5: Bueno, en realidad, por el lado de mi papá, yo tuve un poquito de influencia, porque él fue, digamos, uno de las primeras generaciones de tecnólogos de alimento de la Universidad de Costa Rica. En realidad, bueno, él empezó en la Universidad de Costa Rica, pero a él le otorgaron una beca en el Tecnológico de Monterrey.
2: Ah, qué bueno.
5: Sí, entonces él, pues, se graduó allá en México y luego vino a trabajar por un tiempo en el CITA, que es el Centro de Investigación de Tecnología de Alimentos de la, ajá, Universidad de Costa Rica. Ahí pasó un tiempo y luego ya empezó a ir a empresas de alimentos y empezó a trabajar en una empresa grande. Y por ahí nací yo, ¿verdad? Entonces, en esa época, cuando yo estaba pequeña, pues mi papá me llevaba a esa empresa, yo conocí pues la oficina de él, él me enseñaba las bodegas, me enseñó ciertos procesos, ¿verdad? Y pues ahí me estaba como sembrando la semillita, ¿verdad? Ajá. Y ya cuando yo terminé el colegio, pues yo empecé a preguntarle a él más sobre la carrera y me fui a la feria vocacional de la UCR. Y ahí definitivamente dije, esto es lo que yo quiero estudiar, ¿verdad? Y aplicamos para tecnología de alimentos y gracias a Dios inicié de un solo, ¿verdad? En la
3: qué
5: carrera.
3: Bueno,
5: después ya de largos años estudiando.
2: Y unas cuantas años de la vida.
5: Exactamente, pero bien disfrutados. Bueno, ya me tocó pues hacer la tesis y todo eso, que de hecho lo hice en Pulpas del Surquí, en la parte, digamos, de calidad. Pero a mí lo que más me gusta, digamos, es la parte de investigación y desarrollo. Uh-huh. Y a eso voy a la pregunta de qué es lo que más disfruto. A mí me encanta, por ejemplo, la creación de productos desde cero.
2: Qué chica, digamos, sí.
5: Es como un bebé, ¿verdad? Uh-huh. Y también la parte en que ya ese bebé ya nació, se va al mercado y la gente tiene, o sea, le tiene una buena aceptación. Entonces uno, uh-huh, es como, wow, sí les gustó.
2: Como mamá le dice, uy, qué rico sabe. Eso es,
5: exacto,
2: como, wow.
5: Sí, sí, exactamente. Y a veces pasa, a veces no, ¿verdad?
2: Sí.
5: Exactamente, pero cuando pasa se siente pues uno muy bien, ¿verdad? De que le atinó al gusto del cliente, ¿verdad? Y pues, uh-huh, eso es lo que más disfruto, hacer creación de productos desde cero, digamos.
3: Y es que, uh-huh, precisamente ahí era donde quería preguntarte yo esa parte de, o sea, ¿cómo nace la idea de crear un producto y cuáles son los primeros pasos que se dan para que un producto, por ejemplo, en Pulpas del Surquí se pueda desarrollar? O sea, ¿cómo empieza?
5: Sí, sí, digamos, es que no hay como una fórmula tal, ¿verdad? Es como todo un proceso, ¿verdad? Donde hay mucho análisis, que hay que analizar quién va a comprar el producto. Por ejemplo, hacia qué sector va, digamos, qué espera recibir el cliente y cómo lo va a utilizar, ¿verdad? Entonces, toda esa investigación hay que hacerla primero. Luego, pues empiezan con las pruebas. Muchas veces hay que conseguir colegas, ¿verdad? Porque la tecnología de alimentos tiene muchas ramas. Una de ellas es la venta, digamos, de materias primas. Entonces, pues uno llama a colegas o empresas, ¿verdad? Que lo ayuden. Mira, es que necesito que este producto sea así, así, con estas características. Entonces, también es mucho de investigación.
2: Digamos.
5: Claro. Investigación, probar en las pulpas, después hacerle una parte de desarrollo en laboratorio. Que uno en el laboratorio trata como de simular cómo va a ser en planta, pero inclusive muchas veces ya esa fórmula en laboratorio se lleva a planta y hay que hacerle un montón de ajustes más, ¿verdad? Entonces, ya digamos, la formulación final es cuando se lleva a planta, lo probamos, pues lo mandamos al cliente a ver si le gustó y bueno, ahí ya el cliente nos dirá si hay que hacerle algún ajuste o no, ¿verdad? Pero es como todo un proceso, ¿verdad? Para tener todo el equilibrio y la formulación, ¿verdad? Que el cliente le guste.
2: Ahora que nos contabas la historia de cómo empezaste con el tema de tecnología de alimentos, bueno, primero mandarle un saludo enorme a don Carlos, que es una gran persona. Yo digo que yo quiero tener la energía y la potencia que tiene ese señor a esta edad.
5: Yo también.
2: ¿Cuál es la pulpa que él consume regularmente para nosotros?
5: Al secreto. Es porque tiene que consumir de todas. Ese es el secreto.
2: Ajá. Porque es increíble la energía y la potencia que él le pone a la empresa. Todavía sigue de gerente general. Y eso, cuando nosotros visitamos la empresa, nos pareció súper importante esa visión y esa, todo lo que él tiene para el desarrollo del producto. Pero Pulpas del Surquí trabaja con hoteles, restaurantes, cafeterías y en realidad muchas empresas. Carla, usted como directora del Departamento de Tecnología de Alimentos, ¿qué tipo de solicitudes reciben y cómo convierten esas necesidades en productos adaptables para cada uno de esos clientes?
5: Sí, viera que digamos, de unos 20 años para acá, digamos, el enfoque del tecnólogo de alimentos ha cambiado mucho, ¿verdad? Porque, digamos, antes uno se preguntaba, bueno, ¿cómo hago este producto y cómo lo estabilizo? Punto. Pero ahora hay mucha competencia, digamos, hay mucho mercado competitivo, por decirlo así. Entonces, digamos, toca como innovar también. Ajá. Y dentro de esa innovación van los gustos de los clientes, que ha cambiado a lo largo de todos estos años. Entonces, por ejemplo, nosotros antes nos enfocábamos mucho en lo que era las pulpas para restaurantes, hoteles, que normalmente ellos los tienen en refresqueras. Entonces utilizábamos una pulpa muy fina, por ejemplo, se pasaba por varias mallas para que quedara bien finita, para que en las refresqueras pues eso
2: no se pegue,
5: no se atasque, ¿verdad? Pero ahora es diferente, porque más bien la gente ahora quiere ver la fruta.
2: Claro.
5: Entonces, eso es una como de las solicitudes, por ejemplo, diferentes que nos han hecho.
2: Y ahí quiero hacer un paréntesis, porque nosotros que hemos tomado Pulpas del Surquí, o sea, es que de verdad sabe a fruta. Es exquisito. O sea, sí, el de fresa tiene los granulitos, el de mora y el puré que ustedes también venden. Es genial.
5: Sí, ahora que por todos nos estamos cuidando del azúcar, ¿verdad? Tenemos una línea especial, se llaman puré sin azúcar agregado, tiene muchísimo más concentrado de proporción de fruta, ¿verdad? Y es sin azúcar agregada, ¿verdad? Uh-huh. Y esas pulpas sí, tienen como, lo pasamos por unas mallas diferentes para que quede más, la consistencia como más gruesita.
2: Más grumosa, ajá, sí.
5: Ajá. Sí, y exactamente, digamos, también estos productos también se pueden utilizar, por ejemplo, para mermeladas, para hacer helados, entonces digamos
2: para smoothies, yo los he utilizado,
5: para smoothies,
2: delicioso.
5: Entonces sí, por ejemplo, antes lo hacíamos finito, ahora más bien el mercado lo que busca, por ejemplo, es que se vea esa fruta, que si usted se come una mermelada, uy, vea, ahí va el pedacito de fresa, ahí va, ¿verdad? Sí, sí. El pedacito de piña, o cuando usted se come un helado, ay, qué rico morder la fruta, ajá, ¿verdad? Entonces sí, eso es una de las cosas que se ha ido cambiando como a través de los tiempos. Igual seguimos con nuestra línea, ¿verdad? Que siempre se utilizan las refresqueras y todo, pero para ese tipo de situaciones y de solicitudes, sí hemos pues hecho ese cambio, ¿verdad? Que pues le satisface mucho al cliente, ¿verdad? El ver el trocito de fruta ahí.
3: Sí. Carla, es que me viene a la memoria, o me pone, me cuestiona, lo que ha pasado en el mercado con respecto a las pulpas y hasta cierto punto esa satanización de la palabra pulpas por el agregado de azúcar en algunos productos, ¿verdad? Que digamos, la gente ha estado cambiando, que quiere hacerlo, o sea, comer más sano, ¿verdad? De que piensa tal vez de que el solo hecho de que diga la palabra pulpas, imaginan que está lleno de azúcar, pero a lo que entiendo en realidad no es así, ¿verdad?
5: Sí, no, digamos, nosotros principalmente es ese lado que queremos resaltar, digamos, de nuestro producto, ¿verdad? Sí, bueno, tenemos una línea que sí es totalmente sin azúcar agregada, pero nuestra línea estándar, ¿verdad? Sí contiene azúcar, pero a la vez contiene un gran porcentaje de fruta. Uh-huh. Y, por ejemplo, muchos, digamos, en muchas meriendas, por ejemplo, ni siquiera le incluyen una frutita al niño, ¿verdad? Entonces uno dice, qué rico, un fresquito, ¿verdad? Bien casero, con bastante cantidad de fruta, ¿verdad? Y nosotros le simplificamos ese paso, por ejemplo, a todas las mamás. O sea, en lugar de comprar las cajitas, que no voy a decir,
3: ¿cuál es el nombre? Ni las bolsitas de paquetitos, exactamente, ni las botellitas, ni nada de esas cosas.
5: Eso mismo, realmente, o sea, yo los invito a que ustedes prueben las pulpas de nosotros. Es como ir ahí al palo de la abuela, bajar tres cases y licuarlos. O sea, sabe súper natural, tiene bastante cantidad de fruta y yo creo que pues aquí todos crecimos con fresquito de la casa, ¿verdad? Y no pasa nada, yo creo que todo tiene que ser dentro de un balance también, ¿verdad? Entonces no hay que tenerle miedo a las frutas, todo siempre va dentro de un equilibrio, ¿verdad? Y lo importante de las pulpas de nosotros es ese contenido de fruta que siempre hemos tratado de mantenerlo y es lo que nos diferencia, porque yo me he dado cuenta y yo me siento súper contenta cuando un cliente llega y nos dice, no, es que, no Carla, es que yo las pulpas de ustedes yo no las cambio. Porque, o sea, ya me da cierta consistencia, me da cierta característica a lo que va a utilizar el cliente o en refrescos, ¿verdad? Claro. Que la gente los siente súper naturales y también me han dicho, es que yo los he cambiado, pero no, aquí estoy otra vez porque no me sirvió. Como les digo, o sea, el gusto de la gente ha cambiado y ahora quiere cosas más naturales, ¿verdad? Y la pulpa no es que no sea natural, ¿verdad? Por ese grado de fruta que contiene, ¿verdad?
3: Sí. Y es que es vacilón, porque ahora que vos comentabas, yo me acuerdo mi abuela que hacía fresco de limón, por ejemplo.
6: Qué rico.
3: Ajá. O sea, y la mitad del tarro era azúcar.
5: Sí.
3: O sea, había que endulzarlo de alguna manera, pero ahí, conforme van pasando los tiempos, más el trabajo tuyo, ¿verdad? También como tecnóloga, la creación de un producto que esté balanceado es lo más normal y lo más sano que pase. Pues en el mercado, ¿no?
5: Sí,
3: claro. Y tienen tanto pulpas naturales sin azúcar agregada como
5: tenemos de las dos opciones, así está. Que tienen que probarlas, de verdad. No sé si ustedes también recuerdan el famoso ponche de frutas que como la naranja, la papaya, el banano y que lleva un montón de sirope también, ¿verdad? Y era súper rico. ¿Verdad? Bueno, nosotros hacemos un estilo así, pero ya licuadito, ¿verdad? Listo para preparar, ¿verdad? Pero lleva los mismos ingredientes, o sea, no tiene así como nada diferente, entonces pues los invito a que lo prueben también, el mixto de frutas, es muy bueno.
6: Qué rico. Carla, nosotros acá en la entrevista tenemos una sección que se llama El Momento Love y es un momento en todos estos 30 años de su carrera que usted recuerde con especial cariño. Que usted diga, todo esto valió la pena. ¿Tienes alguna historia?
5: Bueno, digamos que fue como mi primer desarrollo, que yo lo recuerdo con mucho cariño. Cuando yo empecé a trabajar en Pulpas del Surquí, mi papá me aceptó.
3: ¿La contrató?
5: Sí, me contrató así, ¿verdad? Entonces, pues nosotros teníamos sabores como cas, mango, tamarindo, así, ¿verdad? Pues resulta que cuando ya empezamos a expandirnos un poquito más al Pacífico Central y así, hubo mucha solicitud de arroz con piña. Y ustedes no venden arroz con piña. Ay, yo, no, nosotros no. Y ustedes no nos harían arroz con piña. Es que viera qué complicado. Yo tengo que estar haciendo, que cocinando la piña, que cocinando el arroz, que esto. Y yo dije, ah, no, hey, aquí hay una oportunidad de un producto nuevo, ¿verdad? Entonces fue como mi primer bebé, como quien dice, ¿verdad? Y sí, pues, por ejemplo, yo nunca había hecho una fórmula nueva, nunca habíamos utilizado el arroz en nuestras formulaciones, pues estuvimos ahí trabajando en el equilibrio que hablábamos entre que se sienta la piña y es un producto que también lleva canela. Entonces, bueno, al final, después de muchas pruebas, pues sacamos el producto y es uno de los productos que hasta la fecha ahí está. Y la gente a veces cuando llega y nos conoce, dicen, uy, qué rico, ustedes tienen arroz con piña. Y yo, claro, es el producto estrella. Y ahí se quedó el famoso arroz con piña, por eso le tengo así bastante cariño, porque fue como una de las primeras, y sí, pues formulaciones que hice estando en Pulpas del Surquí.
6: Ay, qué bonito.
3: Es que eso es bonito, ¿verdad? Porque cada parte del país de nosotros
6: Tiene su propia
3: forma de saborear los refrescos, ¿verdad? Ajá. O sea, la parte de limón debe tener también las propias.
6: Sí, el
3: aguasapo. El aguasapo, qué bueno.
6: Qué bueno.
5: Luego nos metemos en cócteles y todo eso.
6: Ah, bueno, también tienen coctelería,
5: sí,
6: ¿verdad?
5: Sí, tenemos una línea de coctelerías y tenemos la piña colada, que es muy buena.
6: Sí, muy rica.
5: Ajá, y tenemos una base para margaritas, que buenísimo, porque lo pueden combinar margarita con maracuyá, nuestra pulpa de maracuyá, inclusive he hecho pruebas margarita con tamarindo, buenísimo. El tamarindo ser tan acidito y con la sal y todo, es súper. Hay mucho, mucho para que ustedes conozcan de Pulpas del Surquí.
6: Muy bien.
3: No, de verdad que vos te ves, o sea, súper apasionada con tu carrera, con tu producto. Nosotros lo hemos probado y la verdad es que sí son muy buenos, le facilitan a uno la vida en la casa.
6: Total.
3: Definitivamente para muchas cosas, pero tenía ganas de preguntarte sobre la parte profesional a nivel, digamos, de la creación de todos estos productos. ¿Qué tan importante es de verdad de que una profesional como vos esté, digamos, metida y supervise todas estas formulaciones y toda la calidad y todos los procesos en empresas como las tuyas y las alimenticias, ¿no?
5: Sí, digamos, la presencia de un tecnólogo de alimentos en una empresa de alimentos es bien importante. ¿Por qué? Porque, digamos, esto es como los médicos, ¿verdad? Que lo primero que a nosotros nos hacen juramentar, ¿verdad? Casi que, o lo que por lo menos a nosotros nos dejaron bien claro es que los alimentos tienen que ser inocuos. ¿Qué es inocuo? Que usted va a vender su producto y no le va a causar una enfermedad a sus clientes, ¿verdad? Entonces, nosotros estamos formados para eso, ¿verdad? Entonces, que, digamos, los clientes tengan la seguridad que eso son alimentos controlados, ¿verdad? Que usted se lo va a tomar o se lo va a comer y no le va a causar nada, ¿verdad? Y por otro lado, la presencia de un tecnólogo de alimentos en los procesos, en las formulaciones, le ayuda a su empresa a tener el control de que su producto siempre va a ser igual. Porque hay que estandarizar los procesos, hay que estar sobre eso, ¿verdad? Que los empleados que están con nosotros siempre hagan las cosas igual, que al final de la producción se le mide ciertos parámetros como los grados Briggs, el pH, que es la acidez, y que el producto siempre va a estar dentro de un rango, ¿verdad? Entonces también el recibo de la materia prima y todo eso, son muchas de las cosas que hacemos los tecnólogos de alimentos. Entonces eso da primero un respaldo muy grande para la empresa, ¿verdad? De que, y segundo, que cualquier duda que tenga un cliente sobre la formulación o algo así, ahí estamos nosotros para resolverlos, ¿verdad? Inclusive nosotros aprendemos muchísimo de los clientes, porque a veces uno se da cuenta, uy, ustedes usan la pulpa para eso, qué sé yo, para hacer un aderezo, y yo, qué bueno, ¿y cómo lo hacen? Y sí, es que yo ocupo que sea un poquito más dulce para darle ahí, bueno, ok, podemos probar con, si le agregamos un poquito, le aumentamos los grados Briggs o algo así para que usted le sirva. O sea, la conexión entre, digamos, un tecnólogo de alimentos y los clientes es súper bueno, porque igual uno aprende muchísimo de ellos y ellos también se asesoran con nosotros y tienen pues un respaldo técnico y una seguridad para cualquier empresa de alimentos.
6: Súper bien.
3: Y precisamente, y eso me pone también a analizar la parte de que ustedes van al post con el cliente. O sea, no es solo formularles el producto como tal, sino también darle seguimiento después.
5: Sí, claro, claro, porque bueno, darle ese seguimiento es uno como empresa asegurarse que el cliente va a continuar comprándonos, ¿verdad? Y que está contento con el producto. Y que nosotros vamos a estar ahí por cualquier duda o inclusive, pues se han dado situaciones que nos dicen, no, es que yo no quiero comprar de esta pulpa porque, qué sé yo, no me sabe bien o no sé qué y no sé cuánto. Y tal vez es que, no sé.
3: ¿Se puede reformular o se puede trabajar?
5: Sí, o simplemente el hecho que cambiaron a veces de empleados y ahora la están haciendo mal. ¿Verdad? O sea, no, tal vez se le explicó en un principio, pero esa persona tiene el respaldo de llamar a la empresa, que el tecnólogo de alimentos va uno, lo asesora. Ay, mira, sí, es que fulanito, mira, lo estaba haciendo mal, es que él es nuevo, ¿verdad?
3: Siempre es nuevo.
5: Cosas así.
2: Siempre.
5: O como dice usted, Mario, también, o sea, de repente algo está pasando ahí, que los clientes lo están captando. Nos dan la información y nosotros, ¡pum!, ahí le hacemos una reformulación y todo, y perfecto, ¿verdad? Entonces, ese seguimiento con el cliente es súper importante porque ellos nos enriquecen mucho con toda la información que nos pasan también.
2: Carla, y si alguien quiere contratarlos, llamarlos, decir, ocupo tanta cantidad de pulpas, toneladas de pulpas, ¿cómo hace para contactarlos? No, ¿un número de WhatsApp o algo?
5: 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Pueden pedir el catálogo, pueden pedir cualquier información, pueden pedir hablar con la tecnóloga, con mucho gusto, Carla Ábalos, lo que soliciten, ¿verdad? Si tienen dudas sobre el producto y todo, y ahí también pueden hacer sus pedidos.
3: Entonces, y trabajan para hotelería, restaurantes,
5: sí,
3: también individuales.
5: Comedores institucionales, también, sodas.
2: Food service, todo.
5: Ajá, toda esa
2: Entonces,
5: parte.
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5: Ajá.
2: Con Carla, con cualquiera, los puedo atender. De verdad que Carla, muchísimas gracias por estar con
5: nosotros.
2: No, yo
5: súper contenta.
2: Sí, qué linda entrevista, conocer el otro lado del producto, ¿verdad, Marito?
3: Sí, claro.
2: Porque nosotros como mercadólogos, que el empaque, que la etiqueta, que aquí, que allá, pero en realidad meternos, como lo que hace Carla, en ese desarrollo de producto, no lo sabíamos. Y creo que para los mercadólogos es esencial
3: que sepamos
2: todos estos procesos, y escuchar al cliente, que nos ha enseñado mucho.
3: Y es que al final uno va al supermercado y ve solo una botellita con el producto ahí metido, una pulpa de mango, pero uno no sabe todo el proceso que hay detrás para llegar a ese sabor muy específico que le gusta a la gente,
2: ¿verdad? Exacto.
3: Entonces es demasiado bonito. Muchísimas gracias, Carla,
5: gracias
3: por acompañarnos,
5: ustedes,
3: por estar aquí con nosotros. Y de nuevo, esta es tu casa para cuando gustes, y que nos sigas informando de cómo van las pulpas.
5: Por supuesto, muchísimas gracias, más bien.
2: Bueno, un saludo a todos los de Pulpas del Surquí, y seguimos más aquí en We Love Marketing por CRC 89.1 Radio.
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2: Bueno, Marito, y llegamos a nuestra última sección, y te pregunto.
3: Dígame.
2: Aquí en Tendencia versus Humo, ¿los programas de fidelización realmente fidelizan? ¿Los sellitos ganan? ¿Cuántas tarjetitas te han dado? Bueno, ahora las hacen digital algunos.
3: Sí.
2: A ver, contame.
3: Bueno, la pregunta de que si realmente construyen fidelidad o si solamente hacen que las personas compren mientras reciben una promoción, ahí está, digamos, como la gran diferencia, ¿verdad? Un programa de fidelidad puede movilizar la recompra, pero eso no significa automáticamente que el cliente sea fiel a esa marca. Tal vez regresa porque quiere comprar o completar los puntos o recibir un producto gratis, pero en cuanto a otro negocio le ofrece otro beneficio, pues se cambia sin pensarlo mucho, ¿verdad?
2: Sí, entonces la tendencia está en utilizar estos programas para reconocer la relación con el cliente, y no se trata únicamente de regalar algo después de 10 sellitos, sino que entender quién compra, con qué frecuencia lo hace, qué producto prefiere, y no sé, cómo podemos ofrecerle una experiencia tal vez más personalizada que pensémoslo hasta más allá del día de cumpleaños. O sea, como decirle, uy, Mario, yo sé que usted siempre viene acá y lo que la que le interesa es la hamburguesa triple. Ay, ya le dio.
3: Ya me dijeron comelón, pero la verdad es que sí. Pero lo curioso, Nati, es que estos programas de verdad le pueden ayudar a la empresa, como vos decís, a conocer mejor a ese cliente.

0: esa. Y esto lo voy a decir. ¿Cuántas veces hemos ido a la farmacia y le dicen, es que este producto tiene plan paciente? Madre, eso es una mentira. Es una mentira, madre. Yo solo una vez he logrado canjear un plan paciente. Entonces, madre, a mí me molesta eso.
1: Es que ahí es donde genera ese efecto contrario, ¿verdad? Hay programas con tantas condiciones.
0: ¿Sí?
1: Que fecha de vencimiento.
0: Es que si no mandó la factura, es que si no se metió a tal lugar, es que si no mandó la cédula por ambos lados, es que si yo nada, o sea, no jodas, usted no me quiere nada.
1: Cambiamos la sección porque es aquí todo.
0: Humo. Esto es humo.
1: No, y sí ha pasado. O sea, ha pasado que vos llenas todo el año.
0: Sí.
1: Haces este punto si te das cuenta que se te vencieron la semana pasada. Y no pudiste.
0: Uy,
1: no pudiste,
0: sí, tenía 10,000 puntos, pero ya no. Ya, sí, qué no. Pena, se vencieron. Entonces, Marito, yo creo que siempre va a ser esa experiencia. O sea, un cliente se mantiene cerca de una marca cuando recibe un buen producto. Cuando la atención es consistente, se siente que la empresa cumple lo que promete.
1: Importantísimo.
0: Y el programa de fidelidad puede fortalecer esa relación, pero también puede destruirla, porque sí, hay mucha gente que no cumple.
1: De hecho, por eso, antes de lanzar un sistema de puntos, la empresa debería preguntarse qué quiere lograr. O sea, busca aumentar la frecuencia de compra, recuperar clientes que dejaron de visitar el negocio, o conocer mejor sus hábitos, premiar, no sé, los que llevan años comprando. O sea, tienen que enfocarse a un objetivo, porque sin un objetivo claro, el programa puede terminar siendo solamente otro descuento o un disgusto para el cliente.
0: Bueno, entonces, a lo que vinimos, veredicto, tendencia. Cuando el programa reconoce al cliente, utiliza esa información para generar una experiencia y ofrece beneficios relevantes. Marito, ¿qué es humo?
1: Humo, cuando se piensa que entregar puntos es suficiente para generar una relación emocional con la marca.
0: Así es.
1: ¿Por qué el cliente puede regresar por un premio? Pero se queda por la experiencia, lo hemos estado hablando. Si la marca solamente compite ofreciendo descuentos, siempre existirá otra empresa dispuesta a ofrecer un descuento mejor.
0: Así es. Bueno, entonces, en resumen, los programas de fidelidad sí pueden funcionar, pero la verdadera fidelidad no se acumula únicamente con sellitos, con puntos, se construye con un ecosistema que lleve buen servicio, que cumplan y que sean de confianza.
1: Sí. Así que la próxima vez que una marca diga que tiene clientes fieles porque todos utilizan su tarjeta, deberían preguntarse algo más importante. Si eliminamos el premio, ¿esas personas todavía elegirían nuestra marca?
0: Se la dejamos picando. Así que esto fue Tendencia versus Humo aquí en Wheel of Marketing, y ya vamos cerrando, Marito.
1: Vamos cerrando. Hoy aprendimos que la tecnología puede mejorar muchas herramientas, pero siempre serán las buenas ideas, la estrategia y la experiencia las que marquen la diferencia.
0: Y bueno, agradecerle a Carla Ábalos, que estuvo con nosotros, porque descubrimos cómo crear un producto, construir una marca, fidelizar un cliente, que requiere un conocimiento, una escucha y una propuesta realmente que genere valor, y eso nos lo dio Pulpas de Surquí con el desarrollo de sus productos.
1: Así que muchas gracias por acompañarnos a un programa más.
0: Y bueno, nos encontramos la próxima edición aquí en Wheel of Marketing por Ceres 89.radio, donde seguimos aprendiendo de ideas, las marcas y las personas que están transformando los negocios en Costa Rica y en la región. Pura vida. Gracias.
1: Pura vida. Nos vemos. Chao.
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0: territorio nacional. Bueno, fuera del país, siempre saludamos a nuestros amigos de Guatemala, allá en la ciudad de Puerto Barrios, al señor alcalde Hugo Zarceño, que tiene un equipazo y que siempre es seguidor de Guayatica, a la gente de FEDOMU, de República Dominicana, que también es una federación de municipios de allá de la República Dominicana, don Máximo Moreno, y luego también corresponsales que tenemos en Washington D.C., Holly Kaufman, y también allá en Madrid, Jorge Tuñón, en Canadá la familia Edgerton, que son costarricenses que viven allá hace muchos años, y bueno, nuestro querido Antonio Arriaga en Vancouver también, que nos escuche, bueno, todos nuestros amigos de todo Costa Rica. Hoy interesantísimo programa que tenemos acá con una de las organizaciones, empresas bancarias muy genuinas, porque tienen un modelo de negocio un poco diferente a los bancos convencionales, y que tiene que ver también cómo esta entidad se ha venido desarrollando, ha venido impulsando innovación a través del desarrollo sostenible en vivienda, bienestar y comunidad. Hoy pues tenemos acá invitados a la señora Isabel Aguilar Coto, que es la jefe de división de vivienda social, y a Carlos Romero Padilla, que es el jefe de departamento de vivienda social. Dos grandes invitados de la MUCAP que nos acompañan hoy, y queremos conversar muchísimo sobre todo de lo que a la gente le interesa, las personas usuarias de la banca, de los servicios de vivienda, el enfoque que le está dando la MUCAP a estos proyectos que están desarrollando y la forma en que lo están haciendo, y desde luego muy muy importante para nuestro país. No podemos hoy sábado 8 de agosto dejar de mencionar la importante manifestación que se realizó el día de antier sobre los temas de la democracia. Este no es un partido, este no es un programa político, ni mucho menos. Es un programa dedicado al emprendedurismo, al desarrollo, a toda la discusión del cambio climático, el desarrollo sostenible, pero tiene un impacto, y no puede ser que de pronto no nos demos cuenta que algo está sucediendo en Costa Rica y que hay una importante manifestación democrática de la gente para defender nuestro Estado Social de Derecho, que nos ha mantenido como un país en la región y en el mundo con diferencias a favor de los costarricenses, y creo que es importante mencionarlo. Pues bueno, tenemos acá a estos dos estimados funcionarios de la MUCAP, y como siempre nos interesa mucho el testimonio, y quería preguntarle a ambos, empezando por Isabel, por qué llegó hasta acá? Y cuando digo esa pregunta es cómo su profesión, sus inquietudes como estudiante en algún momento, como joven, como niña, la llevó a tener hoy una posición que va más allá, digamos, de un salario, porque hoy estamos aquí en forma voluntaria, absolutamente todos acá. Digamos, uno le pone una milla más, un kilómetro más al trabajo que hace, porque tiene una motivación, o sea, se convierte en un líder, y ya vemos que trabajar como jefa de una división implica un liderazgo. Entonces ese liderazgo tiene que haber tenido una motivación, y esa motivación, ¿de dónde viene esa parte? ¿Qué fue lo que estudiaste y cómo llegaste hasta acá, a una posición tan destacada en esta importante organización que es la MUCAP?
1: Bueno, don Ricardo, primero muchas gracias por la invitación, súper complacido de estar acá. Es una pregunta no es tan sencilla, ¿verdad? Bueno, desde mi perfil, ¿verdad?, como ingeniera en construcción, tuve que desarrollar ciertas habilidades, sobre todo en función de los desafíos que esto representaba, siendo mujer, ¿verdad? En la época, más o menos en el 99, fue cuando empecé a estudiar.
0: ¿No era una carrera de mujeres, digamos?
1: Sí, había ya más mujeres, más sin embargo siempre fue un desafío, ¿verdad? Y sobre todo no tanto durante la parte, digamos, donde uno estudia, sino cuando ya sale uno a la realidad y se enfrenta con ser ingeniera residente con un cliente, y voy a comentar algo que es una anécdota un poco compleja, ¿verdad? Pero con un cliente iraní, con una cultura totalmente machista, con un patriarcado bien fuerte. Pero yo creo que siempre lo he dicho cuando me preguntan, y yo creo que es lo que me tiene aquí, ¿verdad? La haber formado carácter a raíz de todos estos desafíos. Y una de las cosas que yo le podría decir a don Ricardo, que me llegó a tener esta pasión, porque es una pasión increíble en temas de proyectos, en temas de sostenibilidad, en temas de las familias, que creo que tanto a Carlos como a mí nos apasiona. Y en el caso personal y particular es que siempre tenemos que poner nuestras habilidades y nuestros dones al servicio realmente de las familias, de la gente y sobre todo al servicio de Dios. Ese ha sido como mi principio. Creo que llegar a una institución como MUCAP fue haber hecho un clic en el ADN que traía yo ya de por sí, al ADN que tiene MUCAP y que representa, que es precisamente servirle a las familias costarricenses y poder también cumplir un sueño. Y yo creo que eso es el mayor privilegio que tenemos ahorita. Usted lo dijo, no es un tema voluntario, va más allá de un salario, va más allá de una carrera, va más allá de un perfil, y es servirle a las personas y, bueno, en caso personal, servirle a Dios, que es lo que me genera satisfacción,
0: ¿verdad? Qué hermoso escuchar, importante, porque el Tecnológico pues es una universidad con grandes, grandes posibilidades, y el que una mujer, porque aquí lo hemos discutido mucho en Guayatica, ¿verdad? Hemos tenido ingenieras, ingenieros, y en épocas pasadas, o sea, hace 20, 25, 30 y más, era más difícil para las mujeres estudiar carreras que hoy son de las ingenierías. Era difícil porque había casi una idea, una cultura de que eran carreras de hombres, ¿verdad? No eran carreras de mujeres. Aquí hemos tenido doña Clara Sommer, que fue una de las primeras ingenieras de este país, y sus anécdotas sobre cómo era igual, no solo en la ingeniería, en el derecho. Doña Sonia Picado, una gran abogada destacadísima, a quien saludamos, ella nos cuenta cómo era en aquellas épocas en que eran pocas mujeres abogadas y era una carrera de hombres, ¿verdad? No una mujer. Pero bueno, qué dicha que Costa Rica evolucionó hacia un país donde hay un equilibrio y donde las mujeres tienen una participación no solo en la política, sino también en las profesiones mucho más amplia. No, Isabel, increíble. Y bueno, ahora vas a mencionar, porque me mencionaste tu parentesco con don Carlos Aguilar, un primer arqueólogo de este país, su abuelo. Sí. Que nos enorgullece mucho a los cartagineses, y bueno, ahora nos va a contar un poquito de eso. Bueno, Carlos, vos, Carlos Romero, esos Romero me aparecen allá de la zona del lado del sur de Cartago, de Corralillo, todo eso.
2: Correcto,
0: lados, ¿no?
2: La zona de los Santos y demás.
0: Eso, pero lo pegué, ¿verdad?
2: Sí, por ahí.
0: Zona de los Santos.
2: Sí, señor, correcto.
0: Bueno, vos venís también en la parte de vivienda, pero y también, ¿cómo te fue? ¿Cómo fue esa evolución? Sobre todo viniendo de una zona rural, ¿verdad? Una zona semirural, que es la zona de Los Santos.
2: Uh-huh. Bueno, muchas gracias, don Ricardo, por la oportunidad para hablar de estos temas tan, tan importantes que impactan y van a impactar a muchas comunidades en todo lo que vamos a hablar. Viera que yo... me siento muy satisfecho por hacer lo que hago, lo que hacemos, ¿verdad? Ayudar a tantas familias hoy en día. Cuando yo estudiaba, yo tuve que trabajar y estudiar, y eso fue una bendición, ¿verdad?
0: ¿Qué estudiaste, Carlos?
2: Administración de empresas en banca y finanzas, uh-huh, en la Universidad Fidelitas y también en el Tecnológico. Cuando yo estudiaba, yo sentía que tenemos un privilegio, y que cuando empezar a trabajar, yo tenía que hacer algo que socialmente me hiciera sentir bien, poder ayudar a muchas personas. Entonces, ese era mi enfoque cuando yo estudiaba, porque cuando estudias finanzas, por lo general, ves números, ves estados financieros, ves un montón de cosas, pero pensás que te vas a ir a encerrar una oficina a trabajar solamente en eso. Entonces yo decía, bueno, yo quisiera parte de mi tiempo dedicarlo ayudar a muchas personas en cosas sociales, porque no todas las personas tienen la misma oportunidad que nosotros tuvimos. Y gracias a Dios, bueno, Dios me bendijo teniendo un trabajo que hago eso, precisamente ayudar a muchas personas. En lo personal es muy satisfactorio ver cuando vamos a una formalización y entregamos una vivienda a una persona, por ejemplo, que vivía en un bus, ¿verdad? A una persona que vivía a la orilla de un río, a un adulto mayor que nunca había tenido la posibilidad de tener un techo propio. Eso de verdad que me llena mucho de satisfacción, y eso ha sido a lo largo de mi proceso mi enfoque, tratar de servir, y gracias a Dios tenemos la oportunidad de hacerlo en este trabajo, donde muchísimas personas se ven beneficiadas, impactadas con lo que hacemos en nuestra área y con lo que hacemos a nivel general en MUCAP.
0: Bueno, impresionante, y sobre todo que ambos bien, bueno, pasaron por el tecnológico, aunque estudiaste también en otra universidad, pero que hay una pasión más allá de un puesto, que es lo que yo siento que necesitamos, sobre todo los jóvenes. Aquí los mensajes se los lanzamos a los jóvenes, que yo no sé por qué en épocas más recientes están viendo un horario, una responsabilidad, un salario, pero no está faltando esa pasión, no necesariamente para tener que trabajar en una misma empresa, pero ese adicional que no es el horario, que es uno querer tener un proyecto y sacarlo adelante, ¿verdad? Bueno, vamos a ver, aquí estamos hablando de una variable social, o sea, hay una, fuera de la, estructura financiera de la MUCAP, de la Mutual Cartago de Ahorro y Préstamo, de una entidad que, tiene una, es un banco, pero con una vocación hacia el tema de la vivienda, y que viene desarrollándose hace muchos años ya en todo el país, no solo en Cartago, ¿verdad? Uh-huh. Tiene sucursales y agencias ahorita vemos cuántas en buena parte del país. Pero, esa parte de por qué, yo lanzaría la pregunta, ¿por qué una vivienda no es solo las cuatro paredes? O sea, la variable social a uno le lleva como a decir, bueno, esa vivienda está en un barrio, en una comunidad, hay interacciones de esas personas con la comunidad. ¿Cuál es esa visión que ha desarrollado la MUCAP, que es como un acompañamiento de la vivienda, del préstamo para la vivienda, más allá de, bueno, firmamos, construimos y hasta luego entregamos el préstamo, la casa, tal vez el seguimiento de los desembolsos y ya se construyó la casa, ya las personas entraron? Pero entiendo, por lo que he visto, en lo que hemos visto, de lo que ustedes han compartido conmigo, doña Auricia especialmente, ¿qué es ese acompañamiento? ¿Cuál es esa visión que tienen de que va más allá del cemento y de los bloques y del techo?
1: Vamos a ver, don Ricardo, en variable social me encantaría que Carlos, que es prácticamente el experto en los temas sociales, se refiriera. Sin embargo, tal vez quisiera referirme un poco a que la variable social es parte del componente de sostenibilidad, ¿verdad? Y definitivamente nuestra razón de ser como mutual siempre va a ser la familia, siempre va a ser la parte social, económica y obviamente ambiental. MUCAP, de forma individual y como le decía en el ADN, ya lo tenemos bandera azul, como institución, y hemos venido desarrollando con Auricia y su gran liderazgo en ese tema. Pero más allá de esto, el impacto que tiene MUCAP en la formalización de casos de interés social, pues tenía que tener una relevancia también en sostenibilidad. Y fue así como empezamos a desarrollar proyectos de interés social por iniciativa propia de la entidad, más o menos con un proyecto en el 2018-2020, justo con pandemia, porque nos tocó también con el famoso COVID pasar toda esta etapa. Decidimos que, dado el impacto que tiene el sistema en temas de formalización de casos, porque el sistema formaliza, don Ricardo, más o menos entre 25 y 30 casos por día, es decir, no es una cantidad menor, ¿verdad? Estamos impactando en mucho a la vivienda, a las familias costarricenses. Entonces decidimos, por iniciativa propia, aplicarle la bandera azul a este proyecto de interés social. Era un proyecto de más de 120 soluciones de vivienda, y empezamos con bandera azul ecológica para la etapa constructiva. Entonces ahí empezó, el cambio, ¿verdad? Hoy por hoy ese cambio ya prácticamente es obligatorio, ¿verdad? En los proyectos de interés social. Más sin embargo, fue MUCAP quien puso ahí pues la primera piedra y la primera espinita de cómo podíamos realmente impactar a las familias en temas de sostenibilidad. Ya hoy tenemos 3 proyectos con bandera azul en la etapa constructiva, y hay uno que tiene además la bandera azul en la etapa de diseño. Entonces, es parte de esa variable que nosotros estamos aportando, ¿verdad? No sin antes, siempre lo hemos dicho, hay medallas que no se cuelgan en el cuello sino en el corazón. Y creo que MUCAP ha sido una institución donde realmente hemos enfrentado estas diferencias. Nos gustan los cambios, nos gustan los retos. Creo que Carlos y yo hemos estado con un equipo, por supuesto, detrás de nosotros, no es a título personal jamás. Tenemos un equipo muy competente en la parte de vivienda social y proyectos que nos ha servido muchísimo en desarrollar nuevas iniciativas, ¿verdad? Y cómo MUCAP ha puesto la semilla para que, no importa, esa semilla se pueda reproducir en todo el resto del sistema. Y creo que ese es el principio de MUCAP.
0: Claro, antes de pasarle a Carlos, es bueno recordar algo. En épocas en que este servidor estuvo como presidente ejecutivo de Acueductos y Alcantarillados, y todavía Bandera Azul, que es un proyecto, no es de la IA, están varias organizaciones, correcto, el Instituto de Turismo, varias entidades, propusimos en esa época que por qué no se podía hacer una bandera azul en las viviendas. Y luego fue así. Digamos, logramos esa categoría. Igual en los restaurantes. Propusimos algo revolucionario en esa época porque bandera azul era un tema de playas.
1: Correcto.
0: Después fue, nos metimos en cuencas hidrográficas. Después fue avanzando, evolucionando. Entonces, qué alegría oír que una vivienda o un proyecto está con estándares, para que nuestros oyentes nos comprendan, de una bandera azul, que implica una responsabilidad, primero la creación de un comité que organiza y, correcto, luego pues el cumplimiento estricto, porque si no la bandera se pierde, la bandera no es eterna, ¿verdad? Uh-huh. La bandera se gana y se puede perder, entonces hay, correcto, que mantenerla. Y que también, MUCAP fue muy importante en los inicios de este programa porque tuvimos una alianza, este programa tiene ya, van a cumplir 12 años, tenemos una alianza con la MUCAP y Huellatica estuvo ofreciendo charlas a funcionarios, a grupos, con nuestros expertos, porque tenemos una red impresionante de gente que ha venido al programa, nos pusimos a servicio de la MUCAP y de alguna manera pues es satisfactorio escuchar que hay esa vocación de desarrollo sostenible en los programas de la MUCAP. Carlos, un poco más sobre este tema de la variable social que hablaba, sí, tu colega.
2: Bueno, es importante darles a conocer también que MUCAP es una entidad autorizada por el BAMBI para el trámite del bono familiar de vivienda. Somos líderes en el sistema financiero, podemos apoyar a muchísimas personas y familias a través de la historia. Y siempre hemos tenido esa sensación de poder hacer, generar más valor con respecto a lo que ya hacemos, ¿verdad? Siempre nos hemos cuestionado, ¿dejemos de entregar solo casas o dejemos de contar casas o dejemos de contar bonos? Generemos otras cosas que le generen valor a la comunidad y al país. El tema de la variable social es un tema que viene a cambiar la política de vivienda a nivel nacional. ¿Por qué? Porque dejamos de entregar casas y pasamos a entregar comunidades. Y eso es muy importante. ¿Por qué? Porque no solo beneficia a los beneficiarios de un bono, sino también beneficia a las comunidades donde están los proyectos de vivienda. Entonces, esta variable social, cuando inicia, ¿verdad? Nosotros tenemos, por cierto, teníamos un proyecto que iba para aprobación, y cuando la variable entra en funcionamiento, nosotros decimos, hay que incluirla, ¿verdad?
0: Este es el primero.
2: Este es el primero y hay que hacerlo.
0: El piloto.
2: Ese es el piloto, correcto. Entonces eso como siempre genera muchísimo aprendizaje, porque vamos de primeros abriendo camino, y fue una experiencia súper interesante, pero que nos ha permitido ver muchas cosas en este proceso. Lo que busca la variable social es generar un acompañamiento y una capacitación a los beneficiarios, a las personas que reciben una vivienda, para que puedan generar comunidades sostenibles, organizadas y que mejoren la calidad de vida. A estas personas, durante el proceso constructivo del proyecto, a donde van a ser beneficiarios, se les realizan capacitaciones de diferentes tipos de temas, por ejemplo, sostenibilidad, manejo de residuos, educación financiera, manejo de conflictos entre las personas. ¿Por qué? Porque las familias viven en un contexto totalmente diferente. Ellos van a llegar a una comunidad o a un proyecto a convivir, a compartir responsabilidades que no estaban acostumbrados. Entonces, ese proceso de capacitación inicia con un análisis y una evaluación que se hace previo al proyecto. Se desarrolla un plan de acompañamiento social por una persona profesional en la materia y se aplica durante todo el proceso constructivo del proyecto, que si el proyecto, por ejemplo, es de 200 soluciones, tarda más o menos 2 años. Durante esos 2 años las familias participan en talleres, reuniones y capacitaciones y se aplica 1 año después de haber entregado la vivienda. ¿Para qué? Para hacer una transición coherente dentro de lo que viene la familia hacia donde va, a un nuevo proyecto, a una nueva forma de convivir.
0: ¿Y esa entrega ya a partir de ese año? Pues ya.
2: ¿Para qué? Para hacer una transición coherente dentro de lo que viene la familia hacia donde va, a un nuevo proyecto, a una nueva forma de convivir.
0: ¿Y esa entrega ya a partir de ese año? Pues ya la comunidad eventualmente continuaría motivada para continuar con el proceso.
1: Correcto.
0: Ahí hay unos fondos del 1% de FOSUBI, uh-huh. Eso es para eso.
2: Correcto.
0: Eso, digamos, se dedica a educación financiera, reuniones de la comunidad. Uh-huh. ¿Cómo establecen eso? ¿Eso lo hacen con trabajadores sociales o con qué personal trabajan eso como para... porque es complejo, ¿verdad? 200 viviendas, digamos, que fuera de unidades. Primero, no todo mundo se apunta, porque ya sabemos cómo somos los seres humanos, para no decir los costarricenses. Nos cuesta mucho esa parte de, entregarnos. Y esta sociedad hoy, siglo XXI, más individualista que nunca, ¿verdad? La gente se encierra en su casa y no se quiere meter con nadie. Y lo que te dicen es, no, es que yo no quiero meterme en problemas. Uh-huh. Y uno no está planteando problemas, o sea, no son pleitos vecinales. Estás hablando de organizarse, porque las comunidades, si nadie podría vivir encerrado en su casa sin por lo menos ir a comprar.

0: Una bolsa de arroz a la pulpería. Hay una interacción de los niños, de los adultos al salir. Hay adultos mayores que también requieren un tratamiento especial. Hay personas con discapacidad. Lo que pasa en el barrio, un problema de seguridad en un barrio o en una comunidad afecta a todos. Uh-huh. En esa parte, ¿cómo la desarrollan ustedes? Digamos, todos esos estás hablando de educación financiera, organización, yo no sé si liderazgo, o sea, uh-huh. ¿cómo organizarse? Porque, bueno, posiblemente en esa comunidad exista un comité, pero el de bandera azul, pero también puede ser que sea una asociación de desarrollo. El tema del liderazgo y el tema de cómo poder hacer que, si hablamos de desarrollo sostenible, esta acción de construcción y el año siguiente sea sostenible en el tiempo. ¿Cómo lo pueden lograr?
1: Viera que ha sido muy interesante, porque pasar de la teoría a la práctica, como usted lo dice, es un reto súper, súper importante, que uno dice al inicio, lograremos la meta de lograr esa conciencia entre las familias y entre las personas. El tema de liderazgo, por ejemplo, nos ha tocado ver, y esa es una de las partes más importantes de la variable social, identificar a personas o desarrollar a personas para que puedan ser líderes positivos dentro de la comunidad, para que orienten a las personas a crecer, a mejorar su calidad de vida. Y nos ha tocado ver personas hace, no sé, como 3 semanas estábamos en este proyecto que fue el piloto, y lográbamos ver a una persona, y yo se lo dije, esta persona nunca apareció durante el proceso, porque era una persona que inclusive lamentablemente estuvo en drogas en su momento, ¿verdad? Ha pasado por procesos un poquito complicados, y hoy por hoy en esa actividad fue quien tomó el micrófono, fue quien llevó la batuta, fue el que lideró, y él decía, esto lo logré, yo no pensaba que yo tenía esas habilidades, y esto lo logré gracias a la interacción, al proceso de variable social, a la capacitación y a la confianza que han tenido en mí. Entonces, el reto es ese, ¿verdad? Poder lograr identificar y concientizar a las personas de que eso es un ganar-ganar, ¿verdad? Estamos entregando un proyecto con bandera azul, con un montón de condiciones, pero las personas necesitan comprometerse para mejorar la calidad de vida, y no solo de ellos, sino de sus hijos, que es lo más importante, porque siempre hemos pensado que el bono no es un elemento y ya, ¿verdad? El bono es una oportunidad para que las familias crezcan, para que, por ejemplo, si una familia alquila, utilice esos recursos para que sus hijos estudien y puedan salir adelante. Entonces, esa siempre ha sido la visión. El proceso no es igual para todos los proyectos ni para todas las personas. Va a depender de la comunidad, ¿verdad? Del entorno, porque por eso se hace primero un diagnóstico. El profesional, el desarrollador del proyecto, debe contratar a un profesional en ciencias sociales.
0: Como parte del acuerdo.
1: Como parte del proyecto. Es más, forma parte del presupuesto del proyecto. Okay, él tiene que hacer un diagnóstico de esa comunidad para determinar cuáles son las características y, con base a ese insumo, desarrollar un plan de acompañamiento social. Se llama así, plan de acompañamiento social, en el cual se detallan todas las actividades y con un cronograma, con un contenido financiero, para irse realizando conforme se va desarrollando el proyecto.
0: Entonces, y ahí sí viene contratación de profesionales o de personas.
1: Exactamente, ahí se
0: contrata. No son de MUCAP internamente, son personas externas.
1: No, son personas externas, pero nosotros también participamos. Por ejemplo, cuando toca desarrollar educación financiera, es un tema que nosotros manejamos, nosotros apoyamos el proceso y desarrollamos los diferentes talleres y demás. ¿Por qué? Porque también las familias tienen que aprender a manejar el dinero correctamente, y también como comunidad, porque van a tener obligaciones. Si viven en un proyecto donde hay que darle mantenimiento a las áreas comunes, ellos tienen que aportar también dinero, y tenemos que enseñarles el valor de eso. Entonces, a partir de ahí se desarrollan las diferentes actividades que se requieran de acuerdo a la comunidad, de acuerdo, por ejemplo, si tenemos madres jefas de hogar, si tenemos personas con discapacidad, si tenemos, dependiendo de la cantidad de niños también, ¿verdad? Entonces, el plan se desarrolla de acuerdo a la comunidad, a su entorno y al entorno del proyecto.
0: Entonces, Isabel, ahí, qué interesante. Adivine, ¿cómo están las mujeres en esas organizaciones? Me atrevo a decir, por lo que conozco de las comunidades, que muchas de las líderes son mujeres.
2: Total, de hecho es interesante, sí. Totalmente. De hecho,
0: no me equivoco.
2: No se equivoca. De hecho, la mayoría de la gente, de las personas, de las familias beneficiadas están representadas por una madre jefa de hogar. Y eso hace que preponderantemente tengan una participación activa y de liderazgo, ¿verdad? Incluso en este proyecto, que vamos a decir el nombre, que se llama Jacaranda, es un proyecto icónico en este momento. En ese proyecto, parte de los proveedores tenían una jefa, y era una jefa mujer. Entonces fue muy curioso ver cómo dentro de la misma construcción ya se está desarrollando liderazgos de mujeres en actividades que fueron naturalmente de hombres, ¿verdad? O sea, uso de maquinaria, liderar una cuadrilla de peones, ¿verdad? De albañiles, de operarios. En ese proyecto se dio curiosamente también el liderazgo de una mujer de una cuadrilla. Entonces, sí se ha venido fomentando muchísimo esto. O sea, creo que el sistema es un ecosistema, ¿verdad? No es solo la entidad autorizada, es el Bambi, es el Ministerio de Vivienda, son las familias, es un desarrollador. Creo que también el éxito de todas estas iniciativas está en el ecosistema, ¿verdad? No haríamos nada si MUCAP solo apostara a eso. O sea, hay desarrolladores que están muy, muy comprometidos con temas de sostenibilidad, con temas de desarrollo de las familias y variable social. Y entonces ahí es donde se da la fórmula perfecta, cuando todos estamos conscientes y estamos en la misma sintonía de que eso realmente nos va a generar, no solo en el objetivo 2030, si ya no me acuerdo si ya estamos en el 2030 o más allá, sino
0: ya está siempre la agenda 2030, pero hay ya conversaciones para ampliar esos objetivos de desarrollo
2: sostenible. Y realmente todos somos responsables de eso, ¿verdad? Y en un ecosistema como este, que es el sistema financiero, hay que tomar cartas en el asunto, considerando esta cantidad de formalizaciones que tenemos por día, que tiene muchos retos, porque aquí estamos hablando de proyectos de interés social, pero el volumen más grande no está en los proyectos de interés social, está en los casos individuales, ¿verdad? Y ahí es donde hay que trabajar un poquito más sistemáticamente para poder lograr también estas iniciativas.
0: Entonces, usted me habló de Jacaranda, pero ¿qué otros? Nos gusta mucho aquí en este programa como que aterrizar con personas, porque al final eso es lo que mueve. ¿Recuerdan nombres de líderes en algunas de estas comunidades, de señoras? ¿Tienen alguna? Si no, los hago pensar un ratito, pero es importante que aquella persona en un barrio determinado, ustedes digan, caramba, se trabajó con la señora fulana de tal.
2: Sí, hay muchas, yo creo.
0: A nosotros nos gusta aquí siempre, claro. Siempre ese es un reto que hacemos en Guayatica, decir, bueno, está bien, todo eso está bien, pero ¿quién es la persona? Pero bueno, ahora lo podemos ver. Entonces, tal vez antes de ir a un corte ahorita, con Nelson Campos. Nelson Campos es nuestro operador de cabina en el cuarto de ingenieros, llamamos nosotros, de CRC 89.1. Está recién regresando de una lesión de Nelson. Aquí lo tenemos ya de vuelta. Vamos a ir a un corte, pero antes, tal vez, la próxima pregunta es realmente ¿cómo se diferencia MUCAP de otras entidades financieras? Porque veo que lo que ustedes están haciendo, primero estamos hablando de préstamos de vivienda con bono y sin bono, obviamente. Uh-huh. Me decías que esa es la parte, tal vez el pastel más grande. Correcto. De la MUCAP, pero hay una visión. O sea, aquí no se trata de un subsidio en el sentido de que la MUCAP es una entidad financiera, es un banco, pero tiene ese componente. No es una entidad, que está regalando o donando viviendas, ni mucho menos. Pero además, por pequeño o grande que sea el préstamo, le está diciendo a la gente cómo se debe dar esa educación financiera para que haya un proceso sano, ¿verdad? En los pagos, etcétera.
2: Correcto.
0: Entonces, tal vez ahí vamos a ir a un corte y vamos a tratar de ver cómo podemos diferenciar a la MUCAP de otras entidades financieras, y luego qué viene para la MUCAP, qué ven ustedes, cómo ven esa visión, cómo proyectan en la empresa a futuro todo esto, sobre todo porque el tema del desarrollo sostenible. Y si lo dice alguien que ha estado en esto desde, casualmente participé en la primera convención de cambio climático allá en el año 92, siendo estudiante de la Universidad de Carleton en Canadá, y hicimos una gira a Brasil, a Río, y Entonces le vengo dando seguimiento a todas las convenciones de cambio climático. Bueno, esa era la cumbre de la Tierra. Esa fue donde se crearon esas tres grandes convenciones de biodiversidad, cambio climático, de certificación. Y siento que en los últimos años se ha frenado un poco el tema del desarrollo sostenible. O sea, el ambiente político no está como muy a favor y... bueno, lo cierto es que los objetivos de desarrollo sostenible son una agenda muy, muy profesional. No tienen una ideología, no tienen un partido político detrás. Es un tema de las Naciones Unidas. Pero en fin, ahora vamos a continuar con esos temas. Vamos a un corte y regresamos en Huella Tica. Estamos con Isabel Aguilar Coto y Carlos Romero Padilla de la MUCAP que nos acompañan esta mañana. Regresamos.
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0: Bueno, regresamos acá esta mañana con Isabel Aguilar Coto y Carlos Romero Padilla de la MUCAP, con la colaboración de Nelson Campos ahí, con muleta anda hoy Nelson. Pero ya recuperado, ¿eh? ya estamos recuperándonos, Nelsito. No nos está escuchando, pero bueno, está bien, ya lo vemos mejor. Varios meses estuvo fuera de circulación. Estamos hablando de la variable social de la MUCAP y de cómo la MUCAP está desarrollando una visión a la hora de desarrollar los proyectos de vivienda. Y lo dijo Carlos ahora, no entregamos vivienda, entregamos comunidades. Esa es la palabra, ¿verdad?
1: Sí, señor.
0: Entregamos comunidades. Y creo que es maravilloso porque el sentido de la vida en comunidad no es solo pues, las cuatro paredes de la casa, ¿no? Siempre está a la par, tiene vecinos, la convivencia es fundamental. Y sobre todo que el desarrollo sostenible, que tiene básicamente estas tres variables de la parte ambiental, la parte económica y la parte social, no podría existir si se quiebran, digamos, esas relaciones. Y si, digamos, no hay una convivencia, no hay un cuidado, digamos, del entorno, el tema, digamos, de los desechos, cómo se recogen en una alameda, el tema del agua. Uno quisiera ver más proyectos con utilización, digamos, de agua de lluvia, paneles solares. También lo que sucede en algunos barrios donde una casa que era para 4 o 5 personas termina siendo una vivienda para 16 personas porque ya crecieron los hijos, lo que se llama en nuestro pueblo, vamos a hacer una piecita, te dice uh-huh. La gente, una piecita es que ahí se metió otra familia y estamos hablando con el mismo cableado, el mismo medidor de electricidad, la misma acometida de agua. Y hay 2 o 3 refrigeradoras en una misma vivienda. Entonces, esa complejidad que sucede, no porque la gente lo quiera, es que no hay posibilidades económicas, tal vez. No hay opciones. Entonces, creo que esa parte, si hay una conciencia, podrían desarrollarse en forma ordenada futuros proyectos y no estar, digamos, en ese hacinamiento, porque yo conozco proyectos que no son de la MUCAP, pero que eran de, digamos, de Limbo, que eran proyectos con bono, que empezaron y yo conocí las casas muy bien ordenadas al principio y a los años sucede todo esto, un segundo piso por ahí, construido no necesariamente con las condiciones adecuadas. Sobre la MUCAP, quería oír la opinión de ustedes sobre la diferencia. ¿Qué les diferencia? ¿Cómo sienten ustedes? El otro día vi una publicidad de la MUCAP, no sé si la tienen todavía, que decía no somos banco o somos menos banco. Es un poco disruptivo, porque sí es un banco, decía la persona, ¿somos menos banco o no somos banco?
2: Menos banco, más vos.
0: Uh-huh. Exactamente. Esa diferenciación la logra la MUCAP porque hay definitivamente un liderazgo. O sea, alguien está pensando en hacer estas cosas, no es casual. El hecho de no tener ya circulante, no utilizar monedas, ese tipo de cosas. Entonces, podríamos como decirle a Costa Rica, desde la variable social de MUCAP, desde las responsabilidades que ustedes tienen, ¿cómo se diferencia la MUCAP de otras entidades financieras? Sin que se ofendan. Ojalá más bien puedan seguir estos elementos.
2: Claro. No, Ricardo, yo creo que hay un elemento clave en MUCAP que no podemos dejar pasar, y es el capital humano. Usted lo decía claramente, cuando los líderes y los responsables de puestos estratégicos están convencidos de que hay que hacer una disrupción en lo que siempre hemos venido haciendo así, porque igual nos dio buenos resultados, pero ahora hay que dar un poco más, ahí cambia, ¿verdad? Entonces el capital humano que tiene MUCAP en todas las áreas, diría yo, es una seña de que las cosas se pueden hacer diferente y no como siempre lo hemos venido haciendo. Usted conoce esto más tal vez que nosotros, y la construcción representa más de un 11%.
0: Los expertos son de ustedes.
2: Más de un 11% en la construcción, ¿verdad? Y vivienda es entre un 5 y un 7%
0: del PIB. Del PIB.
2: Eso uh-huh. significa que si no hacemos cambios ahí, difícilmente, ¿verdad? Por la naturaleza de la construcción, no solo en la etapa de ejecución, sino lo mencionaba Carlos, uh-huh. toda la etapa post, no vamos a tener ningún cambio, ¿verdad? Y creo que esto es, dentro de este mismo ecosistema, MUCAP ha hecho y ha puesto esa semilla, ¿verdad? Como yo le decía, esa semilla que posiblemente ya generó, ¿verdad? Ya está generando cosecha y demás, pero MUCAP ha tratado de ser disruptivo en todo el sentido, capital humano, sistemáticamente. ¿A qué me refiero con sistemáticamente? Hemos querido evolucionar en los procesos precisamente para adaptarnos a los cambios, adaptarnos ahora a la inteligencia artificial, adaptarnos ahora a temas de sensibilización, ¿verdad?, con las familias, entender que somos menos banco, más voz, siendo una entidad financiera, pero llegando a la necesidad que tiene el cliente, más allá de otorgar solo un préstamo, viéndolo desde el punto de vista monetario, sino entregando más allá, más nuestro servicio, más cómo yo lo entiendo a usted directamente en sus necesidades. Y no solo otorgar una vivienda como estructura, ¿verdad?, en frío, sino desarrollando. Es interesante, ahora con esta disrupción, cómo hemos también venido generando sistemas constructivos que nos han afianzado, digamos, y robustecido en el proceso constructivo, sobre todo, ya antes vivienda social uno lo asociaba con prefabricados única y exclusivamente, ¿verdad? En este momento todavía lo tenemos y no es un sistema que sea un sistema malo, simplemente hemos venido evolucionando para ser más productivos, más eficientes, ¿verdad? Densificando las tierras, que ya no tenemos tierras, ¿verdad?, disponibles, sobre todo dentro del GAM. Entonces hemos tenido que verticalizar los proyectos de interés social y utilizando los sistemas constructivos que permiten ese desarrollo, ¿verdad? Entonces creo que hemos evolucionado en todo el sentido, ¿verdad? Pero a su pregunta, yo diría que MUCAP se diferencia en capital humano y sistemáticamente en cómo hemos evolucionado y cómo nos vamos adaptando al cambio, ¿verdad?
0: Isabel, en este tema de la constructivo, que es tu campo profesional, hay una serie de certificaciones internacionales, nacionales, algunas son muy adaptadas a Norteamérica, uh-huh. que Me acuerdo que costó mucho y muy caras. El Lead, por ejemplo. Edge
2: también.
0: Edge, que la desarrolló el IFC del Banco Mundial. Pero digamos, en el tema de construcción, y cuando se habla de sostenibilidad, veo muy bien plantada, digamos, el tema social, pero el tema constructivo de construcción, y cuando se habla de sostenibilidad, veo muy bien plantada, digamos, el tema social, pero el tema constructivo propiamente, digamos, la ventilación cruzada, digamos, la eficiencia en agua, en energía, los paneles solares, muchas veces uno podría decir, bueno, en vivienda social uno no pensaría que haya aire acondicionado, ¿verdad? Pero obviamente en zonas calientes, tener una casa fresca, que depende mucho de la construcción, inclusive aprovechar más el sol de acuerdo a la ubicación del proyecto, de la casa, ese tipo, digamos, o los materiales, ahí recuerdo en discusiones cuando estábamos en el tema de Edge en el Banco Mundial, hablábamos de que el ladrillo era muy caro energéticamente, ¿verdad? Muy bonito. Bueno, aquí tenemos una pared de ladrillo, ¿verdad? Pero que era muy caro digamos, en materia de energía. Digamos que hay materiales nuevos, que hay, digamos, cuestiones más sostenibles. ¿Y eso se está aplicando también en los proyectos o es una decisión muy individual de las personas, o ustedes promueven cierto tipo de construcción sostenible, una construcción sostenible que esté adecuada, digamos, a estos valores que estamos hablando acá?
2: Bueno, eso es interesante. Vamos a ver, la política pública, ¿verdad? Porque obviamente siendo el ministerio es el rector, históricamente tuvimos una directriz 27, eso ya obviamente ahorita ya no aplica, hay un decreto nuevo. Y ese es precisamente el principio de lo que tenemos que cumplir. O sea, está establecido en ese decreto una zonificación, ¿verdad? Porque hay que contemplar que no es lo mismo construir una vivienda, más en un país dentro del trópico, o sea, con tantos multiclimas que tenemos, no es lo mismo construir dentro del GAMA, construir en la zona sur, o uh-huh. por el contrario, en los Chiles, Upala o Guanacaste. Efectivamente, eso se toma en cuenta. Es decir, no es lo mismo el área de ventanería que tenga una vivienda en la zona sur que en San José. Eso ya está establecido por política pública, o sea, ya hay principios de esto. Sin embargo, siempre tiene que haber una, como dicen, una pizca de sal en el plato, que sea muy propia. Y bueno, MUCAP en eso es un diferenciador. Realmente hemos intentado promover dentro de los mismos desarrolladores no solo el cumplimiento de esto, ¿verdad? Que de por sí hay que cumplirlo, es parte de lo que el sistema establece, especificaciones técnicas para estas viviendas de interés social, sino también cómo hacemos algo diferente, ¿verdad? ¿Cuál ha sido el tema disruptivo? Y tenemos que decirlo, sobre todo en diseño, porque ahí es donde nace, ese es el principio, ¿verdad? Una vez que usted diseña algo diferente, todo lo demás es posible que sea diferente. Entonces, ahí hemos tratado de generar y de meter un poquito de esa semillita, ¿verdad? Esto, como le decía, va muy, muy de la mano con el deseo que el ecosistema quiera, ¿verdad? Y tenga, ¿verdad? Porque esto va de la mano con un desarrollador que esté casado también con el tema de la sostenibilidad.
0: ¿Y si encuentran apoyo en el sector privado?
2: Por supuesto, sí lo hemos encontrado. Sí lo hemos encontrado. Sí, hay muchos, muchos desarrolladores que esperan un incentivo a veces por generar, de
0: o
2: verdad,
0: que te
2: una
0: dicen
2: solución.
0: Que es más caro. Es que también, digamos, quienes promovemos el desarrollo sostenible, el primer rechazo que tenemos es, eso es más caro. Y no es cierto.
2: No, de hecho, totalmente. Digamos, de hecho, no precisamente tenemos que completar toda la lista de requisitos para ser sostenible si empezamos a hacer cambios mínimos, ventilación cruzada, iluminación natural. Eso ya es un cambio. ¿Por qué? Porque entonces ya no tenemos que utilizar más electricidad, qué sé yo, durante, ¿verdad? Tenemos más luz natural, sí. Tenemos una ventilación y no ocupamos aire acondicionado.
1: Agua llovida.
2: Exacto.
1: Aprovechar el agua que llueve para
2: esos constructivos. Eso nosotros, de hecho, ese sistema de agua, digamos, de la parte fluvial, la utilizamos en este proyecto y es parte, digamos, de los componentes de sostenibilidad que tiene. Entonces, ahí hay un ahorro, ¿verdad? O sea, utilizar más o construir más en zonas donde hay alcantarillado sanitario, por ejemplo, en temas de sistemas residuales. Bueno, usted que viene de acueductos y alcantarillados podrá también conocer esa parte. Eso también lo busca el sistema, ¿verdad? Entonces, sí hemos tratado de hacer la diferencia y la hemos hecho. Realmente tenemos que ser honestos en eso, ¿verdad? Porque nos gusta dar más. O sea, nos gusta no meternos en ese cuadrado, sino, ¿verdad?, salir un poco más de ahí y poder darle a las familias ese valor.

0: agregado que en muchas veces no, no se genera, ¿verdad? Entonces, si promovemos en las empresas, promovemos en los profesionales.
1: ¿Y es un reglamento interno de MUCAP, de construcción sostenible, o se van con la política pública?
0: Vamos a ver.
1: ¿Tienen sus propios, digamos?
0: Nosotros sí, sí tenemos dentro del capital humano, ¿verdad? Pues todo lo que hemos desarrollado, obviamente la política pública es de carácter obligatorio. Incluso, como le decía, Banderas Azul nació en MUCAP con un desarrollador que tuvo que cambiar un poco el esquema, estuvo de acuerdo. Ahora el tema Bandera Azul y los componentes de sostenibilidad sí son financiados dentro del mismo sistema. Entonces ya son financiados, entonces ya es prácticamente obligatorio. Pero esa ha sido como la clave.
1: Carlos, ahí vi dentro de la información que logré obtener, que uno de los temas de esta visión de vivienda de variable social es el tema de la resolución de conflictos. Uh-huh. Ese no te lo pregunté antes. Me llamó mucho la atención, porque sí, eso es un... Es decir, nuestros barrios están llenos de conflictos. Vean lo que ha pasado, lo que pasó en Escazú hace algún tiempo, con un problema por el agua, por la cometida del agua. Uh-huh. Estamos hablando de un residencial, ¿verdad?, de un nivel alto, medio alto. Pero generalmente hay conflictos por cosas totalmente triviales en las comunidades. Uh-huh. Entonces, ¿en qué esa parte de resolución de conflictos, cómo nació, cómo la metieron ahí dentro de ese proyecto?
2: Vea, dentro de esto de la variable social, ese es un tema súper importante, porque a través del tiempo, cuando nosotros entregábamos proyectos, veíamos y recibíamos, entregamos un proyecto y 3 meses después recibíamos a las familias: mire, es que el vecino se me metió, que el vecino me dijo esto, que me puso una tapia ahí a la par, y un montón de cosas, ¿verdad? Entonces,
1: que tiene un perro,
2: que yo no tengo perro, que el reglamento dice que sí puedo tener, que no puedo tener, y aquel hace lo que le da la gana, ¿verdad? Entonces, cuando nosotros venimos entregando proyectos en los últimos años, vemos que esa es una necesidad, ¿verdad? Poder enseñar a las familias algo muy importante, que es la comunicación, que eso en cualquier ámbito de la vida es súper importante, ¿verdad? A partir de ahí, ese es un punto específico del plan de atención de variable social, para que las familias logren resolver las diferentes situaciones de forma pacífica, con comunicación, con acuerdos, que son muy importantes para poder lograr un objetivo de tener una comunidad
1: que sea
2: sostenible. Es parte de la de la capacitación, y es constante de un inicio hasta el fin. Es transversal.
1: Okay. Y ahora vamos a pasar, porque ya nos quedan pocos minutos. Uh-huh. Cuando es interesante el programa, se va muy rápido. Vamos a cambiar la dinámica. A mí me gustaría que Carlos le hiciera una pregunta a Isabel y Isabel a Carlos sobre cómo la MUCAP, es libre, pero un poco sobre este futuro que estamos viendo hacia adelante con estas empresas que tienen esta vocación de servicio. ¿Quién empieza? Vamos a ver. Negociamos aquí.
2: Primero la damos.
1: Team Marín.
0: Me gusta esa regla, Carlos. Vamos a ver. Carlos, tal vez proyectándonos en unos años, ¿cómo ves a MUCAP y nuestra estrategia, ¿verdad?, enfocada en las familias de interés social, considerando los retos que tenemos a nivel incluso de disponibilidad presupuestaria, ¿verdad? Pero ¿cómo ves a MUCAP en esa parte?
2: Yo veo a MUCAP siendo más líder aún de lo que hemos sido a nivel de materia de vivienda social y de sostenibilidad, porque ahora lo decías, siempre hemos marcado la pauta, y yo recuerdo que en el año 2015-2014 ya recibíamos a los desarrolladores con un proyecto y les decíamos: ¿y dónde está el componente social? ¿Dónde está el componente sostenible? Y daba media vuelta y se iba. Y nosotros les decíamos: es que esto tarde o temprano nos va a tocar. No podemos seguir tirando la pelota, ¿verdad? Entonces, creo que eso es algo que marca mucho la línea de MUCAP, el liderazgo que tenemos dentro del Sistema Financiero Nacional para la Vivienda y dentro de todas las actividades que realizamos.
1: Bueno, pasó la prueba. ¿Qué le damos?
0: Sí, le damos un 100. Le damos un 100.
1: Ahora Carlos a Isabel.
2: Isabel, ¿cuáles son las oportunidades de mejora que tenemos como sistema, porque interactuamos en un sistema.

0: también evolucionar en ese tema, sobre todo poder dotar a las familias de una vivienda siempre de la calidad que tenemos y que ya está demostrada, ¿verdad? Más sin embargo, con nuevos sistemas constructivos, con nuevos procesos constructivos más eficientes, y creo que eso es un reto. Entonces, creo que por ahí podríamos cambiar un poquito más la historia del sistema y del ecosistema.
1: Magnífico. Vamos casi en nuestro final, ya en el sitio donde está jalando la chaqueta. Entendemos que cualquier persona que está interesada o cualquier grupo en vivienda social, lo único que tiene que hacer es acercarse a las agencias de la MUCAP, o hay otros mecanismos, hay alguna plataforma, hay algún otro medio.
2: Para mayor facilidad, las familias pueden buscar en nuestro sitio web www.mucap.fi.cr. Ahí hay mucha información de acuerdo a la condición de cada familia, de acuerdo al propósito, si lo que busca es compra de vivienda, tiene lote, desea construir o si necesita reparar, ahí está toda la información. Y también viene un poquito de lo que es proyectos de vivienda, que ya eso lo centralizamos más en nuestras áreas. Pero desde el sitio web, ahí está toda la guía para que la
1: pero persona... en las agencias también, porque hay zonas del país que tienen mala conexión de internet, hay personas de cierta edad que ya no manejan el tema, ¿verdad? Yo soy privilegiado porque soy de una generación que tuvo esa transición, pero hay gente de un poquito más atrás que no, ya una página web no le entra, o le se le dificulta, o no tiene computadora, en el teléfono a veces es reducido, ¿verdad? Es apenas prepago, entonces también en las agencias.
2: Correcto.
1: Okay. Tal vez ya para irnos, dos preguntas de una palabra con una respuesta de una palabra. Vamos a ver, Carlos, comunidades.
2: Nuestra razón de ser.
1: Isabel, desarrollo sostenible.
0: Pasión por lo social. Excelente. Y lo económico.
1: Excelente, bueno, muchísimas gracias. Hemos tenido aquí a Isabel Aguilar Coto y a Carlos Romero Padilla de la MUCAP, con altas responsabilidades en la empresa, en la parte de vivienda social, y que hoy de la división, y del es un departamento lo tuyo. Y bueno, no hablamos de su abuelo, pero aprovecho para decir que Isabel es nieta del primer arqueólogo que tuvo este país, un ilustre cartaginés, don Carlos Aguilar, y que siempre le recordamos, conocido como Papo.
0: Así, Páparo.
1: Páparo. Y bueno, nada más decirlo porque eso tiene un gran significado para el país y para los cartagineses.
0: Así es, un placer y un honor. Aquí
1: un
0: honor.
1: Es un honor.
0: Gracias.
1: Bueno, muchísimas gracias. Nos despedimos de En Huella Tica. Nos vemos y nos hablamos la próxima semana a las 11 de la mañana. Gracias, Isabel. Gracias, Carlos. Muchísimas gracias. Gracias. Buenos días.
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2: Buenas tardes a todos los que nos sintonizan aquí por CRC 89.1 Radio, el programa Proyectos con Max Umaña. Yo soy Max Umaña, gestor de proyectos, y me encantan los temas que hablamos por acá. Hoy tenemos en los controles a nuestro amigo Eduardo, que anda de vuelta con este programa, siempre ha estado por aquí. Pero el hombre ya lo tenemos aquí de vuelta, ¿no? No quiere decir que no le tengamos estima también a don Kenneth y a otros que han venido por acá, pero estamos aquí hoy que vamos a hablar sobre un proyecto que por su nombre puede sonar bastante complicado, el Digital Skills Framework o Marco de Competencias Digitales de Qatar. En Qatar. Pero tranquilos, porque no vamos a hablar de computadoras ni de tecnología complicada. Pues la pregunta que está detrás de este proyecto es muy sencilla. ¿Cómo sabe un país qué habilidades digitales necesita su gente para trabajar, para estudiar y para enfrentar los cambios tecnológicos que vienen? Qatar decidió crear una herramienta nacional para responder precisamente a esa pregunta, identificar cuáles son esas competencias, cómo se pueden medir y cómo una persona puede saber qué necesita aprender para desarrollarse profesionalmente. Y lo interesante de aquí es que detrás de este proyecto hay un costarricense, Robert Garita, quien fue el director general de esta iniciativa. Bueno, Robert, según hemos hablado, ha trabajado durante años en innovación y transformación digital en Qatar. Y antes de llegar a este proyecto, pues participó, entre otras cosas, en desarrollo de otras cosas interesantísimas, como los Fab Labs y muchas otras cosas. Así que hoy vamos a conocer la historia de este proyecto, pero sobre todo vamos a descubrir cómo se dirige un proyecto de esta magnitud y qué podemos aprender de él para Costa Rica, diría yo. ¿Cómo estás, Robert?
3: Muy bien, muchas gracias, Max. Muy bien, la verdad que muy feliz de estar en el programa y muy feliz de estar en Costa Rica nuevamente después de un tiempito por Qatar y emocionado de compartir un poquitito el conocimiento.
2: Bueno, hay una cosa que yo no sabía. Yo creí que, Robert, que vos habías vuelto hace bastantillo, pero ¿hace cuánto volviste a Costa Rica?
3: Hace, pongámosle que un poquito más de 2 meses. Vine en abril, primero por un tema, yo creo que obligado, ¿verdad? Estábamos, teníamos casi 8 años y medio de vivir allá, mi esposa y mi hijo. Y bueno, por todo el tema de conflicto de Medio Oriente, tomamos la decisión de volver. Volvimos en abril primero, mi esposa y mi hijo se quedaron y luego yo me regresé para, obviamente, hacer un cierre con la empresa en la que estaba y volví, y hasta hace poco, siguiendo un rol de consultor de la empresa de Qatar también.
2: Bueno, entonces, es muy interesante esto y lo principal o lo primero que tenemos que hacer aquí, Robert, es conocerte a vos. ¿De quién estamos hablando? Robert Garita. ¿Cuál es tu formación académica, primero?
3: Sí, bueno, yo soy arquitecto.
2: Perdona que te interrumpa.
3: Ah, claro.
2: Estamos hablando de una cuestión digital y nos habla un arquitecto. Exacto. Es lo más interesante que he visto aquí también.
3: Sí, yo soy, digamos que arquitecto de título. Primero me gusta presentarme, soy padre y esposo. Eso yo creo que es importante, ¿verdad? Y soy hijo, aunque mis padres ya no están conmigo, pero bueno, esos son los títulos más importantes que tengo al día de hoy. Soy arquitecto de profesión y si vos me dijeras, Max, ¿qué me gustaría hacer? Es pintar. pinté mucho tiempo, me gusta el arte, pero no he tenido el chance de dedicarme full, pero bueno, eso yo creo que va a ser, ahorita que vuelvo a Costa Rica trato de volver un poquitito al arte, pero lo interesante es que la vida me llevó a abrir mi empresa aquí en Costa Rica, y la fundé durante 5 años. Después de 5 años de estar en el mundo del diseño, la arquitectura, me encanta la fabricación y la producción, encontré y descubrí el tema de fabricación digital. No lo conocía muy bien y en eso me fui a sacar una especialización, un máster en Barcelona. Y ahí fue donde conocí el mundo de los laboratorios de fabricación digital o lo que se conocen como Fab Labs, donde me permitía no solo pensar en el diseño arquitectónico, sino también en el diseño de producto, que es algo que siempre me ha llamado la atención. Entonces, por ahí empecé un tema en temas de digitalización. Ya de por sí el máster que estaba obteniendo en su momento era sobre arquitectura digital, por así decirlo, lo que se conoce como parametric architecture. Entonces, y me fui de un lado para otro y la innovación me llamó la atención. Temas sobre capacidades digitales, tecnología, y bueno, la vida me fue llevando por un camino bastante interesante que después me llevó a Qatar, ¿verdad?
2: ¿A Qatar licores o a Qatar?
3: Las dos cosas, las dos cosas.
2: No, perdón, esa es una falta de seriedad aquí en mi programa. Fuimos muy rápido a través de tu trayectoria, y este asunto de los Fab Labs, ¿podrías explicar un poquito más en lenguaje normal para nosotros los mortales? Claro. ¿Qué es un Fab Lab? ¿Qué es esto?
3: Básicamente los interesante, okay, ¿qué pasa? Cuando yo estaba en Barcelona, tuve la posibilidad de escuchar una charla de un venezolano que era el director del Fab Lab Barcelona. Aparte que era latino, me llamó la atención que en ese momento mencionó que alrededor del 2001, uno de los primeros Fab Labs del mundo se dio en Costa Rica. Entonces yo me quedé con la duda de, mira, pucha, yo soy tico, estoy aquí, es 2012 en ese momento y no sé nada sobre Fab Labs, ¿verdad? Ajá. Entonces me reúno con este director, con el venezolano, que después hizo un gran amigo, Tomás Díaz, y me cuenta que sí, que el Instituto Tecnológico había recibido en una colaboración con el MIT con el Fab Foundation, uno de los primeros Fab Labs. Entonces lo que pasa es que quedó más dentro de la institución y no tuvo el impacto que quiere y que realmente es el objetivo de los laboratorios de fabricación digital, que es que las tecnologías estén abiertas para cualquier persona, no para el que tiene el dinero para pagarla, sino para el que tiene una idea que quiere ejecutarla. Entonces, claro, me apasionó montones el tema, y en ese momento estaba terminando mi máster y le propuse que trabajara en el Fab Lab que tenía en Barcelona. Ahí me dieron una beca para un curso que se llama el Fab Academy. Y conocí más de cómo utilizar CNCs, cómo utilizar brazos robóticos. Y bueno, me fue apasionando hasta el punto que cuando ya termino mi trayectoria, mi curso en Barcelona, vengo de vuelta a Costa Rica y empiezo a trabajar fuertemente con la Universidad Veritas, el Colegio de Arquitectos, para meter un poquitito este tema. Y ahí creé co-creé la Asociación Fab Lab Costa Rica, que fue un proyecto interesante, la verdad.
2: Bueno, ahora todavía no entiendo bien, nosotros los mortales, ¿para qué sirve? O sea, ya me dijiste, yo tengo una idea, quiero concretarla, y la idea es que alguien me presta ciertas herramientas tecnológicas para llevarla a cabo. Pero, exacto. ¿Podemos hablar de algún ejemplo? Perdón, el programa de hoy no se trata de Fab Labs, pero yo creo que vale la pena profundizar un poquitito sobre esto para entender tu trayectoria y también para ver, de todos modos, esto es muy interesante y podríamos venir a otro programa a hablar de Fab Labs.
3: Sí, bueno, para entenderlo, yo digo que es básicamente un espacio que permite tener acceso a tecnologías que en el pasado, hace unos 20 años, 30 años, estaban cerrados para el público en general. Solo personas o con el poder adquisitivo para comprarlas o para adquirirlas, o personas más en la investigación, en la ciencia y en la tecnología. Estoy hablando de máquinas como impresoras 3D, ¿verdad? Cortadoras láser, router CNC. Y porque eso me permite tener como ese acceso a volver una idea realidad, es porque permite lo que se conoce como prototipado rápido. Entonces, ¿qué pasa? En el pasado, si yo tenía una idea, indiferentemente a la escala, ya háblese un objeto, un mueble, inclusive algo arquitectónico, tenías que hacer el modelo tridimensional y buscar a alguien que te lo manufactara, ¿verdad? Así que hiciera es. La manufactura del proceso. Para llegar a la manufactura, aparte que es un proceso caro, ¿verdad? A veces se encontraban una serie de errores de producto y tenías que pagar mucho en esto. Pero con el prototipado rápido, ¿qué haces? Una idea la puedes producir muy rápido, validar, ver si funciona y corregir en el momento. Y estas máquinas, te estoy hablando que una cortadora láser, una impresora 3D, te permite en cuestión de horas o días tener un resultado tangible de esa idea que antes estaba materializada solo en un modelo tridimensional o bidimensional.
2: Bueno, muy interesante. ¿Podemos hablar de un tamaño máximo de esa idea? Porque he estado pensando hace tiempos en que en Costa Rica hay que hacer un concurso de muchachos del colegio que hagan un auto solar, pero tiene que ver cómo va a ser físicamente ese auto. No creo que haya una impresora 3D que imprima en materiales definitivos el tamaño de un carro, aunque sea pequeño, pero pueden hacer prototipos. No sé qué opinas de eso.
3: Sí, ya las hay, ya las hay. Inclusive ahorita hay todo un tema muy fuerte, el tema de impresión 3D en concreto. Hay casas, ya hay edificios, hay puentes que se han hecho con impresión 3D. Mucho para la gente que quiere entender el proceso, es mucho como cuando haces una estructura, ¿verdad?, que es compuesta por diferentes partes, las puedes ya sea fabricar en sitio, ¿verdad?, o fabricar previamente, pero sí, la impresión 3D está evolucionando en diferentes materiales y ahorita, por lo menos el sector construcción o el sector arquitectura, ingeniería, está muy fuerte el tema de cómo lograr llevar la impresión 3D a, obviamente, la construcción como tal, ¿verdad? Aquí entrarán temas de normativas, especialmente en países como Costa Rica, que son altamente sísmicos, pero actualmente hay mucha empresa que está experimentando y teniendo productos muy, muy reales.
2: Bueno, eso lleva a que definitivamente vamos a tener que hacer un programa de Fab Labs.
3: Yo feliz.
2: No hemos llegado todavía al tema principal que nos atañe, ¿verdad? Y bueno, es solo nada más para terminar sobre esto, ¿en qué Fab Labs tuviste que ver en Costa Rica antes de que te fueras para Qatar?
3: Sí, bueno, yo cuando estuve en Barcelona, vuelvo a Costa Rica y me dan la oportunidad de trabajar con el Fab Lab de la Universidad Veritas. Ese fue uno de los primeros que estuve gestionando por acá. Hubo un proyecto y existe un proyecto actual que me encanta porque fue con un vínculo social que fue con la Fundación CIFAES. La Fundación CIFAES tuvimos la oportunidad de hacer un crowdfunding para obtener los recursos para tener el primer Fab Lab dentro de una zona urbana marginal en Latinoamérica. El Fab Lab ahorita, precisamente ayer andaba visitándolo, queremos reactivarlo de una manera. Y obviamente también ayudando a algunos Fab Labs regionales. En Qatar tuve la posibilidad, y eso me llena de mucho orgullo, que el 70% de los Fab Labs que existen en el país fueron dirigidos por mí. Entonces, eso realmente es ese footprint que deja un tico, ¿verdad?, en el extranjero. Y bueno, estamos hablando que allá tuve la oportunidad de hacer también uno que me llamó mucho la atención, el primer Fab Lab a nivel mundial que estuvo totalmente dedicado solo a personas con capacidades especiales. Entonces, el mobiliario, la rotulación, los manuales eran para personas que tenían esa condición.
2: Muy bien. Se me ocurre que en un futuro podríamos invitar a la gente del CIFAES, impresionantes
3: claro,
2: personas. Maristela Fernández.
3: Maristela, sí, que es una gran amiga.
2: Podríamos hablar de ese proyecto y que está caminando, digo yo, que está a medio palo, diría yo.
3: Sí.
2: Y sería muy interesante. Pero ya podemos pasar al proyecto por el cual veníamos a hablar. Primero, para la gente, ¿cómo podríamos decir en español Digital Skills Framework?
3: Sí, marco de competencias digitales.
2: Marco de competencias digitales de la gente.
3: Sí, exactamente. ¿Verdad?
2: ¿Y cómo termina un arquitecto costarricense en dirigiendo el Digital Skills Framework de Qatar? De todo Qatar, sí.
3: Yo creo que hay que ir un poquitito para atrás. A mí me contacta una empresa. La historia fue muy interesante. Yo estaba, como había comentado, como director de la Universidad Veritas del Espacio de Innovación y me llegó un correo un día de Qatar. Yo pensé que era spam, ¿verdad? Como cuando te mandan esos correos de nigerianos que te dicen que tenés una...
2: Un poco de plata.
3: Un poco de plata, exacto. Y yo dije, güey, pucha, esto es spam de fijo. Empiezo a revisar, a analizar un poquitito la empresa y veo que no, que es real. En ese momento estaba comprometido con quien es hoy mi esposa y le conté y le dije, bueno, salió esta idea. Yo de Qatar no conocía absolutamente nada más que iba a ser el Mundial. Entonces, nos pusimos a investigar y apliqué, me entrevistaron y con la gran oportunidad y la gran dicha de que me seleccionaron en el proceso y me fui en el 2018. ¿Okay? Yo fui para montar un Fab Lab en un centro de incubación de negocios. Uh-huh. Es un proyecto también muy interesante porque era la primera vez que trabajaba con Fab Labs en ese nivel. Después de un año de estar trabajando como project manager de ese Fab Lab, la empresa que me llevó, que era una empresa Qatari, me nombra director de operaciones. Ok, aquí es donde mi rol de director empieza a tener mucho más fuerza, porque yo dirigía todos los proyectos que estaba desarrollando la empresa. Eptikar es el nombre de la empresa. Eptikar significa innovación en árabe. Entonces, para que entiendan un poco la línea de la empresa como tal, se trabajaba mucho en licitaciones para trabajos con el gobierno, principalmente lo que es el MCIT, el Ministry of Communication and Information Technology, que básicamente es, por así decirlo, como el MISIT acá en Costa Rica. Nosotros licitamos el proyecto, lo licitamos con unos partners internacionales y ganamos. Entonces,
2: la institución era el ministerio.
3: El ministerio, sí, el Ministerio de Comunicación e Información de Tecnología.
2: Así se llama.
3: Exactamente, así se llama, que es, por así decirlo, tiene un rol muy parecido al MISIT de Costa Rica para hacer la asociación. Sí. Y ellos abren el proyecto y con la gran noticia de que nosotros lo ganamos, y era un proyecto que tenía como idea generar un conocimiento de cuáles son las capacidades digitales del futuro para Qatar específicamente y el sector público. Entonces, el proyecto es por 3 años, empezamos hace año y medio, básicamente casi 2 años. Todavía está en curso el proyecto.
2: Ese proyecto, uh-huh. Pero vos tenés de haberte ido, ¿hace qué año fue?
3: 2018. Ya, antes de eso tuve otros proyectos que tuve.
2: Estamos hablando de 8 años casi.
3: Sí, 8 y medio, pongámosle.
2: 8 años y medio. Sí. Ya puedes hablar árabe corrido.
3: Salam aleikum. No, solo sé algunas palabritas, ¿verdad? No me vaya, no me haga una pregunta rara.
2: ¿Trabajabas en inglés? No, yo no te puedo preguntar nada, porque no sé. En inglés supongo que trabajaba.
3: En inglés, sí. Aprendí algunas palabritas, ¿verdad? Del día a día, y pude en algún momento entender un poquito más el árabe, pero no lo hablo fluido para nada.
2: Bueno, pero es que esto es tan interesante que voy a hacerte una pregunta que no sé, no tenía planeado hacer. Aquí se nos fue un poco la luz, pero seguimos con el programa porque estamos transmitiendo.
3: Okay.
2: Bien, de la cultura en Qatar, ¿qué poder rescatar que te quedaste admirado? Eso es lo que quisiera saber. Sí. Y también después la contraparte, después de haber estado tantos años, porque para mí me parece bastantes años, fuera un lugar lejano de nuestra cultura, ¿qué es lo que de lo que te sentís más orgulloso? Esas dos cosas.
3: Sí, yo creo que, bueno, de la cultura árabe, yo creo que primero fue romper un prejuicio, ¿verdad? Porque uno tiene tal vez un prejuicio de los árabes por, llámese Hollywood, llámese Miria, etcétera. Pero yo creo que lo que me llevo, y que me llevo literalmente así en el corazón, es la nobleza de las personas. Impresionante, principalmente aquellas personas o aquellos árabes que trabajaron directa o fuertemente ligados a procesos con los que yo estaba, indiferentemente de algunas diferencias sociales y demás. La gente que realmente me abrió la puerta de su, digamos, de su casa o de su amistad, son amistades que hasta el día de hoy mantengo, ¿verdad? Entonces, la nobleza es algo impresionante, y para mí haber roto un estigma de lo que era la cultura como tal.
2: Muy bien.
3: Y de vuelta a Costa Rica, creo que lo que sí, y estando en Qatar, yo se lo decía mucho a mi esposa y a muchos amigos, es la capacidad que tiene el tico, es impresionante. Yo creo que hace falta, y yo creo que a mi hijo, que bueno, todavía está pequeñito, pero le voy a proponer.
2: ¿Cuántos años tiene?
3: 5 años.
2: ¿Nació allá?
3: Nació acá.
2: Ah, sí, nació acá.
3: Nació acá, sí, okay. Sí, nació acá. Uh-huh. Es tico. Igual, si hubiera nacido allá, no tiene ninguna nacionalización, por así decirlo. Uh-huh. Pero nace en Costa Rica, y lo que quería decir con esto es que hay que salir para darse cuenta del país y la belleza que tenemos como país en muchas áreas. Indiferentemente de que, bueno, obviamente las cosas cambian, políticamente podemos estar mejor o peor, eso es dependiendo de cómo lo mires, pero el país tiene una capacidad de conocimiento impresionante, y eso es lo que, de vuelta, lo vuelvo a valorar.
2: Muy bien. Bueno, ahora entrando en materia, esta iniciativa ya veo que era una empresa contratada por el gobierno, pero ¿cómo nació esta iniciativa? ¿A quién se le ocurrió? Miren, tenemos que hacer un marco de trabajo para las capacidades digitales que tienen que tener los empleados públicos y privados, supongo, o no sé si solo los públicos, bueno, la gente en general. ¿Cómo nació eso?
3: Sí, nace porque Qatar desarrolla lo que es la Agenda 2030, que es una agenda que definía una serie de iniciativas que el país tenía que cumplir, tanto en métricas como en objetivos que tenía que alcanzar. Muchos de ellos tenían que ver con la digitalización. Entonces, fue interesante, ahorita cuando hablemos mucho más del proyecto, el tema estaba en que era más que todo como un proyecto país adoptado por diferentes instituciones según el mandato que el mismo gobierno les brindaba. Entonces, cuando el gobierno, genera esta Agenda 2030, pone una serie de indicadores, el MCIT, que es este Ministerio de Comunicación e Información Tecnológica, se le asigna el generar específicamente para el sector público lo que son las capacidades digitales, ¿verdad? Había otra empresa que se le conoce como el Civil Service, ¿verdad?, que lo hacía para los privados. Entonces, pero sí, pero era específicamente el MCIT el que tenía que encargarse de ver cómo los empleados públicos, porque es algo interesante, a diferencia de Costa Rica, el sector público ya sé que tiene el dinero, ¿verdad? Eso, yo creo que es importante decirlo. Bueno, y tiene una fuerza de ejecución muy grande a nivel de presupuestos.
2: Claro.
3: Entonces tienen presupuestos anuales y bueno, DSF o el Digital Skills Framework, el marco de competencias, es uno de esos proyectos que se convierten en proyecto país, ¿verdad? Impulsado por el Ministerio de Comunicaciones.
2: Bueno, ¿cómo llega? Ah, bueno, ya me dijiste que estando ahí haciendo un Fab Lab, fuiste escalando. Exacto. En la empresa y te tocó ser el director de este proyecto. ¿Qué objetivos específicos se plantearon? ¿O tenías vos que cumplir y la empresa para tener listo este marco de trabajo?
3: Sí, los objetivos eran, por ejemplo, habían como KPIs a nivel país. Uno de los más fuertes era que teníamos que lograr que 25 instituciones del país, ¿verdad?, instituciones públicas, adoptaran el marco de competencias dentro de su día a día. Teníamos que lograr la capacitación de aproximadamente, que 75 mil personas hicieran un análisis de sus competencias por medio de un examen, ¿verdad?, que eso fue parte, y que ese 75 mil, 25 mil realmente lograran hacer un crecimiento de las capacidades. El proyecto sigue activo, ¿verdad? Entonces, los números han ido subiendo y bajando, pero esos eran los objetivos más fuertes. Ahí podemos hablar más de objetivos que nacieron en el proceso, ¿verdad? Y los riesgos y la parte crítica que era el cómo las empresas lograban adoptar el marco de competencias, que era una de las cosas más complejas.
2: Bueno, y esto es de alcance nacional. Esto, ¿tenían ustedes un apoyo en el gobierno obligando a las diferentes instituciones? Digo yo esto porque yo me imagino que en Costa Rica habría que agarrar un poco el látigo, allá no sé cómo será, pero para que les hicieran caso y para, bueno, de ahora en adelante vamos a usar estas prácticas. Y después me vas a decir en qué consiste propiamente el proyecto, si hay que hacer alguna instalación física o era un tema diferente, claro, ¿verdad? Entonces, ¿cómo fue eso?
3: Sí, bueno, no, ahí sí, bueno, yo siempre he dicho que en países donde el sistema político es como el de Qatar, ¿verdad? Yo siempre hago la analogía que funciona como una empresa privada. ¿Por qué? Porque el emir, digamos, es como el CEO y todo el mundo sigue lo que dice el emir, ¿verdad? Entonces hay un tema de jerarquía muy fuerte y un tema de que sí, cuando se marca una ruta, todos los gobiernos siguen, ¿verdad? Todos los ministerios siguen esa ruta y no hay oposición, ¿verdad? Uh-huh. Entonces, digamos, puede que exista una oposición más sobre cómo hacer que eso pase, sí, pero no sobre qué es lo que tiene que pasar. Entonces, claro, uno que tiene una visión o un contexto diferente donde realmente a veces aquí en Costa Rica las cosas no avanzan porque se quedan pegadas o hay una agenda política detrás, allá se movía muy rápido y eso fue muy interesante. Sin embargo, lo que pasó con este proyecto, que fue una característica interesante, es que el gobierno da el mandato, pero como que lo divide. Ok, Ministerio de Educación tiene que hacer una parte, MCET hace otra, y entonces generó un poco de competencia entre los ministerios. Y entonces era como, ok, ¿quién está haciendo el mejor marco de competencias digitales? O el Ministerio de Educación, ¿verdad? Sí. O el Ministerio de Tecnología. Entonces, eso fue difícil, pero ahorita te voy a contar cómo nosotros hicimos una estrategia para casi que romper ese muro que se estaba
2: presentando. Esas
3: diferencias. Exacto, exacto, exacto.
2: Bueno, y entonces esto me lleva a en qué consiste propiamente, si al final de cuentas el producto final es un libro que tiene que leerse todo funcionario público para ir, o qué es, ¿verdad? Un manual de instrucciones, o cómo es la cosa.
3: Sí, bueno, el básicamente, si lo decimos de una manera bien, bien clara, es el estándar, por lo menos voy a hablar para Qatar, ¿verdad? Es el estándar nacional de Qatar en competencias digitales. ¿Qué es lo que define? Define realmente cómo es y cómo debería ser esas competencias en la fuerza laboral del país. Nosotros lo que hicimos fue un mapeo y al final llegamos a definir 115 habilidades digitales, que son las que fueron resultado de un análisis, y ahorita entro más en temas de la metodología, pero fue un análisis de lo que el framework tenía que hacer, ¿verdad? Los identificamos las habilidades por temas de economía, la fuerza laboral y las prioridades digitales que ya Qatar había establecido. Entonces, ahí esas 115, pero con la importante definición de que esto no es solo para el sector de las TIC, ¿verdad? Las personas que están en tecnología. Uh-huh. Lo importante es que, bueno, si hablamos de inteligencia artificial, usted perfectamente puede no ser una persona que haya sido o su background sea sobre tecnología, pero tiene que usarla. Entonces, nosotros propusimos eso al Ministerio de Tecnología. No nos enfoquemos solo en las partes de las TIC, sino a todas esas personas que no son básicamente parte de ese grupo, de ese segmento. Entonces, ¿qué hicimos nosotros? Basamos esto en algo que se llama el SFIA, que significa Skills Framework for the Information Age. Es una institución que desde 2010 viene año a año proponiendo cómo deberían ser esas competencias digitales. Y nosotros basamos, ha sido adoptado, por cierto, en 200 países y adoptamos nuestro framework a ese, pero con la variante de que tenía que estar directamente ligado a las necesidades del país como tal. Entonces, ¿qué es el Digital Skills? Básicamente se organiza como, imagínate, un árbol, ¿verdad? Que está dividido en cuatro partes. Una es grupos, ¿verdad? Otra es categorías, otra es habilidades y otra es el nivel de dominio que tienen las personas. Entonces,
2: ¿que deben tener o que tienen?
3: Las dos.
2: Okay. Sí,
3: eso es importante porque una cosa es, y lo vamos a hablar también, ¿cuál es la diferencia entre mi perfil y mi rol? Digamos, por ejemplo, yo soy arquitecto. Yo soy arquitecto, tengo un perfil de arquitecto, tengo ciertas, he estudiado esto, he hecho lo otro, pero tal vez por la vida me fui en una parte mucho más administrativa o me fui en una parte mucho más constructiva. Entonces, el mismo perfil cambia por el tema de los roles que se tengan que hacer. Entonces, para entrar en detalle cómo estaba construido este Digital Skills Framework, era cuatro grupos que se dividían en lo que se llama behaviorals, ¿verdad? Cómo se comporta la gente. Exactamente, comportamientos, eran 22. Técnicas habilitadoras, lo que le llamamos técnicas enabling, que eran 28. Lo que son las técnicas fundamentales o core, ¿verdad? Eran 43. Y lo que era liderazgo digital. Esas personas que están en posiciones importantes que tienen que tomar decisiones sobre este tema. Esas eran 22. Entonces, bueno, esos eran los grupos, ¿verdad? Así los dividimos. Ok. Y luego venían cuatro niveles, que era conciencia o awareness. Eso significa que primero tenemos que hacer que la gente entienda qué es esto. Tal vez no sabe ni cómo usarlo. Sí. Es ok, sé que existe. Okay. Luego, el siguiente nivel es conocimiento o knowledge. Yo entiendo el principio. Tal vez no sé usarlo al 100%, pero sé que inteligencia artificial se divide en machine learning, inteligencia artificial generativa. Tal vez no sé cómo se mastica, como decimos nosotros, pero ahí está. Luego viene lo que se conoce como el tercer nivel, que es conocimiento o knowledge. Significa, ya yo puedo usarlo y puedo enseñarla. Ok, y por último, lo que es la habilidad, que es lo aplico y lo resuelvo, y luego transformation, significa esas personas que son líderes de cambio y pueden generar con esos proyectos, básicamente, o con estas tecnologías o estas competencias, un cambio significativo en las instituciones. Entonces, y de ahí, obviamente, son 115 habilidades, que ahorita no vamos a entrar en detalle, pero mapeamos alrededor de 230 perfiles de personas que estaban en puestos del gobierno que necesitaban este tipo de competencias.
2: De competencias. Bueno, es el momento para pasar a una cápsula técnica y luego vamos a seguir sobre estos temas tan interesantes.
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2: ¿Tiene fecha de vencimiento un director de proyectos? En el mundo de los proyectos hablamos constantemente de innovación, inteligencia artificial, nuevas metodologías y nuevas generaciones de profesionales. Pero hay una pregunta de la que hablamos mucho menos. ¿Qué pasa con los profesionales de proyectos cuando llegan a los 50, 55 o 60 años? ¿Se vuelven menos empleables o por el contrario la experiencia acumulada se convierte en una ventaja? La Organización Internacional del Trabajo viene llamando la atención sobre la necesidad de combatir los estereotipos relacionados con la edad y de crear condiciones que permitan a las personas prolongar una vida laboral productiva. Y en dirección de proyectos hay algo particularmente interesante. La experiencia no se aprende en un curso. Un director de proyectos con muchos años de trayectoria probablemente ha enfrentado crisis, atrasos, cambios de alcance, conflictos entre interesados, problemas contractuales y decisiones difíciles. Ha visto situaciones que quizás no aparecen en ningún manual. Pero eso no significa que la experiencia sea suficiente. El verdadero reto está en combinar experiencia con aprendizaje continuo. Las nuevas tecnologías cambian las herramientas y las formas de trabajar. Y ahí está quizás la clave. No competir con las nuevas generaciones, sino aportar algo diferente y complementario. Entonces, la pregunta no debería ser solamente qué edad tiene este director de proyecto, sino qué experiencia, conocimiento y capacidad de liderazgo puede aportar a mi proyecto. Porque en un mundo que cambia cada vez más rápido, experiencia y capacidad de aprender pueden ser una combinación extraordinariamente poderosa.
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2: Estamos de vuelta esta tarde ya, hoy tenemos a Robert Garita y estamos hablando del Digital Skills Framework de Qatar, que ha sido un proyecto que él fue director de dicho proyecto allá en Qatar, y ha sido muy interesante ver cómo, de qué se trata, y también la trayectoria de Robert. Estábamos hablando ahí en los anuncios que vos querías complementar un poco de lo que estábamos hablando.
3: Sí, no, básicamente yo creo que es importante entender que, bueno, este marco de competencias digitales es básicamente eso, un marco que te dice, ok, esas son todas las competencias que existen o las que deberían existir en un periodo de 5 a 10 años, porque obviamente van a ir cambiando, pero el marco no era realmente el resultado final o el objetivo final. El objetivo es que, sabiendo cuáles son las competencias que necesita un país como Qatar, en ese caso, tal vez las competencias para Costa Rica vayan a cambiar, el objetivo era que las personas pudiesen hacer una evaluación que no era una evaluación tuve una buena nota o no, sino me situaba, básicamente me daba como un ranking de, ok, si yo soy profesional en psicología y quiero saber sobre, no tengo nada técnico, pero quiero realmente entender un poco de inteligencia artificial, ¿dónde estoy situado? Y bueno, eso permite
2: que... Y en este caso, ¿todos los empleados llevaron a cabo una evaluación?
3: Cuando yo vuelvo a Costa Rica, estábamos en el proceso de adopción, que es las instituciones, sí, muchas de ellas ya habían hecho, obviamente, lo que era parte de algo que se llamaba el Digital Label, que era ser parte de esto. Pero eso ese examen, por ejemplo, si ustedes van en línea, lo pueden tomar ya, está abierto. Pero las instituciones lo que hacían era, digámoslo un poquito más feo, forzar a que sus empleados lo tomaran para poder ellos tener un mapeo del nivel de capacidades digitales que tenía su staff. ¿En qué ayuda esto? Y este realmente es el objetivo. Que una institución puede entender a dónde o cómo construir las rutas de aprendizaje de esas personas o de esos empleados. Porque el gran problema es que ahorita hay cursos por todo lado, poder realmente capacitarte y sacar cursos de X o Y de una manera muy, muy fácil. Pero ¿qué es realmente lo que necesita mi perfil y mi rol para subir en un proceso que en este caso es sobre lo que estoy desarrollando para una institución? Entonces, eso era el objetivo fundamental. Y que las personas retomaran este examen cada 3 meses, cada 6 meses o cada año, porque las competencias varían, ¿verdad? Digamos, inteligencia artificial, eso es súper interesante. Inteligencia artificial no estaba al inicio en lo que nosotros, por así decirlo, en el scope of work, ¿verdad? Se me fue la palabra en español, perdón.
2: Sí, el alcance.
3: El alcance del proyecto, exactamente. No estaba dentro del alcance del proyecto, pero durante ese año y medio fue cuando hizo el boom de la inteligencia artificial al nivel que conocemos hoy en día, y tuvimos que profundizar aún más. Entonces, en 3 meses no sabemos qué va a pasar. Imagínate en un año, ¿verdad?
2: Bueno, eso es muy impresionante cómo cambia las cuestiones digitales. Sí. Y lo que tiene que cambiar para una persona, todos tenemos que cambiar para estar al día con los cambios que se generan. No podemos quedarnos atrás. La persona que, pienso yo, la persona que no está acostumbrada a echarle mano un poquito a inteligencia artificial, y no se trata de hacer imágenes o cosas de esas, sino realmente ayudarse con la inteligencia artificial, pues tiene que empezar a hacerlo, entre otras cosas, que empiecen a aparecer, ¿verdad? Y bueno, ustedes ganaron el concurso, ¿y qué plazo tenían para hacer este proyecto?
3: Sí, teníamos básicamente dos grandes plazos. Uno era, el proyecto en teoría, su primera etapa, la primera etapa de la licitación era 3 años. Ahorita como te digo, está como digamos al 50-60%. Pero la primera fase era desarrollar el examen que se tenía que hacer. Digo examen, aunque no me gusta usar la palabra, pero un test. Básicamente, era una evaluación que se tenía que desarrollar con unas características muy importantes, que era, primero, definir cuáles eran esas competencias que se iban a evaluar y cómo hacer una evaluación que realmente fuese lo suficientemente clara para las personas y que diera los resultados que estábamos buscando, que no era que las personas se sintieran amenazadas de que iban a que sus jefes van a saber que ya no saben de esto, no saben de lo otro, sino que vieran realmente que esto iba a brindar una gran claridad sobre hacia dónde, dependiendo del resultado, podían ellos empezar a crecer profesionalmente, ¿verdad? En un concepto que es lo que conocemos como este aprendizaje continuo que tenemos en la vida, que tenemos que realmente seguir capacitándonos, ¿verdad? Inclusive cuando ya tengamos un título profesional.
2: Bueno, eso es un plazo. ¿Y el otro plazo?
3: Ese era un plazo. Entonces, era los primeros 6 meses.
2: 6 meses.
3: 6 meses. Uh-huh. El resto del proyecto, básicamente, es la implementación. Y la implementación iba gradualmente dependiendo de lo que teníamos que desarrollar. Los plazos eran, digamos que no definidos como, ok, para esta fecha tienen que tener ya esto, sino que nosotros hicimos un proyecto muy interesante y una relación muy interesante con el ministerio, porque la metodología que utilizamos se basaba mucho en design thinking. Entonces, para mí es fundamental que cualquier proyecto que se desarrolle, y estoy hablando principalmente con el sector gubernamental, no se vea como, ok, nosotros somos los consultores y desarrollamos esto para ustedes, sino no, esto lo vamos a co-crear. Entonces, ¿qué es lo que permite el design thinking? Que desarrollamos sesiones de trabajo con las personas del ministerio, diferentes instituciones, y tomamos su criterio, sus dolores, ¿verdad? Sus problemas, y entonces ellos se daban cuenta que era un proceso que realmente no les imponía, sino más bien les guiaba o les consultaba. Entonces, por eso la parte de co-creación en cualquier proyecto de escala tan grande o de escala nacional, tiene que tener un componente de no simplemente decir, tome este test y hágalo, ¿verdad? Sino, ok, evaluemos desde un principio cómo debería ser y por qué debería ser.
2: Ayúdeme.
3: Exactamente.
2: Ahora bien, no se puede, pienso yo, democratizar al máximo todo porque no se avanza. Uh-huh. ¿Cómo? Bueno, es decir, hay metodologías de design thinking. Bueno, a mí me gustaría aprender más de eso, sinceramente, pero llega un momento en el que hay que tomar decisiones y hay que aterrizar las cosas.
3: Total.
2: ¿Verdad?
3: Total.
2: Eso está muy interesante. ¿Pensaron en algo de los riesgos que podrían darse en el transcurso de este proyecto? Bueno, no son los riesgos como los de una construcción, riesgos físicos, pero hay otro tipo de cosas. No sé si tenés algo de eso.
3: Total, habían 4 riesgos que nosotros analizamos y definimos desde el inicio. El primero era lo que se conoce como solapamiento de mandatos, ¿verdad? Tenemos instituciones como el Ministerio o el Civil Service and Governmental Development Bureau, que era básicamente la otra institución, que estaban haciendo algo parecido. Entonces, eso era muy difícil porque entonces era un choque institucional de pesos, ¿verdad? Es el Ministerio 1 hace algo y el Ministerio 2 hace otra cosa. ¿Cuál es el mejor? Ahí fue como la estrategia que nosotros trabajamos fue, ok, adoptemos el SFIA. Porque es un marco global de competencias que estamos trayendo, ¿verdad? Pero que va a ser analizado y desarrollado para Qatar, de según las necesidades y lo que se tiene que hacer. Ese era el primero, el primer gran riesgo. El segundo era de adopción real. ¿Realmente este marco va a ser adoptado o no? ¿Lo van a adoptar las instituciones? ¿Las personas lo van a recibir con una buena manera? ¿Van a las personas realmente a hacer el test y cada 6 meses empezar a hacer su propia evaluación? Ese era uno muy importante. Uno que usted acaba de mencionar, la obsolescencia tecnológica, ¿verdad? Que cada tanto hay que actualizar la tecnología, por eso la evaluación cada 3 o cada 6 meses y la dependencia de disponibilidad que teníamos de expertos para las sesiones de validación. Entonces, lo demás, para así decirlo, eran, yo creo que, digamos, para las personas que trabajan en proyectos de gran escala son muchos riesgos que pasan, ¿verdad? O que nacen, pero esos eran los 4 más fuertes y los que teníamos que, inclusive, antes de ganar la licitación, decir cómo lo íbamos a solucionar.
2: Y bueno, todos los proyectos, además de sus riesgos, cuesta encontrar un proyecto sin cambios. Entonces, supongo que generaban tus clientes ciertos cambios de camino. ¿Cómo manejan eso? O si no hubo, pues no hubo.
3: No, sí, total. Inclusive tuve que tener cambio de equipo. Yo soy muy ¿cuál es mi rol? ¿Cuál era mi rol como director del proyecto? Era absorber la fricción institucional. O sea, yo soy como quien dice el paño de lágrimas del ministerio o el descargue de energía, ya sea positiva o negativa, a lo que se está haciendo.
2: Entonces, el colchón, a veces colchón, yo diría que el colchón que le dan por un lado y le dan por el otro, y es el que le toca compensar todas esas cosas.
3: Eso para mí es el un buen ejemplo de un líder de un proyecto donde realmente, haciendo yo ese rol, mi equipo podía trabajar. Entonces yo tenía un equipo que estaba conformado por 6 personas, ¿verdad? Para que un proyecto de esta escala funcione de una manera efectiva, hay que tener 3 componentes. Uno es una gobernanza muy clara, qué hace y quién lo hace y cómo se hace.
2: Muy importante.
3: Desde el ministerio, todos los stakeholders, hasta mi equipo de trabajo. Entonces, nosotros lo que hicimos, el gobierno no estaba acostumbrado a esto, nosotros propusimos este modelo de gobernanza. El segundo es el core team o el núcleo de trabajo, que es mi equipo, el que realmente son los que se van a enrollar las mangas y van a trabajar. Yo creo mucho en proyectos o equipos pequeños, 5 a 10 no más, por lo menos para este tipo de iniciativas. ¿Por qué? Porque son más ágiles, son más fáciles de hacer las cosas y hacer el cambio. Y después está lo que yo defino como la red externa, que son esas personas que, por ejemplo, necesito marketing, entonces traigo un consultor, necesito un experto en un área que no conocemos, traigo a ese experto. Entonces, esas personas llegan in and out al proyecto cada vez que se necesite. Y obviamente tener muy claro una serie de, y usted lo comentaba, el gobierno hace cambios a veces que uno ni siquiera sabe por qué, ¿verdad? Muchas veces porque viene de arriba. Entonces, sí. Cuando vienen de arriba, usted no puede hacer más que, bueno, sí, vamos a hacerlo. Entonces, nosotros tratábamos de ser muy, hay una metodología de gestión de proyectos que es la metodología de Agile, ¿verdad?
2: Sí, exactamente, el ser ágil. Ágiles.
3: Metodologías ágiles, pero a veces no puede ser ágil con un ministerio, ¿verdad? Entonces, donde ayudó mucho fue siempre, en todo momento, tener primero, yo siempre trato de introducir a mis equipos de trabajo a que seamos brutalmente honestos. Las cosas van bien o las cosas van mal, no escondamos nada, inclusive en frente del gobierno.
2: Perdón, quiero interrumpirte, porque eso es fabuloso. Hay organizaciones que no permiten eso. Hay personas, jefes, que no permiten que se les diga la verdad. Bueno, a veces es la verdad de uno, claro. Y a veces uno se puede equivocar. Pero cuando no hay libertad para decir las cosas, el proyecto termina siendo algo que, como a medida del jefe, y a veces el jefe es el que está equivocado. Entonces es importantísimo poder ser, ¿cómo dijiste?
3: Brutalmente honestos.
2: Brutalmente honestos en un proyecto cuando el que está arriba o el que está de project manager puede recibir críticas también. Porque exacto. A veces no es fácil que le diga a alguna persona, mire, lo que usted nos dijo que hiciéramos, pues esto no está funcionando.
3: Exacto.
2: Y entonces uno tiene que tener la humildad de echar para atrás, ver y reconsiderar algunas cosas. Hay personas que no pueden hacer eso, ¿verdad?
3: Total. Y eso, importante también, a veces entra mucho el juego del ego, ¿verdad? Mira, sí. Yo sé esto y no me digas cómo hacerlo. Pero eso, no solo con mi equipo de trabajo, sino también con el sector gubernamental. Entonces, las personas que representaban al gobierno con las que yo tenía que trabajar, ellos sabían que en una mesa podíamos gritarnos y, como decimos los ticos, mandarnos al yo no sé a dónde, pero después de esto nos tomamos un café. ¿Por qué? Porque es profesional, no es personal, y llegar a esa madurez profesional cuesta. Y costó mucho al inicio, le estoy diciendo, inclusive como le dije.
2: Bueno, y en otras culturas.
3: Y en otras culturas.
2: No sé cómo será eso, ¿verdad? ¿Cómo sabías que podías hablar de alguna manera con ciertas personas? No sé.
3: Sí, bueno, ahí es muy importante, sí. Por ejemplo, hay un tema muy fuerte de el Qatari, ¿verdad? Entonces yo sabía cuándo tenía que llegar a mi jefe, que era el Qatari. Sí. Entonces, por ejemplo, la jerarquía marca o marcó un proceso muy interesante para mi entendimiento, porque yo sabía cuáles eran las yo soy mucho de, yo no soy de micromanagement, ¿verdad? Yo no puedo ir a hacer lo que tiene que hacer otra persona. Yo delego bastante. Entonces, para mí delegar eso funciona, pero también entender en qué momento tengo que intervenir.
2: Claro.
3: Entonces, esa por decirlo, cadena de, ok, donde mi project manager tiene un límite, porque ya, digamos, ellos eran mucho de que si es director y director, el project manager no tiene que hablar tanto, ¿verdad? Si es project manager, los técnicos no tienen que intervenir tanto, y eso, como usted dice, es cultural.
2: Sí.
3: Aquí estamos acostumbrados que, ¿verdad?, todo el mundo habla de todo, y bueno, también es bonito, ¿verdad? Yo creo que eso es hermoso, tener esa posibilidad de expresarse en diferentes de diferentes maneras. Pero cuando ya habían momentos en donde yo sentía que había algo que no podía empujar o había un límite, ahí era donde yo realmente usaba lo que yo le llamaba el comodín de mi jefe, ¿verdad? Que era, me traigo a mi jefe, que es el Qatari, que es el, era el CEO de la empresa, que me ayudaba a abrir o a conectarme a ciertos niveles que ya yo no podía llegar, por así decirlo.
2: Bueno, muy interesante, o sea, y sobre todo en un ambiente de, no sé si eras vos el bicho raro, el diferente, o era un ambiente de multicultural, de muchas personas que provenían de muchos lugares, ¿verdad? No sé cómo era,
3: sí.
2: Pero...
3: No, te cuento, verás que yo, bueno, Qatar, así se los pongo, es una población, Qatar es un poquitito más grande que Guanacaste, ¿verdad? Uh-huh. Es un país pequeño, con una población de aproximadamente, si no me equivoco, 3.5 millones, más o menos, pero de esa población, solo el 25% son qataris. Entonces, con eso lo respondo, el montón de nacionalidades que habían, obviamente muchas de ellas de la región, pero también habían muchos occidentales. Lo bonito para mí fue siempre entrar a un, yo creo que como tico y latinoamericano, entrar a una reunión o a un grupo de trabajo y decir, mira, sos el primer tico que conozco, porque la mayoría de costarricenses que están en Qatar trabajando, hay una comunidad preciosa y de aproximadamente 200, 250 ticos, muchos están pero en el tema de aviación, ¿verdad? Qatar Airways lleva mucha gente, sí, claro, como pilotos.
2: Tengo un par de amigos ahí.
3: Exacto, entonces aviación, la mayoría de ticos, y más bien nosotros somos los raros, que bueno, yo no soy de aviación, sino que estaba trabajando en temas de dirección y estrategia, bueno, y innovación como tal.
2: Bueno, ¿y cómo está impactando la inteligencia artificial las competencias que necesita un profesional, tanto en su vida diaria como para llevar a cabo un proyecto de estos?
3: Claro. Primero, lo más importante para mí es entender qué es una competencia, ¿verdad? Yo creo que eso es, inclusive para el público que nos escucha, es importante entender. Yo lo concibo por tres componentes: el comportamiento, ¿verdad? El conocimiento y la capacidad demostrada. Entonces, con esos tres complementos, usted puede entender cómo una persona tiene una competencia en algo, ya sea digital o no digital. Yo creo que el primer impacto es que las competencias en un futuro no deberían tener esa división, si son digitales o no, porque ahora ya están muy mezcladas.
2: Muy
3: realmente
2: mezclados, sí.
3: Y creo que la inteligencia artificial en estos momentos está teniendo un impacto, pero también estamos viendo en tecnología, hay un concepto que se llama el hype cycle. Toda tecnología tiene un momento en que la gente está súper emocionada. Pasó con el iPhone, pasó con una serie de tecnologías. Está muy emocionada, hay mucha inversión y hay mucha presión de los medios de comunicación sobre algo, ¿verdad? Uh-huh. Eso por una serie de razones. Pero llega un momento, y eso se llama básicamente el punto de ebullición de la tecnología. Luego pasa algo que se llama el Valle de la Decepción. ¿Cierto? El Valle de la Decepción quiere decir, todo el mundo trató de meter inteligencia artificial, me salió muy caro, no me solucionó, no supe para qué es, y ahí es donde se vienen esos problemas. Después viene una subidita creciente, es la tercera fase, que se llama la pendiente de la iluminación. La pendiente de la iluminación es cuando las personas o las instituciones dicen, ok,

0: te lo ve como cualquier otra cosa.
1: La única diferencia de las tecnologías pasadas es que la mayoría de tecnologías que tuvieron el boom, como el iPhone, y podemos citar muchas otras, eran tecnologías que difundían la información. Pero por primera vez tenemos una tecnología que genera información.
0: Que genera.
1: Entonces, ahí hay una diferencia muy grande. ¿Por qué? Porque entonces, claro, el iPhone, claro, nos ayudó a cambiar la manera de comunicarnos, de ese reach, de ese alcance. Ahora estamos hablando que algo realmente puede perfectamente desarrollar lo mismo que yo hago o lo mismo que hace un proceso, mejor o peor, ¿verdad? Porque también están las dos partes, ¿verdad? Uh-huh. Pero donde yo creo que hay que tener más atención no es tanto en la tecnología por sí sola, o sea, la inteligencia artificial va a pasar, tenemos que entender, no tenemos que tenerle tanto miedo, sino que tenemos que saber si hay que utilizarlo o no, ¿verdad? Y para eso hay una serie de metodologías de, por ejemplo, hay una que se llama el AI Cost Equation, que te dice cuánto cuesta un proceso que usted hace hoy en día y analiza tres componentes, que es el costo de la inversión, el costo de la adaptación y el costo del error. Y si este es más barato, como decimos los ticos, dele viaje. Pero si no, ¿para qué va a ser un proceso en inteligencia artificial que hoy en día lo hace manualmente que le sale mejor? Y eso es donde las empresas, instituciones y el público en general tiene que entender que ese es el enfoque. No la tecnología, sino por qué y para qué voy a utilizar esa tecnología.
0: Bueno, Robert, mira, yo he aprendido muchísimo en el programa de hoy.
1: Porque espero haberme explicado bien.
0: Y también es muy interesante ver cómo un arquitecto termina en la lejanía haciendo cosas tan interesantes que se podrían emular aquí en nuestro país. Desgraciadamente el tiempo nos ha ganado y bueno, quién quita que después querrás volver aquí al programa y podamos hablar de otro poco de cosas de este tipo.
1: Yo feliz. ¿Verdad? No, muchísimas gracias por invitarme y yo feliz de poder seguir compartiendo conocimiento, ¿verdad?
0: Muchas gracias. Bueno, y esto fue todo por hoy. Estaremos de hoy en 8 con otro proyecto, aquí en Proyectos con Max Umaña. Saludos.
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0: Amigos, buenas tardes, con buena música al estilo de Lorenzo Antonio. Se llama 12 Rosas en la programación sabatina de CRC 89.1 Radio. Es la 1:10 p.m.
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Recordado José José, si es que no soy yo, con este excelente título, ¿Y quién puede ser? En CRC 89.1 Radio, 1:18. Sí.

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Bueno, y este es un interesante cuestionamiento que se hace Víctor Manuel en la programación de CRC 89.1 Radio. ¿Quién puso más? Es la 1:27 p.m.

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Bueno, esta es la participación del dúo Pimpinela en la programación de CRC de sábado soleado aquí por el sector de La Uruca, al menos con un nudo en la garganta. A 1:35 p.m.

Amigos, buenas tardes con la música de la inglesita Janet. Gracias a ti. A la 1:00 p.m. con 51 minutos en CRC 89.1 Radio.

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1: Un sábado más aquí en CRC 89.1 Radio, agradeciéndole evidentemente a todos los colaboradores de CRC 81. Radio, sin ellos no sería posible llevar a cabo este programa. Saludos a Nelson, a Chava en controles y a la familia Quintana, que sin ellos no sería posible también este programa. Tenemos a un invitado, pues, que ya él prácticamente es colaborador del programa, porque gracias a Dios pues nos ha permitido pues compartir otros programas, y de verdad que se lo agradezco a don Edgar. Tenemos a don Edgar Mora. ¿Cómo está, don Edgar?
2: Muy buenas tardes. Sí, muchas gracias. Mario, buenas tardes.
1: Excelente. Para que todos, algunos recordarán a don Edgar Mora Altamirano, él fue ministro de Educación, y también, sin embargo, para hoy, un poco para que los conozcan, don Edgar, pues, fue graduado de periodismo en la Universidad de Latina, de Administración Pública en la Universidad de Harvard, y con un diplomado de Orden y Planificación Territorial en Flasco. Fue alcalde de Curridabat y ministro de Educación. Esto nos da un excelente background para poder conversar y desarrollar un tema que quedamos pendiente, inclusive, y conversamos, y para eso estamos el día de hoy. Precisamente que tiene que ver con la planificación urbana, y eso no implica que no podamos hacer otros o tocar otros temitas. Pero para los que nos siguen, vamos a hablar un poquito de qué es lo que está sucediendo en Costa Rica, qué es lo que pasa a nivel mundial, cuáles son las tendencias, por qué es que, y en especial, por qué es que en San José la gran mayoría de los pisos superiores, segundo, tercero y cuarto piso, de todos los edificios prácticamente están vacíos. ¿Qué es lo que está sucediendo con la planificación urbana? Don Edgar, por su experiencia también como alcalde, conoce bastante de viva voz de qué hacer, inclusive de las responsabilidades de las personas y los tomadores de decisiones. Así que arrancamos, don Edgar, y le hago una pregunta. ¿Qué tiene que ver precisamente con la planificación territorial? ¿Esto qué es? ¿Cómo se come?
2: Bueno, la planificación territorial es... es una actividad o disciplina que pretende organizar los lugares que habitamos. Los seres humanos hemos ido creando un monumento a nuestra existencia. Lo que quiero decir es que el lugar donde vivimos, que normalmente lo hemos ido convirtiendo en ciudades, es la obra más monumental de la humanidad. Con esa obra monumental hemos podido crear una plataforma sobre la cual actuamos, vivimos y hacemos todo lo demás que no es hacer esa plataforma. Las ciudades fueron construidas por la humanidad para hacer de todo, ¿no? Para hacer ahí de todo lo que colectivamente hemos podido inventar como actividad, función social, como actividad económica, como actividad ecológica, ambiental, y hemos ido construyendo estos espacios que algunas veces llegan a ser enormes, las grandes metrópolis como México, o Nueva Delhi, Nueva York, Hong Kong, y otras que son la mayoría, son más bien ciudades medianas y pequeñas, la mayoría de seres humanos que vivimos en zonas urbanizadas, vivimos en ciudades medianas y pequeñas, cerca del 70% de quienes vivimos en zonas urbanas o en áreas urbanas, habitamos este tipo de estructura. Son estructuras que requieren planificación, tanto porque haya que prever lo que va a suceder, anticipar, como porque necesitamos muchas veces, la mayoría de las veces, ajustar o cambiar algunas de las cosas que necesitan ampliarse, reducirse, eliminarse, cambiarse, etcétera. La planificación urbana entonces vive entre esa capacidad de ajuste y la anticipación de un futuro. Es también una disciplina especulativa que permite básicamente el propósito, diría yo, que el propósito básico es garantizar que todas las personas que habiten en ese espacio reciban el beneficio de la infraestructura. Y eso básicamente es energía. Las personas que viven en zonas urbanizadas son atraídas a estas zonas urbanizadas porque proveerse de energía y proveerse de infraestructura para funcionar, para hacer todo esto que digo que son las actividades humanas, es más posible, es más probable que suceda eso en estas áreas urbanizadas que en áreas no urbanizadas. Ahora, la planificación urbana, Mario, es un asunto que ha estado ahí. Algunas veces tenemos el mito de que hace falta planificación urbana. Yo diría que no. Yo diría que siempre ha habido planificación urbana de una calidad o de otra, pero en nuestro contexto latinoamericano y costarricense, la planificación urbana, bueno, hay un hecho importante. La planificación urbana tenía o están registradas grandes experiencias de planificación urbana antes de la colonia, en Costa Rica también, aunque de manera más modesta, pero hay grandes obras de infraestructura urbana en los centros más poblados previos a la colonia, como México, Perú. Pero hay un hito relevante que nos afecta todavía hoy, que es la planificación urbana que trajo la colonia. Eso fue desarrollado a través de un instrumento legal que pretendía ser el primer gran tratado globalizante de una manera de hacer urbanismo. Y eso se conoció como la Ley de Indias. La Ley de Indias es tan determinante que por eso es que todos los centros urbanos en América Latina, no importa su escala, si son diminutos o gigantescos, se construyeron bajo el mismo patrón. Ese mismo patrón es el que hace que en el centro de esa estructura que se iba a construir estuviera la iglesia, un espacio abierto al frente, que no era una plaza de fútbol en ese momento, porque no se había inventado el fútbol, era un espacio abierto que tenía la misión de generar un impacto visual conforme se acercaban las personas a ese centro. Y hay que recordar que la Ley de Indias tiene en su ADN este propósito ideológico, que es el que asumió para sí la colonia, que es cristianizar. Y eso todavía se percibe. Traía con ello perversidades. Por ejemplo, planificaba o por diseño determinaba que quienes vivieran en ese espacio recién urbanizado, ejecutado de una manera preconcebida en España, no importaba la topografía acá o las condiciones propias del territorio y de la cultura, debía ese propósito de cristianizar pasaba también por expulsar de esa zona urbana la naturaleza. Y eso viene con el cristianismo, porque el cristianismo es una religión de lo sobrenatural. La cosmología preexistente, no colonial, incorporaba siempre lo natural dentro de sus expresiones simbólicas, culturales e incluso religiosas. El cristianismo rompe con eso, trae una visión sobrenatural. Un buen ejemplo es comparar la función espiritual del colibrí y la función espiritual del ángel, más o menos es la misma, depende de la cultura, pero claro, el colibrí lo vemos todos los días, al ángel no lo vemos nunca. El cristianismo trajo la necesidad de generar una desvinculación de las comunidades o de las poblaciones o sociedades precolombinas, un rompimiento con esos vínculos con la naturaleza. Entonces hay mucha evidencia de que la ley de Indias marcó un derrotero para nuestras ciudades que todavía hoy sufrimos por la falta de condiciones, de la falta de armonización entre estos espacios y la naturaleza. Quizás la evidencia más clara hoy día de que eso continúa así es el tratamiento urbano que le damos a los ríos en América Latina. La ley de Indias expresamente mencionaba, Mario, para que veamos la potencia de la planificación urbana, mencionaba que los ríos debían usarse para sacar las inmundicias de la ciudad. Bueno, ya casi 600 años después seguimos haciendo lo mismo. Uno podría preguntarse si cosas como la planificación urbana son elementos de vinculación dependiente que cuestionan la independencia. Lo que quiero decir es, la independencia evidentemente nos llegó por una decisión política, se expresó de manera legal, pero todavía hay elementos de dependencia que se sujetan a través del diseño. Y uno de los más potentes, o sea, del diseño, quiero decir, de la subordinación de nuestra imaginación a un diseño. Y uno de los más potentes artefactos de diseño que creó la colonia, sin lugar a dudas, es la planificación urbana de nuestras ciudades. Todavía estamos encontrando, buscando, algunos, al menos, una manera más independiente, autónoma, diferenciada de crear o recrear nuestras ciudades, porque ha sido en muchos casos el factor o un factor que podría mencionarse como trágico. Piensen, por ejemplo, en esas lagunas que estaban ahí donde hoy está México, la Ciudad de México. Era una ciudad lacustre que contenía a cientos de miles de personas antes de la colonia. Y hoy día es un lugar donde la evidencia del agua no está ahí más, a pesar de que es una zona de inundación, a pesar de que sí, por supuesto, por la geografía sigue teniendo problemas de agua. Es una ciudad que está muy afectada por la carencia de agua. Hoy día el agua la tienen que traer de cientos de kilómetros de distancia hacia la Ciudad de México y era completamente como una Venecia, era una ciudad acuática. A nosotros nos puede estar pasando lo mismo, en el mismo lugar del que me han dicho ustedes que queremos hablar. Es muy peculiar esto del agua porque, por ejemplo, entre el este y el oeste de San José, que es nuestro objeto de estudio hoy o de análisis, la última vez que vemos un río, más o menos, que más o menos lo vemos, puede ser que sea en el este Curridabat y en el oeste pavas a la larga. No sé, el Tiribí, cuando lo cruzamos para ir hacia Escazú. Pero ¿y qué pasa en medio? Si en realidad el Valle Central también se podría conceptualizar como un archipiélago pluvial. Ahorita mismo está empezando a llover aquí en Curridabat. A 1.200 kilómetros de altura y con estas precipitaciones, índices de precipitación pluvial que hay acá, todos son cursos de agua. Si les prestan atención la próxima vez que caminen por fuera de ese emplasto de concreto que es San José, se van a dar cuenta que cada 500 metros, 300 metros, hay un pequeño puente o gran puente. Esto es un avenamiento de agua. Todo va hacia abajo, a 1.200 metros sobre el nivel del mar, y llueve mucho, y entonces hay muchos cursos de agua, quebraditas, yurros, pequeños ríos que le llamamos ríos, como el río Cloro, que aquí en Curridabat pasa, pues una cosa muy pequeña, pero después va y contribuye a otro y otro y otro, toda esta cuenca. Que es una sola, por lo menos hacia el Pacífico, está totalmente contaminada, es una de las más contaminadas del mundo, a pesar de nuestra marca esencial, y se nota que el tratamiento de urbano del agua sigue sujeto a este atavismo que nos dio la planificación urbana que nos heredó la corona española hace más de 500 años. Entonces, ¿qué es planificación urbana? Pues planificación urbana es una especulación, es un instrumento de enmienda en muchos casos y en cualquier caso, en todos los casos más bien, es destino.
3: Ok, vamos a ver, entiendo esto. Yo le, entiendo cuando usted le habla y le llama especulación porque eso fue lo que sucedió, ¿verdad? Por lo que ha explicado muy bien hoy. Pero mirándolo hacia futuro, tomando en consideración el surgimiento de nuevas ciudades o nuevos centros poblacionales, podríamos decir que la planificación urbana, bien entendida, podría significar precisamente la proyección hacia futuro del crecimiento demográfico en entornos, digamos, sostenibles, porque es claro y evidente que San José no lo fue, y creo que hay muchos lugares más, ¿verdad? Pero bueno, me llamó la atención el hecho que sí, tiene todo el sentido de que esto viene de hace muchos años. Pero volvemos, viéndonos a San José, tenemos una ciudad que rodeada de montañas, que bien dice usted, hay un montón de pequeños riachuelos o ríos o nacientes o quebradas por todo lado, que inclusive por un estudio, conversando con don Roland Solano, que él fue director del Departamento Legal de Acueductos y Alcantarillados por 30 años, y él fue el creador de las ASADAS. Él decía que San José tiene un montón de agua y que él no entiende cómo, por ejemplo, los Hatillos tienen problemas de agua, ¿verdad? Entonces ahí nos vamos a que, ¿verdad? Que pareciera ser que hay un problema también de gestión, y no necesariamente de falta de recursos. Dicho esto, en el comportamiento del agua, la pregunta que yo me hago es, bueno, en San José pasamos de tener en algunos distritos como San José, como Merced, Catedral, 45 mil habitantes a 4.500. Es decir, hay una disminución sustancial. ¿Y por qué es esto? ¿Por todo lo que estamos hablando? ¿O hay algo más?
2: No, bueno, claro que hay algo más que tiene que ver con esa palabra que mencionaste, gestión. Primero, don Ronald, pues, si lo dice él, tiene sentido, viniendo de esa fuente calificada que es el sobre este ejemplo que diste de Hatillo. Pero ahí se reflejan dos cosas. Una es carencia de infraestructura, ¿verdad? Que es producto posiblemente de una gestión que se desarrolla, pero que no tiene los resultados idóneos. Y eso puede también ser una forma de expresar, tal vez un poco académica, algo que se puede decir de otro modo, pero lo vamos a sostener así. Eso puede expresar la experiencia de San José. Porque para decirlo con claridad, si San José tiene los problemas que tiene, por supuesto tiene un set de problemas heredados de su modelo de planificación original, posiblemente también de su modelo o de las razones que le convirtieron en capital. Yo no sé si hay estudios profundos sobre esos, pero yo voy a dar algunas pinceladas, nada más sin concluir, porque me parece relevante. San José no hubo una pretensión original para que fuera capital. Si yo recuerdo bien la historia, la definición de la capital de la nueva república, que era Costa Rica, suscitó serios conflictos entre Cartago y Heredia. Tanto así que se tuvo que generar una ley que le daba temporalidad de capital a cada una de ellas, y eso se le llamó la ley de la ambulancia. Y como posible resultado de esa intriga regional, casi tribal, en aquel momento, posiblemente de familias, ¿verdad? Porque ya sabemos cómo fue el desarrollo de Cartago y de Heredia alrededor de algunas familias. Posiblemente la solución fue encontrar un tercero que se hiciera cargo de la condición de capital, que estuviera casualmente ubicado en equidistancia entre ambas. Todo eso favoreció posiblemente, tuvo que haber sido un factor que favoreciera la instalación legal, formal, de la capital en San José. Con lo cual podría ser que San José, estoy especulando, con lo cual podría ser que San José Capital haya surgido de una ficción jurídica. Es, nombremos un perímetro, digamos, nombremos una ciudad inexistente como capital y después pongámosle ciertas cosas. Por supuesto, siguiendo los patrones de diseño que venían de esta fórmula colonial. Que por cierto, muchas de las ciudades intermedias, entre ellas Curridabat, fueron mandadas a ser por don Braulio Carrillo. Veintitantos años después de la independencia, pero siguiendo el mismo patrón de diseño que venía de la ley de Indias, es decir, estos cuadrantes, esta disposición con respecto al río, el uso del recurso agua, todo esto no hubo un intento de hacer un modelo de ciudad diferente, sino pues que se siguió con los mismos patrones. Y lo mismo pasó en San José. Entonces, sí hay problemas de San José que derivan de su conformación, de su inspiración planificada lejos de aquí por unos poderes coloniales que posiblemente también incluían dificultades de mantenimiento para una nueva república con pocos recursos.
3: Ahora bien, don Edgar, ¿cuáles soluciones usted previsualiza? O sea,
2: Y a
3: si es
2: eso iba.
3: solucionable.
2: Hacia adelante la planificación es especulativa porque la planificación, si se entiende bien, y así debería de ser, es una guía de futuro también. Es una guía de todo lo que mencionaste, Mario, de expansión demográfica, es una guía para la provisión de infraestructura. Es una guía en la que se supone que se combinan una cantidad de elementos para que ahí haya habitación, que es la base de la ciudad, haya servicios, hayan personas, personas quiero decir familias, haya actividad económica, haya una hacienda pública local que se ocupa de proveer, restituir, reformar servicios e infraestructuras, y esto es muy importante. Toda ciudad requiere una hacienda pública local, la ciudad de San José la tiene, y es también la planificación también incluye instrumentos legales que deben ser aportados o deben ser ejecutados de manera oportuna. Y a esto se le agrega un modelo de gobierno y una gobernanza. Cuando eso falla, cuando el modelo de gobierno y gobernanza falla, pues puede ser que falle todo lo demás. Y me parece que lo que habría que concluir es que habiendo tenido planes de repoblamiento, el despoblamiento es una evidencia demasiado fuerte de que la gobernanza ha fallado.
3: Ahora la pregunta, estamos claros, mala gestión, en teoría mal diseño también, ¿verdad? Mala gestión también interna, todo un montón de factores. ¿Hay alguna solución?
2: Sí, sí hay. Claro, esto también es importante. Las ciudades tienen sus épocas. Hay grandes ejemplos en el mundo de ciudades colapsadas. Una que tengo muy presente porque la podemos, bueno, hay muchas en América Latina, pero, ¿verdad? Como por ejemplo Medellín o Bogotá, ciudades que en algún momento tuvieron unas crisis tremendas. ¿Verdad? Y siguen teniendo crisis, pero van hacia un derrotero. Cambiaron la dirección, es lo que quiero decir. Hay otras ciudades, ¿verdad? Como Detroit. La década pasada, Detroit era un buen ejemplo de estudio de una ciudad que había crecido, ¿verdad? Al amparo de la industria automovilística con una espectacular y de pronto tuvo un declive que incluso llevó a la quiebra la ciudad, a la quiebra financiera y por supuesto, a la quiebra política. Muchas de los barrios o suburbios de Detroit se fueron desanexando de Detroit y anexando a otras ciudades. Era una tragedia. Y sin embargo han ido saliendo adelante. Hay un momento en el que hay que cruzar algunas líneas que permiten darle otro giro a la ciudad. Y eso sí pasa, que eso no depende o no se limita del diseño técnico de proyectos inmobiliarios o de espacio público. Y yo lo que creo, Mario, es que San José sigue apostándole a una bala de plata, a una acción específica, individual, a una especie de silo que permita generar otra dirección. Y eso no va a suceder. En la experiencia de ciudades, que es mucha además, ¿verdad? Hay cientos de miles de ciudades en el mundo, les ha pasado de todo, hay todo tipo de experiencias, cuestión de indagar, ¿verdad? Y nunca la solución es un silver bullet, como se diría en inglés. Nunca la solución pasa por un proyecto privado de reforma de una edificación vieja o de un área de distrito tecnológico o de distrito cultural. Todo eso a la larga es útil, pero cada una de esas cosas individualizada, como las han propuesto en San José, conduce a hacer el hueco más grande. San José está en una madriguera de conejo en este momento y cada vez que se le apura, jala más hacia abajo en vez de ir a buscar hacia arriba, hacer zoom out y decir, bueno, ¿cuál es mi relación con las demás áreas colindantes, eso no lo sabemos, cuál es la política pública para combinar empleo con vivienda, que prácticamente es la razón del despoblamiento de San José, es que empezó a quebrarse la relación entre lugar de trabajo y lugar de vivienda. Eso empezó posiblemente por la acción externa. Yo tengo una hipótesis que es que no es casual que la primera desbordamiento de San José se haya dado hacia el este, y tampoco es casual que se haya dado en el mismo momento en el que el gobierno de la República decidió sacar la Universidad de San José y ponerla en lo que en ese momento era un potrero en Montes de Oca. Y eso, el primer desbordamiento se da entre el balcón natural, que es Barrio La California, si se ubican bien, que es un balcón natural hermoso, donde termina de algún modo, por lo menos urbanísticamente, la vertiente del Atlántico, bajo influencia del volcán Irazú y del Cerro de la Muerte. Ahí hay un balcón natural, ahí baja y cambian muchas cosas, entre ellas la temperatura también, la humedad, etcétera, y se desbordó hacia este lado, del este primero, rellenando el espacio que había en medio entre San José y Montes de Oca, un pueblito pequeño en ese momento, San Pedro, que de todos modos ya estaba afectado por la carretera interamericana, y se decidió generar un campus universitario tipo campus, muy californiano. Y a partir de ahí se generó una dinámica de absorción de ciertos recursos de afuera de San José. Pero hay una pregunta que hacerse, y es si administrativamente eso ya no es San José, morfológicamente lo es. Yo diría que sí. Yo diría que, aunque nunca se declaró tal cosa como unos acuerdos entre municipios que hubieran podido organizar mejor las cosas, lo cierto es que vivíamos como si eso fuera una misma cosa. Esa era la experiencia de todos los que vivíamos en San José y en Montes de Oca. No había mayor diferencia. Yo crecí en Montes de Oca y me declaro josefino. Yo fui un niño que caminó la ciudad sin miedo, con absoluta certeza de que iba a volver a mi casa, de que mi madre no estaba nerviosa porque yo anduviera divagando por ahí. Y me parece que hay cosas que no hemos logrado reconocer en el curso de la historia. Después vino otro momento, Mario, en el que había, manteniendo San José las anclas de la economía nacional, los distritos bancarios, las empresas nacientes, poco a poco, cuando fue importante vincularse con el oeste por cercanías al aeropuerto, por la búsqueda sobre todo de los jerarcas de empresas, de un clima diferente, etcétera, y el surgimiento de polos de comercio importantes, sobre todo en Escazú, la ciudad, no la ciudad, sino las personas empezaron a hacer primero los trabajos y después las personas empezaron a ser llevadas hacia esa otra parte de lo que ahora es una ciudad más grande, también administrada bajo otro municipio, sin coordinaciones entre municipalidades, que es muy grave, es parte del problema. San José fue perdiendo lustre, perdiendo. ¿Qué perdió San José concretamente? Hace 30, 40 años, una empresa importante de Costa Rica no tenía otro lugar donde nacer si no era San José. Yo tengo 60 años y las referencias de empresas nacionales grandes me parece que surgieron ahí. Incluso, aunque, por ejemplo, la cervecería Costa Rica, por supuesto, tenía ese plantel donde está su fuente de agua, su naciente de agua, sus pozos, la administración de todo eso y algunas cervecerías que le dieron origen a la cervecería Costa Rica estaban en el centro de San José o por ahí, Barrio Amón, o por allá por el Hospital San Juan de Dios, la Universal Automercado, son empresas de referencia que crecieron, ahí crecían empresas. Yo no sé si hoy crecen hay empresas. Por supuesto, hay seguramente empresas que están ahí surgiendo, comercios, pero no sé si es el lugar donde se incuban grandes empresas hoy día. Pareciera que no. ¿Qué perdió? Familias. Si una ciudad pierde las familias, va mal. Si no logra recuperar familias, va mal. Y en San José no solamente ha perdido número, sino que la población cambió de ser una ciudad habitada por familias a una ciudad habitada por solteros. Eso se refleja en el área pública, se refleja en bueno, no hay muchos niños, o sí los hay, por supuesto, en todo lado, dichosamente hay, pero no los hay en el índice o dimensión que una ciudad capital debería tener. Entonces, una ciudad de nuevo destino, una ciudad que no está, que se desplanificó, por decirlo así, o se planificó, o va en tendencia a no producir un ambiente propicio para que las familias decidan ir a criar sus hijos ahí, puede que no tenga mucho futuro. O tiene un futuro diferente, ¿verdad? Un futuro un futuro no de arraigo, no determinado por el arraigo de las personas, sino determinado por otras fuerzas, posiblemente las fuerzas del mercado, que siguen produciendo créditos para levantar edificios, pero que terminan habitados por turistas, con residencias temporales o personas que no tienen intención de formar familia ahí, sino que cuando la llegan a tener se van de ahí.
3: Es eso precisamente se ve en Rumusel. Rumusel, que antes era un barrio, en teoría, de gente de con cierto poder adquisitivo, está mutando a torres, pero torres temporales, ¿no? De rentas temporales. Pero bueno, pareciera que ha sido una solución tal vez mucho mejor para algunos, tal vez para otros no tanto, pero mucho mejor en términos de revalorización. Hablo de Romoser y quiero que me comente sobre él. Y también quiero que me comente sobre lo evidente que existe el cambio entre en una calle que conecta a Escazú con Alajuelita. Siendo Alajuelita, a mi criterio, la que tiene mejor, digamos, recursos naturales, mejor vistas, mejores, un montón de cosas más, el cambio es radical, de lo que estamos hablando, ¿verdad?
2: Sí, bueno, sí, voy a empezar por Alajuelita. Se nota que Alajuelita, San José, también se acercó, San José Cantón, se acercó a Alajuelita a través de Los Hatillos. Los Hatillos son un proyecto importante en la historia de San José, por supuesto, porque Los Hatillos fueron la respuesta a un plan. Ese plan era crear clase media. Y surgieron dos suburbios, uno dentro de San José, que es Hatillo, y otro fuera, que es Tibás. Esos son, Tibás es un cantón, el más, hasta donde yo sé, el más homogéneo del país en términos de ser casi que la totalidad de la población una franja de clase media. Que además, esa clase media se programó políticamente a partir del empleo público y de trabajos de mediana calificación que iban a producirse en algunas fórmulas como las universidades, los colegios para universitarios o el propio INAH. Y entonces iba a ver, se pudo pensar, esto es un buen ejemplo de planificación, se pudo pensar que esa clase media iba a necesitar dónde vivir. Y se tomó la decisión de crear unas ciudadelas. Zapote, por cierto, es también parte de esas primeras experiencias de planificar vivienda para un sector de la sociedad que se sabía que iba a crecer. Entonces, ¿qué pasa? Bueno, ahí hay discusiones que todavía vale la pena revisar sobre la localización. Yo soy de los que piensa que esa clase media debió haberse albergado en el centro de San José, en el núcleo central, dentro del perímetro del casco urbano ya conformado, ya creado, o a la larga al lado, en un margen de eso que podría haber sido por la Estación del Pacífico, Barrio Kidd o Barrio Los Ángeles. Que por supuesto estaban poblados de población obrera, y ahí hubiera podido hacerse algo de lo que hoy se está pensando hacer. Y aquí salto al tema de quién impacta la planificación urbana de manera más eficaz, si el planificador o el financista. En el caso de la clase media, estos ejemplos que estoy dando, sin ser yo esto historiador, nada más que por mi experiencia, sé leer algunas líneas y además por educación urbanística y de administración pública también. Entonces, ¿quién determinó todo eso? Fue quién iba a financiar. En el caso de la clase media, Tillo, etcétera, Zapote, el Imbu estaba jugando ese doble papel que le ha tocado jugar, que no sé si es bueno, creo que no, de ser un banco de vivienda o un banco para la vivienda y de ser el regulador de la planificación urbana. Mala combinación, porque el regulador de la planificación urbana debería de contener los arrestos del sector financiero, porque si no, el sector financiero es el que determina cómo va a ser la ciudad y qué va a pasar en la ciudad. Eso a través del crédito. Es decir, el sector financiero decide a qué prestarle, a dónde aplicar más riesgo en la ecuación, etcétera, etcétera. Pero también cuánto valen las cosas a través de las fórmulas de peritaje. Entonces, cuando se menciona Romoser como un lugar donde se revalorizó, perfecto, pero la revalorización no se limita a Romoser. La revalorización afecta a todo. Y cuando digo afecta a todo, es que limita entonces la solución de vivienda en lugares que deberían de poderse desarrollar para otros sectores, que no es ese residencia temporal, pero que entonces ya llega tarde porque el efecto de plusvalía que se da en Romoser afecta a otro lugar como a la abuelita, por ejemplo. Entonces, al final, volvemos, creo que en la conversación anterior que tuvimos sobre educación, bueno, tengo que volver al mismo tema. ¿Qué complicado ha sido para el país? ¿Qué consecuencias más duras tiene hoy día para el país no haber reconocido a tiempo los conflictos de interés y haber diseñado gobernanzas repletas de conflictos de interés, dominadas por conflictos de interés, y entonces es muy difícil encontrar soluciones justas, equitativas, es muy difícil materializar la equidad cuando hay conflictos de interés que generan por diseño ventajas sistémicas o sistemáticas y después no nos gusta discutir sobre los sistemas. Entonces sí, pues el San José es un lugar que sí podría uno decir que se ven limitados todos los esfuerzos de revitalización, que por lo que yo recuerdo son muchos, todos sin demasiadas victorias, sino con cosas muy por aquí y por allá, algunas cosas demostrables, pero nada que afecte realmente a la capital de manera integral. Y uno podría decir que se ha visto limitadas, pues claro, por barreras regulatorias que dificultan la viabilización de inversiones urbanas. Mencionaste edificios de varios pisos deshabitados en el centro de San José. Bueno, posiblemente siguen deshabitados porque el retorno financiero de habitarlos o de reconstituirlos para la habitación es el que determina o está determinando si vale la pena cambiarles el uso o revitalizarlos. Entonces, la regulación, pues por supuesto, afecta la viabilidad de inversiones urbanas. Hay frenos financieros que encarecen o retrasan los proyectos claves. También mencionamos usos y costumbres desfavorables en el ejercicio del poder y en la toma de decisiones. Hay una insularidad institucional entre los niveles de gobierno local y nacional y también con respecto a actores privados de la ciudad. La historia de San José tiene de eso. Mencioné uno que tenía que ver con esto de la universidad. Y sobre todo eso ha ido generando, Mario, una desconfianza política y social respecto a la propia posibilidad o viabilidad de San José que yo creo que la tiene postrada.
3: Sí, definitivo y contundente, no hay otra explicación. Claro, y ahora tiene sentido, en sentido lo que está diciendo del sector financiero. Hoy en día, por ejemplo, si usted quiere un préstamo para comprar casa, no le están prestando si realmente no, al menos no es en condominio, o al menos las condiciones en materia de propiedad condominal son distintas, porque claro. Y ahora a mí me preguntan por qué creen que los bancos hacen eso. Y claro, porque los bancos se dieron cuenta que los servicios mínimos y en ornato, aseo y la pérdida del valor de los bienes es menor en los condominios que si no hubiera sido condominio, porque si no es condominio, pues la calle depende de quién, depende de la municipalidad. El parque público, ¿de quién depende? Depende de él, la municipalidad. Las aceras, ¿de quién dependen? De las municipalidades. La seguridad, ¿de quién depende? ¿De la fuerza pública o de la policía municipal? En condominio, por lo menos, hay una normativa, pues, que permite que sea la comunidad de vecinos los que se encarguen de algunos de esos servicios, si no es que de todos. Entonces, claro, uno va entendiendo que este país está lleno de condominios, se está llenando mucho de condominios. Pero cuando uno va a ciudades como hay ciertos lugares como, por ejemplo, Orlando. Voy a hablar de Orlando. Orlando, si usted llega a esa ciudad está alrededor de la propuesta de valor de la ciudad. Tiene que está muy enfocada, obviamente, en la parte turística. Pero todo está alrededor, todo está en función. La gente, la planificación, todos los centros comerciales, las vías, la infraestructura. Entonces uno como turista llega ahí y uno dice, wow, qué increíble. Va a Miami y no, Miami es diferente. Entonces uno dice, pero cuando vas solo empezando por la infraestructura, Costa Rica se crean cualquier cantidad de propiedades. Pero las calles siguen siendo de un solo carril. Es más, no me lo está preguntando, Edgar, yo vivo en Alajuela. Antes vivía en Escazú, pero digamos que voy saliendo ya. Y resulta y sucede que hay una carretera que es la carretera del barrio El Coyol, que conecta, ¿verdad? Que conecta la ruta 1 con digamos que con Alajuela. Y es muy ancha esa calle. Cuando yo empecé, hace unos años, como 2 años, yo veo que empiezan a hacer como que van a hacer una nueva, están haciendo cosas nuevas, ¿no? Y veo que hay maquinaria, y veo que, bueno, una cosa que uno dice, y sí, presas para acá, presas para allá, pero uno dice, es por el bien de la comunidad. Ojo, una calle con una dimensión que permite 4 carriles. ¿Y sabe cuántos carriles hicieron? Los mismos dos que tienen, uno para acá y otro para acá. Y después ves cualquier cantidad de zonas que hasta le hicieron más grande la cochera a muchas casas. Uno dice, Dios mío, pero es que ¿dónde tienen la cabeza esta gente? Entonces se vuelve frustrante, ¿verdad? Porque en las presas ya los carros no están respetando los espacios gigantes del doble línea amarilla, porque sí, resulta que la calle entera, no sé si he tenido la oportunidad de pasar por ahí,
2: No,
3: pero
2: pero me imagino que está lleno de ejemplos esto. Bueno, esa calle que mencionas, Mario, es un buen ejemplo entre planificación que parece estar mejor, es decir, se planifica para generar un retiro o un ancho de calle que produce que las propiedades privadas empiecen en un lugar donde después no vayan a estorbar para hacer la vía. Es decir, la planificación puede que no haya fallado como plan, pero después la ejecución se limita a 2 carriles. Y la promesa de la gobernanza, de esa planificación, es que todos vamos a contribuir, todos los que tengan algo que ver, para que llegado el momento en el que esos otros 2 carriles sean útiles, se van a hacer. Y ahí se falla. Bueno, yo creo que para hablar de San José, es bueno volver al lugar, a San José, la circunvalación. Es una cosita, en realidad, ¿verdad? 40 años después están quitando el último semáforo, ayer. 40 años, eso en 10 gobiernos.

0: antes.
1: Pero don Jaime, una preguntita. Todo lo que está pasando, y estamos hablando de San José y de algunos lugares alrededor, véame, si me vino a la mente Tilarán.
0: Sí.
1: Usted va al centro de Tilarán, usted va al
0: Okay.
1: centro de Tilarán, y Tilarán tiene carretera, o sea, todas las calles y avenidas del centro de Tilarán
0: Son
1: son
0: grandes, sí.
1: 5 o 6 carriles perfectamente.
0: Bueno.
1: O sea, ellos no tienen ningún problema. Y
0: No,
1: ojo,
0: no.
1: estoy viendo que Tilarán fue fundado el 21 de agosto de 1923.
0: Sí.
1: 103
0: Sí.
1: años.
0: Sí. Lo que pasa es que sí, Tilarán es un caso especial porque Tilarán se desarrolló lo que se desarrolló. Ahora, esa fórmula de esas Tilarán como cantón, posiblemente sí, pero el casco central de Tilarán no se diseñó en 1923, se diseñó después. Y se diseñó alrededor de un tema. Igual que Orlando, pero otro tema que no fue el turismo, sino la energía. Y el desarrollador de Tilarán es el ICE. El desarrollador influyente en Tilarán es el ICE. El diseño de ese casco central rompió un poco la norma de las ciudades nuestras ordenadas después de la independencia, que ya mencioné, como Curridabat, Moravia, etcétera, y trajo otro conocimiento que más bien era brasileño, digamos, de herencia portuguesa. Ahí se pensó en avenidas más grandes que son, pues, reflejan otra epistemología, otro saber del diseño. Tilarán es un caso excepcional, pero de nuevo volvemos a lo mismo. Se diseñó ese casco central alrededor de un tema, de un temario, de una guía de futuro de lo que ese núcleo urbano podría llegar a ser si se convertía en una especie de ciudadela de energía o relacionada con el agua, con todo lo que iba a pasar después ahí, mucho de lo cual sí se hizo, infraestructura energética hidráulica y de otros tipos, pero el casco central es un casco central, digamos, sobredimensionado en términos de espacio público respecto a lo que realmente pasa ahí en términos demográficos, cantidad de personas, tipos de actividades, que siguió siendo un área, digamos, periférica, típica, periurbana. Y es muy interesante, a mí me fascina Tilarán, pero sí es
1: Sí.
0: también es el mismo ejemplo de quién es el que domina la planificación. Por ejemplo, si la planificación de Tilarán hubiese sido más común, hubiera dependido del sistema financiero y Tilarán se reflejara como la materialización de unos programas financieros de quienes manejan las finanzas, no sería como es. Ahí lo que pasó fue que hubo una intervención de un agente externo potente en ese momento, que era el ICE, que trajo otra, que importó otra manera de hacerlo.
1: Bueno, ¿eh? Es parte de la vida. Don Edgar, se nos fue el tiempo. Mensaje final para los oyentes.
0: Bueno, sí, yo diría que es necesario. Las ciudades, decías ahora, ¿cómo salen adelante de los atolladeros? Bueno, articulando alianzas público-privadas y alianzas de multiactores que otorguen cierta viabilidad a los programas de regeneración. Quiero decir algo aquí importante. La ciudad fue construida como una alianza público-privada. Es la alianza público-privada más grande que tenemos. Y se nota, ¿no? La mayoría de propiedad es privada, nunca ha sido pública, y la regulación es pública. Y esa vinculación entre regulación pública y propiedad privada ha sido virtual.

0: cosa y hay que volver a ella cada vez que tenemos problemas. Ese es mi mensaje. Ofrecer soluciones prácticas y teóricas a problemas recurrentes de gobernanza, regulación y financiamiento. Yo creo que a San José no le falta un nuevo plan digamos, de repoblamiento. Posiblemente lo que le falta es una ingeniería de gobernanza de los planes de repoblamiento. Y eso implica posiblemente pedirle al gobierno nacional también algunas, sobre todo a la Asamblea Legislativa, algunos nuevos instrumentos como leyes temporales. Hay una fórmula en Francia que funciona muy bien. Y que ha permitido que el urbanismo se ajuste a necesidades que traen las épocas, y a eso le llaman leyes temporales. Son leyes que tienen una vigencia de 3, 4 años, y después se mueren. Y en ese periodo de tiempo, casualmente por incentivo de la propia ley, se llevan al mismo sitio y a la misma, al mismo programa infinidad de recursos, porque la cosa apura. Esas leyes temporales no las hemos intentado acá. Facilitar procesos de negociación política y construcción de consensos. Me parece que eso tampoco funciona muy bien. Las instituciones, algunas, le majan la manguera a otras. Algunas tienen fórmulas que van en contra del repoblamiento, otras no llegan con el financiamiento, etcétera. Y pienso que influir en las condiciones institucionales para implementar una agenda urbana es útil para el país, porque lo que le pasa a San José le va a pasar a todas las demás ciudades.
1: Bueno, muchísimas gracias. Bueno, amigos, esto fue Entre Datos. Nos vemos, que tengamos buenas tardes.
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1: muy
2: el
1: buenas
2: licenciado
1: tardes.
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costas. Solo obstáculos en la falta de recursos y las limitaciones presupuestarias. La democracia también en la tecnología, en cuanto a acceso se refiere. Sin duda, todos estos factores influyen. Y hay otro obstáculo. Habría que el más silencioso.

Expresar.

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Ausencia de espacio.

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Que no logra expresarse.

aquí donde el primer espacio donde debe promoverse la innovación. Es una sala de reuniones y mucho menos un laboratorio de investigación. Esa es la conciencia de cada uno de nosotros. Firmemente creo que es importante recuperar la convicción de que cada experiencia tiene un valor, lo cual merece ser respetado. De que las preguntas pueden llegar a ser incluso más importantes que las respuestas. Y de que una observación sencilla puede llegar a desencadenar una transformación significativa. Una gran innovación comienza siendo una idea aparentemente pequeña en la mente de una persona. La diferencia no estuvo únicamente en la calidad de esa idea, sino que más bien esa persona decidió compartirla. Y quizás el mayor acto de innovación cotidiana no sea inventar algo extraordinario. Quizás consista simplemente

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cultura de la innovación como sustento de la gestión.

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Las experiencias. ¿Y por qué no?

construir organizaciones.

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7: Muy buenas amigos y amigas del podcast Desde la Azotea. Hoy tenemos una gran invitada, Fiona Mellet, con nosotros. Está desde Houston en conexión y vamos a platicar un ratito con ella. Le agradecemos por el tiempo valioso y por honrarnos con su presencia aquí en el podcast. Fiona, gracias por estar acá. Es un honor.
8: Gracias, Juan Carlos. Para mí es un honor realmente. Un honor cuando alguien tiene la oportunidad de compartir la fidelidad de Dios, siempre es un honor. Y para ayudar, si hay alguna manera de ayudar o apoyar a las otras generaciones o mi propia generación, siempre es una bendición. Pero gracias, Juan Carlos, por tenerme y tu paciencia esperándome. Gracias.
7: Muchas gracias, Fiona. Fiona, en la vida muchas personas pueden llegar a influenciar en nosotros. ¿Cuáles han sido las 5 personas que más han influenciado tu vida?
8: Eso es fuerte porque en cada etapa de mi vida Dios me ha dado gente tan preciosa, tan amable y tan fuerte en Dios. Entonces es difícil decir solamente 5, pero si iba a decir 5 sería mi papá, un gran hombre de Dios y de fe. No un hombre perfecto, muy fuerte, pero valiente y entregado, 100% entregado al Señor. Mi mamá, otra persona que realmente sus palabras, su amor, su cariño cambió mi vida. La mejor amiga de mi madre se llama Irma y ella es colombiana. Y cuando yo era chiquita, ella me habló solamente en español. Y eso me ayudó bastante porque soy la única en mi familia que habla español. Entonces, la tía Irma de Colombia. También yo estoy pensando, hay ciertas personas que uno piensa, wow, si esa persona no estuvo en mi vida, yo no iba a estar donde estoy hoy. Y es chistoso, pero tuve un novio de Colombia que era evangelista que me enseñó cómo ayunar y buscar a Dios, pero de verdad, como de todo, días buscando a Dios. Y no fue la voluntad de Dios que nos casamos, pero fue la voluntad de Dios de conocerle y ministrar con él, porque fue más ministrar que nada. Pero eso me apoyó bastante. Marco Barrientos, cuando yo le conocí a... Él me invitó al mundo de estar en la presencia de Dios, como quedarme en la presencia de Dios, porque no había...

0: puro. Solo vamos a entrar y quedarnos ahí un buen rato para que todos sean salvos y sanos y liberados. Entonces, Marco Barrientos, es uno de los cinco. Y mi esposo, tengo 22 años casada con Michael Mellett y su amor ha transformado mi vida. Claro que tengo cinco hijos y vamos a hablar de los otros cinco. Sería Colin, Aiden, Celia, Kate, Gracie y Sean. Mis hijos, cada uno me ha ayudado a crecer en Dios y ser una mejor persona y buscar a Dios. Claro, porque los hijos hacen eso. Uno va a buscar a Dios si tiene hijos. Pero
1: Definitivamente.
0: sí, yo creo que son cinco. Creo que yo sí dije cinco, pero.
1: Exactamente, correcto. Fiona, qué bonito y me llama la atención porque terminas también mencionando en la lista a tu esposo Michael, que es músico también, y justamente quería preguntarte acerca de esto. ¿Cuál es el papel del músico cristiano ahora en el siglo XXI? ¿Qué piensas?
0: Yo creo que ese papel no ha cambiado. La cultura ha cambiado, muchas otras cosas han cambiado, pero el papel, ¿cuál es el papel de un músico cristiano? Es ser obediente, es ir donde Dios está mandándote, es ser voluntario y es dar de sus dones como regalo a la iglesia. Pero también es buscar a Dios en secreto y el don nunca debe tomar el lugar de la identidad de la persona. Pero yo creo que como David, él tocó su instrumento para ayudar a Saúl, ¿no? Él tocó su instrumento para ministrar al corazón de Dios y para ministrar a otras personas. A veces eso era para batallar. Y otros momentos era solamente para recibir paz. Pero tenemos un gran amigo, se llama Fernando Solares, es de Guatemala y él fue el productor de Danilo Montero por varios proyectos. Y él se quedó en nuestra casa por una temporada mientras que estuvieron grabando en Nashville. Y un día yo le encontré a Michael y yo le llamamos para almorzar y no contestó y no contestó y de pronto abrimos la puerta de su cuarto y estaba encima de la cama con la guitarra encima de él. Que estaba tocando hasta que durmió. Y eso nos impactó porque Fernando sabía que el don no era solamente para grabar y hacer proyectos en público y hacer las cosas grandes, pero la cosa más grande es ministrar al corazón de Dios. Y a mi hija Celia, ella toca guitarra en casa y cuando yo la escucho en su cuarto, en sus tiempos con Dios, eso es tan precioso para mí. Y claro que ella sí puede dirigir alabanza en frente de millones de personas en la iglesia. Tenemos 40 y no sé cuántas personas en la iglesia, pero el lugar más importante es el lugar del secreto, el lugar del secreto con Dios. Pero nosotros no solamente hemos cantado con gente cristiana. Mi esposo, uno de sus papeles de ser músico fue un tour a una gira mundial de una artista secular y Dios le mandó en esa gira por 2 años. Comenzaron en Tokio, en Japón, por Australia, todo de Europa y los Estados Unidos. Y eso fue el campo misionero por mi esposo. No es solamente en la iglesia y tenemos que ser sensibles al Espíritu Santo cuando Dios nos manda a lugares que no que hemos perdido ni imaginado y mi esposo dijo, Dios, es algo que tomo porque yo soy cristiano o es algo que no tomo porque yo soy cristiano y tuvo que ayunar y buscar a Dios y eso es lo que hizo, pero lo más importante es ministrar a Dios y ministrar a otras personas y lo puedes hacer en muchas maneras, pero obediencia. Obediencia, saber dónde es es que Dios te quiere en este tiempo. Y si quizás es invertir tu tiempo en la iglesia, yo digo siempre debemos servir, siempre, siempre debemos servir, pero hay momentos cuando uno también tiene que descansar. Entonces, es ser obediente con el don. Y no sé que el don no puedes ser músico. No es nuestra identidad. Nuestra identidad más fuerte de todo es hijo, hija de Dios y que somos amados por Dios. Sí, eso es mi pensamiento.
1: Maravilloso. Maravilloso. Justamente, Fiona, has tenido la oportunidad de participar en varias producciones y nos gustaría que nos cuentes un poco sobre estas participaciones en estas producciones musicales.
0: La primera vez que fui invitada a grabar, tuve 16 años y tuve que decidir entre un viaje misionero a Paraguay o grabar con una familia que reconocieron lo que Dios ha puesto en mí, y yo no tuve paz en ese tiempo para grabar, entonces fui a Paraguay. y ahora veo la mano de Dios en todo eso, porque los tiempos de Dios son muy importantes. Es muy importante seguir los tiempos de Dios. Luego, cuando estuve en la escuela bíblica, había un grupo de como un grupo musical de alabanza, y yo estimaba mucho a ese grupo. Yo vi que ellos realmente fluyeron en la unción del Espíritu Santo. Entonces, no era para mí, no era para estar en una plataforma y es simplemente que la gente me ven cantando, sino siempre para mí lo más importante, la meta, era entrar en la presencia de Dios y ayudar a la gente a entrar conmigo. Entonces me invitaron a grabar con ellos, a ser parte de su grupo. El grupo se llamaba Living Water, y aguas viviente, agua viva. Y eso fue para mí una experiencia lindísima. Yo tuve 18, 19 años en ese tiempo, pero no fue algo así de para el mundo. Fue nada más una grabación chiquito y para el estado donde estuve. Y yo creo que es importante comenzar con las semillas que Dios abre, las oportunidades, las puertitas que Dios abre, y no buscar cosas como yo voy global. Bueno, no necesitas ser global ahorita. Si Dios está abriendo puertitas, es mejor ser obediente y seguir lo que Dios abre. Claro que después de eso, yo fui a Ecuador como estudiante de intercambio. Me quedé como misionera. Yo quería casarme a los 21 años, pero el gran hombre de Dios no asumió. Y Dios me dijo que yo era suficiente. Me dijo, Fiona, eres suficiente, lo puedes hacer. Y yo dije, ¿en serio, Dios? ¿Yo voy sola? Y él dijo, sí, vas sola. Entonces fui primero como estudiante de intercambio, me quedé como maestra de inglés y comencé a ministrar en la iglesia y ser parte del grupo de alabanza. Y solo quería cantar donde Dios abría la puerta. Si era una casa para gente viejita, yo quería estar ahí con esa gente. Si Dios abrió una puerta a cantar sobre una persona enferma, yo iba a cantar sobre esa persona en privado. No estuve buscando plataforma, yo estuve buscando realmente el corazón de Dios y ser que Dios me usa, ¿no? Que Dios me usa donde quiera. Entonces yo he cantado en lugares muy interesantes con gente que estuvieron naciendo y otra gente que estuvieron muriendo, y Dios en medio de todo. Pero pasando el tiempo de la prueba, porque siempre hay pruebas de ver cómo está el carácter de nuestros corazones, yo creo que Dios me ayudó bastante. Él me dijo, tienes que regresar a Ecuador a enseñar inglés, y no quería hacerlo. Y el Señor me dijo, yo tengo planes para ti, pero yo necesito formar tu carácter y puedo formar tu carácter cuando estás enseñando inglés, pero no puedo formar tu carácter cuando estás en medio de la alabanza porque estás en los cielos y tienes que bajarte un poquito para que pueda formar tu carácter. Entonces yo... yo regresé, ya perdí mi paz peleando con Dios, decidí regresar a Ecuador y la primera noche que llegué para ser maestra de inglés, yo dije, bueno, Señor, yo me doy 100% a tus planes para mi vida. Yo quiero cantar, pero si es enseñar inglés, lo hago de todo corazón, te voy a servir. Y eso fue la primera noche que me invitaron a estar en una grabación internacional de alabanza de Ecuador. Y comencé a ministrar con un grupo de Ecuador, pero fue a través de esa puerta de obediencia que Dios abrió la puerta a las naciones realmente. Y desde ahí comencé a ministrar. Yo tuve unos 23 años cuando eso sucedió. Ya cuando llegué a los 25, llegué a 17 países. Dios me mandó por muchos lugares, pero siempre por la obediencia, ¿no? No era para la plataforma. Después de eso conocí a Marco Barrientos en Guatemala. Comencé a ministrar con él y grabar con él. También un grupo de Verbo Music de Miami. Ministré con ellos también. Y desde ahí Dios abrió muchas oportunidades, pero siempre era buscar a Dios primero, estar en secreto con Él, dejar que Él dirige las cosas y humillarme y decir, Señor, yo nunca quiero pensar que eso es, soy yo que estoy haciendo todo eso. Yo sé que es por ti, por tu bondad y tu amor, y es para la gente, es para llegar a corazones, es para las almas, ¿no? Es para poder ayudar a otras personas, confiar en Jesús y entregar sus vidas a Jesús. Entonces, eso, pero ya cuando yo me casé con Michael, es un productor de voz, entonces Michael estaba trabajando con muchas personas, pero ya cuando me mudé a Nashville, nadie me conocía. Entonces yo fui desde algo como en Latinoamérica, mucha gente conocieron a mi voz, quizás no mi cara, pero mi voz por el radio y otras cosas, pero cuando llegué a Nashville nadie sabía quién era y todo cambió por el internet. Y mi apellido cambió. Entonces nadie sabía dónde estaba. Pero Dios me escondió otra vez. Dios me escondió. Y comencé a ministrar con mi esposo. Fuimos invitados a grabar en Singapur, en Asia, y en Israel, y en Argentina, en Costa Rica, con Danilo Montero. Y Dios comenzó a abrir otro mundo que yo no conocía. Todo para mí era Latinoamérica y Dios comenzó a abrir las naciones. Irlanda, muchas oportunidades a grabar con artistas. Y siempre nosotros estuvimos apoyando, ayudando, ayunando, orando y alabando con artistas, apoyando. Pero sabes que, Juan Carlos, yo nunca quería ser famosa. Esa palabra me... y como... Está bien si la gente me conoce, pero para Jesús, ¿no? Pero yo quería ser madre, yo quería tener mis hijos, yo quería casarme y ministrar con mi esposo. Y Dios sabía ese gran deseo de mi corazón. No era buscar algo como que la gente me conoce, nada de eso. Yo no quería hacer eso. Yo quería ser misionera y yo no sabía. Yo dije, Señor, a la selva, bueno, donde tú quieras. Pero Dios en su infinito amor y bondad y confianza, porque Dios confía en nosotros también. Cuando mostramos que Él nos puede ayudar, Dios comenzó abrir otras puertas. Y hace 16 años nos invitaron a estar en Lakewood y mi esposo ha grabado mucho en la iglesia y nosotros dirigimos la alabanza en nuestra iglesia en inglés y en español. Primero comenzamos con Marcos Witt y luego con Danilo Montero. Pero ha sido una vida muy llena de la bondad de Dios, simplemente por seguir a Él y entregarme a Él. Y sí, Sí, entonces, si seguimos ahora con nuestros hijos, vamos a ver qué es lo que Dios quiere hacer con ellos, pero quizás vamos a grabar como familia en inglés y en español.
1: Maravilloso, Fiona. Es tremendo
0: Sí.
1: y también la capacidad de síntesis tuya para poder tantos años poder sintetizarlo en estos minutos que nos cuentas. Y realmente nos lleva a lo que queríamos, a la siguiente pregunta que queremos conversar aquí con vos. Y es, ¿cómo la música puede exaltar a Dios y testificar de su imagen en nosotros? ¿Verdad? ¿Cómo puede llevarnos ahí? Ya nos adelantaste algo en esta síntesis en anterior, pero ¿cómo la música puede exaltar a Dios, Fiona?
0: Pero tú sabes que hay una, tú puedes sentir la presencia de Dios en la música cuando la música, sí, hay diferentes maneras que Dios usa todo eso. Hay sonidos de los cielos que no hemos escuchado todavía. Hay cosas que solo Dios puede hacer a través de la música, ganando corazones. Dios puede dar consuelo, Dios puede inspirar. Tengo un hijo que es, él es ilustrador, él dibuja y le gusta escuchar a música para recibir inspiración del Espíritu Santo mientras que está dibujando y haciendo su arte. Y hay muchas formas, Dios puede, aún hay terapia que podemos usar la música para la terapia. Hay muchas cosas que podemos hacer con la música. Yo creo que lo más profundo es llegarnos al trono de la gracia. Y yo sí sé que hay una gran diferencia cuando la música fue inspirada por el Espíritu Santo. Y ¿qué más podemos, cómo más podemos mostrar ese amor de Dios y la paz de Dios a través de música que fue inspirada por Dios mismo? Y hay cosas que yo hemos estado en eso por tantos años, ¿no? Viendo cómo la música nos afecta, cómo puede cambiar el ambiente en la casa. Aún poner la música en la casa, no, instrumental. Podemos sentir la presencia de Dios y como Dios limpiando nuestra casa, como que todo tiene que, si hay algo ahí que no debe estar, que tiene que irse. Entonces, para mí, oh, estar en la presencia de Dios y que la gente venga a Jesús y que ellos sienten el amor de Dios. Nada mejor que eso. Pero sabes que eso sucede no solamente. Yo recuerdo un momento con Marco Barrientos, estuve cantando una canción Sopla, espontánea. Y oh, cómo entramos en la presencia de Dios y nadie quería salir de ese lugar. Y yo puedo, en los videos uno puede ver y captar. Y aún ahora cuando lo veo, yo siento la presencia de Dios, es eterna, es una obra eterna. Pero yo he tenido momentos así, saliendo a una tienda a comprar algo para la familia y cantando mientras que estoy escogiendo manzanas y cositas y la gente alrededor de mí reconociendo algo y dicen, ¿qué estás cantando? Necesito saber la letra. Así, y yo una vez yo dije, bueno, estoy cantando sobre la resurrección de Jesús. Yo sabía que tenía que ser algo de Dios porque siento Dios aquí. Y no fue en la iglesia, no fue en mi lugar secreto, fue en la tienda nomás. Entonces, yo veo que es como una conversación que nunca pare en mi vida. Es una conversación de amor. Y yo sí sé que la gente pueden percibir la presencia de Dios cuando estoy adorando a Dios en mi coche, en la calle, en mi casa. Cuando nuestros amigos entran en nuestra casa, ellos siempre dicen, ay, la paz que está aquí. Es porque hemos dejado un lugar para Dios en nuestra casa y es un gran tesoro y hemos trabajado para preservar eso. Y claro que hay momentos cuando uno ve, tenemos que limpiar la casa otra vez, tenemos que limpiar esta casa otra vez. Pero espero que estoy contestando la pregunta. Pero creo que la idea es que Dios puede usar la música para muchas cosas. Y en mi vida, bueno, me casé, claro que queríamos hacer una fiesta de música en la ceremonia, porque todo tan hermoso. También cuando mi padre falleció, a momentos de montañas y valles donde Dios quiere estar con nosotros, y cuando abrimos esos momentos para el Espíritu Santo, Dios lo usa, y sí, es una expresión de Dios. Y es algo, claro que el mundo, cualquier cosa que Dios ha hecho, el mundo, hay perversiones de eso. Pero yo creo que Dios está en muchos lugares trabajando debajo del radar muchas veces. Y uno puede sentir cuando Dios ha inspirado la música que estamos escuchando. Y lo que a mí me gusta es estar con Dios y dejar que Dios se mueva en mi día cotidiana. Entonces, dejar que la música fluya en mi corazón a través de mi propia alabanza espontánea y en mi casa, en el coche, me ayuda bastante. Esta mañana justo íbamos a comenzar el podcast y me llamó la hija de mi pastor de mi niñez, y él estaba apenas en las puertas de los cielos, y ellos me dijeron, Fiona, ¿puedes cantar la bendición sobre él? Y yo dije, claro, qué honor, ¿no? Tener este momento y cantar sobre él mientras que él está saliendo de la tierra a los cielos. Y entonces, eso es Jesús en medio de todo, eso es Jesús. Y claro, cuando uno ve que la música fue hecha por Dios e inspirado por Dios, Dios lo quiere usar en nuestras vidas todo el tiempo. No solamente en la iglesia, pero es para la vida, ¿no? Es para la vida, sí.
1: Justamente, Fiona, qué belleza. Fiona, han sido muchos años de trayectoria, muchas experiencias. ¿Qué es lo más valioso que has aprendido en tu trayectoria musical?
0: Bueno, una cosa que yo pensé esta mañana es que no debes cambiar por nadie, solo Dios. En todo lo que yo he experimentado, Dios no ha cambiado. Dios es lo mismo. Dios me ama y Él tiene un plan. Claro que mi disciplina también me corrige todos los días. me levanta con nuevas fuerzas. Muchas veces Dios me ha dado alabanzas para batallar y salir de ciertas etapas de dificultad y cosas así. Pero yo creo que lo más importante es, si vas a cambiar algo de ti, que sea solamente por Dios. Si Dios está tratando de formar algo en ti, pero eres un tesoro para Dios, y Dios no tiene otro. Eres único delante de Él, tal como la impresión de tus dedos, ¿no? Cada uno es particular, es único, y tu alabanza es única delante de Dios. Solo tú puedes expresar esas cosas hacia Dios. Solo tú puedes sacar la alabanza de tu propio corazón. La palabra dice, alábame en espíritu y en verdad. Y Dios sabe cuando estamos con Él y cuando no es con Él. Entonces, yo creo que lo más importante es dejar que Dios te forma en medio de todo tu proceso, porque cada persona tiene su proceso. Hay partes de mi vida que no son bonitos, ¿no? Hay partes de mi vida que no son, son cosas súper, súper, súper difíciles, y uno piensa, ¿y dónde estuvo Dios? Dios estuvo en medio de todo el dolor, toda la dificultad. Dios estuvo conmigo. Hay muchas cosas que he pasado, y yo pienso, wow, Señor, tú sabes cómo sacar el aceite. Es que eso, o el yugo, ¿no? Esas uvas, lo que ha pasado con las uvas en mi vida. Pero es para sacar lo mejor, no es para para lo peor, es para sacar lo mejor. Entonces, si estás en un proceso, yo sé que estás en un proceso, porque cada persona tiene eso con Dios. Si estás en un proceso difícil ahora y estás buscando a Dios en una manera nueva, quizás ayunando, quizás diciendo, Señor, yo no quiero ser igual, que no cambies para el mundo, no cambies para una plataforma, que seas como eres delante de Dios y deja que Dios te identifica, que Dios te defina, que Dios habla sobre tu vida, especialmente en medio de la alabanza. ¿Qué dices tú, Señor? A través de la voz de amor, ¿qué dices tú? Entonces, no cambies por a nadie menos Dios.
1: Pero sí. Qué bien.
0: Gracias, Juan Carlos.
1: No, gracias a vos y por tu transparencia, tu sinceridad para con todos los que nos están escuchando. Fiona, ¿qué ha significado poder desenvolverte en el ámbito musical, pero en español? Siendo que esta, pues, no es tu lengua de origen, ¿qué ha significado para vos?
0: Envolverme. ¿Me puedes explicar eso un poquito más? Porque no lo entendí ni en la lista de preguntas, pero... Pensé que lo entendí, pero ahora me da cuenta de que yo necesito un poquito más.
1: ¿Qué ha significado para vos poder cantar, poder producir, poder trabajar en español, ¿verdad? Poder haberte desarrollado en el mundo de las producciones musicales en español, a pesar de que tu lengua de origen no es español? ¿Qué ha significado eso para tu vida?
0: Primero, Dios es chistoso, porque uno nunca sabe lo que tiene adentro, ¿no? Y yo soy la única en mi familia que habla español, mi esposo igual, yo le enseñé español, mi esposo también. Y nuestros hijos, bueno, para mí, siento que he tenido como 10 vidas en vez de una sola vida. He sentido como que he vivido mucho más por abrirme a Latinoamérica por aprender el español, y sigo aprendiendo, pero me siento honrada, sinceramente, y me siento honrada como una puente que Dios ha podido usar, porque en nuestra iglesia, Michael y yo somos casi los únicos que dirigen en inglés y en español, y es una honra, es un privilegio, ¿no? Pero y es simplemente por ser obediente a Dios, porque yo casi fallé español en la escuela secundaria. Tuve un maestro que no quería enseñar y él estaba enojado de la vida. Entonces no me gustó ni verle porque estaba tan enojado de todo lo que le ha sucedido. Entonces yo me sentí mal cada vez que fui a la clase de español. Tuve 3 años de español en la escuela secundaria y casi fallé. Y no sabía mucho del español después de los 3 años de aprender. Pero Dios tuvo un propósito conmigo y Él siempre estaba ayudándome, apoyándome e inspirándome hacia su deseo para mi vida. Y no puedo imaginar mi vida sin Latinoamérica. Yo recibí el cassette de Marcos Witt de Proyecto AA, Adoración y Alabanza, cuando tuve 18 años. Y me metí en mi cuartito ahí con el cassette alabando a Dios. Y yo no entendí todas las palabras, pero yo sabía que era ungida y yo quería adorar a Dios así. Entonces, es increíble lo que Dios usa, ¿no? Pero no te limites, no te limites por tus circunstancias, por quién crees que eres. Tú no sabes quién eres. Tú no sabes todo lo que Dios ha puesto dentro de ti. Y mi vida ha sido multiplicada por seguir a Dios y hacer su voluntad por mi vida. Y nunca fue porque yo era toda la más educada y la más esto y lo otro. No, nada que ver. Era todo solamente un asunto de entregada. Yo estuve entregada a Dios y Dios sabía que mi corazón era para Él y para buscar a Él, aún en momentos difíciles, pero Dios comenzó a abrir. Yo digo que las puertas chiquitas de obediencia se abren en palacios. Y cuando uno es obediente, aún dando, el Señor me daba tantas pruebas de cuando, dar cuando no tenía nada, ¿no? Dar de mi tiempo, dar de mi corazón, dar de mis palabras, ser generosa con mis oraciones, pararme en las calles y orar por la gente, pararme, no, seguir a Dios nunca es conveniente. No es conveniente. Dios te va a pedir hacer cosas que no piensas que puedes hacer y tienes que decir, bueno, si tú lo dices, Señor, yo lo hago. Si estás diciendo que debo hablar con esta persona, lo voy a hacer, voy a ser obediente. Si estás diciendo que tengo que ir a visitar mis abuelos y orar sobre ellos y cantar sobre sus vidas, aun si no reconocen el don que tengo, bueno, voy a orar por ellos. Si tú dices que puedo hablar español y casi no me salen las palabras, lo voy a hacer. Si tú dices que puedo hablar inglés y ha sido difícil, pero tú dices que lo puedo, lo voy a hacer, lo voy a hacer. Entonces hay música que Dios quiere escribir a través de tu vida. Hay películas que Dios quiere hacer a través de tu vida. Hay proyectos que Dios quiere sacar de ese corazón. En cada campo, ¿no? En la medicina, en literatura, en todo, Dios, no debemos poner límites a Dios, porque si Dios está hablándonos de algo que Él ha puesto un sueño en nuestros corazones, eso es el mejor sueño que podemos tener para la vida. Y Dios mismo va a inspirar y ayudar y apoyar y soplar sobre nuestras vidas, pero ¿qué es todo eso? Es un milagro. Es un milagro de la fidelidad de Dios y mis hijos están viendo y ellos quieren hacer todo lo que he hecho porque ellos me dicen, wow, mami, mira lo que Dios ha hecho en tu vida, yo quiero hacer lo mismo, yo quiero ser valiente, yo quiero salir y tener la vida que Dios ya ha preparado para mí. La gracia de Dios va adelante de nosotros. Es una gracia preveniente, que Dios ya tiene las cosas preparadas y siguiendo a Él y los pasitos de fe, Dios va a abrir puertas que nunca imaginamos. Pero a veces la puerta es algo sencillo, pero que nos va a bendecir. Yo quería casarme y tener hijos y estuve comprometida con el equivocado. Era un Michael equivocado. No era el Michael para mí y ya... El Señor, no tuve paz en esa situación y tuve que buscar a Dios otra vez. Y pasando el tiempo, yo vi que ese hombre no pudo tener hijos. Y el plan para mi vida era tener hijos y casarme y todo. Entonces, tú no sabes todo lo bueno que Dios quiere hacer en tu vida, pero Dios te quiere proteger, Dios te quiere bendecir, Dios te quiere cubrir. Y todo eso sucede bajo las paraguas de obediencia y siguiendo la paz de Dios.
1: Tremendo, Fiona. Justamente ese apartado, Fiona, ¿cuál es el valor de la familia para vos?
0: Todo. Yo creo que avivamiento viene a través de la familia. Yo creo que el valor de la familia, bueno, uno puede ver hoy en día cuánto el enemigo ha tratado de romper matrimonios y romper los corazones de los niños y destruir la familia. Uno puede ver muy bien que la familia es la idea de Dios y la idea de cómo vivir en unidad. Y no es solo la iglesia. La iglesia, claro que es... Yo creo firmemente en la iglesia, pero tener familias donde Dios tiene su lugar en esa familia, tener familias donde la presencia de Dios es honrada, eso es muy importante. Pero la familia es todo, la familia es todo. Matrimonio es pacto con Dios. Y Dios lo toma muy en serio, ¿no? Pero es un pacto con Dios donde Dios trae bendición y provisión. Y y futuro, esperanza y un futuro. Entonces, yo creo firmemente en el matrimonio. Yo sé que no es fácil. Tengo 22 años y, pero cuando esperas en Dios y dejas que Dios te da lo que está en su corazón, estás siguiendo una trayectoria de los cielos, que Dios va abriendo, abriendo, abriendo. Entonces, yo sí sigo creyendo, esperar por el que Dios tiene para ti o ella que Dios tiene para ti. Yo tuve 30 años cuando me casé. Mi esposo tuvo 33, pero los dos fuimos vírgenes cuando nos casamos. Esperamos lo mejor y eso es algo que es un gran tesoro para mi vida. Y entre 30 y 40, Dios nos dio 5 hijos. Entonces, si Dios lo hizo para mí, Dios lo puede hacer para ti. Y cada niño, hijo, Dios provea para ese hijo. Entonces, no debemos tener temor para cómo voy a hacer esto. Bueno, Dios lo comenzó, Dios lo va a cumplir. Y claro que hemos tenido momentos cuando ya estamos así con la leche y con una botella de monedas y diciendo, ok, señor, ¿y ahora qué? Y él dice, confía, tra paz y confía. Y Dios siempre ha provido. Y yo veo la fidelidad de Dios en nuestra familia. Es tremendo como Dios nos ha bendecido por ser obedientes. Y no fue fácil, no es que todo facilito, pero es la buena pelea de la fe. Pero yo creo firmemente en la familia, yo creo que podemos tener matrimonios muy felices. Yo amo a mi esposo, nosotros reímos mucho, nosotros nos gusta, somos muy parecidos, mi esposo y yo. Nuestras madres son de Irlanda, somos primera generación americanos y dirigimos alabanza, hablamos español, nos gusta la comida italiana, queríamos tener una familia grande, muchas cosas que tenemos en común, pero él es hombre, todo hombre, y yo soy toda mujer. Pero creo firmemente en ese pacto y con Dios, es la parte de Dios es la parte más grande y y yo creo en la familia y yo he visto la mano de Dios sobre cada uno de mis hijos desde el momento que sabíamos que iban a venir, que fueron concebidos, hasta hoy veo la mano de Dios sobre sus vidas, cada uno con un gran propósito, cada uno con, aún sus nombres son muy significantes para sus vidas. Y Dios nos dio sus nombres. Algunos antes de que fueron concebidos, antes de que es como la vida comienza en el corazón de Dios y la familia es la fuerza más, es una fuerza más poderosa en la tierra hoy y si podemos mantener matrimonios saludables y respetar y amar. Y tener los hijos que Dios nos quiere dar. Vamos a ver avivamiento saliendo de nuestras propias casas. Entonces, sí, yo creo, y la familia es, it's awesome. It's cool.
1: Magnífica. Sí, y es.
0: Sí, lo mejor, lo mejor, lo mejor, lo mejor. Sí.
1: Así es.
0: Sí.
1: Fiona, hermosa y valiente, la perla preciosa de Dios. ¿Qué significó para vos compartir este libro con las demás personas?
0: Bueno, primero nunca pensé en titular un libro mío con ese nombre, pero cuando fui invitada a dar una conferencia de mujeres, la pastora me preguntó, ¿y cómo quieres tratar el tema y qué quieres decir para esas mujeres? Y yo dije, hermosas y valientes, brave and beautiful, hermosa y valiente. Y ella dijo, oh, muy bien, muy bien. Y yo estuve en medio de escribir ese libro, pero pensé que el libro iba a tener otro nombre, como, porque es autobiográfico, es sobre mi vida, no es no son lecciones de cómo, no, es nada de eso, es la vida de fe bajo la sombra del Altísimo. Y es comenzando desde mi niñez y cosas que tuve que aprender para seguir a Dios y cómo guardar mi corazón, cómo seguir la voz del Espíritu Santo. Momentos que fallé y fallé fuerte, fueron unos crash y burn, cuando uno choque y explota y solo Dios puede traer las cenizas y hacer belleza. Son cosas así, pero sí, es una experiencia de mi testimonio, es el corazón de Dios mostrado en mi vida y cómo Dios ha sido fiel y aún en momentos cuando el enemigo vino para robar y destruir y matar, Dios me cubrió y Dios usa todo. Dios usa las cosas difíciles tal como las cosas victoriosas. Para todo tiene un gran valor para Dios. Entonces, el libro sale de mi testimonio y son los primeros 30 años. Estoy en proceso de escribir un segundo libro ahora, y es sobre los últimos 25 años. Entonces, ya saben más o menos cuántos años tengo. Pero, sí, ese libro Hermosa y Valiente, dice la perla preciosa de Dios porque son perlas de sabiduría, las perlas que Dios me regaló a través de esos años de preparación para casarme. Y todo eso de los años de ser misionera y enseñar inglés en Latinoamérica y seguir la voz de Dios, fueron años espectaculares en mi vida. Claro que ser madre y esposa y tener mi vida ahora es lo más precioso, pero uno no quiere perder los momentos de soltero, de cuando Dios quiere hacer cosas ridículas, cosas que son mucho más allá de lo que uno ha esperado, imaginado o soñado, como dice en Efesios 3:20. Pero sí, es mi testimonio.
1: Hermoso. Fiona, estamos ya en la parte final de esta entrevista aquí en el podcast. ¿Qué le dices a nuestros amigos, a nuestras amigas, como un mensaje final, de parte de Fiona Mellet?
0: Gracias. Sí, disfruta tu vida, disfruta tu vida. Dios quiere que disfrutas su presencia cada mañana cuando te levantes. Dios quiere estar ahí contigo en tus risas y tus lágrimas. Dios quiere compartir tus momentos. Dios quiere hacer tu vida una belleza. Tú no tienes que oír la voz de las circunstancias alrededor de ti y los límites del mundo y limitaciones que no han venido de Dios. Dios quiere moverse en maneras poderosas en tu vida y que tú seas ese barro que Dios puede usar, un lugar para que Dios puede fluir. El Espíritu Santo solo está esperando que le dejas moverse en tu vida. Entonces, realmente, si sabes que Dios te ama, si recibes ese amor, vas a vivir una vida a través de ese amor. Y yo tuve que aprender a confiar en Dios. Yo tuve que aprender a confiar en ese amor, porque tuve cosas fuertes en mi familia y tuve que aprender a confiar en mi propio padre. Entonces, tener un padre celestial me costó y tuve que aprender a confiar y vas a tener que pasar lo mismo. No hay cómo evitar los procesos de la vida, pero si sabes que primero Dios te ama. Y Él tiene un gran plan. Y Dios quiere sacarte de todo lo difícil y lo feo, las limitaciones de tu propia mentalidad. Si sabes que Dios te ama y tiene un plan, Dios tiene un plan. Él no está jugando contigo. Él tiene un plan maravilloso, pero no es para que tú multipliques o seas tal como otra persona. Aún a veces yo creo que miramos a gente que estimamos y pensamos, bueno, si yo podría ser como esa persona y vivir esa vida, entonces iba a vivir éxito o algo así. Pero solo Dios sabe cómo sacar el oro de tu vida, y Dios quiere hacer lo mejor. posible en tu vida. Y Dios quiere primero que sabes cuánto Él te ama, y Dios tiene un plan. Jeremías 29:11 dice: yo sé los planes que tengo para ti, declara el Señor, planes para bendecirte y no herirte, para darte una esperanza y un futuro. Yo sé que Dios está contigo. Lo mejor que puedes hacer es rendir todo. Si das a Dios 100%, Él puede trabajar con 100%. Si solo das 50%, siempre vas a pensar, es que no estoy en todo lo que Dios quiere hacer en mi vida. No estoy donde debo estar. Yo siento que algunos de ustedes hoy que sienten esa ansiedad, la tensión adentro, hay una pelea. ¿Voy a seguir a Dios o no voy a seguir a Dios? ¿Voy a entregar todo o no voy a entregar todo? Quiero el plan de Dios, quiero mi propio plan. Y esa pelea es buena porque vas a encontrar que Dios es fiel y Dios te ama en medio de todo. Pero el momento que rindes todo, que dice: Señor, abandono mi vida a tus planes, toma mi vida. Después es comenzar los pasitos de obediencia, seguir a Dios en lo bonito y lo no tan bonito, seguir a Dios cuando la gente está por ti y contra ti. es seguir a Dios cuando ves bendiciones y no ves bendiciones, cuando ves la manifestación del poder de Dios y cuando no sientes nada, es seguir a Dios así. Pero Dios tiene planes grandes y Dios está levantando ahorita a una generación que quiere lo genuino, que ya no quieren cositas por ahí o religión. Quieren una relación con Dios y quieren seguir a Dios de todo corazón y necesitan de Dios y necesitan que Dios les defina. Si yo quiero animarte, rinde todo, rinde todo. Deja que Dios fluya en tus días cotidianas. Deja que Dios sea Dios y espera a Dios, espérale. Dejas que Dios sea tu expectativa en los días. ¿Qué quieres hacer hoy, Señor? ¿Qué quieres decir a través de mi vida? ¿Con quién debo hablar, Señor? ¿Qué leo de tu palabra hoy, Padre? Háblame, Espíritu Santo. Dame hambre y sed de tu palabra. Dame hambre y sed de tu presencia. Que yo no salgo simplemente, bueno, yo hice mi tiempo de oración y voy a decirle, no, que yo espero tu presencia en mi lugar de secreto, que esperamos los planes de Dios y no hacemos nuestros propios planes. Entonces, yo sé que eso es mucho en un solo momento, pero es la verdad, es la única forma. Y hoy en día necesitamos el poder de Dios manifestado en nuestras vidas. Yo quiero ver milagros de Dios todos los días. Todos los días yo quiero ver la mano de Dios sobre mi vida todos los días. Yo no quiero perder mis momentos con Dios y tú no debes perder los momentos con Dios tampoco. Hay mucho que Dios quiere hacer a través de nosotros. Hay mucho que Dios quiere lograr a través de nuestras vidas, pero rendirse es lo más importante. Y hoy Dios te está buscando. Hoy Dios te está llamando. Hoy Dios está diciendo: ven a mí, deja tus cargas conmigo, yo estoy contigo y yo quiero sacar el oro de tu vida. Hay oro, tú no sabes, no tienes ni idea de lo que Dios quiere hacer contigo, pero los que confían en Él, dice la palabra, no hay ojo que ha visto ni oído que ha escuchado las cosas, las maravillas que Dios quiere hacer. Es mucho más allá. Y Dios quiere comenzar contigo.
1: Tremendo, Fiona. Agradecerte por tu tiempo. Cerramos este podcast siempre con una actividad súper rápida, en donde le mencionamos acá al invitado una serie de palabras y lo primero que viene a tu mente es lo que nos dices, la reacción a qué significa esa palabra en tu vida. ¿Qué crees que es el significado o qué significa para ti?
0: Chévere.
1: Humildad.
0: Arrodillarse. Rendirse.
1: Amor.
0: Volar con el Espíritu Santo.
1: Arrepentimiento.
0: Ser sincero.
1: Fe.
0: Un espacio muy, muy, muy, muy, muy, muy grande.
1: Oración.
0: Una conversación con el Altísimo bajo las alas de Él.
1: Música.
0: La esencia de los cielos.
1: Obediencia.
0: Sí.

0: lo que cubre mi vida.
1: Servicio.
0: Gozo, alegría, oportunidad.
1: Bueno, Fiona, quiero agradecerte por tu tiempo grandemente. Has bendecido mi vida a través de estos años, a través de producciones musicales. Es un honor poder compartir este momento gracias a la tecnología, gracias a todo lo que Dios ha permitido que exista y hacer esta conexión que va a bendecir muchas vidas. Cuando ya esté en todas las plataformas también de podcast, te lo voy a comentar, te voy a enviar el link. Agradecido y lo hicimos en español también. que
0: claro,
1: es
0: un día
1: te escuché en un video de YouTube comentar algo de que es el idioma celestial, el español.
0: Sí. Todos van a tener que aprender español, es cierto. Sí,
1: Fiona,
0: yo lo creo.
1: Así es, te agradezco mucho, que Dios siga bendiciendo tu vida, que muchos vientos a favor soplen en todos los proyectos. Gracias para tu familia, miles de bendiciones. Y sé que platicaremos aún más. Ojalá que Dios siga abriendo más puertas. Y arriba también, en la ciudad celestial, en nuestra patria también.
0: Y para ti también, Juan Carlos, gracias por tu humildad. Gracias por tener un corazón puro. Yo sé que eso es dejar que Dios se mueve ahí de día tras día. Gracias. Gracias por aún hacer esta plataforma para que mucha gente pueda escuchar y ser parte y recibir. Muchísimas gracias. Gracias por tu servicio.
1: Gracias, Fiona. Que tengas un gran día. Que Dios te bendiga.
0: Igualmente. Bendiciones.
1: Hasta luego.
0: Chao.
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1: Muy buenas tardes, Costa Rica. Qué lindo que es este país, la democracia que nos me permite compartir con ustedes todos los sábados a las 5 de la tarde por este dial. Muy agradecido y especialmente pues muy esperanzado en que podamos de alguna manera estar siempre presentes, ¿verdad? Y poder, poder ver siempre la posibilidad de compartir. Siempre es importante. Así que bueno, hoy vamos a conversar sobre lo que tiene que ver con la los hechos políticos de esta semana. Me parece a mí que hablar del plantón es importante y sobre todo que podamos abrir líneas eventualmente para conversar con los oyentes que tengan a bien tener algún grado de aquí con el cafecito que siempre tenemos en CRC, algún grado de opinión, la ciudadanía también. Yo he dicho, no ha habido ni golpe de Estado, ni ha habido tampoco dictadura en Costa Rica, ¿verdad? Dios nos salve de esas cosas. Así que vamos, Eduardo, con el editorial de la semana.
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1: Costarricenses, ni golpe de Estado ni dictadura hay en este país. Estamos ante el conflicto más grande de la historia, por lo menos para este servidor, de poderes de la República. En este Estado Social de Derecho que se ha construido desde hace más de 200 años, estamos viviendo hoy en 2026 el momento más tenso entre un poder judicial y un poder ejecutivo, y desde hace ya unos años la opinión del costarricense sobre la Cámara de Diputadas y Diputados es bajísima. Y hay una crisis entonces, no solo del abstencionismo electoral, que se ha mantenido siempre en las últimas campañas de una forma elevada, sino que también ahora presenciamos un nivel de conflicto de la altura del que hoy tenemos, y es un conflicto entre los poderes de la República nunca antes visto. En un país en donde diferir en democracia te hace enemigo uno del otro, no es un país con buena suerte de camino. Un país donde requerimos ir a las calles para hacer un plantón, para poder demostrar la fuerza de un tema o de una causa, es válido totalmente. Y sobre todo la articulación espontánea de la población, del Poder Judicial, totalmente válido en democracia. Y por supuesto que es esperable que en una democracia se permita hacer ese tipo de plantón, de manifestación. Lo que sí no ayuda en nada a este país es que cultivemos el conflicto y que llamemos golpe de Estado a lo que no lo es, y que llamemos dictadura a lo que tampoco lo es. Costa Rica es una república democrática e independiente, con muchos pormenores que resolver, con muchos pormayores que resolver, pero ante todo es un país que hoy tiene sus instituciones intactas, los tres poderes de la república intactos, y tiene la independencia garantizada hasta el día de hoy. Felicito a los que organizaron el plantón, a los que se manifestaron por decenas de centenares de miles de personas, Creo que el gobierno no se esperaba tal evento. Me parece que lo que no debió haber sido es que sirviera para fotografías politiqueras de candidatos ahí presentes. En lo personal, yo respeté el evento, no participando. Y también me parece que las palabras del día viernes de la mandataria de la República no fueron las más felices al recibir este evento social de comunicación. Este fue el editorial de la semana.
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1: Bien, buenas tardes, 9050-891-891. Si usted tiene alguna opinión sobre lo que he manifestado, ¿qué les pareció el evento social del jueves 6 de agosto que se originó desde las 3, 4 de la tarde en la Plaza de la Democracia y en todo el país? En realidad hubo una manifestación. ¿Qué les pareció ese evento? ¿Qué les ha parecido pues el desenlace de todo esto que vino con la consecuencia de que en este país había habido un golpe de Estado desde la parte de la Sala Constitucional? Yo quería decirles a todos los que me escuchan, y espero que sean muchos en el dial, que la ley de la jurisdicción constitucional, que data de 1989, le dio la potestad única a la Sala Constitucional de interpretación de la normativa constitucional vigente. La Sala Constitucional es el ente que tiene que garantizar el Estado Social de Derecho, porque es la sala que vigila la estabilidad del sistema constitucional, y por eso cualquier resolución que tomen los magistrados de la Sala Constitucional administrativa y que esté amparada a un propósito y una justificación, jamás puede ser un prevaricato. Jamás. Porque los magistrados no están tomando una decisión para beneficiarse en lo personal ellos. No se da ningún supuesto de prevaricato. Así que esa denuncia penal que fueron a meterle a los magistrados no va a llegar a ningún lado. Y yo creo que una causa como la causa de la división de poderes, la causa de la democracia, la causa de la institucionalidad, tiene un peso que no puede batear ningún tipo de gobierno de Costa Rica, ni este ni ninguno, porque estamos hablando ya de temas muy, muy fuertes. Considero que hacia afuera de Costa Rica puede opinarse muy mal de un país que sin tener ejército dice estar viviendo golpes de Estado. Y dice muy mal también hacia el exterior del país cuando se puede comentar por analistas internacionales de que Costa Rica vive la peor crisis de relación entre el poder judicial y el poder ejecutivo. Esto es de difícil vaticinio, porque no sabemos hasta dónde va a llegar el conflicto, no sabemos quién de la bancada oficialista podría tener el liderazgo para decirle a los compañeros de Pueblo Soberano: vean, señores, ¿por qué no elegimos 4 de los 18? ¿O 3 de los 24? Para poner a caminar esto. Porque si el empecinamiento va a ser rechazar permanentemente la lista de magistrados, pues lamentablemente se mantendrán prorrogados de forma no idónea los magistrados suplentes. Porque la opción no es paralizar la sala constitucional. Por supuesto, los costarricenses, cuando estamos metidos en una polarización tan grande, escuchamos voces de un lado y voces del otro. Voces de un lado y voces del otro. Abogados de un lado y abogados del otro. Yo en lo personal creo que la actividad del día jueves hubiera estado mucho mejor sin la participación de expresidentes de la República y de políticos excandidatos. Hubiera estado mucho mejor, la verdad, en el sentido que no se hubieran presentado al plantón, ¿verdad? Porque eso lo que hace es deslegitimar el movimiento social puro del plantón. Y ahora bien, si se iban a presentar, haberlo anunciado desde un inicio, y los partidos políticos haber aportado sus candidatos presidenciales, porque al final, pues por un lado se ve la gran multitudinaria asistencia al plantón, y por otro lado sacan las fotos de los 4 excandidatos a la presidencia de la República, y entonces la gente pues invalida de alguna manera el evento por ahí. Hablo de los chavistas, lo invalidan por ahí. Entonces, bueno, yo seguiré promoviendo el no conflicto, seguiré promoviendo el no insulto, seguiré promoviendo la no confrontación. Yo seré siempre amigo de la conciliación nacional, amigo de la concertación nacional, y nada que englobe violencia será algo que yo patrocine o apoye. Así que abrimos línea 9050-891-891, 9050-891-891. Hoy es 8 de agosto del 2026. Estamos a poco tiempo de que se cumplan, o más bien, hoy se cumplen 3 meses de gobierno de Laura Fernández Delgado. 3 meses se cumplen hoy. Tenemos una llamada ya. Buenas tardes, ¿quién nos habla? Bienvenido.
2: Aló, buenas tardes. Buenas tardes.
1: Buenas tardes, le escuchamos.
2: Roberto Rivera, para servirle.
1: Muchas gracias, don Roberto, adelante.
2: Gracias. Sí, yo siempre hago un llamado a la serenidad. Esto es Costa Rica, somos ticos. Ayer antier en el programa La Lupa llamaron varias personas de esos que creen que el presidente, porque es presidente ese señor indirectamente, es un santo varón y hay que alabarlo, igual que Juan Diego Maradona. Una cosa así, no sé, es como un absurdo.
1: Sí.
2: Tenemos que ser razonables. La política ha estado sumamente descompuesta en todos los lados, en todos los ámbitos.
1: Sí.
2: Manipulada, ensuciada, de todo. ¿Por qué cree usted que yo me alejé de Liberación durante mucho tiempo?
1: Claro.
2: Me eché pasar. ¿Por qué? Por lo mismo. Yo no soy un santo, ni pretendo serlo, no. Pero sí me gusta, dentro de la política, la honradez, lo que es correcto, lo que es digno.
1: Sí.
2: Y ya es hora de que el costarricense madure. Todos tenemos que madurar. ¿Cómo es posible que llamó una muchacha ahí al programa de La Lupa antier y dijo, ay sí, que haya dictadura? Ay sí, que qué bonito, que qué bueno, porque todo está muy bien.
1: Sí, qué barbaridad.
2: Esa gente están como alucinando.
1: Sí.
2: Es como si se hubieran fumado un purito, una cosa así, una cosa absurda.
1: Sí, señor.
2: Esto está muy raro. Sí. No sé, a la gente le tienen el cerebro lavado, por un lado y por otro. Y sí, he sido sincero con lo que he dicho. Yo nunca me he dejado lavar el coco. Siempre he visto el trasfondo en las políticas y en todo lo que se hace.
1: Uh-huh.
2: Siempre ha habido cosas oscuras, cosas detrás.
1: Sí.
2: Pero por lo menos tuvimos gobiernos hay pasados de Liberación y la Unidad que por lo menos pasaron los 4 años tranquilos.
1: Sí.
2: Por lo menos se terminó en algún orden, algo hicieron, aunque hicieron sus chorizos y sus cosas, sí, pero lo terminamos tranquilo. Terminaremos estos 4 años tranquilos, estaremos en paz y armonía aquí cuando esté terminando este gobierno. Yo creo que no, esto no me gusta, hay algo que no me suena, hay algo que me produce una terrible desconfianza, un temor y todo, porque quieren destruir todo, igual que la izquierda y la derecha. Uh-huh. Siempre llegan en plan de apoderarse de todo.
1: Sí.
2: Y hey, eso es lo que nos está jodiendo.
1: Así es,
2: costarricenses, despierten.
1: Muchas gracias, don Roberto.
2: Muy y amable. Quiero hacerle un llamado ya para cerrar, mi amigo. Disculpe que tome más tiempo, pero lo ocupaba.
1: Muy bien. Don Roberto Rivera, que nos hace su vamos a llamarlo así, su desahogo patriótico. Es un desahogo patriótico que aquí en la Ventana Democrática de Generación 21 se puede hacer los sábados a las 5 de la tarde en el programa que yo autodenomino más mesurado de la Radio Nacional. Tenemos otra llamada más. Buenas tardes, bienvenida, bienvenido. ¿Quién nos habla?
3: Buenas tardes, don Sergio Mena.
1: Buenas tardes.
3: Buenas tardes a toda la audiencia de Generación 21. Los mediatintas y los pendejos que se alejen de esta lucha. La verdad es que la gente que estuvo en esa manifestación, en ese plantón multitudinario, donde hubo gente no solo en San José, sino en las provincias, y vía drones se comprobó la asistencia de gente patriótica en defensa de la democracia, es la misma que le dio derecho a los partidos Liberación Nacional, Frente Amplio y dos más de estar en la Asamblea Legislativa, porque en la Asamblea pasada representaron la verdadera oposición. Hicieron oposición verdadera, no de medias tintas ni de pendejera. Hicieron campañas como tenían que hacerlas, confrontando las ideas antidemocráticas de Chávez. Esa es la verdad. Los demás, ahí están, no eligieron nada. No eligieron diputados y su candidato a presidente, algunos están escondidos, porque no se les ve por ningún lado. La verdad es que el pueblo decidió, sí, le dio la mayoría al pueblo soberano, pero tampoco le da el derecho de hacer lo que le da la gana, ni impulsar dictaduras, ni gobiernos autoritarios.
1: Eso
3: está claro. Y yo creo que, ya, si siguen con esas medias tintas y esa pendejera, pues el futuro está ya, ya está, ya se conoce. Lo mismo que han hecho, nada. Así que en esta situación, los partidos políticos que se hicieron presentes ahí, lo hicieron por patriotismo, igual que la sociedad civil y la gente. Nadie los repudió en la manifestación, nadie. Los que repudiaron fueron los chavistas y ahora algunos acólitos. Pero realmente se hizo presente la gente que sintió que tenía que estar defendiendo, no lo malo que hay en el Poder Judicial, no, la institucionalidad de este país. Lo que se quiere hacer, el peligro que hay, que es latente. Canara también dispuso apoyar esa manifestación.
1: Totalmente.
3: Yo creo que ese es mi pensamiento. No puede haber medias tintas, y quien represente esas medias tintas, pues tendrá en su futuro lo que ha pasado. Gracias.
1: Muchas gracias al señor Gerardo Oviedo. Muy bien, así es. Tuvimos un gran evento, ¿verdad? Una gran manifestación ciudadana, el plantón del 2026, que no hubiera pasado si la mandataria no habla de golpe de Estado. Buenas tardes, bienvenida, bienvenido. ¿Quién nos habla?
4: Buenas tardes, un gusto saludarle a Luis Fernando Ceciliano.
1: Adelante, don Luis Fernando Ceciliano, bienvenido.
4: Muchísimas gracias. Miren, qué dicha que nuestro pueblo no estaba domesticado. Y qué dicha que existe el derecho a la voz, el derecho al repudio, el derecho al no, porque eso fortalece nuestra democracia.
1: Claro.
4: Si nosotros, y usted lo sabe como hombre de experiencia, que lo es, no solamente político, sino como abogado, nos volvemos agachados, ahí sí que se acabó esto.
1: Así es.
4: Y por lo visto, don Rodrigo Chávez es presidente de la República y la misma señora presidenta tendrá que pasado mañana hacer un análisis de situación de lo que están o lo que están haciendo, porque en realidad es como un cogobierno. Me da la impresión que a veces estamos como están los nicaragüenses. Y yo digo, Dios bendito, ¿pero qué está pasando aquí? Tenemos una sociedad preparada, educada, con conocimiento de sobra, expertos y especialistas en todos los campos. Dios bendito, ¿y por qué no nos podemos sentar a conversar? Don Sergio, usted que ha sido político o es político, ¿usted sabe qué es sentarse a conversar en el mundo de la política o no?
1: Absolutamente la regla.
4: Pues eso es lo que tenemos que hacer. Y dejar de estar en esa peleadera que a nada nos lleva, porque ¿quién gana en estos pleitos?
1: Hey, honestamente nadie.
4: Ah, bueno. Y si no gana nadie, entonces eso quiere decir que eso es como pretender llenar un canasto de coger café, de agua, nunca lo vamos a llenar.
1: Así es.
4: Entonces, ¿qué es lo que hay que hacer? Poner la mente en, y el pensamiento en frío, aceptar que el partido del gobierno acepte los errores, que son muchos los que ya han cometido por inexperiencia o por lo que sea, y pongamos al frente el pabellón nacional y el himno de Costa Rica.
1: Así
4: y
1: es.
4: Vamos para adelante.
1: Así es, Luis Fernando. Muchas gracias. Don Luis Fernando Ceciliano, saludamos a Rolando Cruz, director académico allá en Pocosí, miembro del Tribunal de Alzada del Partido Nueva Generación y también delegado nacional de nuestro partido. Un saludo para don Rolando Cruz hasta Pocosí. Vaya el saludo para don Rolando Cruz. Bien, estamos totalmente en vivo a esta hora de la tarde, hoy 8 de agosto del 2026. Hace 48 horas se dio un plantón en las inmediaciones de la Plaza de la Democracia y Avenida Segunda. Una cantidad de gente grande, inesperada, pienso yo, para los del gobierno. Digo, las autoridades, que creo que me parece escuchar a don Nogui Acosta en la radio decir que era muy poca gente la que iba a ir al plantón, y yo creo que le cayó mala cena a don Nogui en la noche, probablemente. Mucha gente, era Chava en el plantón, llenazo fue eso, ¿eh? Y claro que sí, Cadena Radial Costarricense apoyó el asunto, era Chava, aquí hubo cuñas y todo en la emisora, en esta emisora de 89.1 FM, como tiene que ser, así es. Bueno, muy bien. Decía yo que cuando pasa una cosa como estas, como el jueves en Costa Rica, los gobiernos tienen dos formas de asumir esto, o bien o mal. Y me parece que la mandataria el viernes volvió a recalcar que había habido golpe de Estado, o sea, pésimo. Volvió a decir que los magistrados habían cometido una ilegalidad y después dijo que es que ella no había mandado policías al evento, o sea, como que estábamos en una democracia porque el gobierno había permitido el plantón. O sea, como que ella dio permiso para el plantón. Bueno, yo creo que es muy triste que y es que además ya yo sé quiénes, yo sé que ustedes, y tal vez conocen o no, pero yo conozco personalmente los asesores abogados que están con ella. Y es que yo creo que no la están aconsejando de la mejor manera, ¿verdad? Igual estos temas de golpe de Estado y de temas de estos, un buen consejero no la lleva a la mandataria a hacer este tipo de manifestación, ¿verdad? Eso es mi opinión personal, ¿verdad? Pero ustedes me dirán, no, es que ella tiene derecho a expresar lo que le parezca, es la presidenta. Bueno, pues sí. Pero las palabras también tienen sus consecuencias también cuando se emiten. Dice acá Rolando Cruz, saludos aquí con mi mamá de 86 años en sintonía. Dice Elena Castro, un saludo para doña Elena, por supuesto, una bendición total para ella. Hasta Guapiles de Rolando Cruz, vaya saludo para doña Elena de 86 primaveras. Eduardo, qué felicidad, ¿verdad? Ojalá que lleguemos ahí, Eduardo, nosotros, ¿verdad? A como está el 5, ¿verdad? Está la cosa jodida. Pero bueno, Tal vez sí lleguemos, tal vez sí lleguemos. ¿Verdad? Tal vez sí lleguemos. Bien, estamos totalmente en vivo, 5 de la tarde con 26 minutos en todo el territorio nacional. 5 de la tarde con 26 minutos en todo el territorio nacional. Usted puede llamar al 9050-891-891 y dar una opinión sobre los hechos de esta semana y también sobre el futuro, porque se puede hablar también del futuro. Entra, por ejemplo, la Asamblea Legislativa en control de la agenda de los partidos políticos. Ahora sí vamos a ver cuánto puede negociar el partido gobierno con la oposición. Cuántos proyectos se pueden negociar, ¿verdad? Y se pueden aprobar. Vamos a ver qué pasa. Ojalá que no sean 3 meses de pleitos en la Asamblea Legislativa, ¿verdad? Dios primero. Buenas tardes, bienvenida, bienvenido. ¿Quién nos habla?
5: Buenas, le habla José Cordero, aquí de La Juela.
1: Qué muy bien, don José, bienvenido, adelante.
5: Sí, buenas, mi mensaje era que con este gesto que hubo el otro día, que ojalá le sirva a las autoridades del Poder Ejecutivo, como cambiar un poquito lo que es con el pueblo, ¿verdad? Porque Costa Rica sí está deseoso de un montón de cambios que ellos están promulgando, por ejemplo. Qué feo de veras ver ese montón de jueces ya, personas tan mayores, ¿verdad?, que no dan la talla en la parte del servicio que tienen que dar y no se retiran, ¿verdad?, y que también no reconocen lo malo que están. Y un montón de cambios que hay en este país, pero no es en esa forma de confrontación y en cada espacio público que hay. Esa forma de estar insultando a la gente de Costa Rica, no nos gusta eso. Entonces, concentrarnos a trabajar más. Por ejemplo, vea qué feo esto que hubo, don Sergio, por la confrontación entre el judicial, ¿verdad?, y seguridad, que quitan las audiencias digitales. Una cosa que le ayuda tanto a ahorrar recursos al Estado, nada más como por un capricho, ¿ah? Uh-huh. Y a sacar a ese montón de reos en inseguridad para el pueblo, ¿verdad? Uh-huh. Entonces, son reflexiones. Gracias.
1: Muy bien. Bien, José Cordero, aportando también aquí a la conversación. Estamos directamente en vivo desde Cadena Radial Costarricense, a esta hora del 8 de agosto, 5 de la tarde, con 29 minutos. Y aquí, pues, seguimos oyendo mensajes, ¿verdad?, que ustedes nos puedan mandar, y al 8666-8916, con Eduardo Chavarría, en controles, y también acá pueden hacerlo también directamente en vivo al Facebook Live, en transmisión. Una llamada más. Buenas tardes, ¿quién nos habla? Bienvenida, bienvenido.
6: Sergio, ¿qué tal? Habla Antonio Mora de Puriscal.
1: Adelante, don Antonio, qué gusto poderlo saludar, lo escuchamos.
6: Desde luego, siempre esperando el programa con muchas ansias.
1: Adelante.
6: Porque es formativo. Estemos de acuerdo, no estemos de acuerdo, es muy formativo. Mi opinión, don Sergio.
1: Sí.
6: Como le comenté la vez pasada, esto no se arregla en 4, 8, ni una administración más. Ajá. Uh-huh. ¿Por qué? Esto es como el alcohólico empedernido que años de años en su vicio, y cuando por obra y la ayuda del Padre Eterno decide hacer un cambio, el proceso es lento. Uh-huh. Yo le tomo el pulso, digamos, y me refiero a la ciudad capital. San José no ha cambiado en nada. Uh-huh. En nada ha cambiado. El desorden que hay. Y esto me lleva a mí a como radiografía para el tema país. Es que, vamos a ver, vea lo que comentó este señor que acaba de participar. Uh-huh. Es un hecho que sí hay que hacer los cambios, ¿verdad? Uh-huh. Estos personajes enquistados, no sé qué pueden estar de repente, vamos a ver, o que a través de su tiempo estar ejerciendo sus funciones, me deja con dudas lo que hayan podido ocultar o facilitar. Tal vez por parte del señor Rodrigo Chávez, vehemente, y ahora por la presidente doña Laura, ¿verdad?, también vehemente, puede que en algún momento yo pues sí tenga que no estar de acuerdo en algunas formas de ellos expresarse. Pero es que es un hecho, don Sergio, que esto hay que depurarlo, Y obvio que todas estas manifestaciones, por lo menos yo pasé ahora en ese plantón, y hay mucho estudiante universitario que se entiende, están jalando agua para su molino, profesores, me explico. Fue un sector muy bien identificado que están jalando agua para su molino, y en Costa Rica no llueve parejo para todos. Entonces hay que poner atención a eso. Yo en lo personal soy muy crítico, analizo, razono, y usted sabe, don Sergio, que con mucho respeto yo no me trago ese cuento. Es que aquí no llueve parejo, y hay sectores que están muy bien, muy cómodos, y obvio que van a velar por sus intereses. Don Sergio, lo sigo escuchando, un placer como siempre, y le deseo siempre el éxito.
1: Muchas gracias. Muy amable, don Antonio Mora. Claro que sí. Bueno, efectivamente, también hay que entender que están amenazados o han estado amenazados en los últimos años los sectores sociales del país en cuanto al presupuesto de becas y de pensiones no contributivas. El gobierno le ha metido tijera a eso, porque es la verdad. Ellos han dicho que hay que ahorrar. Y, por cierto, que hoy estaba en una reunión temprano donde me explicaban la crisis que hay fiscal ahorita en el país, que no se dice abiertamente, pero si hay un problema muy grande con el tipo de cambio tan bajo, la recaudación fiscal no ha sido muy alta, y hay un problema que le va a estallar en la cara a este o a otro gobierno, y es que el congelamiento salarial del sector público va para el sexto año, que los salarios del sector público no aumentan. Y aquí, como dice don Antonio, que no llueve parejo para todo mundo, es la verdad, porque yo también quiero decir que aquí en Costa Rica, para nada la distribución de la riqueza es paritaria, todo lo contrario, y sobre todo el pequeño contribuyente, el pulseador, el que trabaja día a día, es el que no ve el sol con mucha facilidad. Obviamente hay sectores del alto empresariado, que yo siempre lo he dicho, sin tapujos, que le bailan al gobierno que esté. Discúlpenme, así sea dictadura o democracia, le bailan porque les conviene. Pero siempre hay un pueblo doliente, y es ese. El estudiantado, el agricultor, el cooperativista, el productor, el empresario, el profesional, no de mucho dinero, la clase media, media baja, la media popular, la que escucha este programa, que es esa clase. Nosotros somos los que sufrimos cuando hay estos conflictos entre los gobiernos, etcétera. Y solamente a don Antonio decirle que no es que son vehementes, don Rodrigo y doña Laura, es que muchas veces son irrespetuosos con sus menciones y palabras, ¿verdad? Porque yo tengo que decir una cosa, yo que fui diplomático de carrera, estuve en Europa y en el Caribe por 12 años, recibí mensajes de amigos míos que me decían que hubo un golpe de Estado en Costa Rica, Sergio. Coup d'état, se dice en francés. Coup d'état. C-U-P-D-E-T-A-T. Y yo, avergonzadísimo, explicando, no, ¿cómo golpe de Estado? Fue una manifestación desafortunada de la mandataria, taca. ¿Golpe de Estado? Un golpe de Estado, además del poder constitucional. Y esto que voy a decir también es cierto. Sé de un abogado que un cliente iba a venir a comprar un apartamento a Escazú y atrasó el viaje 15 días. O sea, se atrasó la inversión del apartamento porque llegó un cable ahí a no sé a dónde de Estados Unidos de que había habido un golpe de Estado en Costa Rica. O sea, yo creo que la depuración del Poder Judicial, que yo la planteé desde el 2014, busque los debates presidenciales del 14, yo hablé de eso. En el 18 volví a hablar de lo mismo. Pero la depuración hay que hacerla correctamente. ¿Cómo se hace correctamente? ¿Ah? ¿Cómo se hace, costarricenses? No renovándole la magistratura a los señores. ¿Ah? Eso es lo que hay que hacer. Entonces, nadie debió haber estado más de 16 años en una magistratura del Poder Judicial. 16 años. Y el más galleta 24, pero es que ya hay gente que tiene 40 años de estar. Y es que aquí podemos poner ahora todos los magistrados chavistas, y si no se cambia la ley de magistratura, van a cumplir igual 20 y 30 años dentro de 40 años. Ya no esté yo aquí en este programa. Y Eduardo y yo estemos allá arriba brindando, ¿verdad? Y muchos de los que me llamaron esta tarde. Pero lo que quiero decir es que aquí hay que cambiar, uno, la forma en cómo se elige el Poder Judicial. Dos, la forma en cómo se pueden reelegir. Y tres, la rendición de cuentas de los magistrados. Eso es lo que ocupamos en Costa Rica. Que todos los años, cada sala diga, hemos aprobado tantos juicios penales, tantos civiles, porque yo sí voy a decirlo, como litigante, abogado, pulseador, 23 años de estar de abogado, y la verdad es que la mora judicial le pudre la existencia a cualquier profesional en derecho en este país. Que los mismos clientes no quieren ni siquiera contratarlo a uno porque los juicios duran mucho. Y eso para hablar de lo menos. Entonces yo creo que los jueces no tienen que enojarse porque la ciudadanía se moleste. Porque lo de justicia pronta y cumplida está más violado que los del monte de la abuelita, ¿verdad? Pero entonces, ¿cómo hacemos para que haya rendición de cuentas, eficiencia en los poderes judiciales? Bueno, reformando la ley orgánica del Poder Judicial, reformando la ley orgánica del Ministerio Público, pero no estando en un pleito eterno entre el Poder Legislativo y el Judicial, el Ejecutivo y el Judicial. El gobierno que tenemos electo fue la voluntad popular del 2026. Aquí lo que Costa Rica tiene que medir es que, ¿qué hubiera pasado si el oficialismo tuviera 38? Yo creo que con un tono de conflicto estaríamos pasando muy mal en el país. Porque habría una especie de venganza contra lo anterior y estarían pasándose leyes abruptamente y estaríamos en una crispación que no quiero imaginarme yo. Entonces yo considero que el gobierno tiene que tomar en cuenta la movilización social del día jueves 6 de agosto para precisamente redefinir o reenderezar la visión que tienen de lo que pueden hacer en este país. Porque tocar la Constitución abruptamente para estrategias electorales me parece a mí que no es el camino, ni tampoco para estar inventando renovaciones de gobiernos de forma de estilo salvadoreño o estilo nicaragüense. Es como muy ocurrente hoy en el mundo que los que ganan se ponen, los que ganan están en contra de los que llevan mucho tiempo, pero quieren montarse mucho tiempo. ¿Me explico? No sé si me entendieron, pero es así. Se oponen a que estén mucho tiempo, pero quieren estar mucho tiempo. 5:39 p.m, tenemos una llamada más. Y vamos a hacer una breve pausa, pero llamaron, vamos a ver. Buenas tardes, bienvenida, bienvenido.
3: Serio, no he entendido el monte de la abuelita, pero vea.
1: No, me refería a decir que muchas veces en los montes de Alajuelita o de muchos lugares existen delitos sexuales y que hacía una comparación de que no se trataba, de que estaba más violado que mandado a hacer de encargo la justicia pronta y cumplida. No,
3: estamos de acuerdo, vea, entre demencia e irrespeto hay una gran diferencia.
1: Claro que sí, por eso se lo aclaré al señor.
3: Chávez y Laura han sido irrespetuosos.
1: Por supuesto, claro.
3: Y no contribuyen a un diálogo. Vea, ayer sacó el documento de la Conferencia Episcopal de Costa Rica sobre los últimos acontecimientos en el país. Deberían buscarlo en la página, en el Facebook de la Conferencia Episcopal o en los medios de comunicación para que se ideen de lo que está pasando. Este gobierno no ha cumplido. Ni han bajado las medicinas, ni ha bajado el arroz, ni ha bajado el costo de la vida. Sí, la inseguridad sigue, la infraestructura no avanza, avanza lo que ya estaba presupuestado. Y serio, hágame esa pregunta a mí, usted, hágamela por favor, dígame qué le hubiera pasado al país si hubieran elegido 38.
1: ¿Qué le hubiera pasado a Costa Rica con 38 diputados, o Gerardo?
3: Con respeto a todos, nos hubiera llevado puta.
1: Muchas gracias, buenas tardes. Bueno, yo lo dije más diplomático. Vamos a hacer una breve pausa, Eduardo, 5:41, bien breve, y ya regresamos para el sprint final de Generación 21.
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1: Bien, regresamos. Saludo para Melvin Morera, hasta Atenas, el saludo. 5:43 p.m, directamente acá, desde la base de Cadena Radial Costarricense acá en La Uruca. Verdaderamente agradecido con Eduardo Chavarría en controles. Y este es su programa, Generación 21. Programa que nació en el año 2014 y que se ha mantenido a lo largo de estos 12 años al aire. Y pues 12 años son 12 años, ¿verdad? Para don Antonio, que me escucha en Puriscal, la gente que me escucha en Alajuela, la gente que nos llama de Guanacaste muchas veces, de Punta Arenas, de Limón, qué bonito, ¿verdad?, que nos estén llamando de tantos lugares. Verdaderamente, a uno siempre, a uno le alegra, digamos, que el esfuerzo radiofónico sirva también para que el ciudadano pueda expresar su pensamiento, ¿verdad? En algunas oportunidades me están invitando a otras emisoras, y yo siempre digo que esta casa, la de 89.1, Andrés Quintana Cavallini, su familia, que han sido tan resilientes al bombardeo, digamos, del tema, el tema que hace 2 años nos tenía en vilo, que era el tema de la subasta aquella de las frecuencias radiofónicas. Y no hay que olvidar, porque es que si uno olvida, se despista, ¿verdad? Pero estuvo fea la cosa y hubo que pelear duro. Y aquí muchas veces yo en el editorial apoyé a la Cámara Nacional de Radio como la podemos apoyar nuevamente siempre. Yo estoy muy preocupado como ciudadano costarricense sobre lo que pueda pasar en Costa Rica en el 2030. Estoy muy, muy, muy, muy preocupado porque no se trata nada más de que quién va a ganar las elecciones o quiénes van a quedar. Es que, ¿qué es lo que es, para dónde es que está caminando este país, sinceramente? ¿Verdad? ¿Para dónde está caminando? Y mientras tanto, hay sectores sociales demandando soluciones, hay grandes desafíos en la educación pública, grandes desafíos en la salud pública, y mientras tanto hay conflictos políticos, conflictos entre los poderes de la República. Verdaderamente es muy, muy difícil que un país pueda tener, de alguna manera, un presagio de que vamos por buen camino. Yo creo que no vamos por buen camino, esta es mi opinión personal, y soy profesor universitario, soy abogado, administrador de condominios, soy asesor legal, profesional en derecho, y uno está midiendo, pues de cierta manera, el tema judicial, midiendo el tema, los clientes que le hablan a uno, que le dicen, don Sergio, pero es que está difícil la cosa aquí con esto, el otro. He visto tantos negocios cerrar en estos dos años, negocios, digo, heladerías, gimnasios, talleres. Y ustedes me dirán, Daisy, siempre cierran, sí, pero es que hay un problema acá con el tema del desempleo. Hay un montón de gente desalentada que ya no busca. Y con todo esto que ha pasado, el diablo y que lo atraparon finalmente y pecherrata y todo, y uno dice, seguirán las células de drogas por todo lado, los que venden y los que taca-taca. Y uno esperaría que bajara un poco la delincuencia, ¿verdad? Y bajara un poco la matazón, los homicidios, ¿verdad? ¿No? Yo esperaría que con el debilitamiento de los escuadrones de drogas baje también la presión, ¿verdad? De las bandas estas delincuenciales, ¿verdad? Y verdaderamente, pues, este país encuentre la paz. Pero más lejos estamos de encontrar la paz mientras más la parte alta de la esfera política en conflicto no colabora para nada. No colabora para nada. Y también, bueno, pues aprovechando estos últimos minutos, se viene una nueva elección municipal en Costa Rica, un proceso municipal en Costa Rica, y ese proceso municipal nos lleva, de alguna manera, a una posibilidad de llegar nosotros a buen puerto, y ese buen puerto tiene que ver con el poder de estar siempre ante el electorado de los distritos, de los barrios. El Partido Nueva Generación tiene representación en 14 cantones del país, en alcaldías de Turrialba, La Cruz, Alajuelita y Escazú en la actualidad. Y bueno, hoy hemos invitado a todas las estructuras de la agrupación y además a la sociedad civil a irse enfilando para participar en un proceso municipal nuevo que tendrá su campaña el año entrante, ¿verdad? Siempre es importante ir avizorando los procesos, que la gente vaya a participar, ¿verdad? Y pues el estar listos como partidos políticos tiene que ver con el estar renovados 25-29, y lo estamos, como otras agrupaciones, por supuesto, en el país. Así que yo creo que es importante que los partidos políticos se vayan alistando. Esto queda muy poco para que sea diciembre, ya será enero, será el año del proceso interno electoral, y pues no hay mucho tiempo que perder, y sobre todo los grupos, los colectivos que deseen ofrecer su nombre en los cantones tienen que hacerlo con tiempo. Por cierto, cuentan por ahí que hay algunos partidos políticos que tienen 3 o 4 tendencias por cantón, algunos 6. Pues pucha, eso va a ser un pleito de perros, ese, a ver quién va de qué en qué, pero acá en San José, de ahí está interesante porque parece que don Diego Miranda no lo está haciendo tan bien tampoco, ¿verdad? Así que aparentemente hay oportunidad, y bueno, los partidos políticos querrán reelegir a donde pueden reelegir, y otros nuevos actores querrán participar, pero por ahora lo que está en el horizonte es que el gobierno, el partido de gobierno querría hacerse con las 84 alcaldías, ¿verdad? Dicen por ahí, pero quién sabe para que lo puedan lograr, y no sé si eso sería beneficio para el país o no, pero en todo caso yo creo que la elección municipal como tal no se parece mucho a la elección, la municipal no se parece mucho a la nacional, entonces yo creo que en ese sentido todos los aspirantes a puestos de elección popular, sean regidores o alcaldes o síndicos o concejales de distrito, tienen la posibilidad de hacerlo con quien mejor les parezca hacerlo. Así que muchas gracias a todos los que nos llamaron el día de hoy. En estos 4 minutos nos queda el tiempo para una llamadita más. 9050-891-891, 9050-891-891. 891-891. Usted puede llamar para cerrar este programa del día de hoy de Generación 21. Si usted ha escuchado el programa y quiere también dar su tonada, puede hacerlo acá al 9050-891-891. O lo importante es que igual en el Facebook Live pues queda la transmisión colgada en el de CRC891. Y usted puede buscar nuevamente el contenido del programa también. Y creo que los comentarios como tales no se guardan, pero sí se guardan los comentarios. Sí se guardan los comentarios, dice Chava. Entonces pueden vernos sin ningún problema. El otro sábado, Chava, ¿sí hay programa o no? El Día de la Madre, ¿sí hay? ¿Va? No hay. Ya me avisaron aquí que no hay programa el otro sábado. Entonces vamos a grabar un programa, vamos a invitar a unas madres para hacer un programa dedicado al Día de la Madre. Sí se puede, ¿verdad? Por tirarlo grabado. Sí, igual yo suspendí la clase mía de Derecho porque hay que respetar, ¿verdad, Chavita? Hay que almorzar con la viejita, o almorzar o cenar, pero hay que, ¿verdad? De alguna manera. Sí, definitivamente. Pues de una vez, feliz Día de la Madre para todas las madres, porque no voy a poder decirlo en vivo, así que se los digo el día de hoy. Claro que sí. Pero Carlos no ha avisado al grupo de la radio, sí ya avisó. Sí, porque más de uno está planeando, seguro, ¿verdad? Hacer el programa, me imagino. No. Ni la pájara pinta, ni nadie. Todo el mundo jala, dice Chava que todo el mundo jala. Todo el mundo jala, dice Chava. Bueno, gracias a Melvin, por supuesto, a don Gerardo, al señor Mora de Puriscal, a José Cordero, a todos los que nos llamaron, a Rolando Cruz, que nos saludó desde Pocosí. Vaya saludo para todas y todos ustedes. De verdad que fue un gusto poderlos tener en este programa el día de hoy. Hay que revisar lo que la Conferencia Episcopal manifestó en la página de la conferencia, como dice don Gerardo Oviedo, y también hay que hacer doble verificación a todas las noticias que ustedes reciban y a todos los temas. Vean qué mala que es la gente, no toda, pero alguna, que algunos cantones andaban diciendo que el PNG estaba muerto, que yo estaba sepultado, que no existía y que el PNG ya se había muerto. Vean ustedes qué calidad de seres humanos, ¿verdad? Y de ahí la muy triste sorpresa es que más vivos que nunca, autoridad municipal desde el 16, 20 y 24 y vamos para el 28. Así que, para el que no quería sopa, dos tazas. ¿Cómo es que dice el dicho? Para que no, dos cucharadas, para que no quería sopa, ¿verdad? Dos cucharadas. Así que no se preocupe nadie, la cancha está pareja, no ha pasado nada. Que Dios bendiga a Costa Rica. Hoy juega la Liga Heredia en el mañana. Ah, hoy es Aprisa, sí es cierto, tenés razón. Hoy es Aprisa al puerto en la olla mágica, que en realidad es olla de frijoles, porque jugar a las 8 de la noche echaba muy fácil ese partido, ¿no te parece? Pero se va a enojar don Gerardo, que es morado, ¿ah? Don Gerardo. Ojalá que sea un buen partido el de la noche. Ya llegó la jefa, Andrea Reyes Vintas, aquí a decirme, ya es hora de jalar. 5:55, ya nos vamos. ¡Viva Costa Rica! Dios bendiga a esta patria. ¡Chao!
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